0: La Logrande, la vez pasada te mostraba preocupado con la salida de Lorenzo Melgarejo, se terminó confirmando una lesión entre 4 a 6 semanas, y ahí te pregunto, ¿cambia un poco lo que tenías como planificación del plantel? Si por ahí aparece algo bueno, ¿podrías incorporar, ya que incluso después de ese tiempo hay que ver cómo vuelve Lorenzo? ¿O estás conforme, tenés las piezas como para suplirlo a Lorenzo?
1: Creo que hoy se respondió en la cancha. Yo creo que el equipo hoy respondió bastante bien la ausencia de Lorenzo. Claro que es un jugador fundamental para nosotros, es el capitán, el goleador del equipo, pero aún así, como yo digo, es una persona y nosotros lo que apuntamos es al equipo. Hoy lo demostraron ellos y lo jugaron por él. Así también le dije en la charla que tenemos que jugar por los que seleccionaron, tanto él como Aguilar también, lastimosamente, los 2-9 que tenía seleccionaron, pero aún así supimos suplir. Y de hecho sí, estamos mirando un 9. De hecho nos va a faltar sí o sí. Antes del Lorenzo ya estaba pensado traer otro 9, y ahora más todavía, porque el tiempo que nos va a faltar va a ser fundamental.
2: Buenas noches, Nelson. Mario Méndez para Urbana Sports. Primeramente felicitarte por la victoria de esta noche y consultarte. Bien lo decías, que le costó el arranque a Libertad. De hecho, Recoleta se puso primeramente en ventaja. En ese sentido, me gustaría consultarte, independientemente de estos dos triunfos, ¿qué consideras, qué aspectos crees que todavía puede mejorar tu equipo para que vos digas, este es el Libertad que yo quiero, este es el Libertad que yo esperaba?
1: Bueno, los últimos 20 minutos es el Libertad que yo quiero, y seguir jugando así, con esa tranquilidad a la hora de recuperar el balón, tratar de recuperar lo más alto posible. Y bueno, hoy ya se vio en muchas fases que podemos jugar, que lo podemos mostrar. Y bueno, al principio nos cuesta, es el primer partido en casa, vienen de hacer 2 semestres para el olvido, como se dice, y le cuesta a muchos jugadores que tienen todavía esa sombra de que no les fue bien. Además, con la gente de Libertad se sabe también que a veces la paciencia no es punto fuerte, pero hoy por suerte pudimos nosotros también aguantar esa presión que venían teniendo los muchachos, y al final se soltaron. Cada jugador quería el balón. Es más, tenemos que frenarlos más, porque de ganar 3-1, Alan y Matías se nos iban los dos laterales, así que era por un lado muy bien, pero por otro lado también tenemos que mentalizarse, entusiasmar a los muchachos.
3: Profesor, buenas noches, soy Blas Velázquez para Vibra Positiva. En Castilla, yo casi guardo ni este Ben Nelson. En Cuadamba, Eva, ¿y qué tú este? Yo ya sé
4: para la Nelson, jugador fue.
3: A ver. Después jugador fue. Nelson, ex jugador, Jala Nelson, entrenador. Pero guardo ni este para descender, porque la Nelvia, por cuello, ya que está todo este tema, en el dispositivo, y te ya ve Pachiñe Moín de Central, en donde veja.
4: Mansure Moïda, de contrario,
3: Guadalajara
4: Central,
3: usted, Umiaki Tima, de Ingenio Moguetana,
4: pero a pronunciar de.
3: Esa es la forma de equipo, oye, cuaiteija, Guadalajara de esencia. Olimpia, contra, por ejemplo, el Cope Pausa. Ah, esa vez Libertad jugar con Umia, pero van con Peña, vamos a ser compañero de Umia. Jaime, este mío, legalmente Libertad, me deja estar haciendo mi tatadu de medazo de este amigo. Y yo.
1: Muchísimas gracias, en primer lugar, agradeciendo de palabras. Te digo, para se puede apoyar, porque te voy a hacer como va a ser para lo planeado, que ya por el pretemporada. Ya por pretemporada, pues está a ver los primeros 2 semanas. Y después se va a planear que Irojó, sí, de Ciudad del Este, pero Irojó Encarnación, pero ya pongo justamente para Unión. Porque era lo que faltaba, por lo que yo estaba viendo cada uno tener problemas, pero se va a ver, bueno. Primera charla que tuve fue primero con los empleados del club. Y Víctor les va a responder con los empleados del club primero, porque les digo, ustedes son el cimiento de esto, la base de lo que va a hacer acá. A PN, lo está Portonero, va a haber jugador de Yuha, Portonero jugaba y de que más de pide va ahí. O sea, si el Portonero de Salud va a poner, Inde Naike, pues ya me mandé de menta, y va para tu TR, ganamos al jugador. O sea, son pequeños detalles ya que nosotros fuimos puliendo muchísimas cosas. Por ejemplo, jugar partido con los de staff una vez a la semana mínimo, lo jugar. Y eso es afuera de los jugadores. Y los jugadores están bañando pan de la jugada donde fue bañando papo y mojo para ese tipo, mojo para la Anderoga. Y yo quiero que cada uno se sentí joven. Y a los jugadores, sí que a eso que hay todo el tiempo, que todos son importantes, a lo mejor, agañan y pumones, algunos en vivo, que actúan andando, se hay un pavé, imagina, porque es parte del fútbol, eso que hay. Pero si hay que hay, no nos gusta eso, hoy está otro preguntando, oye, ¿quién anda, güey? O sea, eso que con toda la sinceridad de tú a tú, jugador que hay, eso que todo, si hay como a Samar, güey, anda yo ya pego han la jugado han lo toca también de ella puntita de pie de ella preparado a mí han ganado no ya pues ya cuando ya preparado ya tarde más porque son estas 8 la pesa recuento de este ape y hoy que anda un masado y que ando responder y todo el mundo oye ya o yo y le dijo también pero yo puteaba positivamente a su cara pero ya otro que yo ya o peño motivado a ni yo ya otro y yo peño bella más y eso le ande hallando point y su cara y suspendimos lo de ir a otro lugar para hacer grupo porque ya lo vimos ya en 2 semanas ganamos eso que fue el golazo que hicimos porque sin eso en Jambaita puede enseñarle todo lo que quiera la de cuando ñanduyo le ganamos en barra
5: a hoy profesor
6: así lo escuchamos a Nelson Aedo Valdés, entre risas se va retirando ahora el entrenador de Libertad, que se lo ve muy feliz, obviamente por la victoria. Y preguntamos segundo, técnicamente primero porque la pregunta por obligación, la pregunta la tiene la televisión, pero bueno, por suerte nos animó a apostar esta vez Wilson.
7: Excelente Abraham, cerramos tu trabajo. Muchas gracias.
6: Perfecto, Fabio. Será hasta la próxima.
8: Sí, sagrando Chacarita, ¿eh? Sagrando sí, Chacarita.
9: Yo, no, mira, ¿qué sería de Abraham sin mí, verdad? Yo le tengo que hincar para que hagan las cosas.
7: Yo le voy a decir algo a los amigos del chat y también a vos, Nico.
8: Sí.
7: Si Wilson no perdía hoy los 200,000 guaraníes, hace rato ya se iba.
8: Sí.
7: Él está todavía tratando de digerir un Wilson. Poco esa platita que se fue. Más allá de que hay buenas noticias, ¿verdad?
8: Claro, ya pero perdiste, Wilson, tus 200,000, hermano. No, no hay forma de recuperar.
7: Sí, sí, y lo veo un poco dolido todavía, pero va a ir superando seguramente.
8: Pero, Fabio, señor, yo le digo también una cosa, Abraham, la empresa también le paga. O sea, puede también tomar ese incentivo que la empresa le da, no solamente Wilson, ¿verdad? Hoy estuvo una jornada redondita, pero que se ponga las pilas también él.
7: Claro, para eso trabaja, ¿verdad? No hace nada gratis, ¿verdad? Bien, bien. Lo escuchábamos a Nelson Aedo en estado puro en la última parte con ese guaraní que siempre refleja hablarlo de gran forma y con una fluidez tremenda. Bueno, cerramos el trabajo aquí, Nico, con todos los compañeros, aquí con Wilson, con David Isasi, con Víctor Valenzuela, con todo el equipo aquí, el trabajo técnico excelente, como siempre, desde la Huerta, donde Libertad le ganó 4-1 a Recoleta y está arriba en la cima del Clausura, junto al 2 de mayo y junto también a Trinidense. Cerramos el trabajo. Buenas noches.
8: Buenas noches. Libertad ganó, es uno de los líderes. Campeonato Clausura. Es candidato al conjunto Gumarelo. La gente que ya nos puede enviar sus audios al 0984-955-000. Ganó Libertad, uno de los líderes. Bien por Nelson Aedo Valdés en el conjunto Gumarelo.
10: Hola, ¿qué tal, amigo? No sé si es Wilson o quién. Pero hola. P200.000, bueno, ahí ahora sí, Ocarte. No hay. De Andrés Celaja, soy olimpista y alguno ha de ser de cerita.
8: Bueno, Libertad se candidato para el torneo clausura. Mirá que metió 2 victorias el conjunto de Nelson Aedo Valdés, uno de los líderes del campeonato. Libertad goleó 4-1 a Recoleta en el cierre de la fecha número 2 del torneo clausura 2026. Trinidense con 6 puntos en el primer lugar, 6 goles a favor. Libertad también con 6 puntos, segundo lugar, 5 goles a favor. 2 de mayo también con 6 en el tercer puesto con 3 goles a favor. Libertad realmente que encadenó hoy su segunda victoria consecutiva. Más abajo, Nacional con 4 puntos, Guaraní Luqueño están con 3, Ameliano con 2, Rubio Ñu, San Lorenzo, Recoleta 1, Cerro Olimpia sin punto alguno en la clasificación del campeonato.

Ya se dio la victoria del Bolívar en lo que respecta a la Copa Sudamericana. Bolívar que le ganó al Gremio por un gol contra cero, se metió en los octavos de final de la competencia. Estamos hablando de la Copa Sudamericana. Victoria 1-0 del conjunto de Bolívar. Avanzó, está en la siguiente fase de la competencia. Estará jugando el conjunto de el Bolívar. Gremio fuera, fuera de la competencia. Hay que mencionar que en 15 minutos estará arrancando el compromiso también entre O'Higgins y Boca Juniors. De ahí saldrá el rival de Recoleta y 21:30 también el compromiso entre Caracas de Venezuela, Independiente Santa Fe.

0: Libertad candidato para el torneo clausura? Seriamente, ¿aguantará el conjunto de Libertad? Está habilitado el 0984-955-000. Reiteramos que el ganador de los 100.000 guaraníes o del 100.000 de Abraham Acosta, Marcos Chena, MChena X78, su usuario en YouTube. Muchísimas gracias a la gente de YouTube que eligió nuevamente al mejor equipo deportivo del país, liderando las transmisiones de fútbol, La Gran Jugada, el mejor equipo deportivo del país. Gracias a la gente por la preferencia, gracias a la audiencia por elegirnos cada jornada, cada día, líderes en transmisiones de fútbol.
1: Fuerza Gumarelo, vamos Libertad todavía, este torneo de clausura es nuestro, la Copa Paraguay también. Vamos Libertad, carajo.
0: 21 horas con 15 minutos, ya no tenemos tiempo, tenemos que irnos. Reiteramos los resultados de la jornada de hoy. Victoria de Guaraní 1-0 sobre San Lorenzo, goleada de Libertad 4-1 sobre Recoleta. Mañana el análisis, el recuento de lo que ha sido esta jornada. Ya vamos a tener fútbol el día sábado con la tercera fecha, que ya se va a iniciar con dos compromisos. El sábado a las 4 de la tarde, Ameliano 2 de Mayo en Villeta, juega Cerro el día sábado 18:30 en su cancha, en La Olla, contra Sportivo Luqueño. Domingo 4 de la tarde, Defensores del Chaco, Olimpia Rubio Ñu. Domingo 18:30 en La Arboleda, Guaraní contra Libertad. Y el lunes a las 4 de la tarde se estará cerrando la fecha con el primer partido en el Martín Torres Trinidense contra San Lorenzo, y 18:30 en el Ricardo Gregor Recoleta contra Nacional. Es la programación de la tercera fecha del torneo de clausura. Con Cristian Rivarola en la puesta al aire, estamos también, por supuesto, con Dani Duarte, con Víctor Salinas, los compañeros que estuvieron en la parte técnica, con Oscar Marecos, también ahí en la parte de puesta al aire. Nos vamos. Nos encontramos mañana. Gracias por acompañarnos. Buenas noches.

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0: 30 de julio de 1969. Los Beatles grababan joyas para Abbey Road, Come Together, You Never Give Me Your Money, y más clásicos nacían en ese estudio. Paul pidió borrar Su Majestad, pero el técnico la pegó al final, tras un silencio. La escucharon así y les encantó. Nació el primer hidden track de la historia.
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1: Madonna compondrá una canción junto a su hija. Madonna reveló que su hija Lourdes León le propuso escribir una canción juntas para fortalecer su relación. El tema formará parte del próximo álbum de la reina del pop, Confessions 2, previsto para julio. La artista aseguró que esta colaboración aportó una carga emocional especial a su nuevo trabajo.
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1: Linkin Park sigue dando de qué hablar. La agrupación estadounidense ha sorprendido a sus seguidores con el lanzamiento digital de una edición de lujo de su álbum From Zero. Esta producción incluye 3 canciones completamente inéditas grabadas durante sus recientes sesiones de estudio. En menos de 12 horas, el material ya se ha posicionado en el primer lugar de las listas de popularidad en más de 20 países.
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La policía quiso multarlo, pero él fue claro. Si me multás, no hay show de Guns N' Roses esta noche. El oficial rompió la boleta y el rock siguió rugiendo. Axl no necesitaba frenos, solo escenario. 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

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Johnny Marr postergó el concierto que debía ofrecer el 24 de octubre en el Lobo Arena Wembley de Londres, acompañado por Baxter Dury. El espectáculo iba a ser el mayor show solista de su carrera. Todavía no se anunció una nueva fecha ni se explicó el motivo del cambio. Las entradas serán reembolsadas automáticamente por el mismo medio utilizado para la compra. 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
1: Lugar número 5, Aerosmith, Wild Woman.

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0: Esta es La Hora Rock. 5:55. 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

0: Viernes.
1: Dale, ¿qué? ¿Qué haces, pillo? ¿Cómo estás? Y yo camino a laburo ahora suave, nomás viernes, carajo. Una remerica, una camisita al cuerpo, de laburo, un pantalón medio ajustado y suave. ¿Qué tal? Bonito despertar, ¿eh?

0: Hola, hola, ¿qué tal? ¿Cómo están? Amigas, amigos, oyentes de la Rock and Pop, bienvenidos a esta nueva y última edición de la semana de AQN, antes que nadie mañanero, aquí por la 95.5 FM, cuando son exactamente las 6:04 en toda la República, en este día viernes 31 de julio del año 2026. Bienvenidos. ¿Qué dice el viernes? ¿Cómo están después de los festejos del Día de la Amistad? ¿Van a festejar recién hoy, ya con plata en mano? Algunos todavía no cobraron, pero lo van a hacer seguramente en el transcurso del día. No, hay que cobrar. ¿Arturo no? Ah, bueno, Arturo, Conter, perdón. Pasá nomás ya a retirar tu liquidación por recursos humanos. ¿Qué va a hacer? Muchas gracias por los servicios prestados durante más de 30 años. Fuerza, papá. Y sí, hay que darle la mitad de la radio a Conter si quede por ahí. A alguien se le antoja sacarlo. Pero además, ¿por qué lo harían, verdad? Con toda su capacidad todavía tiene cosas por aportar, por lo menos en la radio. Ahora en la casa... 0984-955-000 para el reporte de sintonía. Muchísimas gracias a todas las personas que rápidamente ya se van conectando con nosotros y comunicando. Tenemos una temperatura de 23 grados. La sensación térmica es la misma. La máxima para hoy será de 34 grados. Seguramente la térmica alcanzará los 38, por lo que vamos a tener una jornada muy, muy calurosa. No se pronostican lluvias, eso es bueno. Cálido a caluroso, cielo parcialmente nublado y vientos moderados del noreste. Es lo que dice la Dirección de Meteorología para este día viernes 31 de julio. Se va el séptimo mes del año, ya se va, y se viene agosto con todo. El carrulín, por supuesto, muchos ya están preparando su carrulín, los siete tragos para espantar a la mala vibra, la mala onda, y evidentemente tener un cierre de año fantástico. ¿Y eso? ¡Ea! Sí, viernes. Es viernes. Mañana sábado va a llover, ¿eh? No les quiero aguar el sábado, pero bueno, va a llover. Según la Dirección de Meteorología, va a llover birra. Lluvias dispersas con ocasionales tormentas eléctricas, mínima de 20 y una máxima de 30. Esto para mañana. El domingo, día de fútbol, 19 de mínima, 30 de máxima, no va a llover. Cálido, cielo mayormente nublado y vientos variables. Muchas gracias a todas las personas también a través de YouTube que rápidamente se van conectando a darle like, a darle el me gusta correspondiente a la transmisión del fútbol. Y a la transmi de AQN también. Hablando de fútbol, ayer fue victoria por goleada de Libertad de local 4-1. El conjunto de Nelson Haedo derrotó a Recoleta y Guaraní por su parte se impuso 1-0 ante San Lorenzo. El marcianito bailando, sí, conéctense al YouTube para verlo. Y no es Elías Cáceres, es otro marciano. Con Michael Ramírez DJ Ninja, trabajando en consola. Con Gio Silva también como switcher. Y con la querida Nati Sosa Jovellanos, a quien a continuación ya le damos la bienvenida. Buenos días, Nati, ¿cómo estás?
1: Hola, Wilson, ¿cómo están? Hola, DJ Ninja, Gio, al profeta Elías, a todas las mamus y los papus, ¿cómo están? Buen día, hoy es viernes, por fin. Y vos sabés que... Bueno, ya que hablaba un poquito de fútbol, el Triqui y Libertad ahora con 3 puntos ambos. ¿Hay algún otro equipo que está ahí?
0: Con 6, 2 de mayo también.
1: 2 de mayo, ahí están los 3 equipos que hicieron excelente el examen, ¿viste?
0: Sí.
1: 6 de 6 puntos. Ahí está. Libertad, Trinidense y 2 de mayo. Y creo que por la diferencia de goles, Libertad está puntero.
0: Sí, tenés razón. Aunque,
1: porque bueno, por la diferencia de goles, ya que Olimpia no marcó ninguno, Cerro está penúltimo y Olimpia último, ¿verdad? Solo claro. Por los goles, porque la verdad que la cantidad de puntos hicieron lo mismo.
0: Por lo menos para ubicar a, digamos que, las posiciones, ¿verdad? Porque si al final del torneo hay empate entre 3, es otra la forma en la cual se va a definir el tema de la ventaja deportiva y ver así los encuentros entre ellos.
1: Bueno, pero Will, lo que te quería contar que ayer en el horno, a todos ustedes compañeros.
0: Epa,
1: también,
0: ¿qué pasó en el horno?
1: Estábamos así hablando, no sé qué, y a Loro no le gusta el día del amigo, y ya, no sé qué, estamos hablando. Entonces yo, chicos, no se preocupen, cualquier cosa, celebran mañana el día del enemigo. Hoy, 31, Así es.
0: 31 de julio, día del enemigo.
1: Día del enemigo. No existe, pero ayer yo lo dije y decidimos en el horno promulgarlo. Entonces, atiendan bien lo que hoy quiero hacer con todos ustedes, porque hay que ser sinceros. El Día del Amigo es a Ruki, regalito aquí, regalito acá, abrazo, mensaje, te quiero, recuerdo, nombre, taza, me meté.
0: Día del
1: Enemigo.
0: Y el
1: Día del Enemigo, una propuesta que vamos a promulgar también acá contigo. Ya, ya Álvaro Mora, Juan Pablo y Diego Janssen ya están con el Día del Enemigo.
0: ¿Dieron el sí?
1: Álvaro lo quiso promulgar. Vamos a hacer campaña para eso.
0: O sea, tipo la cruzada de Artemio Bracho en algún momento. Esta va a ser la cruzada de la doctora Nati Sosa Jovellanos.
1: Claro, ponele que no va a ser mi cruzada. Yo porque sé que existe, por ejemplo, el Día de las Brujas.
0: Sí.
1: El 31 de octubre y el 1 después del siguiente día es el Día de los Santos. Existe el Día de los Enamorados y creo que un día antes es el Día de los Cornudos.
0: No, el Día de los Infieles.
1: De los infieles.
0: ¿Cómo se dice? De los extras. De los amantes.
1: ¿Entendés lo que te digo? O sea, hay ni día para todo. ¿Y por qué?
0: Viste que yo no tengo amante, entonces no se me viene la palabra.
1: Claro. Entonces viene el Día del Enemigo. ¿Y sabes qué? Para que todos entiendan a qué me refiero con ese Día del Enemigo. Por ejemplo, cuando estás en el colegio, a los niños, ese es tu compañero, por ejemplo, que te acuchilla.
0: El yaguaí.
1: Ese es tu enemigo, ¿verdad? El vecino ese que te pone su cachaca a las 3 de la mañana, ¿verdad? Ese es tu enemigo. Despierta, pero además con cachaca. No es un, no sé. Claro.
0: Apúntalo su parlante hacia tu casa.
1: Pero atendé lo que te tira él. Ese que, por ejemplo, empieza justo ese domingo, quiere cortar su césped.
0: Tempranito. Porque puede hacerlo a las 10 de la mañana, pero el tipo quiere hacerlo a las 6.
1: ¿Por qué, pico, un domingo a las 6? ¿Cuál es la necesidad, amigo? Para que no farreen más por ahí, ¿entendés? Puede ser también esa tu ex o ese tu ex que te dejó en visto a las 3 de la mañana.
0: Esa a la que le querés superar y te escribe. Te tira el mensajito.
1: Claro,
0: una enemiga.
1: Claro, que te tienta. Sí.
0: Me dijiste bien, ya no
1: se
0: funciona
1: suspende,
0: lo nuestro,
1: claro.
0: Por favor.
1: Me estás rompiendo el corazón. ¿Sabes que también, este, por ejemplo, chofer de plataforma que vos le decís acá es y te deja una cuadra y media después porque no, así me dice acá tu. Pero amigo, acá es una falla del. Y te decís tu enemigo, te deja otra vez una cuadra y media lejos. ¿Para qué, pico, si estábamos ahí enfrente? ¿No?
0: Las motos que se adelantan a la derecha también, esos son enemigos públicos.
1: Claro.
0: Entonces, ¿cómo a la derecha te vas a levantar, amigo?
1: Exactamente.
0: Lo que manejas con el celular.
1: Pero ese de la derecha, yo coincido con Wilson, pero muchas cosas más. En el tráfico creo que vamos a encontrar muchos enemigos. Pero ahora quiero ir a lo siguiente. El Día del Enemigo, ¿cómo se celebra? ¿Qué vos le vas a decir? Feliz día al enviar a alguien en botadura y nomás. Enemigo querido, ¿entendés? No se le puede
0: pero
1: felicitar. Entonces tiene que servir como para hacer las paces.
0: ¿Para hacer las paces?
1: O puede ser todo lo contrario. Bloqueale bien luego ya. Eliminale de tu vida que no tenga forma de volverte a ver. O la otra es para reírte de la situación. También puede ser para perdonarle si querés. Y a veces, ¿por qué no? Para agradecerle a ese enemigo porque te hizo crecer y ser más fuerte. Algo hay que quitar de ventaja al enemigo. El enemigo hace que uno sea más pillo. Y a veces el enemigo, bueno, tu enemigo puede ser que siempre sea tu enemigo, pero ¿sabes cuál es el peor? Ese enemigo que una vez fue tu amigo.
0: Te traicionó.
1: Ese es el peor.
0: O si no, buscan un enemigo en común y tu enemigo pasa a ser tu amigo. Porque el enemigo de mi amigo es mi amigo.
1: ¡Va!
0: El enemigo de mi enemigo es mi amigo. Así dice la frase, ¿verdad?
1: Claro, el amigo de mi amigo es mi amigo, entonces el enemigo de mi amigo es mi enemigo.
0: Ahí está. El enemigo de mi amigo es mi enemigo.
1: Sí.
0: Y mi enemigo, después.
1: Claro, con raz.
0: El enemigo de mi amigo es mi enemigo, ahí está.
1: Por eso los perros no les quieren a la novia de los amigos cuando esa novia ya le lastimó al amigo.
0: O cuando le hizo loro, cuando no le deja salir, déjale a salir por lo menos un fin de semana.
1: A veces la novia de los perros son el peor enemigo.
0: Sí, y se mete al grupo de WhatsApp de los perros. Sí, no, eso es feo.
1: No, eso no se hace, chica. No vayan a entrar al grupo de los varones. O sea que cómo van a encontrar luego ya lo que nos quieren encontrar. En todos los grupos de WhatsApp de los varones van a encontrar mucha desnudez, ya saben. Ya.
0: ¿Y sabes
1: hasta
0: que
1: ahí
0: no, pero...
1: quiero decir porque hay criaturas escuchando que se están yendo a las clases y quiero saber los niños si recibieron regalos. Si hay algún niño que se quedó sin regalo, después quiero que me cuenten los niños. Viste que a veces uno se olvidó. Quiero que me cuenten y quiero saber si solo tazas regalaron los niños o hay algo más.
0: Y si algún niño se quedó sin regalos, bueno, acá está Nati Sosa Covellanos, algo les va a regalar, ¿sí o sí?
1: Algo les va a regalar, un mensajito, una fotito, o Wilson me va a ayudar con una chipa de cocido, sin problema.
0: Chipa de cocido, bueno, está. No, a veces pasa que la chica, volviendo nomás a lo anterior, piensa que ella es capé, que es cool. Y que los perros están de acuerdo con que ella, por ejemplo, entre al chat de su capé, de su novio. Al chat de los amigos y envía un audio, por ejemplo. No. Y ella dice, no, no, ellos ya me aceptan como parte de su grupo. No, hay que
1: respetar. Yo lo no voy a dejar que mi, no quiere para mi novio entra o al grupo de nosotros
0: y
1: la
0: envía
1: chica
0: un audio.
1: Por más que nosotros no, o sea, hacemos cosas distintas, pero yo digo la verdad, esos espacios privados como que hay que respetar. La verdad, muchas veces las chicas se enteran de cómo son sus novios o sus maridos. Una vez que entran a esos chats, descubren las verdades más ocultas. Pero, chicas, no lo hagan. Ahora, ¿cuál fue el peor enemigo que tuviste en tu vida, por ejemplo, baby? Yo quiero saber si hay una persona así que te marcó, alguien que te hizo algo. A mí, yo por ejemplo, te voy a decir ya que tuve un peor enemigo.
0: ¿En serio?
1: Sí. Yo tuve un profesor que me tomó examen oral y porque no me quería, porque yo... En sus clases era muy de preguntarle, contestarle, de preguntar, pero ¿cómo si esto así? Muy del debate, de la pregunta, todo. Y en el examen oral vos no tenés prueba. Y decidió ponerme un 3 y yo dominaba todo mi tema.
0: Ah, bueno, un 3. Yo pensé que te aplazó.
1: No, igual. Yo tenía todo 5 en todas mis materias.
0: Chica, 5.
1: Y me pone un 3 y yo hago revisión. Y no hay forma de entender. Rendí de vuelta, ¿sabes? Boludo, ¿vos sabes qué? Me hacen rendir de vuelta. Vuelvo a hacer mi examen de manera brillante y el profesor no iba a ponerme 5, 4.
0: 4 te puso.
1: Ya dije, basta, no me voy a volver. Pero mi peor enemigo, o sea, no sé si le puse muy en exposición, viste, ese profesor que ya hace así nomás, ya hace año, medio de ya palenta su clase. Ya va, ya sabe, ya no le interesa profundizar ya. Y viene una alumna que te exige. ¿Entendés para lo que pasó? No me quería ni ver pintada en figurita. Y eso que es re raro porque mis profesores normalmente me quieren. No, ese no había caso. Mi peor enemigo. Después te iba a decir otro peor enemigo que tuve con mi primer vehículo. No entendía nada de auto. Cada vez que llevaba al taller, él encontraba más problemas de lo que yo le traía. Baby, un día no me pudo atender. Entonces llevé a otro lugar. Cuando me fui, le dije, mira, esto siempre le pasa a mi auto. Llevo al taller y me arregla, no sé qué. Empieza a revisar, toca una cosita. Ya está, señorita, no. ¿Y cuánto? Nada, gratis, me dice el nuevo mecánico. Y ahí me di cuenta que mi ex mecánico era mi peor enemigo. Abusaba de mi ignorancia. Me cobraba lo que quería, baby. Me decía, tener problemas de esto, de esto. Y la tipa que no entiende nada. Ah, bueno, hermano.
0: Qué sinvergüenza.
1: ¿Cuál fue tu peor enemigo?
0: Le calibraba así, ¿eh? Le calibraba el neumático y ya le cobraba.
1: No, baby. ¿Vos sabés qué?
0: Este es un aire especial para que te dure más.
1: No, pero vos sabés que por eso yo en serio aprendí a entender mucho más de auto. Vos no entendés y te van a cobrar lo que quieras.
0: Hasta
1: lo mismo es con el aire acondicionado. La gente no entiende, te dice, no, esto no necesita gas, nomás tiene el mantenimiento, necesita no sé qué, cuánto necesita, y te cambian todo. Sí, todo. Y te cobran, te enchufan y había sido nada. Era limpieza nomás lo que necesitaba tu aire, ni siquiera gas. A mí ya me pasó eso. Así mismo, y te joden todo. Quiero saber, DJ Niña también y Gio, ¿cuál es tu peor enemigo? Y de paso, quiero que la audiencia me ayude a nominar a los peores enemigos de Paraguay. ¿Quién fue el mejor enemigo de Paraguay? Y yo creo que tenemos Kylian Mbappé como puesto número 1. Pero creo que tenemos una lista ahí para hacer. Yo creo que por ahora es Kylian Mbappé número 1. No sé si va a haber alguien que pueda llegar al podio como puesto número 1. Pero necesito hacer un podio de 3. Y que los oyentes, la mamu y los papus tiren. Los peores enemigos de Paraguay. Kylian Mbappé, podemos decir, ¿cuál es otro enemigo?
0: Lula da Silva ahora mismo.
1: ¡Cierto!
0: No podemos Wilson nomás declarar en la guerra porque vamos a salir peor.
1: Lula en el puesto número 2.
0: Pero por lo menos, no sé, que se caiga en el baño o qué.
1: Muy bien.
0: Vamos a hacerle que se resbale en su tina.
1: Lula sería totalmente de acuerdo. ¿Y quién sería el puesto número 3? ¿Quién podría ser? Entonces vamos a esperar ahí que los oyentes, las mamus y los papus tiren. Y por supuesto esperamos las anécdotas de sus enemigos. Quiero saber, Wilson, un enemigo que vos tengas en la vida, algo, una anécdota que te acuerdes, que vos decís, este tema hizo.
0: Recuerdo que un día más, 4 de marzo, ¿de qué año habrá sido?
1: ¡Ah, no! Ese es muy así potente, ya veí.
0: Habrá sido del año 2017, más o menos. ¿Hace cuánto? ¿6, 7, 8, 9? ¿Hace 10 años?
1: Sí, 10 años.
0: Yo tenía 22, más o menos.
1: O sea, 9.
0: 22, 23.
1: ¿Qué pasó?
0: Y era mi último día de vacaciones, un domingo.
1: Ajá.
0: Y escucho un ruido frente a casa. Y salgo a ver así con curiosidad nada más.
1: ¿Con miedo?
0: No, solamente de curiosidad. De qué es lo que pudo haber generado ese ruido tan repentino. Yo estaba jugando Play. Y veo que una especie de minivan retrocede y arranca y se va a toda bala. Y yo tenía mi auto estacionado enfrente. Y ahí digo, no puede ser. Salgo, miro y el tipo se incrustó en mi vehículo. Retrocedió y se fue. Y entonces me subo al auto, o sea, voy, recojo mi llave, me subo al auto y trato de encontrarle y no le encontré.
1: Te chocó y se fue.
0: Me chocó y se fue. Y después, a través de las cámaras del barrio, pude llegar hasta la persona. Y no se quiso hacer cargo. Era un pendejo, era. Y salió el papá y el macatulo que estaba enojado.
1: Y ¿el ya, papá del pendejo?
0: El papá. Y ya, ¿qué hacía tu auto ahí? Tu auto le salió en el camino.
1: Pero un poco.
0: Y ya era desafío, hacía moquete ya el señor.
1: ¿Por qué?
0: Si subí, y porque es un loco, un indio, un burro.
1: Pero el tipo, tu hijo me chocó, señor.
0: Sí, pero ¿y qué prueba vos tenés? Y acá tengo el video. ¿Y cómo vos sabés que fue mi hijo? Y bueno, no importa quién haya sido, pero tu vehículo ya está allá, estaba viendo yo, frente a su casa. Allá estaba estacionado ya su vehículo. Y estaba enojado el tipo y ya quería jugar moquete. Y entonces yo estaba con mi hermano y dijimos, bueno, no sé quién hace cargo, vamos a hacer la denuncia. Y él es mi enemigo, y si le encuentro hoy...
1: ¿Y le denunciaste, papi?
0: Sí, le denunciamos. Hoy le iba... Ahora le voy a jugar moquete. No sé por qué no le jugamos moquete con mi hermano aquella vez.
1: Porque eran gente correcta, pero sí, ese es tu mayor enemigo. El que choca y se va, no hay persona más malévola de la vida. O sea, vos no podés chocar y abrirte el lugar. No importa nada, o sea, hacete cargo.
0: Pero tienes un condimento.
1: Le bajaste.
0: Le bajaste.
1: Yo, chico, acá estoy con un chichón todavía de mi accidente de antes de ayer. Nada, no sabemos el tipo. Se fue.
0: Pero tienes un condimento aparte de esta historia.
1: Ah.
0: Que había sido, esa persona estacionó a dos casas de mi casa. Y fui junto al vecino, que era amigo mío. Crecimos juntos. Le mostré el video y le pregunté quién era, porque su señora se bajó del vehículo. Y le pregunté quién era. No sé quién es, me dijo. Pues ¿cómo no vas a saber quién es si tu señora se bajó del vehículo? Y sale la mamá de mi amigo y dice, no, ese es su cuñado. Es su cuñado que le trajo a su hermana, la señora de mi amigo de infancia.
1: O sea...
0: Y ahí terminó la amistad.
1: Obvio.
0: Yo no tengo ningún rencor, digo, en contra de él, pero...
1: Claro.
0: Confianza ya, nunca más.
1: Copio, o sea... Amigo, si vos sos mi amigo y tu cuñado me choca, banca y hace que tu cuñado se haga cargo.
0: No, ni siquiera él tenía que intervenir. Yo entiendo que hubiese sido una crispación innecesaria con la familia de su señora, pero mínimamente decirme, mira, es mi cuñado, estas son las coordenadas, ve vos, yo no me puedo meter, te pido mil disculpas, ¿verdad? Y listo, pero decir no sé quién es.
1: ¿Y sigue Pío junto con...?
0: No sé, ni idea.
1: Y sí, ni me interesa. Enemigo total. Pero eso también, porque Pío te mintió. Qué atrevido para decirte, no sé quién es, mi cuñado es. El que te chocó es mi cuñado. No, claro. No me meta nada en esto, Wilson, porque si no, quilombo.
0: Yo no le iba a pedir a él que me pague, ni mucho menos. Era simplemente saber quién era, que me dé el número y bueno, yo a partir de ahí me viraba. Pero no quiso ayudar. Increíble. Pero bueno, así uno sabe discriminar quién es amigo y quién no, finalmente.
1: Totalmente.
0: Bueno, 0984-955-000, Día de los Enemigos. ¿Quién es tu enemigo y qué te hizo?
1: Eso. ¿Vos tenés alguno, Elías? ¿Vos tenés alguno, Ninja? ¿Vos tenés alguno? Por favor, queremos escuchar las anécdotas. Mamu y Papus, conéctense ahora mismo al YouTube en vivo AQN por la Rock and Pop. Encuentran así mismo, como les digo. Entran a YouTube, entran a Rock and Pop en vivo y así mismo nos pueden ver a nosotros, escuchar obviamente, aquí por AQN hasta las 8 de la mañana. Tenemos 94 personas conectadas, querido Wilson. Ya tenemos 14 likes. Dale que arriba, arriba. Sé que es viernes. Ayer parrearon mucho en el Día de la Amistad. No.
0: Qué tráfico por la noche.
1: O sea que yo no
0: salieron
1: salí.
0: Salieron los muchachos.
1: Yo no salí, papu.
0: Yo tampoco. Bueno, yo salí de la cancha de Libertad y me fui a dormir.
1: O sea que yo quiero pedir disculpas a los dos compromisos que tenía. No, no llegué. Baby.
0: No me digas.
1: A veces pasa. ¿Qué hacer, baby? Me quedé dormida. Le llamé a dos grupos, pero bueno, ¿qué voy a hacer?
0: Pero la audiencia que te agradece porque gracias a que no te fuiste anoche, estás acá.
1: No, iba a estar igual.
0: Bueno, lúcida por lo menos.
1: Ay, ay, ay, vos sabés que me desperté, viste así cuando ya te dormiste medio temprano y te despertás así tipo 12:15, ponele. Y le escribo. Y mi amigo, vení, me dicen, vení, estamos acá.
0: Vení, yo,
1: ¿hasta
0: igual
1: cuándo más? ¿Hasta cuánto más se van a quedar?
0: Pero, ¿y sabes, Ina, que...
1: Pero, baby...
0: Que no, vos te levantás temprano al día siguiente,
1: sí,
0: vení, sí que...
1: Pero no es eso. Es que ellas se van a quedar máximo hasta la una. Ya le conozco, una y media, entre que yo me preparaba, porque yo me quedé dormida, amigo. Así con ropa. El literal que te quedas, me tenía que levantar, preparar, arreglar... En eso nomás ya iba a perder como mínimo, así haciendo muy rápido todo media hora. O sea que iba 12:40 a salir, iba a llegar a la una y ya nadie iba a estar. Entonces declaré nomás ya, porque ya no daban los tiempos. Pero oye, forza. Les quiero mucho, amigos. Disculpen por no llegar. A veces la vida no da. Y digo también que es mejor no asistir si no vas a tener buen humor.
0: Pero ¿sabes qué pasa? A veces no tenés ganas, pero llegás al lugar y ahí ya tenés ganas.
1: ¿Vos decís?
0: Sí, ahí ya, y gusto, pama. Ahí ya da gusto otra vez.
1: ¿Vos sabés que yo
0: sí? Pero es peligroso.
1: Es peligroso.
0: Te puedes extender hasta
1: una persona
0: altas
1: que
0: horas.
1: Demasiado soy cumplidora con mis actividades. O sea, si yo me comprometo a algo, cumplo. Y vos sabés que me entra culpa cuando no me fui o me quedé dormida. ¿Entendés, Wilson?
0: Sí.
1: Pero mal... Y vos sabés que ayer dije, espera, Ana, si yo me voy, porque me pasó el domingo pasado, si yo me voy a este evento, no estoy luego con el ánimo, con la fuerza, con la energía para socializar. Y qué pico lo que le voy a brindar a mis amigos también. ¿Entendés? Viste cuando no se trata de prenderte, sino del cansancio. Entonces ahí dije, ya está, solté nomás, ya no pasa nada. Día de la Amistad, se pueden celebrar todos los días. Famoso ese, todos los días celebramos el Día de la Amistad.
0: Te cuento algo, Nati, estamos a un solo like de llegar a 20 me gustas en el YouTube y a partir de ahí empezamos a leer los mensajes. Hay mucha gente que se comunica también a través del 0984-955-000. ¿Tenés un enemigo y por qué? Hoy en la cruzada, Nati Sosa Covellán, nos proponemos esto. El enemigo, el día del enemigo.
1: Sí, pues hay que... Me río porque Álvaro dijo eso al aire ayer acá en... ¿Cómo que se llama? En Rompiendo las Horas. Y después dijo al aire también en El Horno Ñanduti.
0: ¿Qué cosa?
1: Le amo a Álvaro. Volapa, pero me encantó lo que dijo. Nati, ayer Álvaro dijo en Rompiendo las Horas que si no decís mamu y papu, dale like y baby. Él se pone de mal humor. Sos aura total, Nati.
0: Ah, bueno.
1: Le amo a los oyentes. Usted también le creen a este hermoso ser humano que es Álvaro Mora. Y dijo lo mismo en El Horno, ¿entendés? Atendé lo que me dijo en El Horno. Nati me dice, yo llego ya, pero yo no me bajo mi auto hasta no escuchar. Dale like, mamu. Dale like, papu. Dale, baby, que es viernes.
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1: 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Se despertaron los perros, se despertaron las chi. Dale, mamu, dale, papu, arriba, ¿qué?
0: Qué malo que son. Acá dice uno, el peor enemigo de Cerro Porteño es la Copa Libertadores. No.
1: Nah. 34 me gusta. 111 conectados y ya vamos a leer el WhatsApp. El WhatsApp vamos a escuchar vamos y vamos a leer el YouTube. Ahí, Luca Benítez, buen día de Diego Saavedra. Y Luca Benítez dice, buen día al CM Wilson y Nati. Ayer fue el día de la amistad y un excelente relato deportivo de Wilson y un gran trabajo de todo el equipo técnico.
0: Gracias,
1: ¿qué te parece
0: gracias.
1: Ese halago?
0: Es Saavedra, ¿verdad?
1: Último día de julio, muchachos, dice Saavedra totalmente. No, Luca Benítez.
0: Ah, Lucas, eso. Abrazo, Lucas.
1: Último día de julio, Caupey y los perros, dice Marco Lugo. Me encanta. Viernes de chupar otra vez. Claro, ayer se chupó, hoy otra vez. Es que a veces no te da pues tiempo. Ayer hiciste con un grupo el día de la mitad, hoy el otro grupo. Solo recuerden que hoy es el día del enemigo y que en ese grupo que celebren hoy hay un enemigo tuyo.
0: Y hay un gay también.
1: ¿Por qué así?
0: Y así dice, en cada grupo de 10 hombres siempre hay un gay.
1: Así son 9, ya se descarta la
0: lógica. Sí, viene uno más y es.
1: Chicos, si
0: ya.
1: En su grupo son más de 9, por favor, eliminen el mal reto.
0: Uno
1: si no...
0: es gay. Algunos salieron ya del closet y otros no, ¿verdad? Tampoco están obligados. Pero es así. Ay, ay. Estadísticamente es así.
1: Días muy buenos para todos, dice Fideginho. Freddy Cabrera, buenos días, Wilson. Saludos desde Brasil. Santa Catarina, qué bien.
0: Qué lindo estar en Santa Catarina.
1: Sí, Fer Guerrero dice buenos días, Wilson. Buen día, Nati hermosa, dice Pablo. Buen día, Nati, buen día. Soy chofer de transporte escolar. Los chicos ya son fans de AQN. ¡Vamos, el transporte escolar! ¡Aguántelo, Mitaí! Las mamucitas y los papucitos. Ahí a todos los que van. A ver un poco. Los que van con el chofer escolar. Marcelo, me imagino que es el nombre de él. Y todos los niños que van ahí. Aguante AQN para todos ustedes, chicos. Feliz día de la amistad. Y hoy piensen bien si esa profesora que te aplazó es tu máxima enemiga, Mitaí. Analiza bien quién es tu. Y hoy en Botadú le decía a esa profesora que es medio argel contigo. Hola, feliz día. No, vas a ver que es el día del enemigo. Anda a decirle.
0: Y te va a decir, pero te va a decir, no, pero ayer fue el día del amigo.
1: Y vos, sí. Bueno, y te
0: sí,
1: vas.
0: Ya sé.
1: En Botadú. Luis Franco dice: buen día, se viene Recoleta versus Boca Juniors. ¿Saben cuándo será ese partido?
0: Todavía falta definirse la fecha, pero es entre el 12, 11, 12 o 13.
1: Ganó Boca Juniors en los playoffs.
0: En penales le costó, ¿eh? ¿Cómo le costó contra O'Higgins?
1: ¿Qué le está pasando a Boca, baby?
0: Bueno.
1: Está costando.
0: Está costando, no es el Boca de antes, pero jugar en la Bombonera siempre tiene un condimento especial y lo va a hacer Recoleta. Perdió 1-0, había ganado 1-0 en la ida, entonces en penales se impuso el conjunto Xeneize y va a ser rival de Recoleta. Yo creo, Nati, como que Cerro juega el 12 y eso ya está definido por Copa Libertadores contra Palmeiras. Olimpia va a jugar el 11 o el 13. Ponele sí. Que sea el 11 Olimpia, lo van a poner el 13 a Recoleta. Para que no choquen los partidos de los equipos paraguayos. Creería que así claro. Va a ser. Sí. Pero qué vamos bar. A ver.
1: Mira lo que es LTN. O sea, la Copa Sudamericana está potente, baby.
0: Sí, muchos equipos.
1: Está Vasco,
0: aunque ayer quedó.
1: Olimpia, está Boca.
0: Gremio quedó fuera.
1: Qué loco también sí. Eso.
0: Bolívar terminó ganándole 1-0. Y en Brasil encima. Y con esto, afuera. Off, Gremio de. Villa Santi y Fabián Balbuena.
1: Atenden a Saavedra, Diego dice, se viene el superclásico en la intermedia. Tic-tac, tic-tac. Manuel Echeverría, día de la amiga especial ayer, los que pusimos, por lo menos que estamos felices, dice.
0: ¡Epa! La puso bien, sí, te felicito.
1: Fer Guerrero dice, hay que esperar el cobro nomás ya, dice. Ah, mira, todo bien, papá, acá revisando el cartón del bingo, a ver si es por ahí, ya soy un millonario y nada. Mientras vos estás macaneando por acá, se saludan entre los perros. Buenos días, AQN, dice Rodrigo Cuevas. Buenos días, Nati hermosa y el Yurro de Wilson.
0: Epa, acá en el WhatsApp, buen día, mi peor enemigo vive en mi casa. ¿Me pueden pasar, por favor, la aplicación que tiene la Mamu? Esa chica que le hacen preguntas y contesta todo. Así se pelea con Lapa y no conmigo, dice.
1: Baby, todo el mundo me está pidiendo.
0: Sí. Todo el mundo, Bárbara, es sensación.
1: Bárbara, es sensación. Atendé esto. Y chuco de caballú, calecita, güey.
0: A la pucha.
1: Ese es por vos, dice.
0: Y gracias, gracias.
1: ¿Qué significa eso?
0: Chechucobé, calecita, ¿cómo es?
1: ¡Por fin viernes!
0: Ah, caballú, calecita. ¿Y qué es el caballú, calecita? Pero chechuco.
1: Ay, caballú, calecita no es porque es chiquitito.
0: Y pues debe ser.
1: Puede caballú, ser porque caballú, un caballú, calecita es chiquitito. Tipo pony.
0: De chucobé, tatacuá, dos pisos, güey, dicen también los muchachos.
1: Ah, Wilson, temazo para tratar hoy. Y creo que es un tema que podemos debatir un montón. Y acá me acaban de hacer recordar. Ayer al mediodía salían todos los portales y Miguel Camacho preguntó: ¿qué opinan de la UEFA versus la FIFA? ¿O pata la Mundial 2030? Claro, la FIFA quería como franquiciar toda la parte y comercializar el Mundial.
0: Sí.
1: Y la UEFA, con cada una de las selecciones de los equipos, con cada uno de los países, unánime rechazaron eso y dicen que si va a ser así, ellos no van a ser parte más de la FIFA.
0: Yo no voy a más jugar contigo si vas a ser claro, así. Y así no, le dijo la UEFA
1: sí,
0: a la
1: pero,
0: FIFA.
1: Sí, pero le dijo y justificó el porqué. Para la UEFA, al dejar a inversores que sean dueños del Mundial, mañana no va a primar el objetivo del fútbol, de defender al fútbol, los intereses del fútbol. ¿Por qué? Porque ahora son los intereses de los inversores.
0: Sí,
1: entonces hay dos miradas ahí. Y bueno, esa es la postura de la UEFA. No sé,
0: la FIFA lo que quiere hacer es crear una sociedad, una empresa que gestione la parte comercial y de marketing de sus competiciones. Esa empresa va a tener acciones y el 20% la FIFA le quiere vender a inversores privados. Y ahí es donde se genera el conflicto con la UEFA, porque la UEFA dice que se va a priorizar el negocio y no el fútbol, y que se compromete el legado de la independencia del Mundial. Entonces están boicoteando esto. La FIFA dice: nosotros vamos a crear esta empresa, vamos a recibir fondos privados, vendiendo solamente el 20%. Y esto les va a redituar a todas las federaciones económicamente. Si recibían ahora 8, van a pasar a recibir 20. Esa es la situación.
1: Claro, pero lo que dice también es que cuando se comercializa ya no se pone como prioridad. Si yo soy inversor, yo te iba a decir: espera, ¿por qué no hace esto? Las opiniones de los inversores van a repercutir mucho y no va a ser en pos del fútbol, va a ser en pos del bolsillo. Cambian los objetivos, todo bien. Ya está demasiado comercializado todo. Me parece que no está mal cuidar en general los intereses del fútbol. Yo creo que lo que habría que hacer es encontrar un punto medio. Por ejemplo, está bien, son inversores, pero ustedes no se encargan de decidir, de tomar acciones. O sea, acá tenemos una dirección, hay un presidente, hay personas que van tomando esas decisiones. O sea, ¿cómo se reglamenta? ¿Quién decide eso? ¿Por qué, por ejemplo, se habilitó los momentos de hidratación? ¿Quién aprobó eso? ¿En base a qué? Esas son las preguntas, porque claro, con la comercialización, uno dice, esos momentos se hicieron para la parte comercial, pero también funcionó para los jugadores, ¿verdad? Porque de alguna manera no hay más parate en los partidos como antes, que se podía bichear con eso y de hacer estirar las pausas.
0: La FIFA lo que dice es que van a vender solamente el 20%, y con un 20% los inversores no pueden incidir demasiado en las decisiones. Pero sabemos que sin tener acciones incidieron en esta última Copa del Mundo, por ejemplo, en lo que fue la sanción que finalmente le quitaron a Balogun por un pedido de Donald Trump. Y que ni siquiera ellos lo disimularon, porque el propio Donald Trump le agradeció a Gianni Infantino porque le levantaron la roja a este jugador de Estados Unidos. Y si ya ahora, sin tener inversión, sin tener ningún porcentaje, pueden incidir, imagínate lo que sería, más allá de que tengan un ínfimo porcentaje.
1: Coincido, mira, y qué bueno que hayas traído algo así, porque mañana cómo puede llegar a repercutir. Atendé lo que dice la UEFA. Hoy nos hemos enterado del plazo que la FIFA ha fijado para que las federaciones apoyen sus propuestas o se les retirará la oferta de pago único. Esto lo dice sobre todo este plan, Bueno, la UEFA sabe que existe una oposición significativa creciente al plan de la FIFA. La FIFA no puede seguir utilizando nuestro deporte, decía la UEFA, para enriquecerse a sí misma y a sus amigos. Podemos hacer crecer el fútbol, pero de forma adecuada. Es hora de dar prioridad a las federaciones, los clubes, las ligas, los jugadores y los aficionados. ¿Atendés lo que dicen? Esto cruza una línea que ninguna institución del fútbol debería cruzar. Nunca. La UEFA se toma este asunto muy serio, como también debe hacerlo cada federación nacional y como también debería hacerlo cada ente, ligas, clubes, jugadores, aficionados, gobierno y todo aquel que se ocupe por el futuro del deporte. El alma y la gobernanza en el fútbol no son activos con los que comerciar, especialmente cuando hay cero transparencia sobre quién se beneficia económicamente. Ninguno somos dueños del fútbol. No es tarea de la FIFA vender.
0: Yo creo que esto no va a correr, Nati. Ese plazo que decía la UEFA es hasta el 19 de septiembre. Y eso también molestó porque es una especie de apriete.
1: Rápido, mira, vamos a decir.
0: Hasta el 19 tenés tiempo. Si hasta el 19 no respondés, bueno, no vas a recibir la plata. Y a la UEFA ya se sumó, por ejemplo, la Confederación de Asia y se sumó la CONCACAF. Esto de la CONCACAF es lo que me llama la atención, porque en teoría si esto está siendo también impulsado por Estados Unidos y la Federación de Estados Unidos es miembro de la CONCACAF, ¿por qué no apoyan, verdad? Hasta ahora CONMEBOL no se despidió, África no se despidió y Oceanía tampoco dijo nada.
1: Yo creo que CONMEBOL tiene una muy buena relación con FIFA, ¿verdad? O sea, Alejandro Domínguez e Infantino por lo menos se les ven muy amigos. Y bueno, vamos a ver qué ocurre, pero a ver, yo siempre digo, hay que cuidar mucho el fútbol porque cada vez más, ya él es un deporte así universal, pero cada vez más se extiende y llega incluso a esos países que tal vez no era ni siquiera el deporte uno. Vuelve a tener República Dominicana, que para ellos es el béisbol, pero poco a poco se van sumergiendo al fútbol. En Estados Unidos era el fútbol pero americano. Le tenía, por ejemplo, también béisbol, básquet, y ahora le están metiendo con todo el fútbol. Entonces, cuanto más que sea un deporte, más se quiere comercializar porque uno ve ahí potencial. Y eso, de alguna manera, te saca de ese objetivo y me parece que es un punto a tener en cuenta. Yo opino lo mismo que vos. A mí me apenaría que hayan intereses privados por encima del interés del fútbol. Y eso va a pasar. Si yo pongo plata en un lugar,
0: obvio,
1: yo quiero que mi plata crezca.
0: Y vas a querer decidir qué
1: claro,
0: que se hace y qué no.
1: Y hagan lo que tengan que hacer. Todo bien con el fútbol, pero nada, vamos a recuperar lo que estoy invirtiendo, amigo. Quiero recuperar y quiero ganar.
0: ¿Entendés? Económicamente para las federaciones suena lindo, ¿verdad? De recibir 8 pasar a recibir 20 millones de dólares es mucho, pero siempre pues hay que dudar. ¿Cómo es que digo, Carlín? ¿Cómo es que dice la frase? Cuando la limosna es grande, hasta el santo desconfía, ¿verdad?
1: Claro. ¿De dónde viene el dinero del lavado? Y se fue a la iglesia, imagínate.
0: Y encima no hay una trazabilidad. Y hay muchas federaciones que son recontra corruptas. Entonces van a recibir la plata y en realidad no la van a invertir completamente en el fútbol, sino que la van a meter a sus bolsillos. Alguna que otra inversión van a hacer para mostrarle a la FIFA, mira, esto estoy haciendo. Todo sobrefacturado, solamente con obras iniciadas y el resto de la plata adentro de los directivos, ¿verdad?
1: Totalmente. Mirá esta última frase. La Copa Mundial pertenece al fútbol y siempre será así. Mientras Europa tenga voz, jamás estará a la venta. Fuertes fueron las declaraciones de la UEFA. Y mirá que ¿cuántas selecciones tienen? Un montón.
0: 55.
1: Y unánime fue. No es que alguna de las federaciones dijo, no, yo no coincido, yo quiero la platuquí, no.
0: Son 211 federaciones afiliadas a la FIFA. Europa tiene 55. Te decía que CONCACAF tampoco apoya. CONCACAF tiene 41. Y la Federación de Asia tiene 47. Creo que son mayoría ya ahí, ¿verdad? Entonces, yo finalmente creo que esto no va a correr. Salvo que la FIFA también empiece a hacer lobby y empiece a convencer.
1: Parece que el presidente de la UEFA luego no está bien con Infantino últimamente.
0: Hace rato que vienen chocando.
1: Vienen chocando y además con Trump tampoco parece. Así que de ahí luego ya hay una postura marcada. Infantino, ¿cuántos años ya tiene en la FIFA? Un montón es.
0: Hay elecciones.
1: Más de 10 años, por lo menos, más de 10 años, te juro.
0: El año que viene hay elecciones. Entonces también es una medida como para ganar popularidad con las federaciones y asegurarse puestos, votos, digo. Porque si vos le das más plata a alguien, te aseguras que te va a votar después, ¿verdad? Yo creo que tiene que ver también con la parte política y tratar de seguir como presidente de la FIFA.
1: Pero ahí ya se perdió cuántas federaciones.
0: Sí.
1: Ahí
0: sí.
1: Ya es otra cosa.
0: En caso de que realmente la determinación sea firme. Lo de la UEFA sí parece serlo. Ahora lo de la CONCACAF y lo de la Federación de Asia, déjame dudar un poquito todavía.
1: ¿Por qué,
0: la Confederación? Y no sé, me parece que hay mucha corrupción en Centroamérica, al igual que Sudamérica, ¿verdad? Pero más en Centroamérica. En Asia no sé, tal vez Asia también esté firme. Pero vamos a ver, vamos a ver. Hay un tiempito, no muy prolongado, pero un tiempito, y día tras día van a haber novedades. Pero el hecho de que la UEFA ya anuncie públicamente que están todos unidos y que van a boicotear cualquier tipo de competición de la FIFA, ya es un golpe muy duro. Y yo creo que un golpe hasta, te diría, determinante, porque el campeón actual de fútbol es de Europa, tanto en masculino como en femenino. Y ahí ya, bueno, vas a organizar un torneo y no te van a venir las mejores selecciones.
1: Así es, las ex selecciones que están en un altísimo nivel. Pero bueno, es algo debatible y por sobre todo la postura es no. O sea que ahora ya no hay ni negociación, porque de última, si vos le llamás a todo para debatir por esta posibilidad, se podía ir armando un posible acuerdo. Pero acá más o menos se quiso imponer y hacer firmar rápido y eso ya no gustó. Así que así es, tenemos 121 personas conectadas, dale like Mamu, dale like Papu, y me imagino que muchos habrán hecho asado ayer. 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
0: A 4 minutos de la primera pausa, vamos con algunos audios a través del WhatsApp 0984-955-000.
2: Buen día, Güene, ¿cómo estamos? ¿Cómo está Wilson? ¿Cómo están a ti? Camino al laburo, lindo viernes será. Vamos, qué carajo.
0: Vamos,
1: Papu.
2: Bendición, hermano.
0: Otro audio.
1: Gracias, mi rey.
3: Buen día, Mamu, ¿cómo estás? ¿Cómo apareció hoy la Mamu más bella?
1: Era Papu.
3: Buen día, Wilson.
0: Buen día.
3: De Mamu.
1: Papu.
3: Hey, Wilson, yo no sé lo que soy de amante. Hey. No, algo ni novia tiene, ¿cómo vas a ver? Wilson, se capé.
0: Y por eso, papá.
1: Pero él puede ser pues amante de alguien que tiene novio o tiene esposo.
0: Yo no digo nada. 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
1: El CM La Roca dice, hoy estoy para todas.
0: ¡Epa!
1: Escríbanme, chicas. Dice, como dice Wilson. Wilson, vos estás loco. Wilson, le pagó al judoka.
0: Le pagué. A la vuelta de la pausa te voy a contar esa historia porque me regalé.
1: Judoka está durmiendo, no podemos saber, dicen. Buen día, Wilson y Nati. Excelente viernes, dice Nati Armoa. Hola, Mamu. Wilson, yo tengo un vecino sabatista, dice Rubén López. Y los domingos ellos ya empiezan a cortar su césped. Jason no se puede dormir de ellos, desastre. Es de tu enemigo, entonces.
0: ¡Qué chabola!
1: ¡Ay,
0: y no
1: Dios
0: pueden ni llamar a la policía, ¿o qué, verdad? Por el señor policía, está haciendo ruido. ¿Pero qué está haciendo? Está cortando su pasto.
1: Nada no puede hacer.
0: Está arreglando su quincho. Está soldando.
1: Mario J. dice, buen día, Nati. Mándale un saludo a mi hijo que siempre pide por vos camino a la escuela. Un beso para vos, Colin, mi rey, que te vayas al cole. Que puedas divertirte, hoy es el último día de este mes de julio, ya volvieron de la vacación, así que a disfrutar. Hoy te vas al cole, estudias mucho, mi rey, y después ya a la casa para jugar otra vez en el barrio.
0: Primera semana, ¿eh? Primera semana después de la vuelta de vacaciones de los chicos. Fuerza, fuerza. Audio.
1: Un beso para Colin, el papucito.
0: Ah, bueno, Colin.
4: Buen día, chicos, ¿cómo amanecieron? Yo creo que el enemigo del... De todos los muchachos es el famoso Ñembo amigo que te hizo tesapoja.
1: Sí.
4: No hay caso, no hay de otra.
1: No,
0: ese es fuerte.
4: Es el enemigo número uno de los muchachos.
0: En invierno la ducha es el enemigo de algunos.
1: Pero pena, al que te hizo este sapo eco, todos los perros le hacen de enemigo. Eso es lo que a mí me impresiona. Están ahí los perros, son un grupo.

0: ¿Cómo estamos? Lindo viernes.
1: Y yo que no soy hermoso.
0: Por fin se va Julio, o sea, Pucué, muy inglés.
2: ¿Qué? Pero,
0: mañana Carolín.
2: ¡Cierto!
0: Hace 9 meses ya apuntando a fin de año.
2: Mañana Carolín.
0: Viernes para ambos.
1: Y Pucué, muy plagueo.
2: O yo sea, voy a tomar
1: el plagueo de la vieja.
2: Baby, yo esta vez, gente, les digo, voy a tomar el carrulín como
1: siete
2: Dios
1: tragos
2: manda. ¿Quién dijo? Ay, uno te dicen 7, otros te dicen 2, otros te dicen 3. Amigo, no, así nomás.
1: No, 7 son, ¿verdad? 7 son.
2: Atendé lo que dice Miguel Camacho.
1: Traguito, quiero... porque los perros le bajan un shot entero, 7 shots.
2: Ah, son 7 traguitos, no shots.
1: Pepe Cauta.
2: ¿Verdad que 7 traguitos nomás? No es shot, ¿qué es lo caso?
1: No, traguito nomás.
2: En ayuna. Vamos a... Hija de mí, ya no hay más programa a esta altura. El enemigo de Wilson es Ángel, dice Miguel Camacho.
1: No, ¿cómo Ángel?
2: Ariel Baez Acosta dice, Palmeira es el mayor enemigo. Qué chucha para hacer revolteño para nosotros los cerristas. Ya no queremos más saber nada. Shera.
1: Audio.
3: Buen día, Wilson. Buen día, Nati. La frase, no sé si llegaron a decir, pero escuché que estaban diciendo mal. La frase correcta es, el enemigo de mi enemigo es mi amigo.
1: Ahí está.
3: Que tengan un excelente
1: ¿Vos
3: día.
1: Vos sabés que yo inicialmente dije bien, pero vino Elías y me confundió.
2: No, pero nosotros no entendimos lo que vos quisiste decir. No, nosotros no entendimos. Vos hablas del enemigo, de tu enemigo es tu amigo.
1: Ahí está, eso fue lo que yo dije inicialmente. Y después no, ya
2: en realidad
1: me confundí.
2: Nunca llegaste a decir esto. Te prometo un trabalenguas, sí, sí. Armó.
1: El enemigo de mi enemigo es mi amigo.
2: Eso está bien.
1: Ahí está.
2: Pero también lo otro que dijiste estaba correcto. Que no me acuerdo qué era, pero vamos nomás ya a callarnos porque es sacho todo lo que
1: y
2: estamos.
1: Y nos vamos a la pausa también porque ya son las 6:51.
2: Ah, ¿y esto vos qué crees? El enemigo de Paraguay es Brasil, el enemigo legítimo de Paraguay.
1: Tiene que ser.
2: Tiene que ser.
1: Yo creo que debe ser.
2: De verdad, justo estaba tramitando un...
1: ¿Brasileño?
2: Sí.
1: Pero bueno, no todos. No todos. Pal... Vamos a las pausas.
2: Vamos, vamos, vamos.
1: 6:52, 23 grados la temperatura. 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

0: 6:59 en toda la República. ¿Por qué todos los días ponemos el puente de la amistad en Ciudad del Este? ¿No hay alguna cámara acá de Asunción? No es que tenga nada con la gente de Ciudad del Este, pero todos los días Ciudad del Este, ya me dan ganas de ir inclusive. Pero bueno, no sé, de por ahí, qué sé yo, el cruce Eusebio Ayala de la Victoria. De por ahí hay algún accidente, ok, y vemos ahí, quién sabe. ¿Qué dice la Dirección de Meteorología con relación al pronóstico extendido? Esto hay que reiterarle a la gente que se va sumando al programa. Arrancamos todos los días a las 6 de la mañana. En realidad 6:04, 6:03. No tan puntualmente, pero bueno, sí, la cortina va puntualmente a las 6. Hoy vamos a tener una máxima de 34 grados, caluroso, cielo escasamente nublado, vientos moderados del noreste. Va a ser mucho calor, pero por lo menos no va a llover. En estos momentos tenemos una humedad del 75% y soplan vientos a 22 kilómetros por hora del este al noreste. Para mañana sábado, y atención, porque acá está el quid de la cuestión. Vamos a tener lluvias dispersas con ocasionales tormentas eléctricas y un leve descenso de temperatura, donde la mínima será de 20 y la máxima será de 30. Pero va a llover, siempre según y basándonos en el portal de meteorología.gov.py. Para el domingo, que ya va a ser el 2 de agosto, mañana 1 de agosto, el domingo 2 de agosto, el lunes 3 de agosto, pero para el domingo 2 de agosto, 19 y 30. Los polos en cuanto a la temperatura, cálido a caluroso, cielo parcialmente nublado, nublado, vientos variables luego del norte. Para el lunes otra vez se pronostican lluvias dispersas con ocasionales tormentas eléctricas. Esto durante todo el día con un leve descenso de temperatura, mínima de 20, una máxima de 28. Y también va a llover el martes, pero solamente en las primeras horas, y van a ser algunas lluvias dispersas. Sacando en limpio, va a llover sábado, domingo no, lunes y martes sí. Esto nos dice la Dirección de Meteorología con el pronóstico extendido. Mi querido Gio, vamos rápidamente a la etapa de deportes en esta propuesta de los compañeros de La Gran Jugada en el año número 2, en el cual estamos acá en la Rock and Pop, en todo el grupo Ñanutí, en este día viernes 31 de julio del año 2026. Y dice el título, cruce confirmado. Recoleta ya conoce a su rival para los octavos de final de la Copa Sudamericana. El canario se medirá con Boca Juniors, que se impuso 4-3 ante O'Higgins en tanda de penales en este partido que se disputó en Chile. Falta definir la fecha, pero ya tiene rival confirmado el conjunto canario, que ayer perdió 4-1 frente a Libertad, pero que tiene en mente aquel partido que va a jugar, o este partido que va a jugar en la Bombonera, contra nada más y nada menos que Boca Juniors, gracias a Personal, a Apostala y al Banco Continental por permitirnos todos los días traerles esta etapa de deportes.
1: Tan, tan, tan, tan. O sea, es que qué loco esto, pero el presidente quería el juego. ¿Te acuerdas que dijo? Yo sí quiero que nos toque Boca Juniors. Porque fue una sensación cuando vino Neymar con su equipo también a jugar contra ellos.
0: Y va a ser una sensación, va a vender muchas entradas con Boca. Acá en Paraguay hay muchos hinchas de Boca, hinchas que realmente siguen a Boca, hinchas que están informados, que en algún momento fueron a la cancha y que realmente son hinchas de verdad.
1: O sea, yo espero, no sé, que Ángel Lineal diga, ¡Paredes! ¡Paredes! ¡Salió Paredes! ¡Es Leandro! ¡Son sus ojos! ¡Es Paredes! ¡Salió Paredes! ¡Es Paredes! ¡Qué locura! ¡Qué locura! ¡Qué locura! ¡Es Paredes! Ya espero todo de Ángel, olvídate.
0: Ellos se van a... Hay que ver dónde va a llevar ese partido realmente. Digo, el presidente de Recoleta, no sé si va a ser el defensor, no creería que fuera ahí. Tampoco cancha de Libertad. Yo creo que va a sacarlo
1: va a
0: al
1: ser
0: interior.
1: Allá, otra vez. Yo creo que va a ser allá. Pero yo quiero irme.
0: Pero sabes que...
1: quiero hacer la previa. No estuve nomás para hacer la previa cuando vino Neymar. ¿Te acuerdas que viajé? Justo
0: claro. Me fui a... Pero Manchester. Viste que Ciudad del Este es frontera con Brasil y el equipo que venía era un equipo brasileño.
1: Claro,
0: Santos.
1: Quedaba bien.
0: Ahora habrá que ver dónde. Encarnación no se puede porque el estadio no está habilitado para torneos internacionales. Sería una buena plaza, ¿verdad? Porque está ahí pegado a Argentina. Vamos a ver. Yo creo que él ya está analizando Vidal, Luis Vidal, el sí, presidente de Recoleta.
1: Hablando de Luis Vidal, porque quería esto. Qué locura cómo Recoleta está siendo siempre tendencia, está marcando marcas históricas. Digo, ya a... al eliminarle a un equipo de Neymar, nomás luego ya es fuerte, ¿verdad? Más allá que cualquier equipo brasileño es fuerte. Ahora, por eso les toca enfrentar a Boca Juniors. Pero también, justamente, Vidal marcó un registro, no sé si decir inusual, único dentro del fútbol. ¿A qué edad entró a cancha él?
0: Creo que tenía 50 y tantos.
1: Después de eso creo que se creó una ley también de prohibición, tipo...
0: Más vale, y menos mal.
1: Claro, pero mirá lo que ocurrió. Y sabes qué digo nomás, como después de estos actos empiezan a salir reglas que van poniendo el límite. Lo mismo pasó con la ley de Vinicius, que así se le llama, ¿verdad?
0: Sí.
1: Pero el tema de poner la mano en la boca para que no se vea qué estás diciendo, para que no se lean tus labios. Qué bárbaro. Y hoy el análisis del fútbol de la boca, de los labios del árbitro, de los jugadores, se analiza un montón, ¿viste?
0: Hay muchos que son muy buenos con las lecturas de labios, pero parece que a veces algunos nos joden también.
1: Joden, no. Hay uno paraguayo que hace y que hizo a los argentinos.
0: Él es Cra.
1: Sí, él es un capo.
0: ¿Sabes por qué te digo? Porque a Lionel Scaloni le hicieron con una conversación que tuvo con Leandro Paredes. Y él dijo, sí, esa conversación estuvo, pero no fue lo que dijimos. ¿Entendés? Porque hubo una lectura de labio en la que supuestamente esto era lo que decía Scaloni, esto era lo que le respondía Paredes, pero según Scaloni no fue. Obviamente, algunas frases habrán acertado, otras
1: claro.
0: No.
1: Claro, pero aparte lo que se vendió, ¿no? Es que qué importante es que un técnico escuche lo que le pasa a un jugador en cancha. Eso es lo que al final se dejó esa conversación, pero sí, el Cra mismo dice que hay veces que no tenés de ningún lado una parte de la conversación, entonces vos haces famoso por contexto, ¿qué le pudo decir? Y de repente ponen así palabras que jamás va a estar en el vocabulario, no sé, de Lionel Messi, por ejemplo, de Paredes, de Scaloni, y le meten más igual la palabra, y la gente que comenta y se matan de risa. ¿En serio dijo tal cosa? ¿Entendés?
0: Personajes. Sí. 098-495-000, hay que darle espacio a la gente y también a las marcas que hacen posible a QN, como por ejemplo Kumo, porque en este julio que se está yendo, todavía tenés tiempo de aprovechar la promo de comprar tres cubiertas y llevarte la cuarta totalmente gratis, además de que te vas a llevar un montaje, alineación, válvulas y balanceo totalmente gratis. 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
1: 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Esto merece que siga leyendo, ¿puedo?
0: Sí.
1: Sí, pero era para reírse nomás el video de Cra, no para tomar en serio, dice Lucas Ezequiel Torres Molinas. Felicidades, Reco, por la suda, dice Saavedra Diego. Recoleta lo que tiene que hacer, aprovechar ese dinero y que haga la remodelación de su estadio. Y Encarnación, una vergüenza el estadio. Iba para 30.000 personas o pareí, dice. Recoleta versus Boca, lindo partido. Wilson nunca aceptó la invitación que le hice, dice Fer Guerrero. ¿Qué invitación te hizo?
0: No sé. ¿Eh? No.
1: Ahí está la frase. El amigo de mi amigo es mi enemigo. ¿Por qué, guau?
0: ¿Cómo dice
1: está
0: la frase?
1: Está farreando. Lucas es quien lo mata farreando. El amigo de mi amigo es mi enemigo.
0: El amigo de mi amigo es mi enemigo. No, ¿cómo así?
1: No, pero ¿sabes por qué? Porque uno es celoso, pues.
0: Claro.
1: Y dice, él es mi amigo y no quiero que se vaya a ese otro grupo. Ese otro grupo, sus amigos son mi enemigo porque me quieren robar a mi amigo. Wilson Collaboration, dice.
0: Ah, sí. Después te voy a contar cómo fue que colaboré ayer 200.000 guaraníes.
1: Por favor, eso contame. Los europeos ganarán las pujas sí o sí. Domínguez debe estar del lado de los europeos. Lo privado no trae nada, solo riqueza para 5 gordos burócratas, dice acá Cristian Gómez.
0: Me echamos con algunos audios a ver qué dice la gente.
2: Vamos. Se dice que la mayor inspiración de Roque hoy en día es el presidente de Recoleta Vidal.
0: No.
2: Él es quien le inspira, le quiere superar.
3: Che, Nati, lo único que te digo es que no puedes salir con un brasilero. El peor enemigo, un paraguayo, un brasilero. Así es.
0: Ya te bloquearon a ti. Brasileño no.
1: No. ¿Qué vamos a hacer, chicos? Excelente. Chau Infantino, dice. La FIFA es un gran lavadero, dicen. Exactamente por eso Chiqui Tapia quieren meterlo en el grupo de los mafiosos de Clarín. Quieren sacar a todos los clubes, que los socios sigan siendo dueños de los clubes, ¿entienden? Ah, porque Chiqui también quiere hacer eso en Argentina, ¿o qué?
0: No, no sé.
1: Buen día, y pensar que en la vuelta van a coincidir en las mismas semanas los hinchas de Boca, Palmeiras y Vasco. Dios mío.
0: Va a estar lindo eso, ¿eh? Dios, la Policía mío, Nacional la tiene semana. Que estar atenta porque son belicosos estos muchachos.
1: Jenny, para Chipa con cocido tiene Wilson, si ayer perdió una apuesta de 200.000. No te preocupes, papu, ya pedimos Chipa con cafecito acá para festejar el día del enemigo, por lo menos ya que ayer no festejamos el día del amigo.
0: Gracias, Nati, porque tengo 200.000 menos en mi bolsillo, ya te cuento.
1: Maxi dice, buen día, hermosa Nati y Wilson. ¿Vieron anoche la definición por penales de Boca? Saludos desde Encarnación. Sí, Maxi, lo vimos. Estábamos pendientes. Igual, ¿cómo es lo que el penal siempre es así? No sé, como que te agita mucho, te deja...
0: Dan gusto los penales siempre y cuando no sea tu equipo.
1: Es más fácil, más digerible, pero igual hay como una ansiedad.
0: Todos los piden, ojalá que terminen penales, vamos a ver penales, bye. Pero sí, este equipo no da gusto.
1: Majo Morínigo dice, buen día Nati Wilson, excelente viernes. Yo siempre les escribo desde Argentina, zona sur, Lomas, dice Cristian Gómez.
0: Un saludo para Cristian, ¿qué dice acá este audio?
4: Buen día Wilson.
0: Buen día.
4: Reporte desde Santaní, Paraguay.
0: ¡Epa!
4: Mucho viento loco, saludos.
0: Viento loco.
1: Viento loco.
5: Buen día, ¿qué tal? ¿Cómo están? O sea, es que el peor enemigo, ¿sabes quién?
1: ¿Quién?
5: Te digo, Bache, atropellar Bache.
0: Sí, los baches.
1: O sea, que ¿a quién le podemos poner como enemigo?
0: Y depende de dónde intendente. Sea. Claro, el intendente de su los ciudad, ese es su enemigo.
1: Es que yo no conozco una ciudad donde todas las calles estén espectaculares. O sea, díganme, ese intendente va a ser mi amigo y después el resto, entonces son todos nuestros enemigos los intendentes. Que suene Baby Shark para los mitad. No, ya pasó la hora, ya se fueron los mitad, ya están todos en el colegio. Wilson amaneció con 200.000 menos, dice Martín Jiménez.
0: Cierto.
1: Wilson, ¿te vas el sábado a Arsenal? Pregunta Mateo González.
0: No, hace años que no me voy.
1: Jesús María dice, buen día, QN, saludo a todos, que tengan un buen día. Wilson, ya le pagó con Yudoka, ¿cómo quién saber
0: al
1: eso?
0: Aire le pagué, muchachos. Se subió a la cabina y le pagué.
1: Ah, mira, entendiste mal, me dice, no, Nati. El grupo Clarín quiere quedarse con los derechos del fútbol argentino para privatizar todo. Ah, o sea que el fútbol argentino está con esa idea también. Nico Sosa es mi enemigo, dice Wilson Hipólito.
0: ¿Por qué?
1: No, y Olimpero, dice acá.
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1: Le dije a Wilson para tomar unas cuantas chops y rechazó, dice.
0: ¿Pero
1: y
0: cuándo me invitaste?
1: No le iba ni a cobrar nada, dice Fer Guerrero. Invitar más, Fer, y nos vamos hoy. ¿Cuál es lo que es el problema?
0: Sí, pero decido, ¿dónde? Porque famoso fiesta, muchacho, te invito, vení, pues vamos a chupar. No fiesta, te dice dónde.
6: Fiesta, fiesta.
0: Pero mejor que diga, vení, vamos a tomar, ¿verdad?
1: Saluda también Sergio Cueva, Nati Hermosa. Me cuenta acá lo de Reco con Ney. El enemigo de Team Payne es Wilson, dice Maxi Valenzuela.
0: Contó Néstor que podría arrancar de titular el fin de semana contra Rubio Ñu.
1: ¿En serio?
0: Vamos a ver.
1: Aguante Reco. Santos también clasificó. Ah, ¿Santos clasificó?
0: Claro, no clasificó como estoy. Primero, pero sí
1: qué
0: quedó segundo.
1: Qué loca que estoy, perdonen.
0: San Lorenzo lo que off.
1: Yo pues estoy muy off ya Neymar en el futuro por ahí. Porque viste que Neymar ya dio un paso al costado con la selección brasileña.
0: Sí, y hasta diciembre va su contrato con el Santos y probablemente después se retire del fútbol.
1: ¿Ya se retira del fútbol?
0: Sí.
1: ¿Cuántos años tiene Neymar?
0: 34.
1: ¿Y Messi?
0: 39 tiene.
1: ¿Y Chris?
0: 41.
1: Y 34
0: Roque,
1: tiene.
0: 44, Roque.
1: Dios mío, Roque es otro legendario.
0: Pero esa la había un barrista, Nati.
1: 34 tiene.
0: Con 34 ya está
1: Neymar,
0: mal trecho.
1: Ya no puede, qué bárbaro. Ahí está. Los jugadores que se retiran temprano, ya sepa, ya vamos a ver todito por qué.
0: Y claro, por eso yo estoy haciendo AQN a mis 34 años, ya no estoy jugando.
6: Buen día, Wilson, buen día, Nati. Ayer con Wilson quiso cancherear con apostando un 200.000 y antes que haga toda su apuesta, ayudó que ya le sacó sus 200.000. No confíes en su compañero.
1: Contame ya, por favor, contame. Primero te quiero decir ya, cuando digan, cuando es la juntada AQN, vamos a armar. En serio, demasiado ya prometimos y nunca hicimos. Vamos. A partir de la próxima semana, agosto, vamos a empezar a hacer nuestro grupo de WhatsApp de nuestros oyentes. ¿Entendés?
0: Sí.
1: Para tener nomás un grupo de WhatsApp donde podemos dar aviso de cositas, de activaciones, de lo que sea, y una juntada. Acá nomás en el pádel podemos ir y le decimos, cada uno lleva su birra, cada uno trae una carne para tirar, le pedimos a uno... Ninja, ¿vos es asado?
0: ¿Vos sabés cocinar? No. ¿Y Gio?
1: ¿Gio vos sabés hacer asado?
0: ¿Qué te pasa, Gio? ¿Qué estás viendo vos? ¿Estás viendo YouTube ahí como cocinar pescado?
1: ¿Sabe hacer asado o no?
0: No, sí, más o menos no. Vamos a buscar un profesional.
1: Alguien de los perros de AQN empieza a hacer asado. Encontramos un asadero y después ya ponemos fecha. Bueno.
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1: Atender, a mí me encanta acá los perros, a nada se les pierde. Daniel Domínguez me dice, atender. Ya me trata de volar. Buen día, QN, qué bola sos, Nati. Al empezar el programa dijiste que te quedaste dormida y ahora dijiste que viste el partido de Boca. Wilson, ídolo, qué bola que sos, Nati.
0: ¿Cierto?
1: Pues yo cuando vi el partido de Boca en vivo. Ay, ay, ay.
0: Atendés lo que pasó, Nati. Ayer estábamos en la previa del partido Libertad Recoleta, en cancha de Libertad, en la huerta. Y cuando le paso a Abraham, me dice... Acá está el presidente honorario de Club Libertad, Horacio Cartes, con otras personalidades. Bueno, me voy a acercar a un hincha y habla con un hincha. Y entonces le digo, pero Abraham, dijiste que estaba ahí Horacio Cartes, ¿por qué no te acercás y le hablas? No, lo que pasa es que está con sus guardias acá, uno ya me está mirando mal, me dice. Y bueno, entonces dije, no, este no le va a hablar, tiene miedo. Bueno, te apuesto 200.000 guaraníes, Abraham, que no te vas a animar a sacarle un saludo a Horacio Cartes. Pero el saludo tiene que estar registrado en un video. Y vos sabés que por 200.000 el tipo se metió entre los guardias y le hizo un video a Horacio Cartes. Ahí está el video, pone un poco con audio porque tiene audio.
7: Wilson, Fabio, hago ahora en vivo. Presidente, Horacio Cartes, ahí estamos en vivo para la gran jugada. Felicitaciones por un año más. Ahí está, muchas gracias, dice el presidente. No sé si se llegó a escuchar, pero tenemos el video, Wilson. Ahí estamos, en vivo para la gran jugada. Ahí, hacerle al pelo, voy a enviar. Entonces conseguimos, Wilson, y espero 1.200.000. Muchas gracias.
0: O sea, este Abraham, si yo le digo por 200.000, en bola, entrar en la mitad de la cancha, el tipo va a hacer.
1: No, vos sabés que yo creo que tenés que motivarle siempre. Hay que aceitarle a Abraham para que haga este trabajo.
0: Qué loco.
1: Le falta un empujón nomás para animarse a más. Yo
0: me
1: no entiendo
0: mira
1: cómo.
0: Mal el guardia.
1: ¿Por qué Pico ya no entró ahí? Ya no le pasó el micrófono a Horacio y ya está.
0: Sí, estaba buena onda. Ahora encima le hizo el uno de lista. Uno aprovechó también HC para tirar ahí su chivito. Mira, estaba justo Villar con él también.
1: Justo Villar.
0: Y el presidente Rubén Dittore.
1: Sí, con Rubén lo que le suelo encontrar también.
0: Y bueno, así fue como perdí 1.200.000 guaraníes.
1: ¿Te dieron un bocadito allá en la cancha, Wilson? Preguntan acá.
0: No, chipa lo que te suele dar la gente de Libertad. Ah, pero eso sí. Le saqué otra vez un 100.000 a Abraham. Porque le dije, Abraham, la audiencia de YouTube siempre nos bancan. Ellos se merecen por lo menos un 100.000. ¿Te animás a darle un 100.000 de lo que ganaste? Y obvio que tuvo que decir que sí. Y dijo que sí.
1: ¿A quién?
0: A un amigo del YouTube le regalamos.
1: ¿Por qué?
0: Y porque hay que mimar a la gente de YouTube.
1: No, ahí ya sos tramposo. ¿Eh? Eran 200.000 de él.
0: No, yo le di los 200.000.
1: No sé, Abraham, ¿por qué caíste? Este tipo te sacó otra vez lo que vos ganaste. ¿Por qué le tenía que dar a la audiencia? ¿Qué tiene que ver? ¿Quién hizo el esfuerzo?
0: ¿Cómo que no? A la audiencia hay que mimarle.
1: Wilson, sos malo.
0: Hay
1: no
0: que
1: quería
0: premiarle.
1: Que él se quede con los 200.000. ¿Sabes por qué?
0: Y encima
1: porque...
0: le dije que con el 100.000 que le quedó, hoy tiene que echar algo para comer.
1: No, ¿por qué?
0: Y porque lo que
1: Abraham,
0: recibe de arriba
1: esos
0: 200.000
1: son tuyos. Anda, gasta y paga tu cuenta. Y que Wilson le pague a ese oyente el otro 100.000.
0: Se fue
1: cuento.
0: A ver Spider-Man ya ayer, anoche.
1: No, muy bien. No, anda, usa contra la patrona, pobrecito, que puso mucho el sábado en la farruquita.
0: ¿Perdón?
1: Y puso mucho el aceite.
0: ¿Eh?
1: Y sí, ¿cómo es que se llama la cerveza?
0: ¡Ah! A la pucha. Me asustaste, Nati. Yo pensé
1: y
0: que
1: ustedes estaban parra. Ahí, entre todos estaban viendo quién ponía, quién no ponía. A tu turno, ¿eh? Así están los perros.
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1: Espera, tener a Nati, que yo pude que soy. Porque pico soy yo, estoy defendiendo lo que ganó Abraham. Angana, él se fue y hizo eso solo por 200 mil. Si no, les juro que no íbamos a tener el saludo de HT.
0: Pero.
1: ¿Sí o no?
0: No íbamos a tener.
1: ¿Verdad que no íbamos a tener?
0: No íbamos a tener.
1: O sea, que Abraham, en serio, con Wilson varias veces, ¿por qué no hace? Por darle forma, decimos, metete, dale. Y no hace. Pero vos si le decís, te da un 50 y va a ser.
0: Pero ahí lo que le dijo Nico, lo que le dijo Nico es cierto. Porque Nico le dijo, Abraham, acordate que la empresa también te paga tu salario mensualmente. Eso ya te tiene que motivar para hacer tu trabajo, le dijo.
1: Viste que son. Merece sus 200 mil. Aguante, judo, cachera.
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1: 126 espectadores, 62 me gusta. Dale, mamu, dale, papu, dale like, dale like, dale like. Que es viernes, último día de julio. Y acá dicen, no le quemé.
0: Pero le escuchaste a Abraham, estaba excitado. Wilson, ya tengo el video, ya mando el video.
1: Sí, no, te hizo todo para que vea. 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
0: Falleció Franco Baresi. Normalmente los muchachos en el barrio te dicen, oíma Franco Baresi, cuando son, por ejemplo, un central que, qué sé yo, la baja de pecho, sale elegantemente, porque bueno, esa era su característica. A los 66 años falleció. Y bueno, va a ser recordado porque es uno de los pocos futbolistas que empezó y terminó su carrera en el mismo club, en este caso en el Milan. Hay muy pocos casos en realidad sobre jugadores que decidieron iniciar, seguir y terminar su carrera en el mismo club. Entiendo que Francesco Totti, por ejemplo, hizo eso en la Roma. Lo buscaron muchos equipos, Barcelona, Real Madrid, pero él nunca quiso salir de la Roma por el cariño que le tenía al club.
1: 66 años dijiste, Wilson.
0: Capitán, 66.
1: ¿Pero qué pasó? Porque joven me parece, 66 años.
0: Acá me está recordando Michael que él jugó contra Olimpia en la Intercontinental. Era el capitán del Milan.
1: Entiendo. Yo quiero saber nomás qué pasó, porque 66 años me parece alguien muy joven. Estaba enfermito, pobrecito.
0: Ya estaba enfermo. Pero bueno, Dios mío. Una gloria al fútbol, principalmente italiano. Se fue hoy, terminó falleciendo. Franco Baresi. ¿Quién no le dijo a su capeo? Ima, Franco Baresi.
1: ¿Pero qué significa cuando le dice eso? Ima,
0: y los centrales, viste que él era muy elegante en su juego.
1: Demasiado chulo.
0: Él no era de los que las rifaba. Él la bajaba de pecho y salía tocando. Claro, así
1: no era un trozador.
0: No, era un pisatronco. Entonces cuando vos querés dártela de gran defensor y elegante, oíme a Franco Baresi, ya te dicen.
1: Qué lindo. Pero mira, de alguna manera inmortalizado por lo que hizo y con su nombre. Si uno le llama así, es por algo. Como cuando dice fulanito, menganito. Esos son nombres que existieron en realidad.
0: Sí,
1: claro. Cierto. Y nosotros usamos como cuando no te acordás un nombre. Por algo es. 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
0: Nos vamos a la pausa, pero antes mostrar el desayuno de Natalia Armoa. Mira, y cómo está siguiendo AQN a través del celular con el YouTube. Así tienen que ser, muchachos. Un desayuno proteico, rico, saludable dentro de todo. Y siguiendo AQN con el celular.
1: Pero le va a dar mal de estómago ese chupetín de ajo que está ahí.
0: No, vamos a la pausa. Impresionante. Ya se sumó.

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0: 7:31 en toda la República. Qué grande, Gio. Ahora sí, estamos viendo Asunción. No es nada en contra de Ciudad del Este, insisto, porque ya van a empezar a decir macanadas. Pero todos los días el puente de la amistad, encima desde el lado brasileño. Ahora sí, Asunción, esto es Asunción, señoras y señores, la zona de la costanera. Vos sabés que desde que está la otra costanera y se divide en costanera sur y costanera norte, Michael, yo me confundo. Esta costanera, que es la que te engancha para ir al botánico, ¿cuál es? Es la costanera norte, Michael. ¿Y la costanera sur es la de la que va a Lambaré? ¿O cómo es? Ah, sur es la que va a Lambaré y, bueno, costanera norte es esta que te saca al jardín botánico. Bueno, excelente, muy bien, muy bien. Tráfico fluido dentro de todo. Imagínense ustedes que este es un horario en el cual la gente va ingresando a Asunción para ir al trabajo, para ir al microcentro. Mucha más gente que continúa de largo hacia Colón o esa calle Pané que da contra el Congreso, que la gente que, no sé, hace la rotonda para subir hacia General Santos. Pero, de todas formas, hola señora, ¿qué tal? ¿Cómo estás? Qué grande la gente de Chipería, Araceli, siempre muy, muy atenta. Y atenta también Nati Sosa Covellanos, que hoy nos trae el desayuno y nos regala. Mira un poco.
1: Un gran día, amigos, y realmente esta última semana de julio está un poco potente para todos nosotros laboralmente. Así porque para DJ Ninja, Gio, para Wilson, Elías, Comter, la mamá Lucía, un poco para celebrar, desayunar juntos, de verdad, porque somos compañeros de laburo ahí con Comter también. Pero de verdad, cuando se labura y se genera un lindo clima, está de amistad, eso se celebra, chicos. De verdad, un placer compartir con todos. Así que disfrutemos del cafecito y la chipa entre todos.
0: Muchísimas gracias, Nati. Lo mismo te decimos todos nosotros, tus compañeros, que te queremos mucho y más todavía cuando caes este tipo de cosas. Vamos con la gente. ¿Qué dicen los oyentes? 0984-955-000. Mucha gente que va dejando sus audios, el reporte de sintonía, y tenemos también algunas que otras recomendaciones para ustedes.
2: Buen día, Wilson. Buen día, Nati. Mi peor enemigo soy yo que te
0: amo. ¡Epa! ¡En la roca!
2: Mi peor enemigo es mi corazón. Para Nati.
0: Me gusta. El tipo es abierto musicalmente.
3: Hey, Wilson. Hola, Nati. ¿Qué tal? De Wilson. No me hago 200.000, viejo. Baila tanto. En la diablita, ¿cómo estás, Mago?
0: ¡No! Aerucana se la 200.000, versión.
4: Totalmente de acuerdo con Nati. Vos le indujiste a Abraham para que ese 100.000 le regale a la audiencia. O sea que no puede negar, no tuvo otra el tipo que aceptar y decir que sí. Medio populista el Wilson.
1: Bueno, este no, yo si era Abraham, decía no, Wilson. Poné vos otros 100.000, ¿por qué?
0: ¿Cómo?
1: Porque si yo hice un trabajo, vos me hiciste un desafío, yo cumplo el desafío. Es como que yo me voy y gano un auto y ahora para la audiencia tu auto. O gano una casaca y...
0: Pero
1: no,
0: ¿qué somos nosotros sin la audiencia, Nati? La audiencia es todo para nosotros.
1: O sea, Wilson va a cobrar hoy, chicos, para la audiencia el sueldo de Wilson.
0: No, tampoco tanto. ¿Cómo voy a llegar hasta fin de mes?
1: Y la audiencia también es solidaria, te van a ayudar con tu look, con tu...
0: Voy a dejar mi alias y que me envíen.
1: Vos sabés que muy loco es, pero los perros...
0: En Argentina son letradísimos los influencers.
1: Vos sabés que tengo una conocida, porque realmente no puedo decir que es mi amiga, pero contó una anécdota que dice que una vez agarré y dije, estoy con problemas económicos, me quedé sin laburo. Si algún amigo o amiga me quiere ayudar, está mi luz, así puso todo su NIS, no sé qué.
0: ¿Le
1: y me
0: pagaron?
1: Dice, vos sabes que me enviaron el comprobante algunos chulis.
0: Ah, pero
1: es más,
0: bueno.
1: Algunos me dijeron, intenté pagar tu ande, pero ya estaba pagado, hey. O sea que los perros rápidamente le ayudaron. Podés probar con las chicas suerte por ahí, una que quiere 50-50.
0: Sí. Igual te digo que esas ayudas no son desinteresadas.
1: Claro que no. Eso, vos sabés que yo, de verdad, cada vez recibo, invitación, a viaje, a esto. Y yo le digo, pero ¿y con qué objetivo hace? No, nada, no quiero nada. No,
0: solo
1: porque soy divina. Claro.
0: Y pasarla bien.
1: Y yo, pero vos me vas a llevar a un viaje, no sé qué, ta, ta, ta, y no querés nada. O sea, amigo, no soy vira. ¿Entendés lo que te quiero decir? No, para que vos te relajes, me caes bien. un tipo que pico va a invertir para que yo viaje a otra parte del mundo. Y le pongo que, y le pongo, bueno, pero entonces vamos a irnos a boliche todo y no te vayas a enojar si yo levanto.
0: O si no, decirle, Nati, bueno, y envíame todos los pasajes, me voy sola.
1: No.
0: Pues sí, es para que yo me relaje.
1: Pero vos sabés que tanteo muchas cosas. Por ejemplo, digo, bueno, pero con mi amiga me voy. ¿Entendés? Así tipo todo. Pero realmente, Wilson, es eso. Nada es desinteresado. Y no está mal el interés, porque uno tiene que tener interés sobre tu pareja, tenés que admirarla a tu pareja. Uno siempre es interesado, tus amigos te tienen que potenciar. Yo por lo menos quiero tener amigos más la junta, ¿verdad? Da gusto amigos que te potencian, que te ayudan a ser mejor. Entonces, siempre eso es importante. Por eso yo sé que vos me querés.
0: No, claro.
1: Porque
0: que
1: traje
0: quiero
1: la chipa y el café.
0: Claro, más todavía por eso. Por ejemplo, Michael le potencia a Gio. Ellos son amigos. Ahí, Michael. Le potencia a Gio. Todos los días le potencia, sí.
5: No. Buen día, ¿qué tal? Nati Wilton. Acá paré mi moto un rato para saludarles.
1: ¡Vamos!
5: Reporte de sintonía.
0: ¿Qué
5: Diego Lesca de la Brasil Luque.
1: ¡Qué grande es su moto, papu! 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
3: Wilson, ahora le decía a la gente qué hacer con su plata, pío. Yo tengo un 200. ¿Qué me puede hacer con ese Wilson?
0: Y transferime en AKP.
1: No, vos sabés que yo sé por qué Wilson eso. A Wilson le olió. Ese 200.000, le dolió.
0: Yo pensé que no iba a ser.
1: No iba a ser, le dolió. Y el otro, judoka retobado. No, no va a ser esa cosa. Aunque le dale, métete, no va a ser. Pero por 200.000 va a ser.
0: Poné un poco otra vez el
1: él
0: video.
1: Se iba a pelear con los guardias de seguridad. Solo no iba a ser. Pero con la potencia de ese 200.000, esa propinita extra. ¿Sabes qué? Judoka es como un jugador de fútbol. Ya cobra con su salario, pero vos tenés que entrar tipo ODD ahí a aceitarle. Si ganan hoy, le doy tanto.
0: ¿No? Pero y yo le dije, pero vos sos judoka, ¿cómo vas a tener miedo de un guardia si vos le podés hacer una llave, un judo?
1: Pero, Ana, admití que cuando ganó ese pendejo atrevido judoka.
0: Pero al
1: lo
0: toque
1: siento,
0: fue.
1: Vos dijiste, no.
0: Pero no, no es ni
1: a la audiencia, este no se va a quedar con mi 200.000. Admití,
0: pero vos sabés que no, no, es que tardó 10 minutos, no. Le Wilson, hice el desafío. Y así, Wilson ya saltó. Poné un poco el video.
1: Wilson, este me encantó. Deite ese hijo, Wilson.
6: Wilson, Fabio. Hago ahora en vivo. Presidente, Horacio Cartes. Ahí estamos en vivo para la gran jugada. Felicitaciones por un año más. Ahí está, muchas gracias, dice el presidente. No sé si se llegó a escuchar, pero tenemos el video, Wilson. Ahí estamos, en vivo para la gran jugada. Ahí, hacerle al pelo. Voy a enviar, entonces conseguimos, Wilson, y espero 1.200.000. Muchas gracias.
0: Escucha las cosas que hace uno por un 200.000, será. Mm. Qué loco. Pero, ¿qué le dice a Horacio Cartes? Gracias, felicidades también le dice, ¿verdad?
1: Por el día del amigo.
0: Por el día del amigo.
1: ¿Vos sabés que yo iba a hacer lo mismo que Abraham, pero yo iba a poder entrar y subir, acercarme?
0: Vos te ibas a sentar encima.
1: Pero, ¿sabes qué? Yo hago eso sin pedir los 200.000. Entonces, a partir de ahora, Wilson.
0: No.
1: Quiero que me.
0: No. Vos le vas a chapar a Horacio Cartes.
1: ¿Sí? Yo voy a hacer que Horacio Cartes se acerque, editore, todo. Vamos a abrazar, no vamos a cantar. Le iba a llamar a la señora de Cartes, Kiara Capdevila, vení mi reina, todo. Esa misma arma. Y ni un 200.000 yo iba a cobrar por hacer eso.
0: Pero eso es lo que dice Nico. La empresa ya te motiva fin de mes tras fin de mes. 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
1: 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Y ahora llegan mensajes. Buenos días, saludos desde la estancia. Ese no sé si es cierto. Martín escribe, ¿será Pico que así se llama la estancia?
0: ¿Cómo?
1: ¿Y Toro?
0: Picana. Es una estancia muy conocida, sí.
1: No existe, ¿verdad?
0: No sé.
1: Pero
0: yo nunca fui.
1: Pero quiero nomás entender por qué es tan simpático Toro. ¿Cómo es?
0: Picana.
1: ¿Por qué es tan simpático? ¿Qué significa por eso? Es tan simpático para usted. No, y te estoy preguntando y atendela. Esto me hace DJ Ninja. Me mueve las manos sin responderme.
0: Pero no, nosotros somos hombres, Nati.
1: Pero no, habla no, de picar de toro que pica, que así no, porque el toro le pica a tantas vacas. Eso es lo que significa. El toro pues a muchas vacas le
0: embaraza. No tiene nada que ver con un toro.
1: Entonces yo pienso en la picana eléctrica, por ejemplo.
0: Está bien. Mejor.
1: ¿Y qué es lo que significa? ¿Por qué es lo que no me enseñan? Esto atrevido. Me
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1: Atendé, acá empezó el debate. Abraham es como el funcionario público, hay que aceitarle para que haga su trabajo. Eso dice, por ejemplo, Juanca Morales. Después Saavedra dijo, y él le juegan todo con Abraham, dice Enzo Fernández. Wilson no le tenía que pagar, ahora ya no va a hacer nada si no hay incentivo, dice.
0: Es lo que nos juega a todos nosotros. Bueno, 200 mil se llevó.
1: Silvestre Cristaldo, buenos días, chicos. Mi nuevo ídolo Abraham, no estoy de acuerdo con Nico. Para lanzarse debe haber un incentivo extra. Excelente programa como siempre, dice.
0: Luz Angélica nos escribe también en el WhatsApp. Hola Wilson, los escucho siempre aquí en La Gran Jugada, dice, un abrazo.
1: Atendé esto, información importante. A Varesi, el año pasado se le detectó un nódulo pulmonar. Nódulo es como un quiste, como que puede ser un
0: quistecito, sí, una protuberancia.
1: Claro, y puede ser benigno o maligno, ¿verdad? Se quitó el nódulo, pero desde entonces ya no quedó bien, pobrecito. Saavedra, Diego pregunta, Wilson, ¿relata mañana el partido de Cerro?
0: No.
1: ¿Qué cañón, Wilson? Dice Gustavo Ariel García.
0: Uno pide por mí y el otro que me vaya.
1: Se sabe la intención. Después de ese toro picana, me enviaron emoticones de Manuelita. No sé si se refiere a eso. Y quiero saber si se refiere a eso o no.
0: No.
1: Tampoco la escucha.
0: A la vuelta de la pausa te voy a contar. Estoy viendo un abrazo entre Elías y Lorena Arias. ¿Hoy es su cumpleaños? ¿No? Ah, se quieren mucho. Ah, mira un poco. Bancame con unos audios, a ver.
4: Wilson, ¿escuchaste la pregunta que hizo Abraham en la conferencia al técnico de Recoleta y Nico ahí medio que se quiso burlar ahí? Qué bárbaro.
0: Se trancó pues un poquito.
7: Buen día, Wilson. Buen día, mamucita.
1: Mamucita.
7: Wilson.
1: Mi amor.
7: Vamos a contarte con toda la historia. Nosotros queremos saber si es que le llegaste a cobrar al payaso desde que te chocó.
1: No, nunca.
7: Necesito, Mati, para que suene mejor Toro Picana. Te puedo hacer el amor.
1: Esperana, dijo te puedo hacer el amor. No dijo con nada fuera del lugar. ¿Eso significa Toro Picana?
0: Y sí. Básicamente. Pero
1: a muchas vacas.
0: Fuerte, entonces no es hacer el amor, es
1: salvajemente.
0: Sí. Muy bien. Así.
1: Al estilo toro con las vacas.
0: Básicamente sí. Tipo, se sube y treque, treque, traca, traca. Triqui, triqui. Troco, trucu, trucu.
1: Los hombres que demasiado hablan de esas cosas o que mencionan esas cosas, doy coi, chicas. No saben hacer nada. Puro bla, bla, bla. Y a la hora de picana, ni un picana.
0: Toro picana, no.

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1: Feliz fin de semana, gente. Nos estamos yendo, estamos cerrando otra semana más de AQN, de Antes que Nadie. Muchísimas gracias a todas las personas que todos los días no solamente nos sintonizan, que todos los días están ahí con nosotros, pero no se quedan solamente con eso, sino que hacen el reporte de sintonía. Nuestros oyentes activos, gracias a los pasivos, pero muchas más gracias.
2: ¿Activo,
1: a los
2: pasivo,
1: activos.
2: Tipo.
1: Sí, me gustan más los activos, porque están ahí activando a través del chat de YouTube.
3: Activo y pasivo el tipo.
1: Así
2: activo.
1: Activando a través del chat del WhatsApp, por ejemplo, a través del WhatsApp, el 098-495-000. Muchísimas gracias. Hoy no hay fútbol, mañana sí. Tenemos a Meliano 2 de mayo a las 4 de la tarde. Juega Cerro Porteño mañana, lo hace contra Luqueño en la Nueva Olla a las 18:30. Y Olimpia juega el domingo a las 4 contra Rubio Ñu, Defensores del Chaco. Y un gran partido también el domingo, 18:30 en la Arboleda, Guaraní Libertad.
2: Me encanta porque solo hoy es día de descanso de fútbol. Mañana ya hay otra fecha, tenemos domingo, lunes y justo tanto sábado como lunes va a haber lluvia. O sea que se dice que suele ser buen augurio el clima feo, así las tormentitas.
1: La lluvia es bonanza.
2: Para los, claro, buen augurio y para el ciclón también.
1: Cuidado con Libertad, ¿eh? Ayer mostró que Libertad, sí, es un buen equipo con Nelson Aldo Valdés. Yo tenía mis dudas, pero ayer ratificó que es un equipo...
2: Libertad. Pero Cerro tiene el choque contra Luqueño, echado.
1: Sí, obligado a reponerse. Luqueño que
2: perdió bien, también.
1: Después perdió por goleada contra Trinidense. Impresionante lo de Luque.
2: Impresionante también lo de Trinidense.
1: Bien Trinidense. Igual no creo que pelee el título, va a quedarse por el camino. Pero buen arranque del conjunto de Santísima Trinidad. ¡Nos vamos, Nati!
2: ¡Nos vamos, Wilson! 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Y dale like, mamu. Dale like, papu. Dale, baby, que ya se va el programa y tenemos que llegar a los 100 likes.
1: Nos vamos. Antes, una invitación.

0: 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Chau, Nati.
1: Chau, papu. Acá dicen ya, nos vemos en la gran jugada a las 11. O sea, ya están los pendientes. Buen fin de semana, buen viernes. Chao mis mamus y mis papus.
0: 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Un equipazo hasta las 11 de la mañana. Nos vemos, chau.

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0: hace rato iba a estar en Dubái, en alguna isla, y el mar me iba a estar refrescando los huevos, Álvaro.
1: Al pedo, corre con de mi historia. No me vas a comer.
2: La gente me dice, tenés que crecer. Bella Jumina, los volcuera. Pero yo no quiero. No hablemos solo de los pasajeros, vamos a un poco a hablar de los conductores de Bol también. Dios mío. Katy, Yurune, Akane, Tevine, de todo. Y Nebu ahí adentro de su auto. Rompiendo las bolas.
3: Hola. Mostrar la carne del pescado o el librito de las hojas, que yo lo llamo. Queda mal.

0: persona.
1: Pero bueno, es que es de otro lado.
2: Mucho. ¿O es un chiste o es un chiste?
3: ¿Por qué me lo estás haciendo? Yo te expliqué.
4: Ahora vas a venir en serio, ahora tenés seriedad ya.
3: ¿Por qué me...? Yo te expliqué bien.
4: En media hora vas a venir, acá tenés que estar ya.
3: Y nosotros hablamos antes, te expliqué.
4: ¡No me interesa!
3: ¡Hablate así!
4: Albert, no me vayas que buscar porque vos me conoces. Vas a venir ahora mismo, vas a venir otra vez, vamos a ir
3: nosotros hablamos bien, Lili.
4: Hablamos, pero ahora se terminó el acuerdo. Vas a venir ahora mismo, también vas a venir.
3: O si no, no te voy a llevar conmigo.
4: ¿Eh?
3: O si no, el acuerdo que hicimos...
4: Terminó el acuerdo. Terminó, ahora vas a venir.
3: Bueno, ya me voy ya. Tranquilízate.
5: Pero yo no quiero.
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10: Esa trompeta va a sonar muy pronto.
11: Está pendiente, un poco trambólico. Hay que saber subir y bajar. Y él voló y se estrelló acá por la pared y se reventó todo y todo. Y su moto se fue a la puta.
12: Hasta acá tu perro. Tu papá hoy está durmiendo ya. Prepárate que te voy a destrozar. Te voy a destrozar esta noche. Ya usé amor.
13: Debemos hacer el nuevo PDA. ¿Para qué me pasaste con otra muchacho?
14: ¡Qué locura, loco! ¡Qué locura! ¡Es absurdo!
15: No, no hay que estar mal, hay que estar bien, hay que estar feliz todo el día.
16: Me siento mejor.
17: Me voy a ir, Álvaro.
3: Apareció, le conocimos a Juanita, pero nunca más.
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18: Maleducadito.
5: Mucho mejor.
13: Sí, mi amor, te quiero mucho. Qué malo que son.
19: Olis, ¿qué tal? Mil disculpas, pero ya no hago más entrevistas.
15: En serio, me parece bien.
3: Hacen un poco. ¿Y cuándo vamos a encontrarnos?
1: Óscar Amarilla,
3: últimos tres.
1: 099.
3: Vos me vas a apostar, ¿verdad?
1: Sí, señor.
3: ¿Cuánto?
1: 200.
3: ¿200 mil horas, Nie?
1: A pagar.
3: Óscar Amarilla, vas a pagar si perdés.
1: Para el viernes.
3: Ok, perfecto.
1: Está.
3: Hasta luego.
20: No aguanto la gente.
13: Ay, este es lo que yo quería.
15: La radio te están llamando. ¿Qué está escuchando en la radio tu voz?
17: Hundido, desgraciado.
5: Tienes que crecer.
7: No vaya que cortas.
10: ¿Cómo están? Bienvenidos. Qué gusto recibirles en la 95.5 FM Rock and Pop en esto que es Rompiendo la Zona.

0: Somos 11 minutos de las 8 de la mañana. ¿Cómo estás, Lorena Elizabeth Arias?
1: Buen día, ¿qué tal? ¿Cómo le va, señor Diego Andrés?
0: Señorito, y me ha costado plata. ¿Qué?
1: Señorito, sí. ¿Cómo le va? ¿Cómo le va? Gracias. A todo el equipo, a la audiencia, bienvenidos. Hermosa jornada para todos, viernes de Manteca al Techo.
0: Estamos esperando a Álvaro Martín, que enseguida vendrá. Está en un evento con su hijo como corresponde, cumpliendo el rol de padre.
1: Qué lindo,
0: como es,
1: qué lindo.
0: Como es su obligación.
1: Sí, sí, que te tocó en algún momento.
0: Obviamente,
1: cuando tus chicas eran más pequeñitas.
0: Definitivamente, así que de un momento para otro será presente el día de la fecha en este estudio de la Rock and Pop, aquí sobre la avenida Eusebio Ayala, casi RI6 Boquerón, frente a la Secretaría Nacional de Deportes. Hoy es un día muy especial porque estaremos regalando lo que nos quedó de ayer, que son 4 tazas.
1: ¡Bravo!
0: De la Rock and Pop, que están aquí adelante y las vamos a estar viendo. A lo que vamos a sumar, sí, mamita querida,
1: el
0: ahora
1: super
0: me
1: termo.
0: Toca tenerlo a mí en las manos, el super termo de la Rock and Pop, ahí está, justamente por el Día de la Amistad. Esto para que conste que le va a faltar la D, después nos digan, che,
1: no,
0: te hicieron mal el termo.
1: No comimos la D. ¿Me permitís voy a tocar?
0: Pero por favor, no te quiero decir que es todo tuyo porque le pertenece a un oyente de la radio, así que lo sabremos hoy.
1: Qué lindo paquete, Diego.
0: ¿Nunca tocaste,
1: nunca tocaste un termo? Claro que sí, pero me llama la atención el diseño, hermoso trabajo, así que bueno, estén atentos para lo que se viene en cuanto a regalar el termito y las tazas.
0: Qué feo ser el portador de malas noticias, será, pero no me queda otra.
1: Porque
0: no
1: hoy es
0: maten
1: muy viernes,
0: al mensajero.
1: Cieguito.
0: Basta. ¿Y qué querés que haga?
1: No rompas.
0: Sube el... Bueno, pues ya otra vez a mí. Apesa ya anunció el aumento del combustible entre 600 y 800 guaraníes.
1: ¡Core!
0: Vacunin.
1: Prepara, que tú vas.
0: Hasta mañana se puede pagar, o sea, hoy ya vence. Y mañana ya, ñan de ahorro de la ANDE, olvídate. No te fraccionan, ni te van a atender, ni te van a regalar una sonrisa ahí en la caja, en la recepción de la ANDE,
1: a
0: los usuarios morosos de esta república. Así que se termina. Y también se termina hoy todo lo que significa los beneficios que te da la municipalidad para que te puedas poner a tiro con tus impuestos.
1: Ah, también.
0: Así que olvídate,
1: loco.
0: Hoy
1: importante.
0: Hoy 31 de julio. Es como si se nos viniera todo el mundo abajo.
1: Ay, sí.
0: Porque ya todo vuelve a la normalidad.
1: Apenas
0: los precios
1: cobramos y tenemos raíz.
0: Bueno, pero hay que honrar.
1: Claro, es una obligación.
0: Hay que ponerla.
1: Sí, sí, por supuesto, claro.
0: Hay que ponerla.
1: Sí.
0: Pagar un impuesto no es una opción.
1: Es una obligación.
0: No, si tengo ganas. No voy a pagar porque no veo las mejoras en la ciudad.
1: Ojalá nos retribuyan.
0: Y bueno,
1: con acciones, ¿verdad? Pero obviamente no,
0: sí.
1: Claro, sí, es una obligación,
0: pero
1: eso es categórico.
0: Lo interesante.
1: Pero picha, pues.
0: Que este 4 de agosto tenemos la 4 de octubre tenemos la posibilidad, a través del voto, de cambiar un poco la situación y votar realmente al que a uno le gusta, pero ir a votar.
1: Y todos nos pintan de que tienen la solución, ¿verdad?
0: Me van a contar siempre, a mí que los entrevista a todos.
1: Siempre, todos.
0: En mi
1: ellos conocen el problema, que el problema dejaron otros, los anteriores, pero ellos tienen la varita mágica para cambiar la cuestión.
0: Se arrastra de mucho tiempo.
1: Pero veremos qué hacer.
0: Pero quiero decir, vale más tu queja cuando fuiste a votar. Cuando agarraste ese domingo, te levantaste temprano, después de comer o cuando se te antojó las ganas, fuiste, emitiste tu voto y después, bueno, si ganó tu candidato, si perdió tu candidato, pero hiciste el ejercicio y eso te da
1: derecho.
0: Como un derecho extra. Y no te diría social, es moral contigo.
1: Sí.
0: Porque socialmente nadie te pregunta cuando te quejas si votaste o no votaste. Algunos si la pegaste en tu queja te likean, otros te funean, lo que fuere. Pero vos internamente decís, loco, yo fui a votar. No puedo decir lo que se me antoja.
1: Claro,
0: no importa, perdió mi candidato, pero yo fui. O ganó. Y al que yo voté, igual le voy a decir, le voy a cantar las 40.
1: Sí.
0: Entonces hay que ir a votar el próximo 4 de
1: la
0: octubre.
1: La moral que lastimosamente está, ¿verdad? Un poquito ajena.
0: Y también es lo que vos decís, Lore. Es lo que vos decís. Porque siempre decimos, bueno, escuchen a los candidatos, vean qué prometen, cómo van a conseguir la solución.
1: Todo te pita en el paraíso.
0: Están clonados.
1: Toditos, de manual, famosos, son de manual, sí.
0: De manual, entonces es muy difícil. No nos tiren la responsabilidad a nosotros, nos tiran el fardo a los ciudadanos como si pudiéramos empezar a leer entre líneas y ver quién miente y quién no miente.
1: Pero acá hay responsabilidad compartida, Dieguito, audiencia, equipo.
0: Sí.
1: Acá está la responsabilidad, obviamente, de las instituciones, de los entes públicos que tienen que, bueno, con responsabilidad ejercer acciones para que esto mejore. y también la responsabilidad del ciudadano. Cada uno tiene su cuota de responsabilidad. Cada uno tiene que poner su parte, ¿verdad?
0: Tenemos que hacer.
1: Por supuesto,
0: a ver,
1: sí.
0: Desde sacar la basura el día que sabes que pasa el basurero, sí, hasta ir a pagar los impuestos de tu vivienda, de tu negocio, lo que fuere.
1: Sí.
0: Pero es así, o sea, es muy difícil descubrir, porque la verdad que es un descubrimiento de esto, quién te está mintiendo. Uh-huh. Porque en realidad todos te están mintiendo. Porque una cosa es la teoría de algo, ¿ves? Todos somos entrenadores, todos somos...
1: Los todólogos.
0: Sí, pero todos somos somos presidentes de la República, ministros de Economía, grandes empresarios. Todos sabemos qué tiene que hacer el otro para mejorar su gestión o su vida. Uh-huh.
1: Pero...
0: Inclusive el que se está presentando a un cargo como intendente o concejal, hay muchos, no todos, pero hay muchos que se van a presentar sin saber lo que significa estar en un sillón municipal, para concejal o para intendente. Uh-huh. Y peor aún, porque podés no saberlo y te acercás, sos candidato a concejal, por ejemplo.
1: Bueno, pero te asesorás, tenés un grupo.
0: Ahí voy, no, pero vamos, y te acercás a un concejal, seguramente amigo, conocido, le preguntás un poco cómo es la dinámica. Hay gente, y me refiero, por ejemplo, a senadores y diputados, que se sientan en su curul y no saben cómo se maneja el orden del día.
1: Uh-huh. Se van a calentar
0: y
1: la
0: no
1: silla.
0: Saben cómo referirse a las autoridades a la hora de hacer uso de la palabra, sí, por ejemplo.
1: O presentar un proyecto,
0: no,
1: ¿verdad?
0: Pues, algo. Claro.
1: Sí.
0: No lo sabes, dale, te entiendo, perfecto. Tus ganas de ser, de servir a la patria, de ser una persona útil para la sociedad,
1: la
0: te llevaron a presentarte a ese cargo. Pero si ganaste, cuanto menos, habla con dos o tres que te marquen el camino.
1: Uh-huh.
0: Porque si no aprendes en el ejercicio del poder, y ahí nos fuimos todos a la vez, porque hasta que aprendiste, ya se termina tu gestión. ¿Qué hiciste? Nada.
1: Uh-huh.
0: Encima molestaste y encima trancaste y firmaste papeles que no tenías
1: bueno,
0: que firmar.
1: Bueno, pero ahí mencionaste una palabra clave, poder. Muchos quieren llegar al poder.
0: Definitivamente.
1: Sí. Y ahí te encontrás justamente con ese, el famoso, el sistema está diseñado para ejercer el poder, pero a través de la corrupción.
0: Mm.
1: Y ahí ya se nos viene la noche. Se nos viene la noche, sí.
0: Es lo que hay hasta el momento. A ver, una buena, a vos que te gusta la marquita. ¿Te acuerdas cuando se decía así? La marquita de la bikini.
1: Ah, sí,
0: porque
1: me encanta.
0: Hoy
1: sí,
0: va a ser
1: para
0: el
1: tomar
0: día
1: un poquito
0: más...
1: de sol.
0: Sí, está blanquita, Lore.
1: Sí, ¿verdad?
0: Está
1: y ahora con la camiseta blanca, ¿cómo que?
0: Sos blanca o sos muy blanca.
1: Más sí. No, tanto no. Ya
0: sí.
1: Estoy medio. Estoy desteñida. Es la palabra.
0: Bueno, está. Pero hoy, ¿por qué digo esto? Porque hoy va a ser y se anuncia el día más caluroso de la semana.
1: Mucho sol, mucho sol.
0: Ayer me acuerdo, yo estaba haciendo un noticiero en Ñandustí a las 6 de la tarde.
1: Qué guapo.
0: Y la sensación térmica era de 35 grados. La sensación térmica. ¿Quién te mandó algo?
1: No, el señor.
0: ¿Quién?
1: El señor se está haciendo presente.
0: ¿Álvaro? ¿Álvaro Martín?
1: Sí.
0: Ah, bueno, está bien.
1: Tirando buena vibra.
0: No, está bien.
1: Está llegando.
0: Está bien. Y...
1: sí.
0: No sé ni qué estaba diciendo.
1: Del calor, del sol, la marquita.
0: Ah, 35 grados la sensación térmica.
1: Sí.
0: Y hoy la temperatura en el termómetro, digo para que se preparen, para hidratarse. Yo creo que esto nos tiene que hacer tomar conciencia de empezar a hacer ejercicios con tranquilidad, de bajar de peso.
1: Uh-huh. Da poquito.
0: Me llama la atención la gente joven que vuela alto por no cuidarse de repente
1: sí,
0: y querer ir a jugar un futbolacho con los perros
1: sí.
0: Y terminarse en el medio de la cancha mirando hacia el cielo. Y te basta.
1: Y para los que quieran recién arrancar, la cuestión es hacerlo así, despacito,
0: claro.
1: Sin apuro.
0: Yo veo acá gente muy joven, pero gente con sobrepeso sedentaria, que dice, acá. no, el sábado vamos a jugar fútbol. Boludo, tranquilízate.
1: Sí, sí,
0: está bien que sos joven, pero mirá, no me hagas un pique porque te vas a quedar a los dos pasos, sin pelota encima.
1: Uh-huh.
0: Decime que te moriste haciendo un gol y qué sé yo, más
1: y
0: o menos.
1: Y sumale a eso que pero... es importante siempre hacerse el chequeo anual,
0: sí,
1: ¿verdad?
0: Claro.
1: Conocer un poco cómo viene la cuestión acá.
0: Ya hemos pasado unas cuantas décadas, tenemos en cuenta eso, pero que tiene 20, 25, 28, que se cree Highlander y que la parca no existe, no se hace ningún chequeo.
1: Sí, pero bueno, pero hay que tomar conciencia.
0: Claro, tampoco quiero ser mala onda, pero...
1: No, es tirar manteca al techo
0: cuido,
1: y corremos y ya está.
0: ¿Cómo estás con manteca al techo?
1: Y
0: ¿querés,
1: nos hacemos atletas de un día del día para otro?
0: ¿Instalar manteca al techo?
1: Sí.
0: Pero que se viene aparte, ¿verdad? Y me encanta.
1: ¿Qué se viene?
0: Nada.
1: ¿De qué me perdí, señor?
0: Día más caluroso de la semana, yo diría, de lo que va del año casi, porque 34 grados marca el termómetro y la sensación térmica históricamente en el fin de julio, principios de agosto. Yo hace rato años que no recuerdo, en esta época sí, tanto ¿verdad? Calor, probablemente supere los 38, 39 grados.
1: Invierno paraguayo tenés que sentirlo.
0: Sí, pero eso era antes, ¿te acuerdas que decían? Ah. Esta temperatura la teníamos en los 90, por ejemplo. Pero yo no recuerdo en esta nueva época, los últimos 10 años, por
1: y
0: ejemplo.
1: Son fenómenos que se van presentando y todo va cambiando.
0: No recuerdo
1: todo
0: tanto calor.
1: Sí.
0: Impresionante.
1: Bueno, pero aprovechemos, ¿verdad? Para organizar alguna actividad. Hoy entra un asadito. A la noche viernes, ¿verdad?
0: Se cobró. Anoche se comió asadito. Pero se puede repetir.
1: No, para otro círculo, no para el tuyo, Lisa. No estás incluida en mi lista.
0: Pero es cierto que más que menos ya cobró ayer, otros cobran hoy. Sí. Y bueno, abrazamos a los que cobran el 5 de cada mes.
1: También, que eso, fuerza. Pero así como pero viene, se va, porque hay que pagar.
0: Sí, pero vos sabés que hay algunos que nos da placer pagar nuestras cuentas. A mí me gusta pagar mis cuentas.
1: Sí, una satisfacción.
0: Yo te quiero que
1: por
0: sea
1: supuesto.
0: Mañana porque el 1 ya empiezo a transferir. Sí, pum, pum, pum.
1: Yo
0: ya,
1: también ayer estuve dividiendo un poco la cosa, pagando tarjeta de crédito, ahí, tuki.
0: Lore, dejando
1: un poquitito para el ahorro, otro así para caja chica y pagando las cuentas. Lore, tengo cosas que pagar, señor. ¿Cómo pensás que vivo del aire?
0: Transferís sin problema. Vos no estás sacando cuenta a ver si llego a fin de mes.
1: Vos sabés que me extraña de tu parte.
0: ¿Cuánto es? El paisajista, ¿cuánto nos cobra?
1: Me extraña de tu parte.
0: ¿Por qué?
1: Porque uno tiene que planificar sus gastos.
0: Por supuesto.
1: Así la abundancia se alegra contigo.
0: Así es. Vos sos muy supersticiosa en ese sentido. No pongas la cartera en el piso.
1: Sí.
0: A ver, ¿cuáles son las supersticiones? No sé si tenés un top 3 o un top 5 de supersticiones para que la plata no solo no se vaya, sino que vuelva.
1: No dejar la cartera en el piso o la mochila, el bolso, lo que
0: hecho,
1: sea.
0: De hecho, ahora está sobre una silla, la misma que en la que nos sentamos nosotros. Está la cartera
1: bien cuidadita.
0: De Luisito.
1: Hay que cuidar, eso.
0: Sí, después.
1: Es el tema de la escalera, no pasar por debajo de la escalera.
0: ¿Y eso tiene que ver con la plata?
1: No, digo, sí, la suerte, qué sé yo.
0: No, pero vos sos de tomemos carrulín, ¿entendés?
1: Sí. Por ejemplo, si vas a actualizar la hora en el reloj, nunca retroceder para llegar al horario que querés poner en tu reloj. Ajá. Siempre para adelante.
0: Okay.
1: Aunque tengas que dar 16.000 vueltas, ¿entendés? Yeah. Nunca para atrás.
0: Claro,
1: ¿viste Mercurio retrógrado?
0: Si son, por ejemplo, 10 y 50 y vos tenés que poner y 48, te vas todo hacia adelante.
1: Todo para adelante, nunca para atrás. Eso sí o sí.
0: ¿Otra superstición?
1: Eso sí o sí.
0: Estamos entrando en un momento de superstición porque mañana hay que tomar el famoso tarro.
1: Me levanto con el pie derecho de la cama.
0: ¿Dormís de ese lado de la cama?
1: Sí, del lado derecho.
0: Bueno, después.
1: Y a ver, qué sé yo.
0: Ya dijiste de pasar debajo de una escalera.
1: Y eso, básicamente.
0: Hablamos del carrulín, seguramente el 1 de octubre también te comes el...
1: ¿El yopará?
0: El yopará.
1: Sí, claro.
0: Probablemente.
1: Tiene que estar presente.
0: Las 12 uvas en Año Nuevo.
1: Entre otras cosas,
0: Sacás la valija.
1: Sí.
0: No viajás, pero sacás porque siempre es bueno tener la puerta abierta del viaje,
1: y
0: ¿verdad?
1: Uno nunca sabe lo que se puede presentar.
0: Bombachita amarilla para traer la plata, porque eso se utiliza, ropa interior.
1: O blanca para la pureza.
0: No me estoy haciendo acá el degenerado.
1: O blanca para la pureza.
0: No, pero... Lore, a esta altura, mi amor.
1: Y algo de pureza me
0: vos
1: queda.
0: Vos querés plata, no querés pureza. Vale, pureza, peor.
1: Una cosa lleva a la otra,
0: universo,
1: te cuento.
0: Vale, pureza, universo, dame plata.
1: Quiero guita, billetes,
0: Bueno, eso.
1: Y sí, básicamente eso.
0: Porque la verdad, somos un país supersticioso.
1: Sí.
0: Somos un
1: culturalmente,
0: país.
1: Sí, una cuestión de tradición.
0: Pero somos un país supersticioso al punto de decir después que creemos en Dios. Digo porque sin entrar en esas cuestiones de fondo.
1: Pero es una cuestión simbólica también. Jugar un poco con la tradición. No es tampoco de vida o muerte. Decir, sabes que no me tomo el carrulín, me va como el orto.
0: Mira,
1: tampoco el pensamiento va por ese lado. Pero sí es una tradición.
0: Yo entiendo que uno siempre habla por uno y cree que uno representa a la humanidad. Y en realidad no es así. Y lo dijo acá Ramón Torres hace un par de días. Nosotros programamos nuestro cerebro todo el tiempo.
1: Sí.
0: Y hay gente... Y ya quiero spoilearle a algún oyente que está en este momento en sintonía de la Rock and Pop que mañana no va a tomar carrulín. No sé por qué circunstancia, no sé por qué motivo, pero no va a poder tomar carrulín.
1: Uh-huh.
0: Y estoy seguro que esa persona se va a bajonear. Va a creer que le va a ir mal lo que resta del año y tengo la peor noticia del mundo.
1: Pero eso...
0: Le va a ir mal solo por lo que está programando en su cerebro.
1: Claro, sí.
0: Álvaro será, por favor.
1: Pensamiento, sí. Bloqueas la mentalidad positiva y no hay carrulín que te saque de esa.
0: Por eso te digo, no hay que desesperarse. Uno tiene que hacer... Ayudín, bueno, dale, quería un carrulín, que entre paréntesis, hay que tener cuidado. Porque mucha gente toma, dicen que lo mejor es Carolina en ayunas.
1: Sí, digo, pero un shotcito.
0: Lo mejor para la suerte, guau.
1: Un shotcito.
0: Porque yo un año tomé Carolina en ayunas. Y terminé mambeado, mal, tirado en un sillón en pleno trabajo, ¿verdad? Pues claro, es caña pura sin nada en el estómago, imagínate.
1: Te tira para arriba, para abajo.
0: Me mató. Entonces, cuidado, porque vos podés tomar en ayunas o con tu mate o a la mañana ponele. Salís a laburar, sos repartidor, sos fletero, sos, no sé, gente que tiene que estar todo el día atrás del volante y tenés un siniestro. Te va a dar positivo, ¿eh?
1: Claro.
0: Te va a dar positivo. No vas
1: y no
0: a
1: puedes decirle, yo ni
0: en nombre
1: más
0: del carrulín y de la abundancia que estoy pidiendo, te vas a chupar una multa terrible. O sea, en vez de entrar va a salir. Cuidado.
1: Y bueno, pero después del carrulín le podés aplicar una empanadita y va a acolchonar
0: un poco
1: la cosa.
0: Sí, pero el alcohol
1: cosa,
0: en la sangre cuanto menos dura 8 horas.
1: Pero son siete.
0: Si me voy a empedar en pos de la abundancia, lo voy a hacer bien.
1: Estás confundido, porque es un shot y son siete tragos, que no es lo mismo que siete shots. Es un shot y son siete traguitos.
0: Qué fino que hilás. Qué fino que hilás.
1: Y bueno, pero las cosas como son.
0: Que estaba equivocado.
1: No, pero las cosas como son. Son siete tragos en un shot. Así un shot. Y entonces, uno, dos,
0: sí, pero vos hablas en un vaso de vidrio pequeño.
1: Un shot de tequila, vasito de tequila.
0: Sí, pero la gente no tiene vasito de tequila. Sí, la gente agarra la tapita, la tapita de la que compra la caña.
1: De la botellita, lo que pasa es que los perros se pasan de mambo, también le dan la botella entera.
0: Le dan siete tapitas de esa caña. Terminás hablando arameo y un poco de chino mandarín del sur. Claro, dejate de joder.
1: Y bueno, cada uno con su responsabilidad, entonces, cada uno, ya está.
0: Después está que toma un sorbito nomás, y dice, no, ya con esto estoy, voy a tener mucha plata y estoy seguro que, no sé, por algún lado van a...
1: Y hay que visualizar pues cosas positivas para que, ¿verdad?
0: Claro, pero yo...
1: Para que te roce por lo menos.
0: Yo soy más amigo de creer en tus talentos, tus virtudes, tus distinciones, tu honradez, que confiar en una caña que no sabe ni quién hizo y qué tiene adentro de la botella que estás tomando.
1: Sí,
0: pero son miradas nomás. Métale, entiendo que ahora también va a salir a la venta, que ya debe estar en el mercado, ¿verdad? El perfume de Carolina. Llegamos a tal punto...
1: ¿Dónde se vende?
0: En tal punto de la superstición que dice, para no empedarte, ahora te vas a poder poner la caña como perfume.
1: Qué afrodisíaca.
0: No.
1: Apostemos a lo que todo suma, querido.
0: No sé, un varapo, una cosa que te va a salir de cualquier lado, ¿verdad?
1: Y bueno, sí, pero probemos que seguramente suena mercado, que siempre van lanzando nuevos productos.
0: Ha de ser caña, ruda, limón y un toquecito de perfume para que...
1: De miel también, porque la miel es afrodisíaca, estira toda la cosa rara. Ahí.
0: Verdaderamente cierta, sí. Acá está, justamente... Presentan el perfume de Carolín para espantar la mala onda. Y lo que dice, caña, ruda, limón, ya sabemos, en una fragancia herbal y cítrica pensada para espantar las malas energías durante todo el año.
1: Ay, qué lindo.
0: Así es, el perfume de Carolín. Una propuesta mística.
1: Yo usaría para espantar los maliciosos. Porque el carrulín vos tomás y es para, qué sé yo, para llamar a la abundancia y chao mala vibra. Y sí, el perfumito para que ni me roce luego gente mala onda, ¿entendés?
0: No hay eso, no existe, ¿verdad?
1: ¿Qué? ¿La gente mala onda?
0: No, algo que te la saque de encima.
1: ¿Sabes qué? Cada vez cuesta más, señor.
0: Pulserita roja, todas esas cosas para la mala vibra. Ese no tenés todavía, no te vi.
1: No, eso no.
0: Ahora se vende en internet una pulserita roja con 7 nudos.
1: Y
0: viste que pautan y te aparece, qué sé yo. A mí me apareció. Entonces entré de curioso. Una pulserita. Hay que hacerle igual 7 nudos a una pulserita. No. Tengo que sea fácil. Pues sale 100.000 guaraníes. La pulserita de la suerte. Espanta mala energía. Atrae la buena vibra. Te hace que tu marido no te meta los cuernos. Que tu señora no te queje cuando salís. Todito, una locura.
1: Sí.
0: 100 lucas hay que poner por
1: ahí. Espero que me regales uno por el Día de la Amistad.
0: ¿De la amistad? Del año que viene. 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Enseguida vamos a deportes, ¿sí? Porque quedó algo de fútbol el día de ayer inclusive.
1: Sí, sí, sí.
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1: Ayer se cerró la fecha número 2 con dos triunfos. Guaraní, que le ganó 1-0 a San Lorenzo, y Libertad, que le ganó 4-1 a Recoleta. Paliza de Libertad, que tengo entendido, ayer festejaron su aniversario, todo esto. Así que qué linda fiesta se habrá armado. Y en el ámbito internacional, por Sudamericana también, ya están todos, bueno, los cruces ya para octavos en este caso, así que después podemos ir repasando todo, bueno, cómo quedó en este caso, ¿verdad?
0: Acá dice, yo no junto las monedas que se caen al piso, porque digo que siempre vas a juntar monedas si lo haces. O sea, no hace para no hacerlo siempre.
1: Ahí está.
0: Ok, bueno, cada uno con su historia, ¿verdad?
1: Sí.
0: Buen día, Lori y Diego. Algo que me hace ruido hace rato, ustedes recién hablaron de la responsabilidad de todos en pagar los impuestos. Los que no pagan por años no tienen ninguna sanción. Al contrario, les ofrecen no sé cuánto por ciento de descuento y encima a cuotas para cancelar su deuda. Y los que siempre estuvimos al día, ¿dónde está nuestro beneficio? ¿Para qué pagamos al día? Dice Marcos Alvarenga.
1: Y tiene su...
0: Y su amigo, tiene toda la razón.
1: La razón, sí.
0: Toda. En todo caso, tenés que hacerle pagar a cuotas lo que debe y encima una multa. La multa también a cuotas, si querés, no hay problema, pero no puede pagar... No solo no paga lo mismo, sino que paga con descuento otra vez.
1: Sí,
0: tiene toda la razón. Esto te desinfla, te desanima y efectivamente, ¿qué haces? ¿Qué haces cuando pasa esto? Y decís, no pago y espero el año que viene que el nuevo intendente...
1: Que se vaya acumulando.
0: Porque va a pasar definitivamente. Primero porque es populista y segundo porque el municipio necesita dinero, entonces arma estos planes, no voy a pagar. Total, después va a venir el famoso beneficio. Bueno.
2: Buen día, Diego. Hermosura de mujer Lorena.
0: Epa.
2: Mucho intenté comunicarme ayer por el Día de la Amistad, pero eso ya fue ayer. De igual manera, feliz día. Felicitarme por mi cumpleaños también, que fue ayer, y el aniversario de mi club también, que fue ayer. Y eso nada más quería acotar. Más también, Diego, te olvidaste el aumentazo del combustible que va a haber en agosto. No se nos viene nada bueno. Y como siempre, el pueblo tiene que pagar.
0: Tengo malas noticias, Mario. Vos dijiste el aumento del combustible que se viene en agosto, ¿verdad?
1: Sí.
0: Ya hay emblemas privados que hoy, 31 de julio, subieron el precio de sus combustibles entre 600 y 800 guaraníes. No lo digo yo, lo dice la gente de APESA. Asociaciones de propietarios de estaciones de servicios. Así que mañana se termina de recibir el golpazo a nivel de combustible. Ya acá algunos compañeros, y con justa razón, estaban evaluando en comprarse una bici.
1: Sí.
0: Así que está muy jodido. Y como siempre pasa, cuando el crudo sube, aumenta las 24 horas. Cuando el crudo baja a nivel mundial, el descenso puede tardar un mes.
1: Sí, con suerte.
0: Siempre especulando, suerte, claro, sí, que vuelva al precio normal.
1: A preparar el bolsillo.
0: Feliz día, amigos y amigas de la radio. Como todos los días, escuchando a que no míos, si se participe de los regalos del día. Pero un poco.
1: ¿Qué?
0: No, ni bueno, ni tanto leerlo textual y es muy difícil.
1: ¿Qué?
0: Bueno. Espera. Siempre con ropa interior buena, linda. Esa es la clave, decirle a Lorenita.
1: ¿Okay? ¿Cuál? ¿Cómo?
0: Siempre ropa interior buena, linda.
1: Sí,
0: esa
1: siempre
0: es la clase.
1: Sí.
0: Consejo para los olimpistas.
1: hablando.
0: No entiendo, o sea, no entiendo, pues imagino que es un chiste, pero cuando no entendés lo vas a contar mal.
1: Si pueden resumir, por favor, los mensajes, así hacemos la cosa más fácil.
0: No sé.
1: Y que esto fluya.
3: Hola, Diego, Lore. Sí, ayer parece que era el festejo de los liberteños. No, viste, veo que la calle Artigas cerraron todo. No se podía pasar la noche por ahí.
1: Timas, qué saquito me timas, ¿eh?
0: Sacomani, se dice en mi barrio.
1: Ah, mirá.
0: Sí.
1: ¿Qué tal?
0: Hola, Álvaro Martín, ¿cómo estás?
4: ¿Cómo se llamaba el Matías Camisani?
0: Matías Camisani. Sí. Y Sacomani. Claro. Sacomani, el del saco.
1: Matías Camisani, ex marido de una modelo argentina.
4: Él era
1: modelo
4: también, ¿verdad? O sea, era.
1: Sí.
4: Era que.
0: Era de Dolores Barreiro.
1: Exacto, sí. Modelo
0: que
1: también.
0: El rayo. En los 90.
1: Ella.
0: Lindo
1: sí,
0: programa,
1: sí,
0: Rayo.
1: Sí,
0: está
1: sí.
0: En YouTube, lo pueden buscar las nuevas generaciones. Hacían entrevistas muy,
1: sí,
0: muy
1: sí.
0: Simples.
1: Muy copadas.
4: Ya, otra, este no me funciona, ¿será? No, pero está jodiendo luego. Tenemos, le tenés que dar a Carlito. Pero, a ver, un ratito. Haceme el aguante un ratito.
1: Sí, por
0: claro,
1: favor.
0: Claro.
1: Para eso estamos. Sí.
4: Allá está el otro.
0: Bueno, estábamos acá escuchándote a través de nuestro WhatsApp. En esto que estamos planteando el día de hoy, por un lado todo lo que tiene que ver con la superstición y por el otro lado todo lo que tiene que ver con el aumento del combustible y el fin de las promociones de la municipalidad y también de la ANDE.
4: Exactamente. Sí. Bueno, ¿cómo están?
1: ¿Qué
4: Buenos
1: tal?
4: Días.
1: ¿Cómo le va? Bienvenido.
4: Gracias por el aguante.
1: Dios mío, por favor.
4: Ahí está. Estamos tratando de... A ver.
1: Soqueando, pero estamos
4: soqueando. Qué gran análisis hiciste, Lorena.
1: ¿Por qué no me cortes la inspiración?
4: No, pero
1: señor.
4: En serio te digo, hasta
1: ¿qué parte?
4: Puede parecer un chiste.
1: ¿Qué parte, por favor? ¿Qué parte? ¿Qué parte de todo mi.
4: Bueno, no me gustó entonces.
1: De mi alocución.
0: No sé qué dijo, no sé qué, a lo mejor, claro.
1: Ah, ¿no te quedó, Diego?
0: No sé qué le llamó la atención, porque vos sos una persona que solo dice cosas brillantes, entonces dame...
1: Mi aporte.
0: Se me bloquea claro. Todo.
1: Estoy tratando de mejorar, pues.
4: Estaban hablando del tema de las municipales.
1: Sí, y que se vienen las elecciones.
4: Lorena mencionó que, o sea, dijo, entre tantas cosas, la responsabilidad de ir a votar y compañía, eso es lo que estaban hablando el próximo 4 de octubre.
1: Del voto.
4: Y todo lo que dijiste, sinceramente, Lorena, fue lo más interesante probablemente de tu carrera.
1: Toda tu vida. Gracias, me aplaudo. La autogestión, muchas gracias. Hay días que amanezco inspirada.
4: ¿En serio? Diego?
1: Hoy.
4: ¿En serio?
0: No retuve, perdón, pero te felicito también. Bravo.
4: Yo tampoco retuve. pero bueno, por ahí viene la mano.
0: Si hay que felicitarme,
1: si Conter me puede guardar esa partecita, le voy a agradecer.
0: Es que
1: para mostrarle
0: tampoco,
1: a mis vecinos,
0: tampoco
1: a mis parientes,
0: lo va a encontrar
1: Conter.
4: No se va a encontrar.
1: No sé si Conte retuvo también, ¿verdad?
4: No. Es muy difícil esto.
1: Ay, bueno.
4: Qué reverita, ¿eh?
1: Voy a procurarle. Sí, ¿viste? Germany.
4: Sí, eso que nosotros le ganamos, ¿eh?
1: Sí. Pero a mí me gustan los diseños de las casacas de Alemania.
4: Ah,
1: sí, eso tengo un montón. Sí.
4: Está bien.
1: Está, sí, tiene onda. Va viernes.
4: Bueno, gracias por el aguante, ¿eh?
0: No, por favor.
4: He llegado. Hoy tenía un acontecimiento, una actividad de mi hijo. Y bueno, a veces también tengo que ser papá.
0: No, son muchos papás.
4: Sí, pero...
1: Y doble, ¿eh?
4: Los perros me piensan que...
1: Y doble.
4: Y doble.
1: Sí, a veces entonces, le toca a la nena y hoy le tocó al
4: claro,
1: nene.
4: Claro, y en actividades de repente a ella no viene otra vez el papá. ¿Entendés? O sea, entonces hay actividades que son importantes de los hijos que hay que estar.
0: Ok.
4: O sea, nosotros en el colegio de mis hijos hay un teatro que se hace, nosotros le llamamos la asamblea. Uh-huh. Que cada grado hace una vez y cada sección una vez al año nomás el tema de la asamblea. Sí. Hoy le tocaba la asamblea a mi nene.
1: Mm, ¿y qué tal?
4: Y actuó.
1: Ah.
4: Hizo de un pájaro.
1: Un pajarito.
0: Sí, voló.
4: Y bueno.
1: Se emocionó.
4: Muy lindo. Y bueno, y ahí. Estamos acá
1: compartiendo.
4: Como...
0: Lloraste. Claro, viste que a veces uno llora cuando ve a los hijos bailar o actuar.
4: Sí.
0: Qué sé. No sé si llorar a madre, pero se te cae un lagrimoncillo.
4: Es
0: tu sangre, es tu retoño.
4: Claro.
1: Es la prolongación de tu ser.
4: Cuando habló, medio me quise quebrar.
0: Claro, claro, claro. Esto va de
4: yo también nervioso, obviamente, que se olvide de su parte.
0: Claro.
1: Habrá practicado un montón.
4: Todos los días.
0: No, pero igual.
4: Lo que pasa es que es diferente. O sea, viste que traté un poquito de meterme, decirle cómo tenía que agarrar el micrófono, cómo tenía que hablar.
1: Claro, etcétera, la parte etcétera. Técnica.
4: Pero una cosa es estar aquí, o sea, que de hecho también no es así nomás. Pero es diferente cuando estás ante mucha gente.
1: Claro, ya. El momento,
0: desconocida.
1: El momento crucial.
4: Ojo con este detalle, porque te reí. A nosotros, no sé si a vos, porque sí. Vos sos un especialista en todo eso, pero yo tengo pánico escénico.
1: No puede
0: todavía.
1: Ser.
4: Hasta ¿qué? A esta altura, no. Después de 30 años, tampoco me iba a hacer el macho de América. Tampoco empiezo a temblar.
0: Claro, claro.
1: Pero te entra esa cosita.
4: Tengo una mariposita.
0: Te entra una. Sí, te entra. Sí,
4: el
0: sí,
4: que
0: sí,
4: te dice que no.
0: Te entra.
4: Es mentira.
1: Sí, volea.
4: Es mentira. Sí o sí, en algún momento vas a empezar un programa nuevo en televisión.
1: La
4: en
1: conducción
4: radio,
1: de un evento, por ejemplo.
4: La conducción en un evento ante muchísima gente. Te entra, tenés mariposita en el estómago.
0: A mí cuando conduzco un evento, porque quieras o no, vos te sacás como el protagonismo. Porque de hecho como conductor no sos el protagonista, pero representás a la marca. Entonces eso ahí te genera nervios a no equivocarte, a no pifiar,
1: Dios
0: así
1: mío,
0: te están
1: si
0: juzgando.
1: A
0: usted
1: le cuesta imaginar de a mí.
0: Pero
4: no,
0: la
4: lo
0: conducción
4: que pasa es que no,
0: que
4: pero no es solamente a nosotros. Yo creo que esto es a nivel general.
0: Por eso.
4: Y de repente los perros se hacen de los machos de América y te dicen, no.
1: Dame micrófono, dale.
4: No, para mí es normal.
0: Y esos son los que pelan más frente a un micrófono.
4: Cierto.
0: El que va y se come el mundo, el que hace cualquier cosa.
4: Exactamente. Es así, tal cual. Obviamente, en esto que es un día a día, es diferente. Sí. Pero vas a un evento donde hay 1000 personas mirándote, sí, observándote y queriendo luego que te equivoques.
0: Claro, a ver cuándo te vas a equivocar, claro.
1: Que va la leche, que
0: entre el canapé y el trago gratis, ¿verdad?
4: O sea, a mí me pasó algo demasiado peculiar, sí, ya que estamos hablando nomás esto y
1: de la experiencia.
4: Del Carulini con mañana.
1: ¿A qué?
4: Que a todo esto es mañana.
1: Mañana.
4: Hablando de esto, porque esto pasó. Nosotros fuimos a Buenos Aires en su momento con dos personas del canal, porque íbamos a firmar un contrato con una productora muy conocida en Argentina para traer un formato aquí al Paraguay.
1: Ya.
4: Yeah. ¿Ok?
1: Ya. Yeah.
4: Bueno, entonces fuimos, firmamos el contrato, hablamos con la gente, la productora, nos hicieron un tour por el lugar donde normalmente filmaban todo, grababan todos los programas argentinos, los más reconocidos, etc.
1: El set.
4: Te estoy hablando hace ya casi 10 años. Y bueno, después firmamos, ya estaba el programa, obviamente que lo hicimos después aquí en Paraguay, que tuvo un gran éxito a todo esto. Y dijimos, bueno, ya que estamos acá, vamos a grabar la promo acá.
0: Claro. O sea, la escenografía ya hecha.
4: Con la escenografía original de ese programa.
1: Sí,
4: estoy hablando de polémica en el bar.
0: Claro.
1: Sí, sí.
4: Bueno. Entonces, pedimos obviamente permiso, etcétera. Bueno, nos dijeron que podíamos grabar el programa salía a las 20 horas, de lunes a viernes. Entonces, nosotros ese viernes íbamos a grabar la promo. Y nos dijeron, vengan un poco antes, o sea, a las 19 horas, para que puedan grabar sin ningún problema. Claro. A las 8 de la noche empieza el programa en vivo.
1: Ya está.
4: Y de paso se quedan también al programa. Que de hecho yo me quedé entre. Estuve ahí Mariano Yubica,
0: sí.
4: Mauro Viale.
0: Que en paz descanse.
4: Que en paz descanse. Bueno, y otros grandes exponentes del espectáculo argentino. Entonces, fuimos 19 horas y nos prepararon todo. Le pedimos a Mariano Yubica para que haga un acting conmigo. También a Virginia Gallardo.
1: Sí,
0: exacto.
1: En ese entonces
0: sí.
1: Participaba. Sí,
4: hoy día,
1: la chica, sí.
4: Bebe. Hoy día, ¿qué?
1: Creo que diputada.
4: No, ¿qué pasó?
0: Bebe mucho.
4: Bebe de mí.
1: Hoy,
0: exacto.
1: Hoy creo que es diputada.
4: Hoy es diputada.
1: Sí. Viste la vuelta que da la vida.
4: Ojo,
0: No, una ahí chica
4: está
0: muy inteligente.
4: Relatora.
0: Sí.
4: ¡Epa! Ahí está.
1: No tires ideas.
4: Sí.
1: Hacete cargo.
4: Claro, claro que estamos trabajando.
1: Está creando un monstruo.
0: Ah, bueno.
4: Bueno, entonces después, colocamos. Y justo estaban todos los del programa, porque faltaban 30 minutos para que arranque
1: el programa. Ya toda la producción allá la gente va antes. Y conductores. Sí.
4: Entonces se colocan y se ponen toditos sentados para mirarme.
1: Me quedo a mi cata.
0: Qué bueno lo que vas a confesar.
4: ¿Por qué?
0: Y porque te cagaste en las patas, me imagino. Y te genera algo.
4: Y me fui, que la puta.
1: Acá ni, ya llegué ni hasta acá.
4: Sí, bueno, ya estoy ahí. Pero me estaban mirando Pachu Peña, Mauro Viale. Sí, Mauro Viale, que ya ha fallecido.
1: Sí.
4: Pero Mauro Viale
0: tenía una cara, un gran relator en su momento de fútbol.
4: Pero,
0: sí.
4: De muy poco amigo.
1: Pocas pulgas.
4: Después estaba Chiche Helbrun. También. Sí. Toditos mirándome.
1: Todos los grosos.
4: A ver qué hace el paraguas era. Y pero obviamente bien. Me salí y me comí la cámara.
0: Claro.
4: Las maripositas siempre están.
0: Qué bueno.
4: ante esos episodios que normalmente no son episodios comunes y normales y diarios.
0: Claro.
1: Como ¿verdad? Que te pusieron a prueba.
0: Y estar ante figuras que uno veía en la tele, ¿entendés? Y ahora las tenés ahí enfrente y son tus pares, digamos. Y qué bueno este mensaje, ¿no? Para todos aquellos que dicen que tienen pánico escénico, que no creen en sí mismos. Creo que todos en el fondo, en algún momento, a pesar de haber estudiado, entrenado, practicado y tener años, todavía esa adrenalina se siente. O sea, no tengan miedo de sentirla ni crean que no lo van a hacer bien por eso.
1: Y también de los errores se aprende, ¿eh? Uno tiene derecho a equivocarse. Y con eso también uno evoluciona.
4: Acá no te perdonan.
0: Sí.
4: Vos no te podés equivocar. Y mucho menos vos, Lorena.
1: Cierto.
4: Porque fuiste modelo.
1: Sí. No, hay muchas también que fueron modelo. Igual se le perdona que se coman la S y todo ese tipo de cosas.
4: Sí.
1: Pero no me calienta.
4: Upa, me gusta esa Lorena.
1: Sí. No,
4: dale.
1: No me calienta.
4: Dale, Lorena. Dispare.
1: Cada uno con
4: invente,
1: su público.
4: Invente.
1: Invente, Román. Sí. Invente. Cada uno con su público.
4: Dispare. Cupa.
0: Porque no tenés representante nomás. Porque esas chicas tienen representantes. Si vos tuvieras. Ya estaría trabajando. Y hola, gente linda, ¿cómo está? Buenos días.
1: Pero estoy acá, ¿qué más quiero?
0: Epa, no sé.
1: Acá. Me dan la oportunidad y me dan justamente ese margen quizás de error que puedo cometer. Pero la cuestión es ponerle ganas de tratar de mejorar día a día. Y en eso estoy.
0: Sí. Igual yo no creo en la radio escuela. Yo creo que la gente tiene que prepararse, capacitarse y tener otros espacios de equivocación. Y después venir al micrófono y tratar de hacerlo lo menos posible. Porque si no es un quilombo y me pongo acá un año a equivocarme y voy a aprender.
1: Claro, pero la escuela pues es la teoría. Sí. Y en la práctica.
0: No, en la práctica también es la escuela.
4: Sí, como decía Lorena. Y acá estoy. Acá me tienen.
1: Acá me tienen.
4: Sí. 20 años más tarde.
0: Sí.
4: Y acá me tienen. Y acá estoy. Acá estoy.
0: Les quería contar.
4: Mejorando cada día.
0: Que cuando los autos no volaban.
1: La tipa nunca superó.
4: El modelaje anteriormente era muy difícil.
0: Los robots no desfilaban
1: la
0: en mi época.
1: Dorada.
4: Me hace acordar a Cirilo. ¿Te acordás de Cirilo?
1: Ahí se me cae el paladar.
4: Sí. Cirilo trabajó mucho tiempo acá en Aerocampo. Sí, Cirilo, yo soy es combatiente de la guerra, de la gana la triple alianza. Sí, tengo, ¿y sabes qué, señor Janssen? 98 años tengo. Y quiero respeto. Respeto, sí.
1: O sea, que jode. Y así no va a agarrar.
0: Ojalá nos agarre trabajando. ¿Entendés?
4: Ya, vos también te digo, Lorena.
1: No,
5: señor.
0: ¿Qué?
4: Lo que yo quería.
0: No.
4: Ahí está. Ahí
5: está. Usted está escuchando en una radio tu voz.
4: Tampoco
5: está así. Por ejemplo, ahí es lo que yo quería. En la radio te están llamando. Usted está escuchando en una radio tu voz.
4: Cirilo fue llamada antes a la farmacia y eso. Y le costaba porque no escuchaba bien.
0: Chuli.
1: Sí. Él preguntaba, pero no escuchaba la respuesta.
0: Que ni preguntamos si está en este plato.
4: Que te compre,

0: Mirá, pa,
1: que también Foca estuvo en el evento porque el hijo de Foca es compañero de mi hijo.
0: A la pucha.
1: Y también, claro, acá me escribe, lo te vi muy sensible.
0: Sí, sí, sí, sí.
1: ¿Viste?
0: Es que sos de Piscis.
1: Es que, ¿cómo Justin?
0: Sí, sí, es que la gente no entiende.
2: Pero
0: que
2: Justin Piscis no llora, Justin se enoja.
1: Justin se enoja y otras cosas.
0: Y sí, pero bueno.
1: Excelente. Sí, sí, sí. Lo que pasa es verle a tu hijo.
2: No,
1: ahí
2: lo
1: parado,
2: más lindo. Lo más, yo he llorado a moco sueldo ahí. Viéndola de paraguayita en el escenario.
0: Ñambeña.
1: Y aparte hay que disfrutar porque es una etapa linda todavía. Después ya no te dan bola.
2: Olvídate, o sea, totalmente.
1: Pero mira, estamos hablando de 6 años, ¿eh? Que va a cumplir 7 mi hijo.
2: Sos su héroe todavía.
1: Claro, porque después pasa mi hija que ya está prácticamente en la secundaria.
0: ¡Qué rápido!
1: Y sí, está en sexto grado para ir al séptimo, que ya es secundaria.
0: ¡Chao!
1: El primer curso de nosotros. Que ya, hola, mi amor.
0: Ay, qué pelada, no me
1: sí,
0: acuerdo.
1: Ya.
2: Estás a 2 doritos de estar equivocado en todo. Porque claro, así son las. Claro. Ahora sos suero, después te equivocaste.
1: No, y recién estaba mi hija, estaba sentada ahí al lado. Porque salió de la clase un ratito para ir a verla a tu hermano.
0: Claro.
1: Y nada, ella la abracé y le dije, venga acá mi bebé, le voy a gritar a todo el mundo.
0: Sí, sí.
1: Se enojó, soltame, bebé. O sea, era así.
0: Sí.
1: Claro.
0: Claro. Y nos tocó transitar esa etapa.
1: Le querés dar un beso y te pone nomás ya
2: la
1: así,
2: cabeza.
0: Sí,
2: cabeza.
0: Sí, sí. Bueno, pero es
2: que lástima, porque después cuando creces
1: sí,
2: y pasás los 40, ya te das cuenta que ya querés que tu familia te mime, que tu mamá te dé un abrazo, un beso, ya. Como que volvés a ser chico, entendés realmente. Bueno, vos no, Lore, porque me están viendo con una cara diciendo, ¿qué es lo que decís?
1: Sí, pero Lorena es diferente.
2: Pero es cíclico, pues.
0: Es irreal.
2: Ella
0: es,
2: ahora no querés a papá y después ya lo va a volver a buscar seguramente.
1: Ella nunca se casó, nunca tuvo hijos, Diego.
0: No tengo perros.
1: Claro, no tiene perros. Qué rara que sos, Lorena.
0: ¿Verdad?
1: ¿Vos nunca te pusiste a pensar eso?
0: ¿Que si soy rara? Sí. No, considero que no.
1: No tenés perro.
0: Son decisiones.
1: No te gusta salir.
0: No considero
1: no te
0: que
1: casaste nunca.
2: Yo la felicito.
1: No tuviste hijos. ¿Eh?
2: Yo la felicito,
0: al
2: Lorena.
0: Final, sí. El orgulloso papá y...
2: ¿Pero qué tiene que ver?
0: No, pero...
2: Yo hablo de mi vida.
0: Son decisiones, son decisiones.
2: Es que
0: no
2: vos,
0: me siento rara.
2: Es que, ¿por qué te felicito? ¿Por qué te felicito?
0: Porque vos... Aria...
2: Porque vos estás segura de todas tus decisiones y no te lamentás de ninguna decisión. Mm-mm. No decís hoy, ay, ¿por qué no tuve hijos? ¿Entendés lo que te digo? Entonces, te felicito que tomaste decisiones que con el paso del tiempo no se modificaron.
0: Exacto.
2: Bien por vos.
0: Sí, sí, sí. Bueno, me llamo Lorena Aria. Ideas claras.
1: Es difícil.
0: Es difícil.
1: Pero fuera de bola te digo, no significa que esté mal. Ojo con eso, ¿eh?
0: Uh-huh.
1: Yo no, es que te estoy criticando por eso.
0: No, pero, no lo tomo así tampoco.
1: Pero, sí, pero mucha gente lo puede tomar de esa manera. Pero es raro, porque Lorena Arenio, ¿verdad? O sea, nunca se casó la tipa, nunca tu... ¿Qué te pasa cuando hablas con los perros así? Ay, Lorena Arias.
0: Vive,
2: pio.
1: Vive, pio. ¿Qué pio le come?
0: Me llamo Lorena Arias.
1: No, ese es típico.
0: Típico.
1: Famoso.
0: Sí, sí.
1: A nosotros nos preguntan todos los días eso, Lorena, como si fuera que nosotros vivimos contigo.
0: Gracias a Dios.
1: No sos capaz ni de hacer un asado a la
2: olla. Uno te tira buena onda y vos respondés con maldad.
1: Pero así pues esto, Diego.
2: No.
1: Entonces la gente te pregunta, ¿qué me le
0: ¿Quién le empuja?
2: Ahora que está de otra vez.
1: ¿Cierto que fulano de tal? Yo le digo a los perros, Lorena es mi amiga y eso es mentira. ¿Cierto, verdad?
0: Cierto.
1: Y eso
0: o sea,
1: salió.
0: Es cierto que es mentira.
1: Mira, no, porque, ¿por qué digo esto? Porque esto se dice y se dijo en programa de espectáculo en su momento.
0: Sí,
1: Piquito Salinas fue el responsable que dijo.
0: Sí, cierto,
1: eso.
0: Le tiro al frente. Y no, yo, es que me contaron, yo vi.
1: Sí, porque aparte se dijo de Macri.
0: Que estaba embarazada
1: que
0: de Evo Morales, imagínate que
1: no,
0: contó el señor.
1: De Macri, de
2: Macri.
1: El otro.
0: Sí, sí, sí.
1: Se,
0: suma y
1: se comió
0: sigue
1: Sudamérica.
0: Aguanta el Mercosur.
2: Sí, sí. Ah, un poco.
1: Y vos sabés que a mí, yo una vez le pregunté a Lorena, fuera del aire, es una infidencia.
0: Con la mano en el corazón.
1: Jamás en la vida, nunca, pero juro por mi madre. Lo que pasa es que hay cosas como vivimos en un país muy chico, pueblo chico, infierno grande. tampoco soy una santa, me dijo.
0: ¿Ahora? Sí, sí, sí, claro, por supuesto. Cada persona tiene una historia.
2: A su martito en el placar.
1: No, nadie es santito. Sí, sí. Vamos a sacarnos la careta.

0: Totalmente, bueno, vamos a ser realistas.
1: Claro, pero hay cosas que los perros también aprovechan para decir.
0: Mucho divague. Mucho divague, sí. Y le van agregando cosas, tipo el IVA. Le van poniendo claro, tú.
1: ¿Sabes qué? Sale tipo un remixado.
0: Exacto, sí.
1: ¿Entendés?
0: Sí.
1: Van agregando cuestiones. Sí. Y los perros te dicen como si fuera algo que ellos vieron.
0: No, no, como si fuera que duermen debajo de tu cama.
2: Son amigos de Evo. Sí.
1: Claro. En una época, por ejemplo, se decía que yo me la comía.
0: ¿Eh?
1: Sí.
0: Nunca escuché eso, che.
1: Muchísimo. Recontra luego. Y en una oportunidad estaban en una reunión y dice que estaban varias personas y dice, sale una pendeja. No, puto es. Puto. Y en esa reunión estaba un primo mío.
0: La mina no sabía.
1: Ajá. Y el primo me dice, che, vos sabés que él es mi primo. No, pero. A mí me dijeron nomás. Ya estaba confirmando.
0: Ahí está. Ahí había tirado
2: la semilla. La instalación de algo.
1: Así es.
0: Sí. Así se construye.
1: Entonces,
0: el chisme.
1: Hay que tener responsabilidad en las cosas que se dicen. Bueno, sí, ese es otro tema. Sí. Bueno, pero Lorena Arias, lo perro más Lorena Arias.
0: Hoy copio.
1: ¿Y qué tal está todavía? Así ve lo
0: perro. Se le cayó la carrocería.
2: Así.
1: Sí. Yo estaba medio, le pasó la línea.
0: Me golpeaba,
1: pero. Esta línea de Anduti.
2: Pero todos tienen en su mente. Está la Lorena del calendario todavía. Entonces todos creen que toda la mercadería está en su lugar.
1: Y ya está.
2: Cuando no es así, ¿verdad?
1: Claro,
2: pero bueno, perdón. Está bien. ¿Qué pasó?
1: Sí, pero
2: ¿cuándo fue?
1: Todos crecemos, Lorena.
0: Claro, todos nos ensanchamos.
1: No podemos ser que cuando teníamos 20 años.
0: Por supuesto, eso se asume. Claro. El paso del tiempo, con dignidad.
1: Sí, pasó, ¿eh? Bueno.
2: Pasó un tren.
1: Y después no se casó.
2: Viste qué feo.
1: No se casó.
0: Sí.
1: No tuvo hijos, no sale.
2: No tiene perros, no eso, tiene, eso te digo que
1: no
2: es.
1: No tiene mascota, no
0: tuve,
1: tiene.
0: Tuve perros. Pero ahora, actualmente no.
1: Qué raro, Lorena.
0: Soy como para así, como para estudiar un poco.
1: Haceme un favor. Casate, Lorena.
0: ¿A qué?
1: En serio te digo.
0: Como un experimento.
1: Casate y separate después.
0: Y ahí está, pues, ¿para qué entonces? ¿Para qué?
1: Para que dejen de decir ya, de preguntar.
0: Después van a decir, se separó porque él le pilló luego.
1: Yo tengo un amigo que se casó, y seguramente estará escuchando ahora, porque siempre nos escucha, que se casó hace un mes.
2: Uf, tu mejor momento.
1: Y está divorciado ya.
2: Me estás jodiendo.
1: Sí.
2: ¿Y cuánto tiempo estuvo de novio?
1: Muy poco.
2: No pregunto más detalles porque ya la curiosidad
1: realmente
2: pica.
1: Yo me quedé mudo cuando... ¿Viste cuando?
0: ¿Qué pasó?
1: Mudo. Sí. Bueno, yo me quedé mudo cuando me contó. Y me dijo, dale, vamos como un asadito ahí, te voy a contar todos los detalles. Yo ya quería saber qué lo pasaba.
0: Algo, decime, adelantame algo.
1: O te metieron
0: o te cacharon.
1: Sí, claro. o te cacharon.
2: O sacó la máscara el primer día. Viste que a veces todos se ocultan, divinos todos, sí. Y después...
1: Se casó con Roberta y al final era Roberto.
0: Eso puede pasar.
2: No, pero ya casada, no se depilaba.
1: Es imposible.
2: No sé.
1: ¿Sabes lo que pasa, Lorena? Vos sos mujer y te considero una mujer experta en ese sentido.
2: Bárbaridad.
1: No, en serio,
0: qué
1: claro.
0: Presión, por Dios, mis espaldas.
1: Vos tenés que cuidar todos los días los detalles.
2: Todos.
1: Entonces, vos te casabas con la tipa que dormía en otro lugar.
0: Uh-huh.
1: Que entraba al baño en otro lugar. Que se cepillaba. Ya, ¿Qué pasa?
0: Y bueno,
2: vos no sabías cómo hacía, por ejemplo.
1: Que vos te casaste, te vas a casar con una persona que dormía en una cama diferente, tenía su vida, entraba al baño, vos no sabías. De todo.
0: Y no quiero luego saber.
1: No, ya sé. Pero Dios no más.
0: No quiero saber. Esa parte de su vida no quiero saber.
1: Pero después, Lorena, vos viví con esa persona.
0: Sí.
1: Y ahí vos vas descubriendo que había sido ese hermoso ser humano.
0: Que es una puerca.
1: También puede llegar a tener olorcito.
2: Obvio, sí.
1: Suda, sí. Se va al baño.
0: Y viceversa esto. También, lo mismo. Vos como mujer y alisás que el también. Varón siempre así está pipí, sí. Cucú. Y al final es un cochino de cuarta.
1: Así, ¿verdad? Es.
0: Sí.
1: Entonces ahí te das cuenta.
0: Por eso es importante viajar antes de, ¿verdad?
2: Viajar así, y convivir un chiqui, convivir así unos días.
0: Sí, sí, sí. Sí. Pero ahí medio que también puede ser que quieras bolear y cuidar ciertas cosas.
2: No, pero no un solo fin de semana, varios tener en algún momento. Se va a caer la careta.
0: Sí.
1: Sí, porque Lorena nunca será señora, siempre será señorita.
2: Totalmente. Sí. Claro.
0: La novia de Paraguay.
1: Atendé.
0: ¿Por qué?
1: Atendé porque va a salir Larisa, se va a enojar contigo.
0: La novia de Paraguay.
2: Y no sé, por la duda.
1: No va a decir, fíjate. Que vaya nomás luego.
2: Habla con,
1: porque registró también.
2: Con las marcas.
0: Y bueno, que la gente elija. Yo puedo decir cualquier cosa, pero si la gente no me elige.
1: La novia de Paraguay.
2: Por tu cara.
1: Sí.
0: La novia eterna del
1: es
0: Paraguay.
1: Es más, Larisa, por tu cara. ¿Qué era Larisa? ¿La novia del Mundial?
2: Del Mundial.
1: Bueno,
2: mundial.
1: Está bien. Larisa, quédate con ese título, nosotros no tenemos ni un problema.
0: Sí.
1: Lorena Arias es la novia de Paraguay.
0: Decretado, sí. Firmado, lacrado. Fin del comunicado.
1: Tomá, por tu cara. Y andá a llorar. No, mentira. No.
2: Te lo dice con esa remera de Alemania puesta. Hermoso. Sí, sí, sí, sí, sí.
1: ¿Qué
0: Germany,
1: falta?
0: Germany.
1: Qué falta de respetación, será.
2: No, no, no,
1: la novia de Paraguay y tener la remera de Andrea Breme.
2: Sí,
1: no, déjate de joder. Bueno, che, falleció.
2: Sí. El futbolista este italiano.
1: Franco
2: Baresi.
1: Baresi.
2: Franco Baresi.
0: A los 66 años.
2: Sí.
1: Muy joven.
0: Muy joven, ¿eh?
1: ¿Pero estaba enfermo o qué onda?
0: Y vamos a chequear.
2: Qué locura, pues los de 20 ven a decir, es joven, pero 66, viejo choto.
1: No, no.
2: Y vos
1: no,
2: te das
1: no.
2: cuenta que a los 66 no es edad para morirse. No, no, no.
1: Franco
2: no, no.
1: Baresi nació, sí. en el año 1960, falleció en este 2026. Por ende tiene 66 años. Tenía 66, sí, sí, sí. años. Franco Baresi, un símbolo del Milan.
0: Del Milan,
2: toda,
0: sí.
2: su vida jugó
0: y, de la, y de la selección italiana.
2: En
0: también.
2: El 78 debutó, sí, en la,
0: sí,
2: selección.
0: Sí, sí, sí.
1: Es más, ¿hasta qué punto llegó lo de Franco Baresi? Hasta el punto de decir, cuando, por ejemplo, un jugador jugaba más o menos, defendía bien porque era defensa. Uh-huh. Esa es la puta, Franco Baresi.
0: Sí. Rudo, rudo.
1: Mira, claro.
0: Sí,
1: mira,
0: sí, mira, sí. Mira,
1: hasta ese punto. Sí, ahí, sí. está, y esta es una foto emblemática. Qué barbaridad, Michael. Esto es sensacional, Shira. Sensacional. Esta fue la final de la Copa Intercontinental, Lorena.
0: Uh-huh.
1: Te voy a explicar después qué.
0: Explícame.
1: De qué se trata todo, sí. esto. Tenés, okay. que ganar primero la Copa Libertadores de América para jugar.
2: Exacto.
0: ¿Quién es el señor que está con la camiseta de Olimpia, el capitán? ¿Quién es?
1: Jorge Wash.
0: Ah, Jorge Wash.
1: El panadero Wash.
2: Jorge Wash.
1: Ahí estamos viendo, ustedes pueden ver también a través de todas las plataformas de la Rock and Pop. ¿Qué fotito será?
0: Se levantó lo Michael Aigón.
1: ¿Qué fotito? Se nos fue Franco Baresi. Y era muy peculiar lo de Baresi, porque siempre jugaba con la camiseta hacia afuera.
0: Fuera del short.
1: Fuera la remera.
2: Que para esa época no se veía tan bien, porque te obligaban a tener adentro la remera.
1: No, ahora lo que te obligan.
0: Ahora te obligan. Sí. Antes era más así, más free.
1: Sí, pero era por una cuestión. Nunca, en realidad, el jugador siempre tenía que jugar con la
2: remera
1: con la
2: adentro.
1: Pero habían jugadores que tenían esa particularidad.
0: Sí.
1: Como, por ejemplo, Baresi, como por ejemplo Baggio también.
0: Roberto Baggio.
1: Baggio jugaba como distendido,
0: sí,
1: digamos.
0: Sí, sí, sí.
1: Y ahí vemos, esta fue la final de esa Copa Intercontinental entre el campeón de la Copa Libertadores de América y el campeón de Europa.
0: ¿Y quién ganó?
1: Y ganó Milan.
0: Ah, ya.
1: El Milan de Italia tenía un equipazo.
0: Uh-huh.
1: Acá jugaba, bueno, Baresi, jugaba Van Basten, Angelotti,
0: chao,
1: jugaba Gullit, Rijkaard, ¡no!
0: Olvídate, imposible.
1: Imposible.
0: Imposible. Imposible.
1: Imposible.
0: Equipazo.
1: Imposible. Y, bueno, pero una foto, pásame por esa foto, voy a levantar a mi historia por lo menos para homenajear a un gran jugador italiano, gran jugador de la selección italiana, del Milan, insignia y prácticamente un símbolo de la selección italiana.
0: También, inclusive. Sí, señor.
2: Tenía un nódulo pulmonar, se le complicó y lo llevó muy rápido. Lamentablemente.
1: Moló alto.
2: Sí, sí.
1: Baeta. Nódulo pulmonar. Sí. Franco Baresi, a todo esto, la próxima semana empiezo italiano.
0: Ah, no te puedo creer, ragazzo.
1: Empiezo, voy a estudiar italiano.
2: ¿Por qué? ¿Por qué?
1: ¿Por qué? Voy a estudiar. Desde la próxima semana, dos veces a la semana, voy a estudiar italiano.
2: Más fangulo.
1: Sí.
0: Para mangiare pizza,
1: sì,
0: pasta.
1: Sì, claro. Come non sono pene.
0: Pene rigati.
1: Pene rigati.
0: Sì, a questo.
1: A vos, ¿te gusta il pene rigati?
0: Me fascina.
1: Sì, sì. Es
0: no sabe in italiano, me fascina.
1: Sì.
0: Qué lindo, felicidades.
1: Muchas gracias.
0: Invirtiendo el tiempo en seguir aprendiendo.
1: Sí, no estoy tampoco al pedo las 24 horas, pero...
0: Y bueno, pero invertir.
2: ¿Presencial la clase? Sí.
1: Presencial.
2: Ok.
1: Voy a estudiar.
0: Qué lindo.
1: Así que, si quieren unirse, lo pueden
2: yo
1: hacer.
2: Voy por el inglés.
1: Inglés ya estudié.
2: Y usted, pues, yo tengo que reforzar.
1: Ahora voy por el italiano, después voy a ir por el francés.
0: A mí me gusta el mandarín.
1: ¿Sí? Entonces cuando...
0: Complicar tanto. Ya,
2: a mí me gusta el dólar, pero eso es otra cosa,
1: hablen
2: ¿verdad?
1: De mí y pensar
0: ¿qué
1: que
0: dólar,
1: hablaba 4 o 5 idiomas.
0: Está 6.000, está rebajo el dólar.
1: Una locura. Bueno,
0: en fin.
1: A ver, ya estamos con esto. Hoy tenemos regalos. Enseguida habilitamos la línea 021-218-6024, que es la línea de la 95.5, porque tenemos, no sé si ya dijeron
0: sí,
1: eso.
0: Sí, las tazas, el termo también, sí, señor.
2: Vamos sí, dijimos, a estar más pero adelante. Repetilo.
0: Sí.
2: El público se renueva.
1: Mirá, por favor, Lorena,
0: hermoso,
1: la
0: ya le toqué este termo fantástico que vamos a estar regalando. Así que estén atentis, que vamos a habilitar la línea y bueno, para que puedan participar, además de las 4 tazas que quedaron del día de ayer.
1: O sea, son en total 5 regalos.
2: Yes, sir.
1: Que vamos a tener. 5. Bueno, vamos a habilitar 10 llamados.
0: Ahí está.
2: Sorteo va a ser hoy.
1: Y después hacemos el sorteo de las tazas y también del super termo.
0: Me encanta.
1: Este termo de rompiendo las horas por el día de la amistad.
0: Amistad.
1: Amistad.
0: Sí, señor.
1: Y vamos a regalar el día de hoy. Así que tienen que estar atentos. Enseguida, de minuto nada más, arrancamos con este temón. Sí, este temón del año... Esto fue en vivo. Sí, en vivo, una versión... del año 2009 en River, cuando se presentaba AC/DC y hacía TMT. Por Dios, recuerdo, estuve presente también en el año 2009 este temón super clásico AC/DC. Bienvenidos en la mañana de la Rock and Pop.

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0: canciones muy viernes, ¿sí? Evidentemente,
1: sí.
0: Estamos al mango y esto, We Found Love de Rihanna sonando en la mañana. Obviamente estamos en modo fin de semana ya prácticamente y con una temperatura elevada. A esta altura de la jornada, imagínense ustedes lo que va a ser un poquito más tarde.
2: Sí, sí, 34 grados es la máxima para hoy en el termómetro.
1: ¿A qué hora?
2: El termómetro.
1: ¿A qué hora?
0: Yo escuchaba cuando estaba viniendo, te escuchaba Jansen y decía, yo no recuerdo, dijiste.
2: Sí, en esta época del año 34 grados.
0: Yo sí me acuerdo, pero lo que no me acuerdo es la cantidad de días.
2: Ok.
1: Que fue muy prolongado.
0: Son muchos días con altas temperaturas.
2: Sí. Yo calor en invierno sí, pero agosto sobre todo, que se viene ahora, vos sabés que no recuerdo, pero evidentemente hay que ir al archivo y debe haber seguramente, ¿verdad?
0: Hubo, pero digo nomás que tantos días de calor.
2: Uh-huh. Sí, porque hablando de tantos días, esto se extiende cuanto menos, bueno, en el caso tengo hasta el lunes, donde la mínima va a ser de 20 grados y la máxima de 26. Sigue siendo un calor
1: primaveral.
2: Chao,
1: ya los picos de mucho frío, chao, ya.
2: Y no, hasta ahí llega, ¿verdad? El pronóstico, pero...
1: Vamos a ir guardando la camperita, seguro, ¿verdad? La bufanda, chao, ya, hasta el próximo año.
2: Cerrame la valija, a ver acá.
1: Se avisora, sí.
2: Extendido, hasta el martes tengo ahora 19 de mínima, 25 de máxima con precipitaciones. Pero sigue siendo un calor primaveral, si se quiere, para esa época. Así que, no hay frío por el momento.
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0: Ay, lo que va a estar hoy, ya la manda. Podemos hablar después con Jorgito de Charles de Bar, por favor, porque hoy a prepararse, ¿eh? Si todavía no brindaste por el Día del Amigo o por el Día de la Amistad.
2: Sí.
0: Hoy lo tenés que hacer sí o sí, Charles de Bar.
2: Hoy va a estar una locura.
0: Salamandra, loco.
2: Olvidate.
0: Hoy, grupazo. Salamandra se presenta en Charles de Bar, señores. Explota Charles de Bar el día de hoy, el after de verdad. Entonces, tenés que ir preparándote porque hoy vamos a tener esto en vivo.

0: veranito, tenés picaditas.
1: Uf, quiero.
0: Hoy entra la birra, señor Diego Jans.
2: ¿Sabes sí, que sí?
1: Para mí,
0: siempre, siempre un... Tomó un fernet de entrada.
1: Olvídate.
0: De entrada.
3: Sí. Pero o sea, hola, como, ¿qué tal?
0: ¿Sabes lo que tenés que hacer, Diego?
1: A ver.
3: Contanos.
0: Hoy nos vamos porque hoy tenemos que festejar el Día de la Amistad en Charles de Bar con Salamandra otra vez.
1: Qué lindo.
0: Entonces, nos vamos, nos sentamos. Pedimos una picada.
1: ¿No? Sí,
3: así llama. Hola, ¿qué tal? ¿Cuál es mi mesa?
0: Claro.
3: ¿Tú? Nos sentamos.
0: Claro.
3: Ahí está.
0: Olis.
3: Sí, Olis.
0: Olis.
3: ¿Qué cuentan?
0: Disculpame, pero ya no hago más entrevistas. Bueno, entonces, nos vamos, nos sentamos. Ahí, un Fernando.
1: De Juan.
0: Y el Fernando, ¿cómo que te...?
3: Te sacude.
0: Sí, te sacude.
3: Te dice, despertate.
0: ¡Ey, dale, Lorena! Dale.
3: A mover,
0: no
3: a mover.
0: No importa que tengas todos los años más IVA.
3: A mover.
0: Entonces, ahí es como que... no move, te move, sí. Lorena se mueve.
3: Sí, sí, se sacuda ahí.
0: Bueno, muy bien. Lorena maneja.
3: Mueve el toto.
0: Después... pedimos en la picadita que una cosa de loco.
3: Sí, porque tenemos que hacer un colchoncito ahí para Conti.
0: Andando hoy a Charles de Bar y pedí, quiero la picada de carne que recomendó Álvaro Mora. Sí.
1: Ok.
0: Y pedí, con mandioquita frita.
3: Haceme caso.
0: Una salsita.
1: Diego,
3: picantita.
0: Ah, tenés picante, tenés todo, mayo, ajo, todo, completito.
3: No, que me falta tu pendeja.
0: No le diga dos veces allá.
1: Por favor, chicos.
3: Se emociona.
1: Sí, abierto al amor.
3: Quiero dos picadas.
0: El amor.
1: Sí.
0: Bueno, entonces, después sí podés ir con el jobcito, Shira.
1: Ah. Entra vos, sí.
0: Entra.
1: El... Ok.
0: Entra. Bueno, solo que nos gusta mucho el vino, por ejemplo, sí podemos. A mí el Linardi, yo soy hombre de vino, ¿eh?
1: Pues yo también, ¿no? Sí, nada, elegir entre cerveza y vino, vino toda la vida. No,
0: yo, sinceramente, pasé ya al vino. Sí. Al grupo
3: de vino. Puede ser que no mezclen. Todo bien, pero no mezclen.
1: No.
3: Porque el cuerpito.
1: Se puede mezclar
3: veces
1: marcas.
0: Sí, pero despacito. Lo que pasa es que Diego toma el vino como se toma.
1: Mentira. ¿Por qué me
0: la vez pasada ya estaba?
3: No, el vino, mentira. Pues tiene todo un proceso, un protocolo. Sí, sí.
0: Me empezó a sacudir.
1: No, sí. Mentira. Tengo que decir que le ponemos hielo.
3: ¡Qué pelada!
1: Entonces, eso le da como, lo hace más amigable al paladar.
0: Que estaba muy caliente.
1: Y menos invasivo al cerebro.
0: Claro.
1: Sí.
3: Porque tiene todo un proceso tomar vino,
1: todo bien.
0: Lorena,
1: sí.
0: Nosotros estábamos en el medio
3: de la nada.
0: Estábamos abriendo el vino con un cuchillo.
1: Con cuchara abrimos.
0: Con una cuchara abrió el señor.
3: ¡Ay,
0: bueno,
3: Dios!
0: Esta temperatura...
1: Sí, por favor, déjame.
0: Que
1: ponle el termómetro.
3: Claro, porque el vino tinto tiene una temperatura,
1: sí, también,
3: el vino blanco.
1: También.

0: ¡Epa! Porque sí.
1: Pero San Pedro enojado me dijo.
0: Bueno, así que Charles de Bar hoy, atención por favor, tienen que reservar, yo no sé, por eso seguramente un poquito más tarde vamos a hablar con Jorge. Ahí estamos viendo el flyer de Charles de Bar, Salamandra en vivo, hoy 31 de julio. Salamandra en vivo, ¿ok? Esto es importante porque yo no sé si hay lugar. Pero si hay, van a haber pocos lugares.
2: No, yo no sé.
0: Ahora, a esta altura de la mañana digo, porque hoy va a estar repleto Charles de Bar. 0981-205499 pueden escribir al WhatsApp y reservar un lugar como para que puedan disfrutar el día de hoy, viernes, inicio de fin de semana. Aparte, otra vez el concierto de Salamandra.
3: Ahí está, completito. Te hicimos la noche.
0: Charles de Bar, no hay otro igual.
2: Un saludo a Marisa Mendoza que nos está escuchando y probablemente vaya a Charles de Bar hoy a tomar un minito. Me dice, me tentaron, quiero
0: epa.
2: Ir.
0: Epa, ajá. Ahí está, sí, bueno. Claro, hay que ir.
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0: Bueno, a ver un poquitito, porque atención con esto, también una gran actividad que tenemos este fin de semana. ¿Sabes lo bien que te hace reír, Lorena? Por Dios, vuelve el festival de humor más grande del país. Llega la cuarta edición de Yapucá Asunción 2026. 43 comediantes y sus mejores monólogos en 7 funciones únicas del 31 de julio al 15 de agosto en el Teatro Latino.
3: Espectacular.
0: Arranca hoy esto, ¿sí?
3: Sí.
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0: 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Hablando de eso, tenemos el día de hoy un par de entradas, porque le vamos... Son dos entradas. Sí. Muchas gracias. Tenemos... Sí, pues, mándela grande ahí. Tenemos dos entradas, pero vamos a regalar a una persona para el Yapucá Fest. Para hoy vamos a regalar el día de hoy también, y esto vamos a incluir en todos los regalos también que tenemos.
3: Perfecto,
0: en
3: sí.
0: El viernes.
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3: Ahí está.
0: Así es. 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
0: Bueno, falleció Franco Baresi.
2: Sí.
0: Habíamos mencionado, pero me llamó Héctor Rivero. Un abrazo para Héctor.
3: Sí, saludos al querido Héctor.
0: Héctor Rivero, que comentando y dando un poquito también... información sobre Baresi, hasta el punto nomás, porque estamos hablando de un símbolo prácticamente del Milan de Italia, gran futbolista.
3: Sí, de la selección italiana también.
0: No estamos hablando de cualquier futbolista, de la selección italiana, fue campeón del mundo en el año 1982 en España.
3: Sí, señor.
0: Fue parte de ese gran equipo, si bien no jugó, prácticamente esa Copa del Mundo, me parece que no jugó luego. Uh-huh. Estuvo dentro del plantel porque fue campeón del año de España, 1982, en esa gran selección de la selección italiana,
2: sí.
0: Con Paolo Rossi. Y,
3: tío Paolo.
0: Tío Paolo Rossi, exactamente. Fallecido también, ¿eh?
3: También, sí, cierto.
0: Paolo Rossi.
3: Sí, sí.
0: Cabrini y uh-huh. Otros más. Entonces, después fue capitán de la selección paraguaya, la de la selección italiana. Capitán de la selección italiana, llegó a ser capitán en 1994.
3: Ajá. Uh-huh.
0: En Estados Unidos.
3: Sí.
0: Llega a la final Italia. Y este es un detalle interesante también. En esa final, porque Italia llega a la final contra Brasil.
3: Sí, señor.
0: Todo el mundo recuerda el penal esquema logró Roberto Baggio.
3: Sí, que tiró, ¡pum! Para afuera.
0: Que tiró para arriba. Fuera,
3: sí, recuerdo.
0: Obviamente porque fue el último penal.
3: Sí.
0: Pero ojo con este detalle. El primer penal de la tanda de penales fue a patear Baresi. Y que tira afuera también.
3: Ah, no sabía.
0: Claro.
3: Ah.
0: El primero en esa final, sí, fue subcampeón,
3: sí,
0: del mundo en el año 1994.
3: Sí.
0: También fue semifinalista de la Copa del Mundo del año 1990.
3: Sí, tercer
0: pierde
3: puesto.
0: Italia contra, sí, Argentina en ese famoso partido, en esa famosa tanda de penales donde Goicochea fue la figura también.
3: Exacto.
0: Gran futbolista.
3: Sí.
0: Decían, grande futbolista, decían que era prácticamente imposible pasarle a Baresi.
3: Sí.
0: Cierto. Era, sí, un gran defensor, fue un gran futbolista y falleció muy joven.
3: 66 años, señor.
0: Cuenta la historia, en el año 2008 aproximadamente, Gustavo Costa fue el técnico del Olimpia. Y aparentemente Ángel Ortiz, ¿ustedes se acuerdan de, sí, Angelito Ortiz?
3: Sí, sí, sí, claro. Sí,
0: bueno,
3: sí.
0: Ángel Ortiz estaba en ese plantel de Olimpia. Y cuenta la historia, para que se den cuenta nomás, que aparentemente Gustavo Costa trae unos jugadores que no precisamente eran muy buenos, porque él lo había recomendado. Y dice que en una práctica, Ángel Ortiz le dice a los compañeros, espera un poco, esto que trajo el profesor Costa, ¿qué es lo que cree Costa? Que ese defensor cree que es Franco Baresi, pio.
3: ¿Entendés?
0: O sea, hasta ese punto llegaba el profesionalismo y la categoría de este jugador,
3: claro,
0: italiano.
3: Se lo tenía como un referente, evidentemente.
0: Totalmente,
3: ¿verdad?
0: No, sí, una maravilla. Es más, ¿hasta qué punto llega esto? Cuando él se retira, porque esto pasó también en el básquetbol con el famoso equipo de Michael Jordan, que cuando se retira Michael Jordan de los Chicago, retiran el número que usaba Michael Jordan en ese equipo.
3: Sí, que era,
0: y esto pasa 23. Lo mismo con el Milan. Cuando él se retira, porque él utilizaba la casaca número 6, el Milan nunca más utilizó, después del retiro de Franco Baresi, la casaca número 6.
3: Qué emoción, boludo. Qué locura. Déjate.
2: Impresionante.
3: Mira lo que marcaste, ¿eh?
0: Hasta ese punto.
3: Sí.
2: Un jugadorazo.
0: Un jugadorazo.
2: Y un hombre que después no estuvo muy ligado al fútbol. Entiendo que no fue entrenador, no fue asesor tampoco. O sea, fue como jugador y después como que se retiró y quedó guardado, digamos. Uh-huh. No terminó ofreciendo ningún otro servicio,
3: claro,
2: al fútbol.
3: Ya no,
2: sobre
3: se
2: todo en su país,
3: en
2: ¿verdad?
3: Sí,
2: claro,
3: sí, sí. Pero sí, bueno, se lo recuerda entonces desde ese lugar.
0: Así es. Sí. Bueno, a ver, un poquito, 9:50. Enseguida vamos a volver porque enseguida tenemos regalos y enseguida vamos a habilitar el 021-218-6024, que es la línea de la Rock and Pop. En esta mañana de viernes, inicio de fin de semana, te acompañamos en el último día del mes de julio. Ya estamos entrando a agosto, mañana Carrulín. Ya. Seguramente las personas que quieran probar el Carrulín y las personas que no, todo bien también, no se vayan a preocupar, pero así viene la mano, ¿sí? Enseguida

0: Último bloque. Arrancamos con todo, ¿eh? Con los regalitos.
1: Ahí está. ¿Pero eso cuándo? ¿Cómo pico hoy? Nos íbamos a hacer, ¿eh? ¿Qué pasó? Bueno, vamos a decir, tenemos tiempo.
2: ¿Verdad? ¿Qué dije yo?
1: No, Diego Brites, de RKA.
2: Yo escuché, dijo Diego.
1: No. Ah. Bueno, esta taza, vamos a regalar 4 tazas,
0: sí,
1: ¿ok?
0: Señor.
1: Y aquí me están avisando que RGA Colque va a regalar también un super premio para los conductores de plataforma, como el 95%.
0: Bravo.
1: Sintoniza la Rock and Pop. Vamos a regalar también, vamos a ver si llegamos, porque ya son las 10 de la mañana prácticamente, ¿ok? ¿Qué suena, por favor, en esta jornada aquí en la mañana de la 95.5?

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0: Lucía también ha sido una viernes y
1: sí,
0: fin de semana.
1: Sí, sí, sí, una previa.
0: Sí.
1: Entra.
0: ¿Previa o viajeciño?
1: También, sí. Sí,
2: con
1: sí,
2: este
1: sí,
2: tiempo.
0: Claro, sí. Imagínate una super carretera.
1: Bueno.
0: Bueno. No, no, no.
1: Sí, sí,
0: no.
1: Sí, sí,
0: digo,
1: sí,
0: no, Ruta Paraguay 2, por ejemplo.
1: Sí,
2: super
1: sí,
2: carretera.
1: Sí, sí,
0: Ruta
1: sí.
0: Paraguay 2,
1: cierto.
0: Te va, tranquilo, mirá lo que es esto, una maravilla.
2: Viernes, hoy.
0: Me cagaste la vida porque mañana va a llover.
1: Quiero llorar de la emoción con el clima de hoy, sí, que es hermoso, fantástico. No, no, así no, que hay que aprovechar.
0: No sé si es hermoso el clima.
1: Hermoso.
0: No, no, no.
1: Tenemos 26
2: graditos. No, no, no le gusta el calor.
0: A mí no me gusta el calor. Y les odio.
1: ¿Por
0: en
1: qué?
0: Serio, no, mentira, tampoco la amada.
1: Claro, bueno.
0: Pero
1: sí, sí, mañana lluvia.
0: Está lindo, mañana sí, supuestamente va a llover. Y acá me está diciendo una persona, si bien el pronóstico es pronóstico siempre, dicen que después del 10 de agosto uh-huh, se viene una helada potente.
2: Puede ser, puede ser. Puede
1: chao
2: ser,
1: ¿no?
0: Hay que ver un poquito, pero supuestamente después del 10... ¡pum! Viene
2: Emma.
1: Y la semana que viene podemos hablar con Mingo para que nos dé detalles.
0: ¿Con empanadas Mingo?
1: No.
0: Sí.
1: Mingo es el señor de meteorología.
0: Eduardo Mingo.
1: Eduardo Mingo, sí.
0: Mingo, en
2: a mí, mira.
1: ¡Oso!
2: Es 13 grados de mínima.
0: Bueno, pero baja.
2: Y 22 de máxima.
0: Ah, bueno, pero está lindo.
2: Sí, sí, claro.
0: Lindo,
2: claro,
0: lindo.
2: Sí. Otoño,
0: eso,
2: otoño.
0: Eso sí
2: otoño,
0: es lindo. Otoño. Eso es decir lindo. Bueno, a ver un poquitito, señores, porque tenemos también lo de Cuarteto de Nos. ¿Sí? Están de regreso. Cuarteto de Nos vuelve a Paraguay. La banda uruguaya que más queremos regresa con su tour Puerta 20.

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0: Y atención con esto, porque también tenemos que muchas ideas. 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
2: Ahí está.
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2: Samber.
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0: 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Qué bueno, o sea que Ratones Paranoicos, loco.
1: ¿Verdad? Mira lo que es esto.
0: Sí, boludo.
1: Buenas noches, América.
0: Claro, un clásico. ¡Vamos a la pausa!
1: Claro, por eso.
0: Tan clásico.
1: De ahí quedó el vamos a la pausa.
0: Nosotros, de ahí salió el vamos a la
1: obvio,
0: pausa.
1: Claro.
0: ¡Vamos a la pausa! ¡Chao, chao, chao, chao, chao! ¡Chao,
3: chao! Y después también venían acá los boludos a hacer lo mismo que hacía el dinero.
1: Sí, sí, sí. No, no, no salía.
0: No salía, no, no, no salía. No, no, no. Pero bueno, viene... Vienen los amigos, viene Ratones Paranoicos, Conociendo Rusia, Guasones, Villagrán, bueno, mucho más. 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
0: Bueno, habilitamos, por favor, porque tenemos tantos regalos el día de hoy, Lorenita Arias. Contale
2: sí,
0: a la
2: señor,
0: audiencia, por
2: sí,
0: favor.
2: Sí, señor, tenemos, bueno, las tazas de la Rock and Pop, además... Este súper termo con este diseño increíble. Y además un par de entradas también, ¿verdad? Para el Yapucá, que también se va a sumar para, bueno, para todos los premios, los regalitos que vamos a tener con la amable audiencia.
0: Exactamente. Vamos a hacer lo siguiente, así rápidamente, porque tenemos 4 tazas oficiales de la Rock and Pop que vamos a regalar, que te van a acompañar. Esta taza te puede acompañar todas las mañanas, obviamente nosotros sintonizando 95.5 y a través de todos los canales de la Rock and Pop, como muchísima gente lo hace. Y también el termito, este realmente no es un termito, es un súper termo. Miren lo que es esto, este
2: hermoso,
0: trabajo de,
2: hermoso.
0: Olvídate. De Gerardo.
2: Diseño único, personalizado.
0: Sí, mira lo que es, feliz de la amistad. Rock and Pop rompiendo las horas.
2: Forradito.
0: Bueno, forradito, en cuero, una cosa de loco, impresionante. Buenísimo. 021-218-6024. Hola, buenos días.
4: ¿Qué tal? Buen día, Álvaro, ¿cómo estás?
0: ¿Qué tal, querido?
4: ¿Cómo andamos?
0: Bien.
4: Hola, Lore. ¿Qué tal, Diego?
1: Aló, ¿cómo
2: ¿Qué
1: estás?
2: ¿Qué tal? Buen día.
4: ¿Cómo andan?
1: Bien.
4: Diego, nunca me respondiste, viejo, ¿cuándo se van a habilitar los cursos de vuelta?
1: Estoy en eso. Estoy trabajando en el calendario, papá. Fuerza, fuerza, fuerza.
4: Genial, genial.
1: Gracias.
0: Dale, bueno, ¿algo más que quieras saber?
4: ¿Cómo están ustedes? ¿Qué tal este fin de?
0: Bien, bien, bien, bien, bien. Acá estamos.
2: Sí. Procuramos.
0: Y no, no, digo, ¿verdad? Porque,
2: estamos en la lucha, que es mucha.
0: Hoy voy a comer asado. Voy a comer asado, tranquilo.
2: Sí.
0: Livianito. Mañana también, mañana tengo un encuentro con un nuevo amigo.
2: A la pucha, ¿eh?
0: Exactamente. ¿Y vos qué onda?
4: Y estamos laburando acá como conductor de plataforma.
0: Ah, mira un poco.
4: Para variar un poquitito la audiencia que tiene el programa, ¿verdad?
0: Qué bueno.
4: Pero estamos acá metiéndole duro porque Lando no entra.
0: Exacto.
2: Ay.
0: Bueno, ¿tu nombre cuál es?
4: Es Alberto Duarte, me llamo.
0: Alberto Duarte.
4: 151, los 3 últimos de mi cédula.
0: 151, Alberto Duarte.
4: Así mismo.
0: Ya, ¿qué edad tenés, Alberto?
4: 50.
0: Ah, 50 años. Bueno, perfecto.
4: En algún momento cruzamos en algún colegio y fuimos compañeros.
0: Ah, mira un poco, che. ¿Cómo ganás siempre? Ya sé quién sos. Sí.
2: Te conocemos.
4: Ojalá.
2: Ya.
4: Sí, ojalá. ¿Sabes cuándo fue la última vez que gané algo en el programa, Alvarito? Fue cuando vino, ¿cómo es que se llama? Slipknot en el 2004.
0: Ah, sí. Ah, sí, me acuerdo, me acuerdo. ¿Y te fuiste al concierto?
4: Sí,
0: que sí, sí. Está bien, bueno, claro. Perfecto.
4: Ahora estoy buscando mi cuello.
0: Te anotamos, querido.
4: Dale, abrazo, un abrazo para todos. Que tengan
1: abrazo, chao.
0: 10:27, sí, a ver un poquitito, 021-218-6024, la línea habilitada de esta mañana, sí, vamos rápidamente, por favor, sí. Me avisa cuando está habilitado, ahora está habilitado. Hola, buenos días.
4: Hola, buenos días.
0: Sí, señor.
4: ¿Cómo te va, Álvaro?
0: Bien, doctor, querido.
4: Lorena.
0: Aló. Bien. ¿Tu nombre, apellido, últimos tres números de cédula?
4: Ángel Barrios 802.
0: Ángel Barrios, vos también, ¿cuántas veces ganas? ¿Cómo lo que hace esta gente para entrar tanto, será?
2: Tiene ahí una suerte.
0: Yo me acuerdo, mira, yo te iba a decir algo, claro. Ángel. Mira, yo puedo tener cara de estúpido. Y a veces puedo ser estúpido. Pero...
4: Dale.
0: Para que yo me acuerde... Es mucho ya.
2: Vos tenés buena
0: porque
2: mirá memoria,
0: que yo estoy... No, al contrario. Ven. Estoy recontra quemado el cerebro.
2: No.
0: Entonces, para que yo me acuerde, es por algo. Pero bueno, es así. La suerte,
2: de cada uno y ahí la pega.
0: Exactamente. Sí, bueno, sí. Ángel Barrio, últimos tres, por favor, Ángel.
4: 802. Tía, decía Alvarito, lo único que gané. Una vez que gané, me fui a la radio a buscar la remera del goleador, el Exa. Vos dijiste el que llega primero,
0: sí.
4: Y yo llegué primero y llevé la remera al volador. Después varias veces entré, pero no gané.
2: Tiene nomás la suerte.
0: Sí, porque me suena muchísimo tu nombre.
4: Oyente fiel de la otra radio y esta radio, oyente fiel.
0: Exactamente, sí, bueno, haces muy bien. Gracias, Ángel.
4: Abrazo, chau.
0: Chao, hasta luego. 10:28, seguimos 021-218-6024 en esta mañana. Mañana de viernes te acompañamos aquí en La Rock and Pop desde Asunción, Paraguay, a través de la 95.5 y todos los canales de La Roca, ¿sí? Hola, buenos días.
5: Hola, buenos
0: días. Sí, hola.
5: Sí, ¿qué tal? Le saluda Rolando Alperaz.
0: ¿Perdón?
2: Ahí está.
1: Se asustó.
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0: Buenos días, oyentes.
6: Buenos días, ¿qué tal?
0: Bien.
6: ¿Qué tal? Te saluda Elías Centeno.
0: Sí, tira, pues vos también, Gerard.
2: Me huele, sí. Huele Centeno.
0: Sí.
6: ¿Qué pasó?
0: Hoy están con todo.
2: Sí.
1: Arrancaron, se abrió la puerta y
2: arrancaron temprano.
0: Sí.
2: Definitivamente.
0: Bueno, últimos tres números de tu cédula, que me parece que me acuerdo luego también. Sí.
6: 783.
1: 783.
2: Yo sabía. Sí.
0: Chao, Elías. Chao, hasta luego.
6: Dale.
0: Sí, no, dejate de joder, boludo. Ya
2: sabes, conocemos toda la historia. Sí.
0: 021-218-6024, la línea habilitada en esta mañana. 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
0: Hola, buenos días.
7: Buen día, Álvaro. Buen día para todos.
0: Sí.
2: Buen día.
7: Luis Adolfo Cáceres, 488.
2: Otro que suma.
0: ¿Qué tal, Luis? ¿Cómo te va?
7: Y todo bien, señor.
0: ¿Qué
7: todo
0: tal
7: bien?
0: La familia?
7: Y bien. Con salud.
0: Eso es lo más importante. Sí. Sí, no, ese otro abonado también.
2: Sí, otro.
0: No,
2: está Luis la lista Cáceres. Negra.
0: Está, sí.
7: ¿Por qué, Álvaro?
0: Sí. Últimos tres, dame, por favor, Luis.
7: 488.
1: 488.
2: Check.
0: Me acuerdo. Sí, bueno, gracias, Luis. Un abrazo.
7: Dale, igual para ustedes. Chao. Feliz fin de semana.
2: Ay, gracias, Luis.
0: Chao, gracias. Hasta luego, Lucho. No. Olvídate, hoy sí. Me guardás por favor estos cuatro nombres. ¿Sí?
1: Sí, claro.
0: Censurado, sí, pero hasta
1: diciembre.
2: Hasta
0: noviembre mínimo.
1: Ah, bueno, son más generosos.
0: Hola, buenos días.
8: Hola, Alvarito, ¿cómo andamos?
0: Lorena, ¿cómo te va, Roberto?
2: ¿Qué tal? ¿Vos pensás, González?
8: No, Roberto, no.
1: No.
8: Primera vez que estoy entrando.
0: ¿Quién sos?
8: Tranquilino Arévalos.
0: No, more. Sí. Tranquilino.
1: Con ese nombre no
2: puedo. Mamá mona, banana de plástico.
0: Nombre,
2: no.
0: Loco. Tranquilo nomás, pero te digo, con ese nombre es imposible dejarte de joder, tranquilino. Soy capaz de regalarte algo ya.
8: Regálame.
2: Sí. Por el nombre. Quiero.
0: Tranquilino, de las que no querés para tu pendeja. Tranquilino, tranqui.
8: Sí.
0: Dame tu último tres, por favor.
8: 371.
0: ¿Cómo?
1: 371.
0: 371. Tranquilino, ¿dónde estás?
8: La empresa trabajando en la oficina.
0: ¿Dónde, tranqui?
8: ¿Cómo era? Villa Lisa. Transporte.
2: ¿Cómo era?
0: Qué locura este Arturo Conde de ese ahí al infierno.
2: Directo, es malo, escala.
0: Qué puta será. Sí. ¿Dónde es que trabajas, tranqui?
8: En NASA. Transporte Nueva Asunción.
0: ¿Qué? ¿Por qué lo que...?
2: ¿Qué le pasa?
0: ¿Qué
2: ese,
0: te pasa,
2: ¿Qué el cuchicheo ese ahí detrás?
0: ¿Qué te pasa? ¿Dónde es eso, tranqui?
8: Villa Lisa.
0: Pero, claro. ¿Y qué hace ahí?
8: La parte informática.
1: Ah, hacker.
2: Bien
0: hackeador. Tranquilino se hace
2: el
0: boludo.
2: Hay que hackear algo. No, ¿cómo pico vale. Así?
0: Tranquilino, que no haya juego con tranquilino.
1: No, buena onda con tranquilino.
0: Buena. ¿Y de dónde sos vos, tranqui?
8: San Lorenzo.
0: Ahí está, acá tenemos muchos compañeros de San Lorenzo.
2: ¿Vos le conocías a Luisa, a Lija Aurora, de Laurel T?
8: Laurel D, sí, camina al Luque.
2: Ahí vive Liz.
0: De Cable U.
2: Sí, vive Liz.
0: ¿Conoce sí. Cable U?
8: Ya alcanza esa parte.
0: Cable U, la zona de calle I.
1: Claro.
2: Sí. Cerca de Reducto.
8: Ahí Reducto. Yo soy Reducto.
1: Mira tranquilino, un poco.
2: Mopio es el famoso tranquilino de Reducto.
8: Sí, yo soy.
0: ¡Quédate, tranquilino!
2: Sí. Yo soy Luis.
0: Bueno, tranquilino, quédate atento, tranqui.
8: Voy a esperar mi termo. Voy a esperar. Gracias.
2: Tranqui nomás.
0: Bueno, un abrazo, tranqui. Chao.
2: Esta fue la quinta.
0: La quinta llamada.
2: Quedan cinco.
0: Un sentimiento de tranqui. Buenos días.
9: Hola, Álvaro. ¿Qué? Sí. Puta, ya, por fin.
0: Por fin entraste, carajo.
9: Puta, quiero decir tu programa.
0: ¿Por qué, bro?
9: Ya hay cosas, pero... ¿Y gusto?
0: Sí, así nomás, pero papá. Así soy yo, ¿qué me voy a hacer?
9: Sí.
0: Hoy estoy bien.
9: Espectacular.
0: Sí, ayer, por ejemplo, recién me dijo un papá del colegio cuando me saludó, cuando entré ahí al acto, me dijo, ¿qué argel que estaba ayer en tu programa?
1: Ah, te dijo.
0: Sí.
2: Ya perciben, peor.
0: ¿Y qué te calienta vos? Le dije.
1: ¡Epa!
0: No, mentira.
2: Tranqui, no más, tranqui.
0: ¿Por qué, peor pelotudo de mierda?
1: Sí.
0: No, hoy estoy bien, súper bien, porque tengo actividades, muchas actividades este fin de semana.
2: Qué lindo.
0: Sí. Hola.
9: Qué espectacular.
0: Sí,
9: Álvaro, decime, yo le quiero llevar a usted un presente. Hay veces nomás, yo pues soy docente y tengo una actividad a la noche que es comida rápida. Le quiero llevar un combo allá a los tres para que puedan comer, disfrutar.
2: Llega nomás.
0: Acá comida, hermano. ¿Cómo es tu nombre? Discúlpame.
9: Steven Coronel, yo soy docente y tengo mi localcito gastronómico.
0: Steven.
9: Llama, el profe Gourmet se llama.
0: El profe Gourmet, mira un poco. Qué Steven grande. Coronel, Steven, dame tus últimos tres, por favor.
9: 9:45.
0: Steven, vos
2: llega
0: acá
2: nomás.
0: Comida.
2: Llega
0: y te
2: nomás.
0: Va a amar la gente. En serio te digo.
9: Conte que mi hijo le quiere a la papu y a la mamu. Tera, chora, a las 6 de la mañana me pide ya que ponga la radio.
0: Ah, papu, mamu.
2: Ah, sí.
0: Sí, ella luego es para las criaturas.
9: Sí. Papucita y mamucita, pues. Sí. Entonces, a la mañana y entonces con usted es más fuerte el tema.
0: Claro,
9: entonces,
0: tú tenés que sacarle a tu hijo. Sí.
2: Más fuerte.
9: Cuando tengo libre en el colegio, necesitamos un poquito de inyección para continuar el día.
2: Claro, sí, energía pura.
1: ¿Qué edad tiene tu hijo? ¿6? ¿7? ¿Cuánto tiene?
9: 7 tiene.
1: ¿Viste? 7 la pega.
0: Sí, pero...
1: Por eso, justo.
0: Claro, por eso te digo, papucito.
2: Papucito.
9: Papucito y mamucita.
0: Sí,
1: chulinita.
2: Bueno, llega nomás ya con
0: ella es muy chulina luego. Decime una cosa, querido Steven. Pero vos abriste un negocio a la noche.
9: A partir de las 7 estamos habilitando al público y... Por suerte, bien, ya hace un año que estoy en el mercado.
0: A las 19 horas, a las 7.
9: Sí,
2: PM.
0: Como dice Lorena.
9: El jueves. el próximo jueves justo tengo una jornada temprano ya terminada, entonces voy a hacer llegar antes de que termine el programa, voy a estar ahí con un unas ricas hamburguesas para que ustedes
0: pero comen. No vaya a bolear.
2: Excelente.
9: No, fuera de mamo, el jueves.
1: Ah, te vamos a ir a buscar si
0: el jueves.
1: El profe gourmet.
0: Y lomo a
1: mamá. A romper.
0: ¿Y hamburguesas qué vendes en tu local aparte de las hamburguesas?
9: Solamente hamburguesas de vacío hacemos. Oh, solamente hamburguesas
1: de vacío. Barbaridad, profe.
2: Este es pro.
0: Y la compañía con papas fritas y en mandioquita, algo. Sí,
9: todo viene ya con combo. La hamburguesa, la papa frita y una marca de bebida.
1: Sí, ¿dónde queda? ¿Dónde queda tu profe gourmet?
9: Yo estoy sobre la avenida Manuel Ortiz Herrero, que es la ruta que va a Ñemple.
0: Ah, ya.
2: Ya. Sí. Bueno, yo estoy con las papas. Estoy con las papas.
9: La Lorena, yo tengo algo especial. Mira, el combo La Keto.
2: ¿Eh?
9: Sí. Dice que llama el combo La Keto. Como ella es más fit, le puedo llevar algo más.
1: No, sí, profe, no te dejes engañar.
2: Gracias, bueno, viste. Es de los míos.
0: Yo te iba a decir, esa hamburguesa fit voy a comer yo. Lorena no va a comer esa.
2: No, gracias.
9: Para vos, Álvaro, que son potentes, una doble carne con 6 capas de
1: barbaridad.
9: Queso.
1: Barbaridad.
2: Espera, ¿y para el profe?
1: Colega, esmerate.
9: Para él tengo el combo El Profe.
1: ¡Qué grande el profe!
0: ¿Pero y cómo es?
9: Fresquita, lechuga repollada, tomate, cebolla morada.
1: ¡Ah, qué rico! ¿Cómo nos merecemos, profe? Así hace nivel. Bien, profe.
0: Bueno,
9: te prometo que estoy ahí.
0: Bueno, te esperamos y quédate atento, Steven.
9: Dale, Álvaro, gracias.
0: Un abrazo.
2: Hasta luego.
0: Un placer para vos.
2: Qué lindo.
0: 10:38, dame 5 más, por favor, rápidamente. ¿No vino Diego Brites de RGA? Y pues, opa, más no digo en el programa.
1: No, Dieguito.
0: Sí, Dieguito de RGA de Colque.
2: Opa, más no digo en el programa. Sí.
0: Hola, buenos días.
10: Buen día, Álvaro, y al equipo.
0: Hola, ¿qué tal,
2: buen
0: señora?
2: Día.
10: Todo bien.
0: Bien, bien. ¿Tu nombre?
10: Es Mirza Acosta.
2: Mentira. No, esta es ella. Olvídate.
1: Contadora.
2: Contadora.
0: No, y encima ganó la vez pasada.
2: Sí.
0: Encima ganó.
2: ¿Qué hacemos?
0: No.
1: Tirasol, ¿cómo?
2: Ya me corto.
0: Ya me corté con odio luego.
2: ¡Qué atrevida!
0: Hola, buenos días.
11: Hola. ¿Qué tal, Álvaro?
0: Sí, señor.
11: Cabrón, de por fin entré, será. Ah, Álvaro, te amo.
0: De las cuerdas.
11: Es que te voy
0: a dentar. De las cuerdas, sí, luego, pero ya te quiero.
11: Sí, Lorena, te amo también a vos y al profe también.
2: Te quiere una fiestita, parce. Sí. Lo quiere a todos.
11: No, por fin entré, qué puta, qué mucho que llamé.
1: ¿Quién sos, amigo? Así se corta.
11: Derly Riva me llamo. 876, mi último 3. Para agilizarlo, ya veo una.
1: Claro, Derly.
0: O sea que no entendí. Derly,
1: ¿qué? Derly Rivas, 876.
11: Dice que soy el conductor de la plataforma y me cayó un viaje ahora, ya piro. Derly
0: Rivas,
11: 876.
0: Sí, Derly Rivas, está con todo.
2: Así que el viaje.
0: Sí,
11: pero
2: que
11: ya agarré ya, pero va a esperar un ratito ahí.
0: ¿Dónde está él o ella?
11: Estoy a una cuadra de la Trachaco.
0: ¿Pero vos te vas a buscarle ahora a tu pasajero?
11: Me tengo que, no es un envío, me tengo que ir a buscarle. Pero va a esperar un ratito, va a esperar. Si me cancela, bueno, que no pasa nada, ya entré, boludo, es lo que me importa ahora.
0: Claro, muy bien, Derly.
2: Está con todo, ¿eh?
1: Sí. No le vamos a hacer perder mucho tiempo, Derly. Entonces.
0: No, que se quede con nosotros.
2: Es el espíritu de viernes que queremos.
0: Viaje.
1: ¡No!
0: Claro, pero más vale, boludo. ¿Hace cuánto tiempo estabas tratando de entrar? ¿Vos la primera vez que entras?
11: Esta es la primera vez que entro, de que hay un poco a principio de año, estaba haciendo sorteo, todo el mundial, quería ganar la tele, de todo, estaba probando para entrar, pues nunca andé, pero bueno, es lo que hay.
0: Ya está, puta, será. Bueno, está participando, atendé esto. El termo, te puede llevar el termo, te puede llevar las tazas, o te puede llevar el, yo no sé, RGA trae el regalo, que sí. Es exclusivamente para el conductor de plataforma, ¿eh?
11: Perfecto. Ojo. Pero, ¿sabes cuál es lo que yo quiero? El termo, porque decía, tocó Lorena Arias.
2: Ahí está. Sí, ya tiene.
0: ¿Te gusta más Lorena?
2: Sí.
11: ¿Te gusta? Ese que yo quiero. Ese que yo quiero porque ese ya tocó Lorena. Ese me da suerte.
2: ¿Viste?
11: Suerte, ya tiene buena vibra. Y voy a seguir su consejo también. Lo que ella hace, levantarme con el pie derecho. Estoy de la
2: Derly,
11: con usted ahí.
2: Este es lo mío.
0: Derly.
1: No es por ahí, Derly.
11: Te amo.
0: De las cores. Derly, ¿cuántos años tenés vos?
11: 35, amigo.
2: Ay, es un pibe. Es un pibe.
0: Un pibe.
11: Estoy, ¿verdad?
0: Un pie.
2: Clasifica.
0: ¿Sos casado?
11: En el rango de ratita blanca.
0: Ah, mira. Ratita blanca. Sí, sí, sí. Está con pareja, está bien. Decime una cosa, querido amigo.
11: Te escucho.
0: A ver, 35 años, estás en pareja, conductor de plataforma. Sí. Todos los chiches, ¿verdad? ¿Tenés hijos o no?
12: Dos nenas tengo, amigos.
0: Ah, mira un poco. Qué buena ahí onda.
12: Lo que nos cuadra, era para el rango de la señora Lorena Arias. Señorita, perdón.
0: Exactamente.
2: ¿Para
0: exactamente.
2: Qué?
0: Pero Lorena, Lorena es hermosa, ¿verdad?
2: Sí, sí,
12: hermosa. Ella le ama a los niños, ¿usted qué dijo? Upa con mamá. Manteca al techo.
0: Manteca.
2: No, este me superó. Me superó. Me ganó el corazón.
0: Déjate con. Un abrazo, Derlis.
12: Gracias, igualmente. Saludos para todos.
0: ¿Cómo?
2: Cortó,
1: si
2: ella,
1: si el que le dice hola en redes es su amigo, este ha de ser, no sé, su amante por siempre.
2: Quiero que sea mi mejor amigo, exacto. Quiero farrear con él, carajo.
0: Buena onda de Early, boludo. Hola, buenos días.
13: Buenos días, Álvaro, ¿qué tal?
0: ¿Qué tal, señora?
13: Soy Rocío Bordón.
0: Sí, Rocío Bordón.
13: Sí.
0: Sí, dame tus últimos tres, Rocío, por favor.
13: 555.
1: Ah, qué lindo el número.
0: Casi. Sí, 555.
13: Sí, Álvaro.
0: Ya, Rocío, ¿vos dónde estás? Discúlpame.
13: En la cocina cocinando y mi nietita por mi cintura.
2: ¡Ay, qué lindo! Qué lindo.
0: Yo te iba a decir eso, pero yo te iba a decir porque tenías pinta que estabas en la cocina.
13: Sí, Álvaro.
0: Pero queda mal porque yo te diga eso.
2: ¿Y qué sale hoy de menú?
13: Voy a hacer un sollito con tortillita.
0: ¡Ay, no!
2: Ya, te invitamos, puede almorzar contigo y con tu nietita.
13: Cuando quieran, Lore.
2: Yo estoy.
1: Invitanos así como Lorena, que después no nos confirma. Vos decís que nos invitás. Bueno.
13: Cuando quieran, todos están
1: invitados. Gracias.
0: Decime, Rocío, ¿tu nieta cuánto tiempo tiene?
13: 5 añitos, Álvaro.
0: Ah, mira, un poco, mi amor. Ay, está, quedaste a cuidarla hoy.
13: Sí, una vez ya entré y te conté la historia de sus padres que se fueron a España y yo me quedé a cargo de ella de los 1 añito.
0: Ah, mira un poco. Creo
1: que entraste así para Cole, que me parece que entró alguna vez.
0: Ay, no me acuerdo mucho. Pero sí. Vos le cuidás a tu nieta.
1: Vive contigo.
13: Sí, sí, vive conmigo hace 4 añitos.
0: ¿Y sus padres están en España?
2: Están en España.
13: Los dos están trabajando, Álvaro, sí.
0: Ah, pero vienen ahora a fin de año.
13: Se están preparando para fin de año para venir a verla.
0: Ah, qué lindo, vale, sí, seguro,
2: claro, para compartir.
0: Qué fuerte, Gerard, qué fuerte.
13: Sí, sí.
0: Bueno, así es la vida, che. ¿Qué vamos a hacer? Rocío, te dejamos cocinar, ojalá te salga súper rico.
13: Muchísimas gracias.
0: Y que tengas suerte, ¿sí? Un abrazo.
13: Gracias. Un abrazo.
2: Besito a la nietita.
0: Gracias, mi amor.
2: Oyentita.
0: Bueno, 10:44 tenemos pausa nosotros, ¿verdad?
1: Hijo.
0: ¿Sí? Dame rápido, así, dos más rápido y liquidamos, ¿sí? Hola, buenos días. Sí, nombre, apellido, últimos tres.
14: Sí, Manuel Rivero.
0: Manuel Guerrero.
14: Manuel Riveros.
0: Manuel Riveros.
14: Sí, señor.
0: Últimos tres.
14: 982.
0: Ya estamos, Manuel, quédate atento, chao, hasta luego. Uno más y liquidamos el tema, 218-6024, que es la línea habilitada de la Rock and Pop de esta mañana, aquí en la 95.5, ¿sí? Qué fuerte, ¿verdad? Porque
1: un año tenía cuando se fueron los padres. Fuerte,
0: sí. Hola, buenos días.
15: ¿Qué tal, Álvaro?
0: ¿Qué tal, loco? ¿Cómo andamos? ¿Tu nombre, apellido, últimos tres?
15: David Mesa.
0: Sí.
15: 175.
0: Vos te despertaste recién.
15: No, te has escuchado, no me reí mucho de ustedes.
0: Ah, pero estaba laburando.
15: No, me estoy yendo a buscar a mi hijo de la escuela.
0: Ya, fuerza, boludo. Sí.
2: Ponele qué onda, hoy es viernes, loco.
15: Vos dijiste todo rápido, pues entonces ya quería hacer todo rápido.
0: Ah, bueno, rápido.
2: Chao, querido,
0: hasta luego. Ya, liquidamos el tema. Tenemos pausa, volvemos los ganadores. Pausa, regresamos.
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0: El teléfono, obviamente, ahí en el vehículo. Y aparte, obviamente, es muy importante estar atento también, más todavía los conductores de plataforma, y tener manos libres, tener el auricular.
1: Espectacular.
0: Que es Colque. Espectacular de Colque. Así que muchísimas gracias, Diego. La próxima semana vamos a tener más novedades, ¿sí? Con RKA y con Colque. Vamos a sacar rápidamente, por favor.
1: Rápido,
0: ¿sí?
1: Rápido,
0: acá tenemos, rápido, acá, tú, miren.
1: Mira.
0: Vamos a ir sacando. Una taza.
1: Ahí está.
0: La taza
2: azul.
0: La taza azul va para Ángel Barrios.
2: Ángel Barrios.
1: Bravo.
0: 802, te ganaste una taza oficial de la Rock and Pop. Ángel, puedes venir a buscar tu taza, ¿ok?
1: Ahí está.
0: Siguiente. Otra taza. Rocío Bordón. La señora que le está cuidando a la...
2: Cierto.
1: Sí, es mi nietita.
0: Rocío, te ganaste una super taza oficial de la Rock and Pop, que te va a acompañar, obviamente, también en las mañanas cuando le estás cuidando.
1: Sí, sí, sí,
0: a...
1: sí. Para el cafecito, para el tecito.
0: Exactamente.
1: Sí, sí, sí.
0: Siguiente, por favor. Otra taza. ¿Cuántas tazas llevaste, por favor?
2: Dos.
0: Otra taza.
2: Cáceres.
0: Ahí está, 488. La última taza.
1: Tan, ta, ta, ta.
0: Manuel Riveros.
2: Bravo.
0: Otra taza. Ahí está, pueden venir. Los taseros ya pueden venir.
1: Ya completamos las cuatro tazas.
0: El regalo de Colque, de yes. RKA.
1: Una acá belleza,
0: está. El cargador más
2: auriculares.
0: El auricular para manos libres.
1: Sí.
0: Vamos a sacar. Sacamos. Tranquilino Arévalo.
1: Bueno, esa, tranqui.
0: Ahí está.
2: Ahí está.
0: Ahí está
1: el real
0: de Colque. Muchísimas gracias. Y el termo va. Y nos vamos con esto, ¿eh?
2: Sí.
0: Nos vamos con esto.
2: Espera.
0: ¿Espera qué?
1: Sí. Mira lo que es el termo. Y es Pablo.
0: El termo. De rompiendo las horas, mira lo que es, día de la amistad.
1: Amistad,
0: un super termo. No te puedo creer.
2: ¿Por qué?
0: ¡Darly Rivera!
1: ¡Darly!
0: Ahí está, Darly. 876, Darly, puedes venir a buscar tu termo. Muchísimas gracias también a Go Diseños, a Gerardo, nuestro oyente, que muy amablemente nos ha regalado esto.
1: Sí, señor.
0: Por el Día de la Amistad también, para obviamente regalar a la audiencia. Así que ya están los ganadores, nos vamos retirando. Buen fin de semana, mañana llueve.
2: Así dicen. Ojalá que no, vamos a ver.
0: Ojalá que no, pero sí. Con calor todavía.
2: Está en el pronóstico.
0: Con calor. Gracias, Lorenita.
1: Un placer, feliz fin de para todos.
0: Hasta luego, que pasen súper bien. Chao, falsas palomitas blancas.

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0: Audiencia de La Gran Jugada, muy buenos días. Al aire, el mejor equipo deportivo del país en La Roca, 95.5 FM, luego ya al mediodía a las 12. Estaremos con Ñandutí AM y Ñandutí TV, canal 17 de Tigo, 23 de Flow y 19 de Claro. Federico Arias, ¿cómo te va? Buen día.
1: Buen día, Bruno. Buen día para todos.
0: ¿Qué tal, Carlín Correa? ¿Cómo te va? Buen día.
2: Bien, Bruno. Un saludo a los compañeros de la audiencia.
0: Wilson González, ¿cómo te va? Buen día.
3: Muy bien, Bruno. El saludo para todos.
0: Fabio Martín Ruiz Díaz, ¿cómo te va? Buen día.
4: ¿Qué tal, Bruno? Buen día para todos.
0: Ángel Elian Panderi, buen día. Cristaldo.
5: Bien, Bruno. Un saludo para todos.
0: Está bien, ¿verdad?
5: Cristaldo. Bien, sí.
0: Bueno, buscame una música bien italiana, hermano, pero bien, bien italiana.
4: Qué lindo.
0: Yo tengo acá, voy a cantar yo, dice ahora, no.
4: Insoportable está ahora.
0: No, peligro, no. Búscame.
3: Le están saliendo pues todas. Entonces,
4: no, es una semana tremenda de ahora.
0: Sí. No.
3: Sí, pero, si vos tenés un sueño, una mujer, por ejemplo, tantea nomás. Porque
0: con la guitarra en mano, búscame esa que me gusta mucho.
5: Está en raya.
0: En raya, no es racha.
3: Buena raya.
0: Esa puede ser. Ah. Sí, poneme esa. Qué bien. ¿Quién bien? ¿Quién eligió? Grande, papá. Tenemos, ¿qué querés vos? ¿Bocadito? ¿Algún desayuno? Lo que venga. Loki. Bueno, meme este desayuno para... Este le pegó, papá.
4: Loki.
0: Poneme.
4: Loki, venga.
6: Forse non sarà una canzone.
4: Tampoco pensó mucho, ¿verdad?
0: Música italiana.
4: Pero con esta pues le pega, yo ya quiero entender.
5: La música del Milan.
4: Porque yo ya te entendí, no está bien, pero ya no, entendí hasta dónde te creí.
5: Me encanta este Bruno. Tema.
0: Es como
5: encanta.
0: Ponerle la salsa justo en el momento, justo a tu comida.
5: Lo que pasa es que esta es la música del Mundial de Italia, como todo el mundo lo sabe.
0: Para lo que voy a contar,
5: y Varese juega...
4: Esperanza, amigo.
5: 10 años antes que...
4: No.
0: ¿Quién? No, ya.
4: No, el auge, 89-90. Ahí gana las dos Champions seguidas y después juega el Mundial. Sí. Juega el Mundial ahí, claro. Fresquito estaba todo. Por eso me parece que está muy bien lo que hace.
0: Pone. Yo nos sentimos conscientes ya en el 86, vimos el 86, México 80, Italia 90 ya vivimos así ya a pleno. Pero verdad, Federico, ya...
1: Imagínate que mi cumpleaños fue el día de Argentina-Camerún.
0: Ah, mira,
1: sí.
0: Oman Villí,
1: 8 de junio del 90.
0: Mundiales eran lo de antes, hermano querido. Bueno, ¿por qué arranco con esta música? Arrancamos con esto. Porque sorprendentemente, y no sé por qué motivo, me van a contar ustedes, vos sabés que anoche vi la información y me agarró una nostalgia, hermano, y dije, bueno, murió Franco Varese. Qué locura, che. 66 años. Y me puse a pensar, ¿por qué tan joven? Y me llevó a la nostalgia del fútbol de Italia. Esa Italia noventosa del Milan. Franco Varese fue campeón del mundo con la selección italiana en 1982. Y empecé a mirar un poco su historia de vida. Aparte, hoy un querido amigo, a quien le agradezco mucho, siempre me nutre de muy buenos materiales, de muy buena info. Gustavo, al querido Gustavo Balbuena. Me puse triste, dije, porque caramba, 66 años, una persona joven, un tipo que vive en el Mediterráneo, un país tranquilo, dentro de todo, ¿verdad? Su alimentación no es como la nuestra, no sé, pero la enfermedad no tiene, definitivamente no tiene nacionalidad, no tiene, no, te toca y te toca, hermano.
3: Ni edad.
0: Sí, ni edad, pero si podés cuidarte, mejor, ¿verdad? Pero tampoco le vayas a buscar a la muerte, ¿verdad? Porque si... Y tomás todos los días y, no sé, comés todos los días. Bueno, lógicamente que en 2-3 meses te puede dar un infarto. Pero bueno, me puse nostálgico, me puse muy triste porque yo lo seguía. Él y es uno de mis ídolos del fútbol, de los pocos que tengo. Siempre el recio, un zaguero central de esos de antes que iban a la pelota, pero limpiamente. Y no era un jugador que protestaba, no era un jugador de estos que hoy tenemos todos así medio revoltoso, quieren pelearse fuera de las canchas. No, la hombría es mostrarla dentro de las canchas. Y ese era Franco Varese, un recio zaguero central, pero con técnica. Y lo que más me sorprende es su historia de vida. Porque él de niño perdió a su papá, lo perdió después, unos añitos después nomás, ya le perdió a la mamá. Él tenía otro hermano que muy poca gente sabe, Giuseppe. Y su hermano jugaba por el Inter de Milán y él jugaba por el Milán. ¿Qué pasó? Franco Varese de niño fue a probar al Inter de Milán. El clásico de la Madonina, como le llaman la Madonina, es lo que sería nuestra Virgen. Es la Virgen de la ciudad de Milán. Entonces le llaman el clásico de la Madonina por eso. Y su hermano Giuseppe se queda en el Inter y a él lo rechazan porque le dijeron: tu físico no da, sos muy chiquito y muy menudo. Él va al Milán y después los dos juegan en primera división. Y durante 10 años, escuchen bien lo que les voy a decir, durante 10 años ellos se enfrentaban y se intercambiaban banderines, el capitán del Inter, Giuseppe, y su hermano del Milan, el gran Franco Varese, Giuseppe Varese y Franco Varese. Es más, en la despedida que a él le hacen, su hermano pasa a jugar por el Milan. Y fue una jornada muy emotiva ya en la década del 90, cuando él se retira allá por el 97, no estoy recordando muy bien, pero es ahí cerca. Se retira, estadio lleno. Franco Varese, imagínense que en 20 años del Milan ganó 18 títulos. Campeón del mundo con Italia en 1982. Múltiple campeón a nivel internacional, ganó la Champions con el Milan. Él formó parte y fue capitán de uno de los considerados mejor equipo de la historia del fútbol del mundo, que es el Milan de Arrigo Sacchi. Entonces, bueno, dije, se fue un grande. Y después también me puse a pensar con qué facilidad hoy nosotros, yendo a lo que es el fútbol paraguayo, le damos la oportunidad a cualquier jugador que realmente distan de ser un profesional y que tengan un apego a su club como lo tuvo este señor Franco Varese. Porque él es uno de los pocos jugadores que ustedes, si revisan, él hizo toda su campaña en el Milan. Él es el Totti de la Roma y es uno de los pocos jugadores contados con los dedos, no va a llegar a 5 jugadores que comenzaron su carrera y terminaron su carrera en un solo club. El otro es el brasileño Nilton Santos. Nilton Santos, Franco Varese, Paolo Maldini es otro que también terminó su carrera, el gran Totti,
1: Bocini también.
0: Bocini, ¿verdad? Entonces digo yo,
3: Charles Puyol,
0: mira, contado con los dedos, hermano. Entonces vos hoy, el fútbol se volvió tan mercantilista que raya lo obsceno, raya lo asqueroso de traer y comprar jugadores, pasa en todas partes. Y acá al lado nomás River es una vergüenza, cada vez que pierde se anuncia que van a contratar jugadores por 20, 15, 10 millones de dólares, ¿verdad? Y después la institución es la que queda. Pero la enseñanza nomás es cómo este hombre superó, cómo le dieron la oportunidad, cómo de la cantera sacaron y cuántas de las transferencias de hoy que vos tenés de Olimpia, Cerro. Voy al último nomás. Olimpia, ¿a quién lo transfirió? Al primer jugador que lo transfirió en el mercado de pases fue a Hugo Quintana. ¿De dónde salió Hugo Quintana? De las divisiones inferiores del Olimpia. Pero vos le traes a Chara, un tipo que no sabe ni patear a la pelota, decime que jugó Liga de Quito, no me interesa. Liga de Quito no es la referencia mundial y tenés que estar bien empapado para atraer los jugadores. Yo creo que el compromiso, el gran compromiso que tienen los dirigentes, y digo dirigentes, no digo ni técnicos ni gerentes deportivos, porque el dirigente, el presidente del club es el que le tiene que sentar a su técnico, a su gerente deportivo y decirle, che, ¿de dónde vos me estás trayendo a este jugador? Pero así no le tienen que hablar. Si su empleado ni... El técnico es el empleado del club. Y el gerente deportivo también. Le dice, ¿de dónde me sacás este muñeco? ¿De dónde vino? ¿Qué? Dale, déjame, yo voy a investigar y después te aviso. Porque cualquier persona en su sano juicio, yo le aseguro que el presidente de un club pide 3 presupuestos para hacer una obra. Pero cuando se van al club, yo no sé si se caen de la cama, se golpean la cabeza o lo hacen adrede. Porque traen jugadores paquete y no le das la oportunidad al joven. Al que está en la cantera, al final es el que termina, vos le vendés y termina dándote inclusive productividad deportiva en su prime, como le llaman los chicos ahora, en su mejor momento. Vamos a la otra vereda, Cerro Porteño. Ni hablarlo de Cerro Porteño en los últimos tiempos. Con el caso Berman, que es un representante de jugadores que trajo no solamente al técnico, sino que 4 jugadores más representados por el mismo tipo. O sea, Berman, el mismo tipo que le hace la plomería, le hace el blindex, le hace la electricidad y le hace el revoque a la casa del presidente de Cerro Porteño. Entonces, volviendo a estos ejemplos, Varesi y vamos a Carlos Gamarra. Carlos Gamarra es quizá el mejor zaguero central de la historia del club Cerro Porteño. ¿Y de dónde salió? De Cerro Porteño. ¿Y quién lo vendió? Cerro Porteño. No, pero nosotros le traemos a un tal Almendra. Le traemos a este Luciati, le trajimos nosotros. ¿Eh? Que vino lesionado, vino el tipo a fichar y hoy está practicando separado. Déjense de joder. Y voy a otros clubes que nos digan que estoy apuntando solamente a Olimpia y a Cerro. Guaraní es un especialista en hacer estupideces de traer buenos jugadores que después se van de ahí y la rompen en otros clubes a nivel internacional. Barco es uno de ellos. Que Luis Cacabelo, que entenderá de despacho aduanero, pero de fútbol no entiende un carajo, porque dijo, Barco no puede jugar fútbol, dijo. Tiene problemas en los pulmones ahí. Y está la grabación. Y él se fue transferido el día de Quito y de ahí, ¿sabes qué? A la altura se fue transferido. Y después ya ni hablar, las transferencias que tuvo. O sea, cantidad de jugadores y decisiones que se toman, me parece que así tan a la ligera por parte de nuestros dirigentes. Y después no quiere que se les critique. Y después no les gusta la opinión del hincha. Y no les gusta que sean ellos el Judascay de la jornada. ¿Y qué si ellos son los responsables? No vamos más a apuntar ni si. Y el jugador que no rinde y el que no. ¿Apuntemos a los jugadores? Sí. Bueno, pero ¿quién tiene que tomar ahí las decisiones? Tiene que tomar el presidente del club, le llama al técnico a hacer reuniones semanales. 2-3 reuniones semanales. Esto puede ser un trabajo de. Porque yo les aseguro que en las empresas de estos señores, Emilio Daer, que es presidente de Guaraní, jamás va a. En su empresa, un tipo que no le rinde, le da una patada en el culo, le da. Y el presidente deportivo luqueño cambia, trae 15 jugadores en un mercado de pases y saca 18 jugadores. Sportivo Luqueño, un gigante dormido. Acá saben quiénes son los clubes que se están avivando. Trinidense tiene un presidente que es el que él maneja, él ve, y lógicamente que en cualquier club del mundo le pasa hasta Florentino Pérez y le metieron Sergio Díaz, pero jamás pensó que iba a ser tan desfachatado lo de Sergio Díaz. Pero se quedó con Valverde y se quedó con Odegaard en ese mercado de pases. 2 de 3 le funcionó. El problema acá en Paraguay es que te traen 10 paquetes. 10 paquetes te traen. No, es que uno nomás es paquete y 2 te salvan el poroto. Esa pues tiene que ser la ecuación, porque o si no el fútbol sería demasiado sencillo. sería, ¿sabes qué? Vamos a ficharla a este y este nos va a resultar, este va a funcionar. No, no existe eso. No hay un algoritmo que te dé que todas tenés que ganar. Pero tenés menos errores, tenés que tener más aciertos. No podés traer 18 jugadores en el año, de los cuales 16 son paquetes y 2 nomás funcionan. O 1. Ya no sé, algo está mal. Otro que se aviva, Recoleta, con el astuto Luis Vidal. Le hizo partido hasta que aguantó 1-1. Después, bueno, Libertad está encendido. Libertad mismo, vamos a Libertad también. Libertad, ¿cuántos mercados pases fallidos tuvo? Pero Libertad también no es tonto. Libertad, dentro de todo, está mejor que Olimpia, mejor que Cerro Porteño en ese sentido, porque tiene muchos jugadores que vende. Prueba de ello, Julio Enciso. Diego Gómez, ¿quiénes son los jugadores más caros que salieron últimamente en los últimos 10 a 15 años en el fútbol paraguayo? Salieron todos de Libertad, muchachos. Y Horacio Cárteno es un pelotudo, porque tiene ahí su gente que le va informando y él sabe todo lo que pasa en el club. Y cuando él no le atiende al club a lo mejor, ahí a lo mejor el Club Libertad cojea. Pero cuando está encendido, los jugadores saben que no pueden joder. Cobran el 28, el 30. Así como nosotros cobramos ayer el 30, ¿cómo hoy no vamos a estar felices de trabajar acá? El 31. ¿Con qué cara nosotros no vamos a poner todo lo que tenemos que poner acá en el grupo Ñanduti? Ayer pagaron el sueldo. Y Libertad juega así también. Por eso todos los jugadores se quieren a jugar a Libertad. Claro que tienen sus errores. Fichan mal. Pero tienen jugadores que sacan, promocionan. Hay jugadores nuevos en Libertad hoy, en este campeonato ya. Entonces el margen, señores dirigentes del fútbol paraguayo, para que se dejen de joder, porque al final lo que hacen es darle plata, un ponchazo de dinero a un representante que le calienta tres pepinos lo que es el club. Es un comerciante, es un comerciante. Salvo que yo no pienso en eso, yo creo en la honestidad, voy a creer en la honestidad de que, no sé, por recomendación X, dije, no, este es nuestro, vamos a sentarnos siempre a negociar con este, o vamos a traer estos jugadores, o vamos a traer. Hay empresarios que manejan clubes a diestra y siniestra, sacan y ponen lo que ellos quieren. A algunos les va bien, por lo menos eso. Es como que ya hoy yo me resigno, no sé el caso de los compañeros, a que, tipo la política que ya escucho, lastimosamente escucho esto, porque no debería de ser así. La gente dice que haga el asfalto y que robe nomás, no hay problema, pero que haga nomás el asfalto. Eso no está bien, no tiene por qué robar, tiene que hacer el asfalto. Pero sabes que la gente ya está tan, pero tan descreída y ya tiene poca esperanza, que prefiere que vos, que le hagan nomás el asfalto, o le hagan nomás su, que le den agua potable, o que haga lo que tenga que hacer, y que robe, o sea, ya te limpia, hace cotidiano el hecho de robar, que el político robe nomás. Entonces, yo le digo a los dirigentes, bueno, muchachos, si van a seguir con esto, por lo menos traten de que el boludo que, o sea, no, el boludo son ustedes, el tipo que viene y les trae el jugador, por lo menos te traiga un buen paquete, no un mal paquete, no un paquetazo, demasiado paquetazo, no. O sea, hagan mal los fichajes, pero por lo menos acierten 2, 3, 4, 5. Pero no de 10, 20 jugadores, 18 paquetes. Y 2 más o menos que funciona, que tampoco es para decir 12 por 1 y ya sabes que a este le vamos a vender, lo trajimos. Los últimos jugadores vendibles, bueno, fueron Fabro, Claudio Aquino, díganme, no, apórtenme nombres, no sé. Pero no hay, y no se le da la oportunidad, insisto con esto, a los jóvenes, a los Franco Baresi, que a lo mejor hay en muchísimos clubes, pero no, porque no tiene representante, porque el tipo no se quiere hacer cargo de su hospedaje, de su alimentación. Y otro ejemplo pongo, Robert Rojas, en una nota cuando hablamos con él, en su mejor momento nos contaba de sus historias de vida que vivió la de Caín porque tenía que vivir bajo la granadería, comía a veces sí, a veces no. Contaba que dormía en un colchoncito. Bueno, entonces, eso pasa en los jugadores, porque los clubes no le dan, pero le dan sí. ¿Sabes qué? Se enamora cuando viene un empresario. Che, mira, ¿sabes qué? Tal cosa, chichapa, che. Hermano, yo tengo muchos jugadores, una beleza. Pega tú, ahí dale. O no sé si, insisto con esto, les gusta que le meta el dedo donde saben, o ellos están con la historia de hagamos esto porque nos conviene. Una de dos. O son pelotudos o son demasiado vivos. Dos formas nomás, dos posibilidades nomás hay acá en nuestro fútbol paraguayo sobre el tema de la contratación de jugadores. Nada más eso quería decir. ¿Qué tal, muchachos? ¿Todo tranquilo? ¿Cómo tranquilo. Arrancamos este viernes?
4: Tocaste sí. Otra vez un tema que le diste continuidad a lo que ayer estábamos hablando, ¿verdad? El futuro de la selección, cómo ir cambiando todo esto, ¿verdad? Porque hay muchos aspectos que hay que tocar y uno de ellos es ese también, ¿verdad? El tema de empresarios, clubes que fallan demasiado en contrataciones, en no dar oportunidad a los de la cantera. Entonces ese mejoramiento se tiene que dar. En 4 años, ¿esto va a ser algo así revulsivo y va a ser una revolución de jugadores? No. Entonces, es ir graduando de esta situación, ¿verdad? Y ajustando mucho, demasiados detalles, ¿verdad? Con respecto a esto. ¿Por qué no tenemos más equipos que puedan competir palmo a palmo? Tenés, como dice Bruno, el gigante dormido luqueño te tiene que pelear cada campeonato. Tiene que estar ahí.
0: Recoleta juega contra Boca ahora.
4: Sí,
0: por eso lo que se están avivando son Trinidad y Recoleta, pero ahí maneja una persona que no le va y tiene margen de
7: error. Ameliano también.
1: Los tres son los...
0: ¿Los avivados?
1: Los mejores clubes manejados, administrados, son los tres.
4: Sí.
1: Dentro de eso, yo le pongo la vara, ¿verdad? No son otros como Olimpia Cerro, tienen poco público, pero siempre están...
7: Dentro de su presupuesto.
1: Arriba, arman equipo competitivo.
4: Pero ¿sabes qué pasa ahí, Fede?
1: Tiene muchos paquetes y denominados paquetes. No,
7: claro, imagínate que Ameliano, sí, por ejemplo, casi transfirió un jugador directamente a San Lorenzo de Almagro.
4: Pero vos buscás en cada uno de esos clubes.
7: Económica, no.
4: Hay gente que transpira fútbol ahí. Vos te vas a Trinidense, está el presidente, joven, dinámico, quizás no entendía mucho de fútbol, pero se respaldaba en quién. En Santana. Santana es su gerente deportivo. Se rodeó de gente también que sabe de fútbol para manejarse de esa forma y arrancaron un proceso muy bueno, porque hay que decir de fútbol paraguayo. ¿Quién tiene un José Arruda?
1: Más de 20 millones de guaraníes.
4: Claro. ¿Quién tiene un José Arruda?
1: Que no. Tratan de enriquecer los premios, ganar y te conviene, pero ahí no hay grandes sueldos. Pero acá estamos hablando de la tele, estábamos recordando fuera de micrófono, no sé dónde. Estamos recordando a Chanchi Esteve, a Escoto, a Soñora, a Sandoval. Claro. Al Puma tal, al otro que vino.
7: Madrigal.
1: Hablo solo de Cerro, hablar de Olimpia, Libertad, Puerto Carrero, que venía sentado en la tribuna en la presidencia a comentar el partido porque nunca jugó en primera, que era un jugador conocido.
4: Sí.
1: Porque había jugado en San Lorenzo, en
7: Pedro
1: Colombia.
7: Pablo, Puerto Carrero.
1: La Plata. Olimpia
0: había una, vos vas a recordar mejor, Federico, sí, a lo mejor vos también, Carlín, por la edad que tenemos. Había un mito de que trajeron un jugador que era parrillero de Cubilla.
1: Sí, eso es cierto.
0: Te estoy hablando en serio.
7: Y hace poco trajo Libertad uno, Milesi, que le hacía los asados a Ramón.
4: Ramón Díaz.
1: El uruguayo.
7: Sí, no jugó nunca.
1: Que jugó de mediocampista, que era lamentable también.
0: En River ahora, ¿sabes qué? Para que vean nomás que no. Sí. Iriberri se llama un jugador uruguayo.
1: Mira vos. Igual que aquel que jugó
0: pagaron
1: acá
0: como 10 millones de dólares. No sé, una fortuna para un jugador. No juega hasta. No quieren Arambarri. Arambarri. No quieren saber nada de él.
1: En River Plate.
0: En River de la Argentina, Federico.
1: Que compró la figura.
0: ¿Y sabes qué están preguntando?
1: Sí.
0: ¿Cómo pagaron esta plata? ¿Vos sabés que en River ahora están haciendo las investigaciones?
1: No, River es mucho
0: de
1: dinero.
0: ¿Cómo se están? Y Boca también tiene lo suyo. Ah, y después los otros clubes.
1: Pero River gastó mucho más y se paró. Boca estaban por ahí.
0: Mira que ayer por penal le pasó con.
1: No, lo de Boca es horrible, horrible. Horrible. Lo de Boca es. Recoleta tiene posibilidades de pasarlo, ¿verdad? Pero. Hablo nomás como voy a hablarlo de Baresi, la continuidad de la gente que sale de abajo. Baresi para mí fue el mejor libro de la historia, de lo que vi, ¿verdad? Porque antes hablaba mucho de Cirea, que fue el campeón del mundo titular en el 82, especialista en el puesto, vino Canavaro, no sé qué otro defensor puede ser, pero Baresi era un fenómeno, camiseta fuera siempre. Y nosotros jugábamos al fútbol, yo jugaba defensor, y todos querían ser Baresi.
4: Claro.
1: Era el. Se transmitía el fútbol italiano. Domingo en la mañana estaba la Juventus de Platini, Laudrup, Napoli de Maradona, Careca y el Milan de Varese y Maldini y los holandeses.
4: Los holandeses.
1: Darío Saki, era un lujo ver todo eso. Incluso hasta hace poco, yo me acuerdo una frase de Ángel Ortiz que dijo por César Saya que se cría Varese. Imagínate, así pues era.
3: En el barrio también.
1: Yo pensé que era Varese, o si no, cuando jugaba bien, ah, pues ya está hecho un Varese. Para la gente que no conocía, esa era la importancia que tenía Franco Varese. Era un fútbol que todavía era muy de cable, muy
8: vos,
1: de
8: vos fallabas,
1: de abierta, sí.
8: El zaguero central hacía una de más, quería salir jugando algo, o no despejaba bien, le decía, va bien, Ñembo Varese y Sebio.
1: Así mismo.
8: Claro. O sea, te querías hacer el Varese.
1: Era el ejemplo, el ejemplo del gran defensor.
4: Y también éramos nosotros de la época, porque ya estamos finalizando los 90, en donde se hablaba mucho de Beckenbauer. Yo no lo vi jugar a Beckenbauer, entonces te hablaban Beckenbauer, pero vos le veías a Varese y decís, Beckenbauer, Varese lo que es el mejor jugador, ¿verdad? Para mí siempre fue el mejor defensor del mundo.
8: Sin
4: toda la historia.
8: Sin la estatura de Beckenbauer.
4: No,
8: desde
4: claro.
8: Cuando tenía estatura, era una cosa de loco.
4: Sí, sí. Y como dice, parecía cachafaz. Cómo se vestía él, ¿verdad? Porque sí. Él tenía la camiseta afuera. Y vos decís, bueno, este y, es defensor
7: y
4: de Milan.
7: Y los rulos.
4: Y un señorío para jugar.
1: Llegaba siempre. Mira los rulos. Sí. El libro pues tiene llegar. Y él llegaba siempre. Beckenbauer dice que era mucho más hábil. Acá me ponen Gentile también. Pero Gentile era muy sucio. Pero Varese fue un jugador,
7: un maestro.
1: Y uno lamentó justo el penal le tocó con Baggio a él, que estaba acalambrado. Dicho sea paso, ese partido Italia le aguantó a Brasil por Varese.
7: Sí,
1: sacó un partidazo en el 94, sacó
7: lo anuló a Romario.
1: Sí, exactamente.
7: Lo anuló a Romario.
4: Y mucha gente preguntaba también, él juega y lo anula a Romario en el 94 en la final de la Champions. Lastimosamente no.
7: Del Mundial.
4: No, lastimosamente no, porque él no jugó ese partido. La final
1: el,
4: de la...
1: El 4-0 del Milan.
4: El 4-0, que fue el final del Dream Team. Ahí se fue Cruyff.
1: Yo no supe más después y no leí mucho hoy, pero quiso después del fútbol. Él estuvo ligado, no. Pues también era muy callado, muy perfil bajo. Era,
4: sí, vos sabés
1: siendo
4: que...
1: Siendo capitán de aquel Milan.
4: Federico, eso...
7: Sí, que, sí, y de la selección italiana.
3: Tenía una enfermedad oncológica en los pulmones. Ah, el año pasado sí. Se le detectó.
4: Le detectaron el año pasado, dice, en un examen rutinario.
3: Unos nódulos.
4: Sí, unos nódulos le llaman y, bueno, a partir de ahí se complicó todo.
7: A él le tocaron, le sacaron, le extirparon.
4: Sí, le hicieron una nueva cirugía.
7: Y ahí tuvo el problema.
4: Sí.
7: Y se habla mucho de eso ahora, ¿verdad? No es para hablar de medicina, pues no somos quienes para hacerlo, sí.
1: Pero
7: y menos públicamente. Años,
4: pero sorprendió a todos. Porque sí. En febrero fue su última aparición pública, ¿verdad? Hablaban de que estuvo sosteniendo la antorcha de los Juegos de Invierno que se van a hacer ahí en una ciudad de Italia. Fue la última vez que se lo vio públicamente. Y lo que yo recuerdo es el hermano, lo que decías, Bruno, Giuseppe Varese fue ayudante de Mourinho cuando llega en el 2010 al Inter de Milán. En el 2009 cuando llega en el Inter Milán, porque Mourinho quería un italiano con él, y Giuseppe Varese, que mamó toda la historia del Inter, no como el hermano, como Franco, que Franco sí el Milán, y entonces fue uno de esos ayudantes italianos que tenía Mourinho, y fueron campeones de la Champions.
8: Es que fotos nos
4: con Giuseppe Varese.
8: Perdón, Fabio, sí. Néstor, Franco Varese, Jorge Guacha, hermano. Dios mío, ponerlo al aire, hermano.
7: Diciembre del 90.
3: Final.
8: Jorge
4: y ahí está, mira su camiseta.
8: Mira la bola pinta. O sea, entran en YouTube la gran jugada en vivo.
3: Hoy todos usan la camiseta afuera. Cuando eso no era tan habitual.
1: No, te prohibían.
7: Y después vino la norma. Después vino la norma que
3: 1.76.
7: Era antirreglamentario era.
8: Pero te partían dos de este tipo. Y por arriba no le pasaba.
1: No, cuando
8: vos picabas, Mbappé, por ejemplo, si jugaba contra Varese, ni una jugada no iba a hacer.
3: Maradona dijo una vez que le sacaba la pelota sin tocarle. Tanta admiración le tenía a Maradona que fue y le pidió la camiseta.
8: Sí. Maradona
7: le pidió. Hace poco
8: en
7: Napoli y se la puso en el propio estadio después del partido.
9: Hace poco ese video fue reestructurado y subido a redes sociales. Y la entrevista que da Maradona, lo que decía Wilson después.
4: 1.76, Van Basten, que era su compañero, por suerte para él, era 1.90, pero igual él competía contra todos los 1.90.
8: Mira lo que me dice un luqueño, por ejemplo, por el tema que hablaba. Luqueño tiene una liga de 30 clubes internos y no son capaces de sacar un jugador. De ahí salieron un tal Gabriel González, Raúl Vicente Amarilla. No, y el último que salió, por ejemplo, fue Ovaldito Martínez. En un partido de inferior de cártel le compró a Ramón González por $50,000 y después le vendió, no sé, por 5 millones a México.
7: Y Brian Ferreira de Recoleta y hay otros chicos en la reserva de Recoleta son de ahí, es decir, gente de afuera de Luque va a la liga luqueña a rescatar valores.
4: No, por eso, en nuestro fútbol aquí tendrían que ser campeones de Cerro y Olimpia cada 3-4 años. Si es que aparecían, irrumpían Guaraní y Luqueño como tenían que ser. Equipos con figura, con jerarquía, con calidad, peso, y que te ganaban campeonato también cada 2-3 años y te alternaban, ¿verdad? Con Luqueño campeón, Guaraní campeón, Libertad campeón, Cerro campeón. O sea, íbamos a tener otro tipo de liga si estos dos equipos se ponían los pantalones largos. Digo de Guaraní y Luqueño en los últimos años, ¿verdad? Porque Luqueño ha tenido equipo competitivo, peleó muchos campeonatos, ¿verdad? Y Guaraní la misma cosa, ¿verdad? Guaraní, lo que estábamos hablando, lo que yo hablaba hace poco, lo de Juan Alberto Acosta. Pero lastimosamente se han quedado en el tiempo y hoy son tres equipos los que siempre pelean en campeonato local.
9: Luqueño se casó mucho con los nombres en los últimos tiempos. O sea, muchas figuras de trayectoria quizás en un pasado fueron buenos, pero después, para el rédito actual del equipo, no funciona mucho. Walter González, estuvo Federico Santander hace no mucho tiempo, ahora está Oscar Ruiz. No sé qué tan trascendente sea más que buscar juveniles en la liga, ¿verdad?
7: El trabajo sucio, pues, ese. Y es el que nadie quiere hacer. Es más fácil.
9: Ese laburo.
7: Es más fácil recibirle a un representante que te tire la carpeta, te baje los precios y ya está. Ya está, y se
4: vive mucho el momento y del espejismo que te da el fútbol también. Porque Luqueño le ganó a Guaraní. Y todos decían ahí, los luqueños que hablaban después del partido, decían, bueno, una nueva era, Rodrigo López, ojalá podamos seguir sumando puntos. Al siguiente partido, 4-1, derrota contundente contra Trinidad.
3: Pero hay grandes valores. Porque el que es bueno aparece rápidamente y se instala. Julio Enciso, Diego Gómez, Enzo González.
4: Victoria, que son espejismos, por eso te decía.
7: Pero esas son
4: posiciones. Es como que tapado.
3: El Cerro, César Bobadilla.
1: Hay tolerancia, por ejemplo, esa que Olimpia no pudo contratar. Y aguantaron a jugadores como, ¿cómo se llama el primer central? Que
9: Luis
1: fue
9: Zárate.
1: Luis Zárate. Marco Gómez. Vampeta Gómez. Hubo
4: el mismo Mateo
1: por ahí que entraron y Mateo Gamarra, que jugaba en la reserva. Mateo Gamarra le dijeron para volver el 12 de octubre y prefirió quedar en la reserva a Olimpia a pelear alguna posibilidad de volver a primera. Y fueron cuatro jugadores que no eran tenido en cuenta por nadie y salió campeón y no desentonaron. Ponerle en vez de esos cuatro, ponerle a Agustín Alé, vino como defensor. Contratar a otro defensor de afuera. Espíritu González,
7: no, pero eso hubiese.
1: No, pero es que si vos contrataste, tentás, pues, porque también el hincha, si no contratás nada, el hincha también es hipócrita. El hincha es que ¿qué contratamos? Si uno contrata, dice la pucha, no le trae más a nadie. Está primero la expectativa y después la realidad. Cuando vino Brian Romero, ahora que el mismo hincha lo está puteando, era bien.
8: Voy a poner un ejemplo
7: para no salir
1: nomás de la acá, por ejemplo, la mejor contratación que es paraguayo, pero que nadie lo conocía en los últimos, creo yo, 5 años, Matías Pérez. Y estoy escuchando a Matías Pérez, tiene oferta de Argentina.
8: Matías Pérez es muy bueno.
1: Es muy
8: bueno. Muy bueno. Respecto a lo que decía Federico López. Y lo que decía.
7: Sobrio, dentro de la cancha, fuera.
1: Una presencia. Quitador, una presencia.
7: Es que no vas a correr como él si anda macaneando por los bares.
1: Sí. Él, por ejemplo, una gran compra que yo creo que Cerro lo va a vender. Lo va a terminar vendiendo.
7: Y no se desgarra nunca, ¿eh? Poco se lesionó.
8: No, porque se cuida.
7: Claro,
8: no.
7: Ese es el secreto.
8: Se cuida.
7: No hay misterio.
8: Escuchame una cosa, Carlin. Vamos a hablar.
7: Come bien, dormí temprano y ya está ya. No, pero mira, con respeto a lo que dijo Federico, nomás.
8: Nosotros no hacemos nomás ese estilo de periodismo. Pero el día que nosotros nos decidamos a hacer periodismo farandulero de chisme, de chisme, le vimos a fulano de tal, le sacar una foto y le publicar. En tal lugar va a ver que van a correr todos, van a no sé dónde van a ir a meterse.
3: Nosotros
8: van a buscar un búnker, porque vos te vas, cualquier persona, vos le ves un fin de semana antes o después del partido y están los tipos de jugadores profesionales,
7: sí,
8: estamos hablando.
7: Sí, de todas las categorías.
8: No les interesa nada.
3: Una semana antes del inicio del torneo nos fuimos con Ángel, con Nico a una discoteca y fácilmente contamos 10 futbolistas de primera que estaban ahí.
9: Un 11 inicial y 5 suplentes podía ser.
3: Sí, pero como dice Bruno, si es que fuéramos malos, fotos hay, y publicábamos eso y lo liquidábamos, porque la mayoría de los que vimos ahí no tuvieron un buen arranque en el torneo.
9: Salvo uno, ¿verdad?
3: ¿Y quién? Ah, bueno.
8: No.
3: Sí, no, pero a lo que decía Bruno, nomás si fuésemos realmente paranduleros, ¿sabes qué?
8: Es peligrosísimo esta muchacha. No, pero en serio, hablando. Sí. Y bueno, y ese fue un trabajo del dirigente. Osvaldo Domínguez, por eso es amigo, fue el más grande y no va a haber más otro igual a él.
7: Y no va a haber más.
8: Hasta eso mandaba a controlar dónde estaban sus jugadores. Si son tus activos, o sea, vos que sabés que el Barcelona, el Manchester, el Liverpool, ¿sabés cómo hacen tipo presos le tienen? Pero en el buen sentido de la palabra. Porque viste que vos tenés libertad ambulatoria, te ponen la tobillera, ¿verdad? En los clubes grandes le ponen un chip a los jugadores cuando se van de vacaciones, le dan una rutina, le pesan antes de irse y le pesan después de venir. ¿Entendés lo que te digo? Y con esto nomás quiero darle lugar a Carlín. Imagínate lo que es que todos quedamos con la boca abierta ante, ojalá que este muchacho no empiecen las modelos que no tienen la culpa, ¿verdad? O que se desatine, o que sea mal asesorado, tiene que estar tranquilo. Pero para mí es un jugador que hoy yo lo tengo apuntado. Mauro Coronel, zaguero central de Nacional. 18, 19 años nomás tiene.
4: 18.
8: Tremendo lo que juega ese muchacho. Los zagueros para la edad que tiene. Y yo lo escuché a Bernay atentamente. Él sabe Bernay tiene un gran mérito. Bernay conoce a toditos los jugadores de la división inferior porque él se va a ver inferiores. Dirija o no dirija, él se va los domingos a la mañana, sábado a la mañana. Y eso pues no es joda. Tenés que irte.
4: No.
8: ¿Y sabes qué? Él le conoció enfrentándolo a este muchacho. Él dirigía a Guaraní, jugó contra Nacional. Y preguntó, ¿quién es ese jugador? Se llama Coronel. 15 años. Anotó ya en su agendita él. Ahora se fue a Nacional. Lo primero que hizo, ¿dónde está este muchacho Coronel? Él está jugando en su categoría, profesor. Tráele acá, vamos, tráele. Y ahí apareció. Pero no, es un trabajo. O sea, vos no podés estar dependiendo de la buena predisposición y profesionalismo y de captación de una persona que no sabe hasta cuándo va a ser técnico nacional. O sea, esto debería de ser un programa integral que vos hagas seguimiento para poder después, cuando llegue el técnico, le decir, mira, yo te aviso, voy a hacer lo que querés. Acá hay un tal Coronel que tiene estos números, tiene esto, porque con todo, Bernay, él ya era capitán en su equipo. Jugó en la conferencia, dijo, ese partido, una personalidad, parecía un jugador de primera, dijo. Y ese fue el que le sacó toda la pelota a Olimpia. Ojalá siga en ese, porque también es jugador joven y es normal, tiene un pico, después baja, tiene una meseta y después tiene que subir otra vez.
4: Se tiene que acomodar.
8: Y una vez que suba, ahí él ya se asienta. Pero ese es nuestro zaguero central. ¿Cómo que vos le dijiste? El canal es...
1: El canal es diestro. El canal es diestro. Sí, porque también tiene no anda con tatuaje, bueno, ni con corte.
8: Pero es
1: raro. Ahí es raro, sí.
8: No, es un trabajo.
1: No, Bernay ha tenido varios ya.
4: Son aciertos hasta, de los técnicos hasta, lo que vos querés decir.
8: Sí, a Bernay lo mejor le da una patada dentro de dos
4: años. No es un proceso de 3-4 años que vos decías, este lo estamos preparando y ya llega y no es casualidad. Pero en este caso. Sí,
8: hizo todas las inferiores en el Milan, amigo.
4: Aquí vos tenés que depender del ojo clínico que vas a tener un técnico, ¿verdad? Y que te dice,
8: no,
4: bueno,
8: y
4: acierta.
8: Que es calidad, que no, a lo mejor no le dice, ¿sabes qué? Che, le llama a un representante y le dice, che, mira que está a punto, este es un buen jugador y llévalo.
9: Y para la gente que desestima todo el tema de la vida social, porque muchos se quedan solamente con lo que pasa en la cancha, y si no rinde, no surge. Hace poquito recuerdo una nota que le hicieron al papá de Alexis McAllister, que también jugó en Boca y que es muy cercano a su hijo, cuando el Brighton lo fichó, habló con Radio La Red, y él dijo, le pregunté al director deportivo por qué fueron a buscar a Alexis, y sacó una carpeta de 72 hojas. Tenía números, nombre de la novia, posteos, redes sociales, familia. Cuando va a buscar un jugador, decía textualmente el Colo, el padre, tenés que averiguar un montón de cosas para ver si realmente es un crack, porque si no tiene la cabeza, no le sirve a los clubes europeos. Por eso es que a veces es como que se caen fichajes sobre la hora, el club desiste de la contratación, porque en Europa o en las grandes ligas se fijan en todo, tu estilo de vida. Por eso hay grandes irrupciones acá en nuestro fútbol, aparecen de golpe. Un chico, por ejemplo, en su momento, Gabriel Aguayo en Cerro, que entró, la rompió, se puso la camiseta, despertó interés del fútbol del exterior y después se quedan con el tiempo, con el relajo y todos los todas las tentaciones que tiene la vida del futbolista.
7: A él y Cerro pensó que se iba a volver un club millonario y no lo quiso vender. Y ahora está donde está, ¿verdad?
1: ¿En Aguayo?
7: Sí.
1: Yo Aguayo lo vino a jugar Talleres. Talleres ya con plata.
3: El Crystal Palace.
7: Nuestro amigo Fassi, sí.
3: El Crystal Palace le hizo seguimiento. En Luqueño había un... chico Blas Armoa, que después se fue al fútbol argentino y está todavía en el fútbol argentino, que pintaba para mucho más. Vino un representante, le compró una camioneta, se volvió loco, cambió de representante.
8: Blas Armoa.
3: Blas Armoa, sí, Blas Armoa.
1: Le compró una camioneta del año.
3: Sí.
1: Cuando con el otro andaba en
4: una locura.
1: Y cambió de representante y Él se fue primero a Fluminense también a... no, a Fluminense, no, a Tigre.
3: Alexis Rojas, que vos decís.
1: Alexis Rojas, ¿verdad? Que fue a Fluminense, ¿qué pasó de él?
3: Y esa es una buena pregunta.
1: Sí. Alexis Rojas era un extremo picante.
4: En intermedia. Sí, que lo recibió Romerito allá a Fluminense. Claro, a lo grande
3: no,
4: fue
3: no
4: todo
3: fue
4: eso.
3: No fue Olimpia préstamo él.
4: Un tipo
1: no recuerdo.
4: A Cerro se fue un tiempo.
8: Benzo Jiménez, que era puteadísimo. He visto que jugó ya en México la otra vez. Él está jugando en la Liga Mexicana.
1: Jugó contra Alcaraz.
8: Sí.
1: Contra el canal Olimpia.
3: Y ese, ahí está
1: Querétaro
3: la plata.
1: Con Pachuca.
3: Los perros acá tienen su contratito de 20 millones y ya.
8: Y Enzo ya está en Rosé. Y Enzo ahora se está cagando la risa. Todos los jugadores paraguayos que están acá, él estará ganando fijo un 80, 90 mil dólares por. Porque así paga el fútbol mexicano.
3: Así pa, y más aún si saliste siendo figura de un equipo argentino.
8: Claro.
1: Que salió figura de central.
4: Claro.
1: A la otra vez vi una bandera, esa bandera que suelen poner así, tipo, tipo colección, que decía del ascenso argentino. Jueguen como toman.
3: Muy buena frase.
8: Vamos a
1: espectacular.
8: Vamos a saludar a Edgar y póngame ya móvil en vivo, por favor, con los muchachos. Estamos en Cerro Porteño, estamos en Olimpia. Ganó Libertad. Dame solamente. Manténeme ya la cortina, Abrancito. Levantate, por favor. Vos tenés la cortinita que siempre nos identifica a nosotros, ¿verdad? De fondo. Bueno, la otra. Dame tu título de Libertad. Para cosas serias, Libertad. Lo transmitiste ayer, Wilson, con Fabio.
3: En sí. Ascenso.
4: No, ganó con autoridad. Ganó con autoridad ayer.
3: Con
4: se
3: juego.
4: Mete, se va a meter en la pelea. Se va a meter. Y lo que yo vi hasta ahora, no quiero hablar apresuradamente.
8: Mira,
4: pero
8: que hoy hacemos el podio.
4: Claro, no.
3: No, el lunes.
4: No le
8: lunes,
4: quiero decir.
8: ¿Por qué el lunes?
3: Y tercera fecha. En realidad, debería ser martes, ¿verdad? Porque el lunes termina la tercera fecha.
4: El martes. Libertad. Fichó dos jugadores que le van a ayudar muchísimo en el camino al título. Yo no sé si va a ser campeón.
8: Freire
3: y quién.
4: Mansur. Mansur.
3: Y Ramírez.
4: Los dos ex guaraníes.
8: Y Freire
4: muy bien. Claro.
3: Ese fue Villalba en realidad. Le pegó Mansur, Villalba toca, pega en Marota y entra.
7: Ahí está Libertad. ¿Quiénes hicieron los goles? El chico Bogarín de la casa. Villalba de vuelta de la casa. Después, ayúdenme ustedes.
3: Que Matías Espinosa convirtió también.
7: Y Espinosa, que es de la casa.
9: Y Elio Vera, que...
7: Espinosa es de Libertad.
4: Elvio volvió.
9: Sí. Elvio volvió, pero él entiendo que es
7: de
9: ahí.
7: Y Elvio de la casa.
9: También.
8: Dame tu título de Libertad.
3: Para mí en ascenso.
8: ¿Vos viste el partido, Carlin?
7: No. Me fui con la... O minera en la danza. Estuve...
8: Está bien.
7: Haciendo la bola de padre.
1: Vi el vuelco de Libertad. No había visto al principio, pero después vi el...
8: ¿Y qué le pone? ¿Qué título le pone al Libertad?
1: No, es un equipo... Es un equipo rápido. No se pierde en el toque.
4: No.
1: Un equipo directo.
7: ¿Cómo ha ido?
1: Sí.
4: Eso te iba a decir. Juega como su técnico.
1: Yo creo que...
7: Estoy sin cable. Cosa no funciona. La no llega, ¿sabes? Luego no trae nuestro cable.
8: Porque no tenga, porque no quiera pagar, no tengo, porque no anda, no llega la señal,
7: no, pero... hay un quilombo y cuando estoy acá me llaman y no puedo ni yo ir quedarme en mi casa, ¿verdad? Tengo que venir a trabajar.
4: Libertad juega como su técnico. Ahí está.
8: Libertad juega como su técnico.
4: Así mismo. Solidaridad, presión alta, recuperar la pelota rápido.
7: Escuchándolo a Edo en conferencia, dijo: yo nunca jugué a empatar. Y es cierto, porque yo voy a contar una neta cortita nomás, para darme mi humilde aporte en la mesa. Cuando vino Nelson Haedo en el famoso partido con la Argentina de Roque Santa Cruz y una pierna, y que empate era un buen resultado. El de la tregua que suele contar Federico. Le hicimos la entrevista, eran otros tiempos en donde vos podías hablar con quien querías en la zona mixta. No existía esta frialdad con la prensa y por ende con el público. Y luego en la entrevista de él le preguntó: ¿el empate es buen resultado? ¿Vos pensás que yo vine 30.000 kilómetros para empatar? Me dijo. Antes del partido yo dije: este cómo es, medio chantina.
4: Alemán.
7: Sí, porque nunca le habíamos ganado a Argentina en la eliminatoria. Y un empate era un buen resultado.
8: Pero habla de su rasgo, de su personalidad. No,
7: y su
8: pensamiento.
7: Y era nuevo en esa selección.
4: 2005.
8: Y miramos.
7: 2005. La figura era Roque, Lo Gamarra, Pepe Cardoso. Él no, era figura en la selección del Maño. Y así me dijo. Y después, con el tiempo, me di cuenta que él pensaba de esa manera, ¿verdad? Y evidentemente, con Aedo no va a faltar actitud. Le puede ganar a Libertad. Pero actitud, y si falta actitud, o sea, le va a borrar.
8: Para que vos le ganes Libertad, tenés que sudar.
7: Tenés que
1: sí,
7: sudar.
1: Sí.
7: Y si vos, jugador de Libertad, no sudás, el tipo te va a sacar sin pestañear.
1: Y tenés que tener buenos argumentos futbolísticos, porque Libertad te puede jugar a ratos mal, muchas veces bien, porque cuando se junta Mansur, Pachi, juega muy bien, distribuye muy bien la pelota, y tiene dos laterales que suben. Muchas cosas se le pueden criticar a la Benítez, pero cuando Libertad tiene la pelota, pasa como un avión, ya está del otro lado.
10: No, para el ámbito local, a la Benítez.
1: No, vuela.
10: Lateral ofensivo muy bueno.
1: Mati Espinosa del otro lado, Campuzano al volante central y juega, se contagia. Hizo un pase filtrado ayer Campuzano. Qué bueno de 10.
10: No,
1: de
10: no
1: 10.
10: Tuvo una lesión grave la otra vez, ¿no? Porque
1: sí.
10: Salió lesionado cuando estaba haciendo figura Campuzano. Y tiene jugadores, no, no. Yo pensé que Iván Franco no va a andar. Hay jugadores, el Reto Caballero por algo.
7: No está jugando,
10: no lo tuvieron en cuenta porque
8: no va a
10: busca jugar un rasgo intenso.
8: No va a jugar.
10: Un equipo intenso.
7: Pero Iván Franco tiene que contagiarse.
1: Y se nota que
7: le pueden hacer la cabeza para que se meta.
1: Y se nota que le cambia la mentalidad.
10: Ramírez le gusta.
1: Claro,
10: Ramírez le pone el hombro a todo.
9: Iván entra, abre los espacios y así llegó el gol de la fecha pasada. Yo a Mansur lo vi correr y moverse más que en sus últimos 10 partidos en Guaraní. La temporada pasada, estos últimos dos.
1: En el ojo le encontró su lugar a Nelson porque juega de 10. El enganche del equipo es Mansur. No es Pachi. Pachi juega de doble 6 con Campuzano. El 10 del equipo es Mansur.
7: O sea que repitió lo que hizo frente a Olimpia.
1: Exacto. En ese punto, pero ya con mayor posición.
3: ¿Por qué lo de Mansur? ¿Por qué adelantarlo más y retrocederlo al Pachi? Porque tiene más intensidad para la presión.
1: Exacto, hablo de
3: eso. Mansur que Pachi. Entonces con Mansur él puede apretar mucho más la salida y tratar de ahogar al rival.
1: Y lo que dijo, jugamos contra Olimpia y presionamos alto y le presionamos a Olimpia en su campo. ¿Y por qué no le vamos a presionar al resto de los equipos? Ese es mi pensamiento, decía Nelson Aedo. O sea que él llega con una ambición tremenda y se nota que ha trabajado en Rodrigo Villalba. Porque hoy es un jugador encarador, picante, no tiene miedo para ir con el uno contra uno. Y hace goles también. Se está volviendo importante para el equipo.
7: Faltaba darle ese clic a Rodrigo porque él tiene la...
1: No, la capacidad tiene.
7: Animarse. Y mira que no es fácil a veces
10: aquí
7: animarse.
10: Aquí no lo puso en el Monumental cuando le estaba por ganar a River. O sea, creyó en él. Se me falló el penal todo, pero él entró apichonado y no. No era el jugador que estamos viendo.
7: Pero si lo metes Fede ahí es porque algo tiene, ¿verdad?
10: Claro, por eso digo, aquí no creyó también.
1: Claro.
10: Él quiere decir que, bueno, el domingo con Guaraní,
1: No, lindo.
10: Qué lindo, bastante. Y con un Guaraní muy venido a menos.
8: Entonces, sí. ¿Dónde se juega?
3: La Arboleda.
10: Ah, mira, qué lindo.
3: Domingo 18:30.
8: Guaraní Libertad, ¿por qué veo una Arboleda?
7: Y Guaraní local no tiene su cancha.
8: No, ya sé, pero no hay otro estadio lindo donde se pueda jugar. O sea,
3: ya está bien para... No, ni siquiera
8: Guaraní. Guaraní jugó el año pasado.
7: El campo lindo.
8: Toda la campaña ahí.
7: El campo lindo.
3: No, hay.
8: Te pongo un ejemplo. Un Guaraní Libertad en el Defensor del Chaco.
3: No,
8: pero no hablo de la gente, hablo pero del
3: la gente del también.
9: Pero
3: hace
9: el campo lindo de la Arboleda.
10: El tema de la hinchada.
1: No, ahí jugaron cuando Guaraní perdió practicando el campeonato.
7: Sí.
1: Partidazo.
7: Libertad le ganó ahí.
1: Libertad le ganó, claro.
7: Lo borraron.
10: Cuando le hicieron jugar a quién era que le hicieron jugar y que se nos

0: limpia y que cada uno juegue en su cancha.
1: Bueno, voy a Edgar, pónganme ya al aire, por favor, Néstor Beltrán. Primero Dani, porque juega Cerro Porteño. Mañana, señores, tenemos fútbol. Pasó Boca, apenas vamos a ir contando todos los detalles. Edgar, un gusto saludarte. ¿Cómo te va?
2: Bien, Bruno, saludos a todos. 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
1: Sport dice: el Madrid amenaza a Vinicius. Dani Maciel, Cerro Porteño con la actualidad, ahí está impecable, creo que tiene hasta un pin nuestro compañero, ¿verdad?
3: Sí. Pituquito.
1: Sí, no tiene un pin, ¿de qué será el pin? Esto es frente a Cerro Porteño. Dani, gusto de saludarte. Ah, mira, está frotándose. Dani, ¿cómo te va? Título en Cerro Porteño, bienvenido, ¿cómo andás?
4: Bien, Bruno, ¿cómo te va? Buenos días, saludo a todos los compañeros, a la audiencia del grupo Ñandutí. Esta tarde a las 18 horas Ariel Holland va a confirmar el equipo de Cerro Porteño para enfrentar a Sportivo Luqueño. Y este pin es de La Roca.
1: Ah, mira.
4: Lo usamos en el Mundial.
1: A mí no, ¿me entregaron eso o sí? Ah, sí, tengo. Vos sabés que no me gusta a mí el pinche, no me incomoda, no sé. ¿Qué me hace eso tipo de funcionarios públicos entre... ¿cómo se llama eso? El Partido Liberal Colorado, eso se pone los...
0: Pero mira, que usan mucho APF, Conmebol, FIFA,
1: los funcionarios. Y por eso te parece funcionario así muy... No sé cómo... No sé, no me gusta. Es decir, pero respeto a cada uno que use su PIN, por favor. Senaxa, ya. No, ya está. Bueno, saludo a los muchachos funcionarios públicos. Estarán tomando con mucho cariño esta... Ah, che, antes que me olvide, perdón, Dani. Trinidad es su apellido. Él trabaja para una conocida empresa que a su vez trabaja con Amazon, que te trae los paquetes. Pero es americana también, la empresa. DHL, lo digo. Vos sabés que cuando salí a casa, me atajó. Te traigo un paquete. Me dijo, sí, bueno, ningún problema. Le firmé todo y me dijo, decíle a Wilson, o sea, por favor, te pido. Me dice, decía Wilson que se calme, sea demasiado joven todavía, Bruno. Hace una llegada a mi mensaje. Trinidad es su apellido. No me acuerdo su nombre. Le dije yo, ¿cómo te llamabas? Creo que es Oscar Trinidad. Y yo le sigo. Yo ahora ya te voy a escuchar el programa a mí. Entonces te hago llegar ese mensaje, Wilson.
3: Pero no le indagaste un poquito,
1: dijo,
3: más,
1: no,
3: calmarme.
1: Después se rió y me dijo, no, pero buena onda, bien, o sea, buena onda, me dijo, no, es que mala onda.
3: Claro, porque 33 años ya tengo, ¿hasta qué momento tengo que esperar para...?
1: No, pero y que soy joven, soy todavía, Wilson, 33 años. Imagínate, ponerle que viví como Varese y don 33 años.
3: No, estoy a la mitad de mi vida, ¿eh?
5: Mucho ya pasamos la mitad. Déjame saludar entonces, ya que estamos en la agenda social, a nuestro querido y mini oyente, Vicente Paredes. 6 años cumple hoy, Vicentito. Te mandamos muchas felicidades de acá. Le conoce a todos los muchachos de la gran jugada.
0: Vicentín.
5: Ahora está en la escuela, pero su papá le va a mostrar, el querido Julio Paredes, el doctor, nuestro querido Chila en el arco de los Ramones. Su hijo Vicente está de cumpleaños. Y siempre nos sigue, le conoce a todos los muchachos. Así que muchísimas felicidades, querido Vicente.
1: Qué bien, porque mucha gente, niños, escuchan. La otra vez a Nico Sosa, Viste que termina el partido y ahora implantamos esto de los audios WhatsApp.

0: sea, al instante. Esto también ya para que fotocopie, muchachos. Entonces, entran los oyentes a full después del partido. Cualquier partido que hay nosotros después del partido, ya audio WhatsApp para que opinen sobre el partido, ¿verdad?
1: Totalmente.
0: Y vos sabés que una criatura envió audio WhatsApp, estaba con su papá. Y decía la gran jugada y tal cosa, yo quiero decir, impresionante. Y estos son los nuevos seguidores, claro.
2: Vicente, Wilson Lozado tiene muchos sobrinos también, Wilson. Muchos sobrinos.
0: No, si anda soltero por ahí.
2: No, digo en el sentido que los niños envían audio uno. No, y le dicen, hola, tío Wilson.
0: Eso y tío Wilson, él es su cachorrita. Eso no es genuino.
1: No,
0: se va y le promete a la chica pobrecita. A lo mejor vino acá a Guazú y le dice, yo te voy a hacer.
2: ¿Vos sabés qué dijo al aire? Cuando
0: Hemos hecho esto.
2: Cuando llegó la noticia del humo blanco, dijo al aire, chicas, me pueden escribir ahora.
0: Mira.
2: Hay abundancia, le dijo a la chica.
1: Los mitaicos son vivos también. El tío solterón es el que mejor te regala.
0: Pero eso es lo que eran todos los tomacitos de antes. Wilson le encaramela al chiquito y la despacha después para tratar de tener la función. Eso no más, no. Esa sobrinada no es genuina. Lánima, si él decía, no está confirmado. Cerro a las 6 lo va a hacer el técnico. Vamos de pleno con Lánima, si él, por favor. Vende Edgar y nos da título Olimpia, Néstor, desde la Villa.
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0: Deja un ratito, Ángel, la mesa, por favor. Ya viene en un instante. Vaya al sanitario. Título en Olimpia, porque quiero ir de pleno a Cerro Porteño. Néstor, por favor, ¿cómo te va? Bienvenido a la gran jugada. Villa Olimpia.
4: ¿Cómo estás? El saludo para todos. Ayer por la tarde llegó el chileno Esteban Matus. Hoy por la tarde, entrenamiento nuevamente aquí en la Villa Olimpia. Por la mañana no hubo actividad. Y por la tarde de hoy, en el entrenamiento del día viernes, de la jornada de hoy, se lo va a probar a Esteban Matus, a ver qué tal está, a ver si está en condiciones de arrancar titular el partido del día domingo, o si se lo lleva a la banca y se lo lleva de manera lenta y paulatina de cara a lo que será el partido contra Vasco da Gama por Copa Sudamericana. Hoy por la tarde trabaja Olimpia. Vamos a tener un panorama más claro de cara a lo que será el equipo del domingo, pero uno se imagina mínimamente entre 3 a 4 cambios en el equipo.
0: Bueno, mira, preguntarte lo que lanzaste ayer fue muy fuerte. Vos decías que tenés información de que Tim Payne podría tener su primer minuto en Olimpia este fin de semana.
4: Tiene chances.
0: ¿Se mantiene eso?
4: Sí, señor.
0: ¿Qué rápido Matu podría debutar?
1: Pero necesita Olimpia en ese costado izquierdo.
0: No, yo no dije lo contrario, pero no es normal que...
4: Yo creo que tiene mucho que ver con
1: el último ejemplo, Lescano. Pero él viene jugando, esa es la ventaja que tiene.
5: Mato jugó el domingo, ¿verdad? Sí. En Aura contra la U de Chile.
1: Y no es un viaje largo tampoco.
0: No, pero... Si viene jugando, hizo pretemporada, está jugando, no, le inserta un campeonato.
2: Y hay una necesidad también, porque la necesidad está instalada, la necesidad de que necesita.
0: Yo te mira lastimosamente, no. O sea, no es un hombre que te va a marcar, que te va a... Primero, defensivamente, y después no te va a marcar la diferencia arriba tampoco, porque no es el que tira los centros o define bien, o te da un pase atrás para que alguien defina, no sé.
2: Y quizás esa pueda despabilarlo después, porque si juega Matu, por ejemplo, el domingo, quiere decir que baja el avión y ya lo pone el técnico, por una necesidad y por bajo rendimiento del otro que está jugando.
1: ¿Qué mensaje para el otro que está jugando?
0: Y por eso te digo, Romeo necesita...
5: Matu fue incorporado, a ver... Es diferente la comparación de Matu a los otros jugadores que estábamos hablando. Este tiene... ¿tiene con qué? Ahora después vemos, pero... Por ejemplo, Chalá, no, yo no lo conocía a Chalá.
1: Yo tampoco. Pero tenía pasado Barcelona-Guayaquil.
5: Claro, pero no vemos pues mucho ese fútbol.
1: No.
5: Claro, a lo mejor vimos algún partido en Copa y nos pasó desapercibido.
4: Bruno.
5: Pero sí. este Matu viene, edad justa, es agresivo a la hora de pasar el ataque, tiene buena estatura, está bien.
0: Sí, Néstor.
4: Ayer decía Matus, cuando llegó al aeropuerto y habló con nosotros, que inmediatamente después del partido de ida, ya lo dijo Vitamina, que esté con el teléfono encendido, porque cuando se abra el mercado de pases, lo iban a buscar. O sea, yo creo que la necesidad y la intención y una de las prioridades de un principio ya era Matus. Y sumando a esto, lo que normalmente o lo que en algún momento era agobiar la herramienta de Federico, que él decía por Junior Alonso en su momento, que siempre aparecía en la foto triste del partido. Y algo similar está pasando ahora con Coyote. Apareció en la foto del gol de Libertad, apareció en la foto del centro del partido pasado, el gol de Roque. Sumando a la intención de un principio de Vitamina Sánchez de contar con Matus, más la necesidad futbolística de Olimpia, yo creo que esto va a acelerar el proceso con Matus y también sea un motivo importante para que tenga minutos importantes el domingo.
1: De esas preguntas que quedan, ¿verdad, Néstor? Porque había otro nombre que trajo Ángel de lateral izquierdo. ¿Cómo que?
4: Zúñiga.
1: Zúñiga. Si Matu fue prioridad, ¿por qué se consultó primero por Zúñiga? Una cuestiones raras del mundo del fútbol.
5: Y porque apareció la plata. El propio colega nos dijo, el colega chileno que habló,
1: Víctor Cruz.
5: Perdón. Él decía, Zúñiga, sí. Pero cuando aparece por Matu, yo dije, ¿cómo si no pudo con Zúñiga? Pensó que fue por esto, va a poder con Matus.
1: Él dijo que la gente palestina le dijo que fue por plata.
5: Matus es más caro que Zúñiga.
1: Claro, más joven.
5: Claro, es zurdo, todo. Por eso
4: había una esperanza también de llegar a un acuerdo de un préstamo con Zúñiga. Cosa distinta que es con Matus, que con quien se compró el pase.
0: Me preocupa.
5: Ayer, por ejemplo, Bruno, hay una jugada de Kiwi que salió en todos los... de Zavala. Y sale Gambitano entre tres. Ahora está muy bien ahora en Independiente. Sobre los 6 meses, mucha resistencia.
0: Ayer que inhibió a Independiente una deuda muy importante, más de
5: $1.800.000, un poquito más.
0: Cerca de dos palos.
2: Y agregándolo esto de Matus, que si bien uno lo conoció porque jugó con Audax contra Olimpia, él jugó los dos partidos con el equipo chileno contra Vasco. Contra Vasco jugó los dos partidos, él jugó ida y vuelta.
0: Aguántenme,
2: jugó la victoria y en la derrota.
0: Quiero ir a fondo con Cerro Porteño, por favor, les pido. Ahora, te quiero decir algo, Néstor. Tenemos 141 likes. ¿Cómo puede ser tan caído de Catre, Néstor? No, en serio. 250 me gusta y ya directamente le voy a decir a Néstor. Quiero ir a fondo con Cerro Porteño. Tenemos ahora, vos entras YouTube, la harán jugar en vivo. Tenemos 141 me gustas. 141 deditos gordos. Likes.
5: Ayer,
0: 250 nomás.
5: Doble victoria de vuelta ayer, ¿no? Doble en las transmisiones.
0: No, nuestro angelito sucumbió.
5: Al corazón que se
0: Wilson cumplió.
1: Sí, con Fabio.
0: Y sí, ahora, no con Fabio, bueno, una forma así, muchachos.
1: Ahora
0: Dan
1: hizo su show.
0: Pregúntale vos. Le sacó una foto a Horacio Cárdenas.
1: Video. Saludaba y hacía
2: la de pregúntale vos si perdió o perdieron. Porque cuando gana, él dice, yo gané.
0: No, perdiste vos.
1: Perdí. Perdí yo.
0: 250 me gusta. Y ya le digo a... ¿Qué este muchacho de Néstor, Dios mío, le está empallenando prácticamente? Le está, ¿cómo te dice?
2: ¿A quién?
0: A Olimpia.
1: ¿Qué? Néstor.
0: Él es el Tigaracú. Néstor, un Tigaracú de novela, no, le está tirando.
1: Si es campeón recién.
0: Olimpia probablemente pierda este fin de semana. Por culpa de Néstor Beltrán.
1: ¿Por qué, Pico?
0: Y 250 yen, yo le voy a decir. Vamos, Edgar, y viene Dani.
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0: Vamos a fondo, Dani. A ver, tenemos actualizo ahora y ya les digo lo que está pasando. 205. 45 más y les cuento. Dani, esta tarde va a confirmar el técnico de CIS. Para él es de los técnicos Holland que le confirma a los jugadores en el vestuario el día antes del partido o lo hace minutos antes del partido. ¿Cómo se maneja él?
6: El día del entrenamiento más importante, prácticamente los jugadores ya saben quiénes serán titulares, pero de igual manera en la charla técnica él le confirma a los jugadores quiénes ingresarán desde el vamos. Entonces, si bien hoy para nosotros, por la información que vamos a tener post-entrenamiento, creo que el 11 va a estar definido. Ayer, lastimosamente, Federico ya no me pudo escuchar, le estaba llamando en la última parte, porque Fede hablaba de Domínguez Huertas como lateral, y nosotros, según la información que manejamos, la práctica de ayer estuvo Iván Ramírez como lateral derecho y como volante por derecha Fabricio Domínguez Huertas en un momento de la práctica, pero siempre se mantuvo Iván Ramírez como lateral por derecha.
5: ¿Y quién sale ahí, Dani?
6: ¿Cecilio? El medio campo, por lo que nos pasaron, se conformó así: Fabricio Domínguez, Piri da Mota, Bobadilla, después ingresó Gamarra dentro del entrenamiento, y Cecilio Domínguez.
5: Ah, está bien, entonces Fabricio Domínguez va por Gamarra.
1: Derlis Rodríguez.
2: Por Derlis.
6: Por Derlis.
5: No, pero si vos decís que entró Gamarra después.
6: No, empezó Bobadilla.
5: Pues yo lo meto a Bocón por Derlis. Bocón, claro, por Derlis, Bocón y en el medio campo va por Gamarra, Fabricio.
2: Bueno, así es. Y sí, ahí invertís. Claro. Invertimos que
5: no, no, pero más por la posición
2: más de Gamarra. Pues, claro, sí,
5: claro, claro, porque era tres, pues.
2: Dos, entonces se perfilan dos cambios, no tan masivos los cambios.
5: Muy parecido al equipo de la Copa, Fabio. Yo no sé por qué Jola esperaba tanto con otro esquema, porque este es el equipo de la Copa. El mudo atrás de Vegetti, un volante más cerca de Bobadilla, Piri da Mota, si no estaba Piri da Mota era Morel. Y después la línea de cuatro que conocemos. Ahora Iván Ramírez, en un momento fue el chico que fue a 2 de mayo, en un momento Domínguez Huerta, pero es el equipo de la Copa.
0: 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Arrancábamos el programa en la Rock and Pop 95.5 FM a las 11. De lunes a sábado arrancamos nuestro programa, ya a las 11. Y hablábamos de Franco Baresi, que dejó de existir, murió, falleció. El múltiple campeón, 18 títulos en 20 años. Campeón del mundo en 1982 con la selección de Italia. En su momento referente, sin duda, de la década del 80 y el 90, de zaguero central, del prototipo de zaguero central. Falleció a sus 66 años y hablábamos un poco también del tema de los clubes que tienen que dar más oportunidad. Hablaba yo a título personal, aclaro, que tienen que darle más oportunidad a los jóvenes. Estamos con Dani Maciel en vivo, Cerro Porteño, Néstor Beltrán en vivo desde Olimpia. Néstor nos dice que probablemente ya Matus pueda debutar. No sé si se mantiene lo de Richard Ortiz, hay que ver los minutos de Tim Payne. Estamos a fondo con Dani Maciel, información de Cerro Porteño. Contábamos noticia también que pasó Boca por penales. Adelantábamos este título, ya hay un escándalo Vinicius, tema renovación. El Madrid amenazó a Vinicius, vamos a contar de qué se trata. No sé si hay algún título.
5: Ayer había el que erró el penal de O'Higgins, que tenía un peinado, pero 5 horas de peluquería, la tiró por encima del travesaño.
2: ¿El zurdo?
5: Vecino, ese iba a venir a Cerro. Estuvo cerca en un momento.
1: No, ese era el delantero, Thiago Vecino.
5: Ah, que, este es otro. Es otro. Uruguayo también.
1: Eso, sí, sí, sí.
5: Ah, qué mal que le pegó.
0: No, le pegó. Y después. Ellos tienen todo así, calla.
5: No, después, el mundo. Chico, el chico este.
1: El mismo es, ¿eh? No, era un morocho.
5: No, el mismo.
2: Ah. Era.
5: No, ayer me dijeron al toque, mira, tío, venía a Cerro, le pegó muy mal. Y después el número 10 de Boca, como quiso sobrar.
1: Aranda.
7: Aranda.
1: Que la quiso picar.
5: Él es Tomás Aranda, ¿eh?
7: Sí.
5: Tomás Aranda.
7: Hizo un partidazo en tiempo reglamentario, pero picó el penal. Dijo, Paredes, sí. Hay momentos. El que sí cumplió fue Arnaldo Castillo. Tiro colocado.
1: Ah, sí.
7: El paraguayo de Aranda.
5: Exactamente.
0: De lo que ya están los cuartos de final. Después vamos a mostrar, por favor.
5: Octavos. Mucho hinchado. Tiene de Rancagua.
7: Lucas Bobaglio, ex técnico de Guaraní.
0: Sí. Y Recoleta, Boca. ¿Dónde se juega primero? Acá.
7: Allá.
5: O sea, Bombonera.
0: En la Bombonera.
7: Ah, mirá. Y entiendo que Wilson ya tiene la sede del partido.
0: ¿Dónde va a ser?
1: En el Defensores del Chaco se juega.
5: ¿Ya hay fecha para los partidos?
1: No, pero sería seguramente 11 martes o jueves 13, porque Cerro ya está establecido para
5: porque
1: el 12.
5: Los tres equipos paraguayos van a ser locales.
1: Hoy se programa eso.
0: Hoy se programa. Bueno, ya les adelanto. Voy a negociar con Nico, si quiere ya su adelanto. Él va a ir a transmitir Boca Recoleta. Acá Ángel le ha apartado debido a que ayer perdió.
1: Cayó.
0: Falló. Viene fallando. Entonces, Nico, que tiene un combo de Río de Janeiro. ¿Qué pasa, Federico?
5: No, le miro la cara a Ángel, si no se le caía el.
7: No. Se merece.
0: Vamos a dejarle su grasa a la mata a Carlina, a este muñeco. ¿Verdad?
1: Está bien.
0: Mira que menos mal no se quedó con nosotros ni igual hasta el final, ¿verdad?
1: No, iba a complicarse la cosa.
0: No, a Yugumara vamos a ayudar allí. Bueno, entonces vamos a negociar con Nico. Si se quiere ir a ver el partido de Cerro en San Pablo, quiere ir a ver Vasco Olimpia en Río o quiere irse a la Bombonera, papá.
5: Relatar, hermano.
0: Relatar
5: un partido de la Bombonera, o sea, lo que es. La acústica, la manera que todo dice en Bafle. No,
0: hoy en otro tipo de resumen vamos a llamar a Nico.
2: Para gol de Wilk y gana Recoleta.
0: Anín de Posidán.
7: No, por favor, Nico se parece.
0: Seguimos a fondo, cerro, señores. El partido es contra, ¿y a qué hora, muchachos? Tenemos la programación. Hoy no hay fútbol, señor. ¿Verdad?
1: Hoy no. Tenemos fútbol 2 mañana, 2 domingo, 2 el lunes. Mañana van a jugar a Emiliano 2 de mayo a las 4 de la tarde.
0: ¿Transmitimos?
1: Sí, señor. Posteriormente, 18:30 en la nueva olla Cerro Porteño Luqueño.
0: ¿Relatamos?
1: Sí. El domingo, Olimpia Rubioñú a las 4 de la tarde, Defensores del Chaco. Y Guaraní Libertad a las 18:30 en La Arboleda. Quedan para el domingo Trinidense San Lorenzo a las 4 de la tarde y Recoleta Nacional 18:30.
0: Perfecto, 234 me gusta. A punto de llegar, llegamos a 250 y le digo, lastimosamente, al hincha Olimpia, un tiracú de novela le está metiendo en esto del Beltrán Olimpia.
2: No soy injusto con él. No. Él en tres meses.
0: Yo te digo. Olimpia pierde este fin de semana. ¿Contra quién Olimpia?
1: Rubioñú.
0: Pierde.
2: En tres meses.
0: Pierde o empata. ¿Cómo? Por culpa de Néstor. No. Seguimos a fondo en Cerro Porteño.
2: No le ganó.
0: Indefendible, señor.
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0: Bueno, Chayo, tú y vamos a Dani Maciel, por favor, mi querido Ángel.
7: Dice Will, ya no está en Recoleta, Bocón Correa, dice La Bombonera, Nico, dice otro, los olimpistas como siempre, la burla del chat, dice Luis González, Gina Factor, la mascota del chat, hay una pelea interna siempre con Gina, Río de Janeiro toda la vida, elegí Nico Mae Bombonera, pío, después dice el Joseca, Romero, un gran paquete, dice los olimpistas como siempre, la burla del chat, ¿por qué se sentó en el trono? Una hambrena, Bruno, dice después Francisco Rotela. Y después, ¿quién pio es? Ahí por Luis González, dice, pasado Pico Capé, ¿quién es el actual campeón? Iván Verón también, el Joseca, la gente del chat que deja su mensaje, Abraham Crespo, es el mejor amigo de todos. Hoy le durmió 200 mil a Wilson ayer, dice Gina en el chat.
0: Sí, en la transmisión de Libertad, 200 mil vaniles no ahora a Wilson Federico, ¿sabías?
5: Sí. Sí, después vi la foto, ¿no? Impresionante.
2: No, y
5: Wilson, ¿vos sos tan dadivoso?
8: Ya, todo, ya, todo. No, ¿sabes qué pasó? Me confié.
5: No te conocías en Estados Unidos tan dadivoso que,
2: no.
5: Que digamos.
2: No, a mí me sorprendió también, porque él no es, ¿no? Él es.
0: Pero hay que reconocer que Abraham le dio 100.000 uraníes a la audiencia.
8: Claro. Pero por presión mía.
0: Pero espera un ratito. Dale unos porotitos también a Abraham, pobrecito.
8: No, ¿sabes qué pasó? Rápidamente, que me cuentan la previa a Abraham. Está el presidente honorario de Libertad, Horacio Cartes. Por acá voy a hablar con un hincha. Y le digo, pero ¿y Abraham no puede hablar con Horacio Cartes? ¿Le tenés miedo? No, lo que pasa es que acá ya me miró mal su guardia, no puedo hablar. Y bueno, está bien, te voy a dar 200 mil, Abraham, si es que lográs hablar o que te dé un saludo y lo registrás, Horacio Cartes.
0: En video.
8: En video.
0: Tenemos eso, muchachos.
8: Sí. Y bueno, para mi mala fortuna, él...
5: ¿Se animó?
8: Sí, consiguió todo.
0: En el mini resumen le vamos a preguntar cómo consiguió. ¿Qué le dijo? Horacio HC.
7: Presidente.
0: Presidente, ¿qué le habrá dicho?
8: Y yo le dije, pero ¿y cómo? ¿Por qué vos le tenés miedo a su guardia si vos sos yudoka? ¿Vos le podés hacer una llave? No es muy grande.
0: Que, para ir a Dani, ¿vos sabés que antes Horacio Cartes abría el blindex del palco y sacaba la cabeza y todito de la prensa se iba y hablaba con él? Hoy no. No, hace mucho ya. Hace mucho.
5: Tiene que se metió en la política. Horacio Cartes se metió en la política y ahí se puso una coraza.
0: Sí.
5: No.
0: Pero hablaba así sin pelo a la lengua.
5: Sí, no.
0: Cuando no le gustaba el partido.
5: Hemos tenido grandes charlas con Horacio Cartes. Para mí un tipo que sabe mucho de fútbol, porque no era exitista cuando... Yo me acuerdo cuando... Lo echa Víctor Genes después de un 6-0 que ganó Libertad a Luqueño, fue por la Copa Libertadores. Y a él no le gustaba y te analizaba, te decía, no, allá no. Alguna vez cuando salíamos en el playón nos paró para preguntar cómo veíamos el equipo, pero el Horacio Cartes de la Copa América de 2011, que ya estaba metido en la política, era ya mucho más distante y ahora habla poco. También le pasó, vos te vas a dar la preferencia es, Libertad le gana a Cerro el título y Horacio Cartes va bajando... Se le tiraron un termo largo.
0: ¿Eh?
5: Un termo le tiraron. Un termo de terreno, no sé. Le tiraron ahí abajo nuestro, sí. Y vos, antes andaba. Él antes andaba solo en su
0: camioneta. Solo andaba, ¿verdad? Se iba de su camioneta.
5: Sí, solo.
0: Y veía los
5: partidos. Y encima no tenía polarizado su camioneta.
0: No, ni polarizado.
5: Llegaba y claro.
0: No, pero con estos tiempos. Y después,
5: no, por
0: recuerdo
5: eso.
0: Una vez. ¿Le robaron su celular también?
5: En Cancha Libertad.
0: ¿En Cancha Libertad?
5: Sí, en el playón.
0: ¿Sabes cómo le siguieron al que le robó? Le agarraron en un Santiamén, le agarraron.
5: Pal toque.
0: Es que ya no se puede, oye, hermano. Cualquier cosa te puede pasar. Bueno, 200... A ver, 200...
7: 50.
0: Clavado. Poneme pues la música, por favor, ahora me vas a volver loco. Avisale, Nachai. Y el de picante, hermano, que nosotros usamos siempre, todos los días. Ahí, manteneme, levantame. Y que, bueno, si no levanta. No, pero si no levanta, no sé. Oye. Néstor Beltrán, alias Tigaracú, alias Macumbero y...
2: No.
0: No, en serio, hermano. Es muy fuerte... Lo que vamos a ver ahora en YouTube y le contamos. Y vamos ya de pleno con Dani Martín.
2: En 3 meses de Curio Olimpia ya es campeón y le decía así. No, pero ¿qué le va a decir a otro que...? No. En 3 meses, él llegó y es el que informa a Olimpia campeón así rápidamente.
0: Ahora cuento.
9: Debuté en un clásico y gané.
2: Mira,
0: bueno. Está muy mal lo que estás haciendo. Salvo que le quites ahora ese... Cubillas y vivía, te agarraba, vos sabes que te mandaba a echar de ahí, no sé.
5: Nene.
0: Bueno, atención, Federico tiene para adelantar Fixture Sudamericana, Fixture Libertadores. Poneme, dale, Abraham, ayúdale por favor a Shai, porque él no tiene el derecho de saber todo. Él vive de madrugada y trabaja a la tarde acá, hermano. ¿Dónde vas a ver lo que hace CR7? Poneme, exclusiva, adelanto. Viene Federico, viene Dani Maciel para informar de Cerro, viene Néstor para informar de Olimpia. Tenemos mucho por delante todavía. Poneme, anticipo, señores. Tenés que, Federico, Fixture.
5: No, importante porque hay 3 representantes paraguayos que van a jugar. Los 3 afuera y después los 3 adentro.
0: Entonces, atención, redes. Atención, vas a dar fecha, escenario y horario.
5: Así mismo.
0: Epa, de Recoleta, Cerro y Olimpia.
5: Así mismo, arranca la semana martes 11 de agosto, Bombonera, 19 horas de Buenos Aires, de Paraguay, Boca ante Recoleta. Repito, martes 11 de agosto. El jueves 13 de agosto, el Río de Janeiro, Estadio São Januário, 19 horas de Brasil, Vasco da Gama, Olimpia. Vamos a la vuelta después de la Copa Libertadores, porque viene la planilla, lo mismo en la... ¿Se entiende, verdad?
8: Sí.
5: El martes 18 de agosto, Defensor del Chaco, Asunción. Recoleta, Boca Juniors, 19 horas, qué lindo horario. Martes 18 de agosto, Recoleta, Boca Juniors, 19 horas. Y el jueves 20 de agosto, Defensor del Chaco, también 19 horas, Olimpia, enfrentando a Vasco da Gama por el partido de vuelta. Recordemos que lo de Cerro ya está tatuido. Cerro juega el miércoles. Ya tenemos equipos paraguayos martes, miércoles y jueves. Ni uno juega el mismo día.
0: ¿Querés repetir los horarios para no confundirle a la gente de los partidos de ida, que es lo más próximo? Sí. Porque si no, no abatatamos todos.
8: Los partidos de ida, que son todos de visita.
0: Me acuerdo que digo de Olimpia 19.
5: No, todos son a las 19. Martes 11 de agosto en la Bombonera, Boca Recoleta a las 19 horas. Y el jueves 13 de agosto en Río de Janeiro, Vasco da Gama ante Olimpia, también a las 19 horas. En medio de eso, el miércoles va a jugar en San Pablo Cerro a las 19 horas.
8: Sí, ¿ya, Wilson? Sí, Palmeiras Cerro 19 horas.
5: Exactamente.
8: Miércoles 12.
5: Los tres partidos entonces 19 horas. El martes Recoleta, el miércoles Cerro Porteño y el jueves está jugando Olimpia.
0: Bueno, perfecto. A la vuelta. A fondo, Dani Mancilla. Y les cuento ahora. Poneme algo de brujería, hermano, porque esto no tiene... El tiracú que le está tirando Néstor Beltrán es impresionante.
8: Los tipitos. Pero lo hace a propósito.
0: Hoy a las 6 de la tarde confirma el técnico de Cerro el equipo. Viene Dani, vamos a hablar a fondo. Vamos a especular, ¿verdad? Pero especular en el buen sentido de la palabra, pues Dani también tiene información privilegiada siempre de Cerro Porteño. Néstor, poneme primer plano de Néstor. Sacanos nosotros del aire, por favor. ¿Cómo que te va a parar justo vos en la Villa Olimpia? Tiene 4.000 metros, no sé, de frente. Tenés lugares para escoger. Y te pones justo al lado de una columna que dice pare. O sea, vos, hermano, encima que Olimpia está en punto muerto, te parás para dar tu informe de Olimpia y dice pare. No, en serio. Si vos no te movés de ahí, Olimpia pierde. Este tiracucismo que le está tirando Olimpia, Néstor, discúlpame con todo respeto y cariño, pero Néstor, no podés ponerte ahí, hermano.
10: Me mantengo aquí, y si Olimpia no gana el domingo, llevo bocadito de lunes.
0: ¡Epa! Redobló. Me gusta esa personalidad.
10: Y ojalá que si Olimpia gane, pueda hacer lo mismo.
8: Si Olimpia gana, claro.
0: Si Olimpia gana, yo echo los bocaditos el lunes.
8: Para festejar.
0: Pero te aviso, si hay empate, derrota.
10: Asumo.
0: Vení acá y encima de tu ayura lo te voy a agarrar. No sé, vamos a dejarle. Pero, ¿por qué te paraste ahí, hermano? ¿Qué se te pudo haber ocurrido? Olimpia iba ahí, Laporte, gente. Y vos te parás al lado de un cartel que dice, para, hermano, es frenar, es Olimpia.
8: Para que siga parado. Para que siga parado.
0: Pero qué.
10: Para
0: qué,
10: que pare la derrota.
5: Pare de sufrir.
0: No, esto ya se va a prestar para meme ahora. Mira, nuestro Villa Olimpia, pareje. Vos no te diste cuenta, Néstor. Decime que no te diste cuenta.
10: Si el futuro de Olimpia depende de un cartel.
0: No.
5: Mira,
0: no
5: remató.
0: Se le fue la señal.
8: Mal augurio.
0: ¿Viste? Mal augurio. No, de que las alas hay nunca, ¿cómo era?
8: Sí, las brujas. La bruja. Yo no creo en las brujas, pero de que las hay, las
0: y
8: hay.
0: Y bueno, pero se así paró mismo. Justo ahí donde.
8: Así mismo.
0: Y se mantiene, dice que no se va a mover. Está bien, respetamos. Edgar, con 15 menciones y pulmón por nada, Garcito. Y viene Dani Maciel para informar a fondo de cerro sin corta luna.
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0: Estoy viendo un video muy fuerte, conmovedor. Milan está haciendo la pretemporada en Austria. Al enterarse lo de Baresi, todos los jugadores profesionales hicieron una ronda en el medio del campo y pusieron la camiseta número 6 que utilizaba Franco Baresi, y rindieron minutos de silencio. Y ahora están anunciando también que van a retirar la camiseta número 6 del Milan tras el fallecimiento hoy a los 66 años de Franco Baresi, ex campeón del mundo con en España 82 con Italia, y con el Milan 18 títulos en 20 años.
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0: Perdón, vos querés colaborar, porque acá Luis María, gracias Luis María, desde los Estados Unidos me envía que vino en el 79 Franco Baresi a jugar un partido amistoso contra Olimpia. Estaba empezando Franco Baresi, ¿verdad? 1979. ¿Qué me decías vos sobre la camiseta de Baresi?
1: Que la retiraron cuando él se dejó del fútbol.
0: En ese 97 que estábamos contando con su hermano.
1: Exactamente, sí. Voy a buscar para reafirmar lo que estamos hablando.
0: Pero ya no van a usar la camiseta 6 ahora en el Milan. O sea, ¿no se usaba luego?
1: Acá dice, sí, el Milan retiró el número 6 en honor a Franco Baresi, convirtiéndolo en un homenaje histórico sin precedentes en el club tras su retiro en 1997.
0: O sea, en el 97 ya retiraron.
1: Ya retiraron el 6.
0: A la pucha. Mira, yo leí lo que la por camiseta eso, estaba retirada, pensé que era
1: sí,
0: ahora.
1: Sí, sí, sí. Y por eso toma mayor fuerza lo que estás contando, ¿verdad? Porque como que sacaron de la sala de los trofeos esa casaca 6 para ponerla allí en el medio de esa ronda.
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0: Dani Maciel, poneme la polca de Cerro Porteño. Cerro va, señores, por su recuperación. Yo creo que le tiene que ganar Luqueño. O Luqueño pobrísimo. Se supone,
1: sí.
0: Luqueño pobrísimo.
8: Mostró cosas interesantes contra Guaraní para darlo vuelta, pero después todo se fue al tacho contra Trinidense.
0: Luqueño tiene un empate 1-1 con Guaraní. Después.
8: No, le ganó.
0: Al final le ganó, claro, 2-1. ¿Y después?
8: Y después 4-1. Contra Trinidense.
0: Igual que Cerro llega.
8: No. Cerro viene de perder los dos. Cerro está en puntos por lo menos peor.
0: ¿Luqueño tiene cuánto?
8: Tres.
7: Tiene tres.
8: Le ganó a Guaraní en la primera fecha.
0: Claro, le ganó sobre el... Yo me estoy confundiendo. Le había ganado 2-1 a Guaraní y después perdió en la segunda fecha.
8: Por goleada 4-1 contra Trinidense.
7: Triqui puntero.
1: Triqui puntero, 2 de mayo puntero, Libertad puntero.
7: Así es. Por diferencia de gol, Trinidense.
8: Y mañana arranca la tercera 4. Fecha.
1: Claro.
0: Bueno, pero esto se va a ir moviendo. Sí. Vamos a fondo con Cerro, muchachos. Dani, te escuchamos atentamente. Y la mesa abierta para las preguntas. Acá
1: ahí Wilson tiene un dato importante de respecto a lo que te había pasado, Luis María. Estuvimos recabando algunos datos. Envía ahí a Shaggy esto que te envié, la tapa del diario. La tapa del diario.
8: A Gio.
0: Voy a mostrarte lo de Varese, ¿verdad? Mostraste ya lo de la ronda esa. Increíble. Bueno, muchachos, por favor, mesa abierta para preguntas a Dani, 098-4955-000, también preguntas a Dani. Dani, con mucho gusto.
6: La práctica más importante va a ser a las 18 horas. Antes, a las 17, va a hablar un jugador en conferencia de prensa. Esto ya nos avisaron el día de ayer. Posiblemente va a haber un cambio de esquema que va a presentar Holland para el partido contra Luqueño, pero esto se va a confirmar recién esta tarde. Posiblemente Fabricio Domínguez Huertas y Jonathan Torres tengan la oportunidad de arrancar de titular. Si se da esto, Derlis Rodríguez y Gamarra o Bobadilla estarían saliendo del equipo base, después se mantendría todo igual. Pero repito, esto recién por la tarde se va a estar confirmando. Hay dos muy buenas noticias para el entrenador, para el grupo y seguramente para los hinchas de Cerro también. Tanto Sergio Araújo como Gabriel Aguayo están muy, muy cerca de volver y estar a disposición total del entrenador. Ya Araújo está trabajando en campo con botines, ya está tocando balones. Aguayo también se está poniendo a punto en la parte física, está cada vez mejor. Así que estos dos jugadores ofensivos ya prácticamente cerca de volver y estar listos, si el técnico así lo decide. Meroya tendría chances de ser convocado. Ayer entrenó bien. Vamos a ver si forma parte de la lista para el juego contra Sportivo Luqueño. No hablo de que sea titular, sí de que pueda ser convocado. Y el caso de Iturbe y el caso de Aliceda, todavía con unos días más para una recuperación plena, al igual que Chaparro.
0: Acá me dice alguien, Bocón no puede ser suplente, dice el 810 en el WhatsApp.
8: Y tiene razón.
2: No. Y gracias a su actuación, que fue buena, de él en lo individual, se mete en el equipo, por lo que está contando Dani, y transforma el equipo en un claro 4-4-2.
5: Lo que pasa es que ahora, en el equipo de la Copa él ya había pasado los exámenes, rindió bien, y Holland quiso probar otra cosa y no le salió.
6: Fíjate fue que uno de los más destacados, Fede, ¿te acordás?
5: Sí. Fue lo más necesario para Vegetti, porque así a Vegetti ahora hace el trabajo sucio y no le da. En cambio Bocón lo hacía, Bocón marca a los defensores contrarios, pelea la pelota.
1: Es más rápido.
5: Hay un pase de Bocón en un gol importante de Cerro, de sí. Contra, me acuerdo aquí.
7: Contra Junior.
5: Cuando pica Matías Pérez. Pérez viene y Bocón le da el pase de la apertura y el centro. Y gol sufrido.
2: No eso no fue casualidad, ¿no? ¿Cómo se acomodó mejor el equipo de Cerro con el 4-4-2? Digo nomás en el sentido que
5: está más protegido en el medio y todo.
2: Claro, 2-9, te paras mejor. En el medio van a jugar Fabricio Domínguez por un lado, por el otro Cecilio. Y hay que ver si Cecilio aumenta su capacidad de rendimiento. Y los dos volantes centrales van a ser Piridamota y Bobadilla, decía Dani.
1: Pero, y Torres ya tiene la gimnasia de haber hecho el trabajo sucio. contra Cristal, aquel partido jugó, en pero Juan también, no, es que jugó muy cerca de Vegetti. Es decir, si Jolan le pide que retorne con el rival, no tiene problema en hacerlo. Está bien físicamente, es más liviano que Vegetti. Hasta eso te brinda el Bocón Torres. En ese aspecto, sí.
0: Dani.
6: En cuanto al arco, porque están preguntando mucho aquí también, en la conferencia de prensa en Pedro Juan Caballero, el entrenador, cuando se le preguntó por Rofo, dijo que confía plenamente en él. Con esa respuesta, creemos nosotros de que seguirá en el arco titular de Cerro Porteño, pero bueno, faltan unas horas más para que todo se pueda confirmar.
5: Hoy hay conferencia, Dani, hoy hay conferencia.
6: A las 5 de la tarde, sí señor, un jugador a ser designado por el departamento de prensa del club.
8: No va a tener problemas con el cupo, porque ahí van a estar Rofo, Domínguez Huerta y los dos delanteros argentinos, Vegetti y Bocón. Sí, señor.
6: Los cuatro.
8: Y para un recambio, ¿quién queda extranjero, Dani?
6: Está Mateo Klimovic.
8: Claro, ahí debería salir uno de los extranjeros.
6: Sí, y ahí sí, podría salir. Va a estar Almendra, seguro de vuelta convocado. Meroya sí es convocado también, otro extranjero.
2: Ahí, por ejemplo, si nos rinde Domínguez Huerta, podría ser su reemplazante Klimovic, por ejemplo. Y armar una estructura un poco diferente, ¿verdad? Con Klimovic tirado a un costado, ¿verdad? Pero
8: Almendra lo que no tiene espacio.
2: No, Almendra no puede entrar.
8: No debería luego tener. Porque así como está ahora, ¿verdad? Así
1: le
8: como
1: da
8: está
1: la ahora. La cédula paraguaya igual, nomás no. Así como está jugando, ni. Lo que ella le va a decir, metele igual, no vamos a protestar.
0: No.
6: ¿Qué
0: muchas preguntas acá en el WhatsApp. ¿Qué opinan, por favor, sobre el rendimiento actual de Cecilio Domínguez? Dice. No sé si Dani quiere responder o vamos a la mesa.
6: El rendimiento de Cecilio en los dos primeros partidos dejó mucho que desear. Mucho que desear. Principalmente el primero, que jugó contra Sportivo Trinidense. Porque yo no puedo creer que Cecilio no haya visto los primeros partidos, donde los árbitros ya no te cobran las faltas que él había pedido, y donde se quedaba sin volver a buscar la pelota, sin pelear, sin mostrar un poco más de actitud para recuperar un balón, se quedaba a protestar a los brazos. Mejoró un poco en Pedro Juan y se espera que tenga un mayor rendimiento contra Luqueño si es que arranca de titular. Pero los dos primeros partidos, muy poco.
0: Otro mensaje dice, Dani, ¿podés explicarme, por favor, cómo estas lesiones que antes que empiece el campeonato ya están lesionados? ¿Cómo es que sin muchas exigencias ya estén descartados? Dice.
6: No, los trabajos físicos fueron exigentes, y esto lo confirmó el entrenador el otro día en conferencia de prensa. Uh-huh. Y que algunos jugadores resintieron una lesión que venían arrastrando por los fuertes trabajos físicos que se hicieron en la pretemporada. Eso lo dijo Jolan. No estoy inventando yo para que no escriban de vuelta boludeces por ahí.
0: Bueno, para que fuerte. 779 dice, tema movimiento de entrada, ¿qué tal? Consulta para Dani, dice.
6: Muy poco hasta el momento, los socios están canjeando y sí está confirmado lo siguiente: 400 entradas tendrán los hinchas de Sportivo Luqueño y 100 de Gentileza. No podrán ingresar con banderas y con instrumentos de percusión mañana en la olla azulgrana.
0: El 036, una señorita o señora aparentemente dice, Gastón, es imposible que ella tenga oportunidad con Jolan, pregunta. ¿Es mejor que Almendra, sentencia? Pregunta y también opina.
6: Él no formó parte de la pretemporada, está trabajando de manera diferenciada o separado, como querramos decirlo, así que no tiene oportunidad hasta el momento.
0: Dice otro.
6: Pero coincido con la señora. Para mí Gastón mostró cosas más, con lo poco que jugó hasta el momento, cosas más interesantes que Almendra.
0: Ajá. Vuelve a preguntar sobre Iturbe. Ya dijiste lo de Iturbe.
6: Sí.
0: Iturbe entre 4 a 6 semanas.
6: Iturbe 5, Aliceda 4. Uh-huh. Sí me dijeron y le expliqué el otro día a Fede y a Carlín, post transmisión, uh-huh, es que desde el momento que ellos pararon de trabajar en la pretemporada, a partir de ahí les dijeron 4 semanas un jugador, 5 semanas otro jugador. Entonces estarían aproximadamente para 1 y 2 semanas los jugadores de Cerro Porteño, estos ofensivos.
0: Bueno, perfecto. En un momento vamos a ampliar esto, quiero mirar nomás la fuente, pero es Sky Sports, que habla del Ipswich Town interesado Julio Enciso.
11: Sí.
0: Si está bien, está mal, ya hablamos de eso. Otra pregunta para Dani. ¿Va a mantener el 805, perdón? Dice, si lo mantiene a Rofo en el arco, Jolam.
6: Habló de que le da mucha confianza al arquero, que si bien reconoció el error que tuvo en Pedro Juan, porque en esa conferencia dijo que confía en él. Entonces, hay un viento fuerte, voy a atajar un rato acá.
0: ¿Cómo no?
6: El pedestal de la cámara, pido disculpas por eso. Dijo que confía en él y creemos que con esa respuesta va a seguir dándole la oportunidad de ser titular. Va a ser un partido caliente, difícil, seguramente la gente, aparte de observar a los demás, le va a mirar de reojo a Rofo, pero espera a Jolam y todos aquí que tengan una buena actuación en el partido contra Sportivo Luque.
0: Saludo a la hermana de Wilson, dice, leo textualmente, el 332 de Buenos Aires.
8: Ah, bueno.
0: 54911.
8: ¿Cuál de las dos?
0: No sé, y después agrega Wilson Payaso.
6: Yeah. Aparte del saludo para la hermana de Wilson, yo quiero enviarle un saludo a la filial de Cerro Porteño en Barcelona, España. Enviaron una captura de pantalla que están observando la programación, están viendo el programa, así que a Marcelo, a Bebeto, a Kenji, a Bicho, a Cantero, a Emilio y a Davicho, abrazo fuerte para todos, forman un gran grupo, la filial de Barcelona en España, así que gracias por la sintonía.
8: Dani, yo sé que es una pregunta complicada, no sé si el propio entrenador la respondería en caso de que se le pregunte, pero igual te consulto por si acaso. En la consideración del cuerpo técnico, obviamente el primer arquero es Rofo, pero sí, entre Gatito y Ángel Martínez hay un segundo y un tercero.
6: Por los convocados hasta el momento, el segundo es Junior Fernández.
0: Acá otra pregunta. ¿Algún juvenil está como para debutar en algún momento en Cerro? Pregunta el 239.
6: No, la mayoría de los que viajaron a la pretemporada ya debutaron en primera división.
0: Bueno, mesa abierta, muchachos. Pregunta para Dani.
2: Dani, en caso de que, bueno, el rendimiento no sea el esperado de parte de uno de los dos delanteros, en este caso Vegetti y Bocón, que están para arrancar, ¿quién estaría ahí para darle una mano al equipo para jugar también de nueve? Por decirte, Vegetti desgastado, no puede seguir, segundo tiempo, un partido cerrado. ¿Quién podría ingresar o inclusive reforzar a esos dos delanteros?
6: Si busca un reemplazante para uno de los dos, tendría que ser Freddy Noguera, que está jugando en reserva. Sí, a no ser que tengamos un juvenil de sorpresa, pero no, de momento no. Podría darse el llamado. Por eso, la práctica de hoy va a ser importante para responderte con mayor objetividad y, por supuesto, tener la lista de convocados.
11: De Carvalho fue prestado, Dani, ¿verdad? De Carvalho.
6: Mauricio, sí.
0: Pasando en limpio, Dani. Lo de Cerro, para cerrar por ahora el contacto y volver más tarde, para el que está sintonizando Ñanduti 1020M, Ñanduti TV, o Rock and Pop, las aplicaciones Rock and Pop Ñanduti, YouTube La Gran Jugada en Vivo, ¿qué equipo prepararía Cerro? Hoy a las 6 de la tarde decías la práctica más importante y también la confirmación de Jolam para el equipo que va a enfrentar a Luqueño mañana.
6: Esperando lo que pase esta tarde, el probable equipo, de acuerdo a lo que ayer trabajó brevemente, trabajos con balones, posiciones, porque hoy se va a dar un entrenamiento táctico, sería Rofo, Iván Ramírez, Velázquez, Matías Pérez y Blas Riveros, Domínguez Huertas, Robert Piris Damota, Bobadilla, Ogamarra, Cecilio Domínguez, Jonathan Torres y Pablo Vegetti.
0: Con estos cambios que diste, ¿cuántos serían con relación al partido anterior de Cerro?
6: Dos, no arrancarían Derlis Rodríguez y a confirmar si arranca Bobadilla o Gamarra en el equipo base.
0: Un abrazo, Dani, excelente como siempre, muy amable.
6: Hasta más tarde, vamos a estar nosotros aquí a las 5 de la tarde para la conferencia de prensa.
0: Qué lindo. 5 de la tarde, ¿por qué a las 5 de la tarde? Seguimos preguntándonos eso, Dani. 5 de la tarde, ¿quién va a hablar?
6: Porque los jugadores, como la práctica va a ser a las 6 y después ya van a quedar concentrados, entonces cuando vayan llegando los jugadores y el que es
0: designado, ya enganchan entonces
6: lo van a traer
0: ahí para
6: una hora antes. Por último, hoy se va a hacer la entrega oficial de la obra del polideportivo, pero una entrega oficial técnica. El ingeniero saliente le va a entregar las llaves de la obra para ser terminadas al nuevo ingeniero designado por la nueva comisión directiva. Y me confirmaron que el piso, parquet, ya está en aduana y sería ya la última parte para terminar los trabajos. Y también se viene la próxima semana el gran evento Se Parte, así que en esto vamos a estar hablando con Tote Riquelme de lo que va a ser ese evento, y todo lo recaudado va a ser para ayudar a las divisiones formativas del Club Cerro Porteño. Una nueva edición con muchos socios expectables que tiene el Club Cerro Porteño.
0: Recordando que son fondos de Cerro, son fondos propios y fondos de la Conmebol para este polideportivo que lo había ya medio preinaugurado Juan José Zapá, para decir.
6: Te voy a mostrar cómo está.
11: Sí, porque bajo su
6: brevemente
11: mandando fue el tema. Sí.
0: No, ya sé, pero no estaba pues terminado todavía, pero ya era como, no sé, el perro que quiere orinar y dejar su territorio ahí.
5: Marcar territorio.
0: Ahí te la agrada. Ahí está bien, bien, Dani. Hermoso es el polideportivo. No,
11: tremendo.
0: Y
11: la otra cara, ahí vamos a tener parte evento, oscura
0: evento,
11: de la calle.
0: Bien.
11: Salía de la olla y misterioso era. Claro. Ahora le da otra cara.
7: ¿Hasta concierto?
11: Totalmente, sí.
7: El concierto siempre.
0: No puede ser un acto cultural, no sé, que venga un poeta,
7: una obra de teatro, concierto no es Buro Oreí, mira que el hincha de Olimpia
0: divertimento, pues. No puede venir, no sé, un antropólogo a brindar una conferencia.
7: ¿Cuánto va a llevar? ¿Cuánta gente va a llevar?
0: Vos le veas, Ángeles, para 10 personas, señores, clases de psicología sobre los jóvenes y la actualidad del mundo.
6: ¿Se acuerdan dónde estaba el bingo?
0: Sí, claro, por supuesto.
6: Que después de mucho tiempo se utilizó como estacionamiento, que también fue motivo de conflicto entre la empresa que explotaba ese lugar con Cerro Porteño. Uh-huh. Pero Cerro Porteño ganó, los sacaron de ese lugar y les quiero mostrar brevemente cómo está hoy, donde antes estaba el bingo también.
11: El mismo dueño del de Guaraní era Dani. El dueño del bingo.
2: Todos tienen una misma estrategia.
11: Todos los caminos conducen a Roma. Y con respecto a lo que decía Dani, Cecilio jugó más que Deli Rodríguez encontrado de mayo. No brilló en cuanto a lo que uno espera de Cecilio, además de su derecho adquirido, pesa mucho más su apellido en Cerro, pero hizo el trabajo sucio, ¿eh? Yo lo vi correr bastante, retrocedió, rechazó pelota. Yo sé que Cecilio no está para eso está Matías Pérez, para eso está Pirida Mota, pero es peor tener un jugador que no rinde y que está esperando.
2: Pero otro que trate vos fíjate el impacto, el peso que tiene el 10 de Cerro. Yo te pregunto, ¿qué peso tiene el 10 de Cerro? Ninguno, para ningún ataque, no, para ningún avance.
11: Pero ningún entonces, día luego.
2: Claro,
11: no hay ningún día en el fútbol para
2: le Valle. Cambió de perfil ahora a Jonas, lo hizo jugar a la izquierda, pero lo que hacía diagonal, centro a la cabeza de Pedro Sosa, centro a la cabeza de Saiz. Nunca un pase interesante, una jugada en donde él.
11: No.
2: ¿Sabes cuál es la única? No, la del primer tiempo que de primera le da a Blas Rivero que remata encima del arco. Esa fue la única de Cecilio. No,
11: por eso dije
2: fue
11: a la derecha, que ¿no? En cuanto esa fue, a lo ofensivo no rindió.
2: Estando a la izquierda le da el pase.
5: No, hay una a la derecha que cuando íbamos a decir que era candidato a cambio.
2: Ese.
5: Sobre la hora se mandó una buena corrida.
2: Esa también.
5: Y generó la más importante.
2: Pero hasta ahí. Sí, entonces, vestir la casaca 10 de Cerro, vos tenés que ser, no digo generador de fútbol porque tiene otras características, pero que el picante, el que desequilibra, el que te deja dos hombres encima, obviamente no va a ser Cecilio hace 10 años atrás. Pero tampoco entonces con estas condiciones puede ser titular.
0: En un momento vamos a repasar, Federico trajo la información, vamos a ampliar. Ansioso el mini resumen hoy. Horario, fecha de los partidos de Cerro Palmeiras, Olimpia Vasco y Recoleta Boca Juniors. Poneme a Néstor,
11: Bruno, viene
0: a
11: fondo. Te quiero Olimpia. Enviar la foto de lo que ocurrió con Néstor.
0: ¿Eh?
11: Sí.
5: Acá nos enviaron, sí, ya tenemos. Epa.
11: ¿Ya tenemos?
5: Ya tengo.
0: A ver, ponémelo a la
5: ¿te pasé, Abraham?
0: Oh. Ah, no, se incendia Olimpia, hermano. No. Mudate, será. Salí de ahí.
11: Mira la maldición de Néstor, ¿eh?
0: No, la maldición.
11: Esto Néstor sale ileso.
0: La maldición de Néstor.
5: No, dos,
0: el apocalipsis. Claro.
11: Sí.
0: Yo si soy Coto Nové, presidente de Olimpia, ahora mismo le hago echar ahí.
11: Pero no puede hacerte echar de la calle.
0: No importa.
11: No está ni en la vereda de
0: no
11: la
0: villa. No importa, igual nomás.
11: Ni el intendente, ¿eh? Pero lo ya la apuesta. Vamos a esperar los bocaditos el lunes.
0: De que van a comer, muchachos. Ustedes salieron los gananciosos.
1: No, como Abraham, que él solo habrá 200 mil.
8: No, regaló 100 para la...
2: 100 mil.
8: Se quedó para los amigos del YouTube.
0: Perfecto. Me parece que peche otro 100 mil para WhatsApp, pero que Wilson de otra de los... No, es tremendo.
5: Un saludo para David Domínguez. David Domínguez es el tío de mi amigo Pepe, lo que ahora ya sabe entrar en YouTube.
0: Porque
5: antes le pedía a Pepe lo que por teléfono para entrar. Ya sabe entrar y dice que él estuvo en ese partido donde vino el bambino Gianni Rivera, que era figura del Milan. Que
0: del 79.
1: Ahí le pasé todo lo dato a
0: sí. Milan Olimpia.
5: Exactamente.
1: Estuvimos latiendo con Wilson.
5: Estuvo en la cancha y el bambino Gianni Rivera, que eran, parece que era jovencito. Rivera y el capo.
1: Culete.
5: Y le expulsaron. No hizo nada y fue una decepción, me acuerdo. Mm. Cuenta el señor David Domínguez.
1: Ahí dice, tenemos todo el equipo.
5: A través de YouTube.
2: Varesi vino...
0: Lo que Varesi serán
2: con 19 Paraguay. Años vino para hoy. Con 19 años. Él es del 60.
8: Olimpia le ganó 2-1. Al Milan en el Estadio Defensores del Chaco, 30 de mayo del 79.
0: Ahí está el equipo.
8: Marcó Olimpia, para Olimpia Hugo Ricardo Talavera.
1: Los dos goles.
8: Los dos goles metió.
1: Olimpia se preparó. Almeida, Solalinde, Rogelio Delgado, Toto Jiménez, Piazza. En el medio Luisito Torres, Ise, Ovaldo Aquino, Hugo Ricardo Talavera, Evaristo Isasi y Enrique Villalba.
0: Ah, mirá, por el profe Kise era otro amigo y es compañero. ¿Qué eran el profe Kise, jugando contra el Milan?
2: Eso te iba a decir.
0: O sea que ni él no se acuerda. Yo te aseguro que él no se acuerda que él jugó contra el Milan. Hoy puede sacar pecho, hermano.
1: Y en el Milan.

0: Mazzucchelli.
1: Ese Antonelli, creo que se llama Bruno, por eso mi mamá me puso Bruno. Antonelli.
0: Sí, sí, sí.
1: Fíjate nomás. Antonelli.
2: No, por eso te decía, Olimpia.
1: Y ahora el capo, el mitad, y el que está causando furor. En noviembre no, yo me voy a la Fórmula 1 a San Paulo.
3: Kimi.
1: Me voy con mi hija y con Karina, mi esposa. Y mi hija es fanática de este muchacho Antonelli. De Kimi Antonelli. 19 años. Está por, vos sabés que le sacó, terminó la primera etapa ahora de la Fórmula 1. 50 puntos le está sacando a Hamilton ahora. Hamilton está segundo en la clasificación. Bueno, dicho esto.
0: Olimpia cenó a la milanesa, era el título del diario.
1: ¿Eh?
0: No, Olimpia cenó a la milanesa. Ahí está. Y ahí está Valo Domínguez recibiendo a los italianos. Mira un poco, Valo. De espalda está Valo.
1: Qué grande, Olimpia.
4: Y Olimpia cenó. Algo que no pudieron hacer en Argentina y Uruguay, porque el Milan había estado por Argentina y por Uruguay sin ganar. Perdón,
0: sin perder,
4: sin perder y Olimpia le ganó.
2: No te dé la fecha porque tengo entendido que Olimpia para ganar esa Copa Libertadores se preparó a lo grande, no solamente vino el Milan.
4: El 30 de mayo.
2: Bueno, perfecto, vino el Milan y también vino el Atlético de Madrid. Así Olimpia testeaba.
1: ¿Te imaginas que se probaba eso? Es un imposible, ¿verdad?
2: Así se probaba Olimpia para llegar después a julio y ganar la primera Libertadores.
1: No, jugamos contra Olimpia, juegan contra ese, ¿cómo se llama ese equipo?
4: No, contra Flamengo.
1: No,
4: en Río.
1: Pues solía jugar siempre contra Crucero.
4: En Brasilia.
1: Crucero de
3: del norte. Del norte.
1: No, Crucero
3: del
1: norte.
3: La serie del Río de la Plata.
0: Una vez vino Real Madrid a jugar contra Paraguay. No hace mucho tiempo, ¿eh? Que fue el último equipo quizás importante a nivel mundial que vino. Bayer Leverkusen vino a jugar contra Olimpia, en cancha de Olimpia. Yo ya hacía periodismo, no fue hace mucho. Fue un verano, Bayer Leverkusen. Después vinieron las famosas en la noche, traían algunos equipos, Cerro San Pablo.
2: Hungría vino una calle y se murió Olimpia, todo el calor.
0: No, esa vez vino con Kiprich. El número 10 húngaro que tenía 120 kilos tenía.
2: Tenía un calor, hacía calor.
0: Sí, calor. Pero Real Madrid fue el último cuando el estadio estaba construyéndose en la zona...
2: De plateas.
0: Sí. De plateas, exactamente.
1: Bueno, qué tiempo aquello. Se me imaginaste, pues, Osvaldo Domínguez, poneme otra vez, hermano. Dame tu título mientras tanto, Néstor el Brujo Beltrán. Mira lo que es, Osvaldo Domínguez recibiendo a la comitiva. Y en el fondo se ve muchísima gente, ¿verdad? ¿Dónde se jugó el partido, muchachos?
4: Defensores, Chaco.
1: Defensores. Qué bárbaro. ¿Vos sabés lo que es? Sacame el Zócalo, por favor. Jugar contra el Milan. Estamos recordando porque Baresi falleció, el zaguero central. Gracias Roberto González Velázquez, yo también estoy en el rubro. Sí, ya compré todo mi paquete, a cuotita, hermano, ¿qué va a hacer?
0: Olimpia...
1: Lo seco compramos a cuota, no había contado.
0: En noviembre, Bruno.
1: Noviembre, sí, señor.
0: Ajá.
4: Definiciones. Es como
0: Olimpia, Bayern, Leverkusen 99, sí, sabía que no era hace mucho. Emerson jugaba en el medio del Bayern, Emerson el volante central de Brasil, campeón del 2002.
1: Vamos, título de Olimpia, Néstor, por favor. A ver.
0: La maldición.
1: La maldición.
3: Ahí estamos de vuelta.
1: Viste. Epa. Ni él
5: ya que
1: sale.
5: Estamos hablando de la época gloriosa, hoy se cumplen 24 años de la gesta en el Pacaembu. Olimpia se consagraba tricampeón de América.
1: Ah, mira vos. Qué grande Olimpia. Qué grande Olimpia. ¿Qué te puedo decir?
5: Tabarelli, Isasi, Julio Cáceres, Celaya, Enrique da Silva, Orteman, Choco Franco, Enciso, Córdoba, Peque Benítez, Richard Báez. Bárbaro.
1: No. Es grande Olimpia. Repetí conmigo, Wilson. Olimpia es grande. Vamos allá.
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1: Vamos con todas las informaciones de Olimpia. Néstor Beltrán desde La Villa.
2: Olimpia trabaja hoy 18 horas. Esperando nosotros una de las prácticas más importantes. Uno se imagina que hoy va a ser la más fuerte de cara a lo que será el partido del domingo versus Rubio Ñu. Mañana ya actividades o una activación más liviana, posterior a eso concentración. Uno se imagina más que nada conociendo a Pablo Vitamina Sánchez, rotaciones importantes, aparte del conocimiento del técnico y que sabemos también que es algo normal en el tema de las rotaciones. Si ganando hizo... Luego del comienzo complicado que tiene Olimpia, que tuvo Olimpia, uno se imagina 3 a 4 modificaciones, pero también hay que ser conscientes de que si se hacen modificaciones masivas, tenemos que, o hay que tener cuidado, Olimpia, con el tema del cupo de extranjeros. No pueden ingresar todos juntos. Por ejemplo, el que aún no tuvo minutos en la defensa y capaz tenga oportunidad este domingo es Ventaverri. Lo mismo Tim Payne. Y si ahí ingresa, se da el ingreso de Esteban Mato de entrada, ya tiene 3 extranjeros para el partido, el límite es de 4. Después tener en el medio campo una fija que para mí va a ser Juan Fernando Alfaro. Este va a ser su, él va a ser uno de los pocos que complete la seguidilla de partidos de 3 en una semana. Y si se dan los 3 ingresos en la defensa de los extranjeros más lo de Juanfer, la titularidad del centro delantero va a estar a cargo de Sebastián Ferreira. Así que es muy temprano aún.
1: Espera, hacemos una pausa. Perdón, Néstor, ahí. También mensaje de WhatsApp y YouTube para Néstor, que lo que quieran preguntar. Dame un ratito. Sebastián Ferreira arrancaría de titular. Estas son, yo no entiendo. ¿Por qué? No. O es por determinados momentos, no, por los lapsus del partido. No, que siempre lo metió a Sandoval desde que arrancó de clausura y no a Sebastián Ferreira.
3: Pero fue el más atrevido.
1: No,
3: fue el
1: más atrevido. Pero espera, su primer cambio era Sandoval, no Ferreira, y sí, ahora Ferreira va a arrancar titular.
4: Sí, porque más pateó al arco en 20 minutos de estadía en la cancha, fue el que más pateó al arco de los tres.
2: Lo de Sandoval siempre fue el primer cambio porque es considerado ya el torneo pasado como el botón de emergencia. Y las dos veces que ingresó, ingresó cuando Olimpia perdiendo.
1: Bueno, si podía hacer una aplicación más.
5: Salvo que uno de los dos, ¿verdad? En el caso de Matus, por llegar ya muy sobre la hora, no juegue, o Ventaverri al final sea sustituido por otro jugador. Entonces ahí te da la posibilidad de que Brian Romero siga jugando arriba. Pero totalmente, si se da esto que dice que le condiciona a Vitamina, tiene que elegir por un paraguayo. Pero... ¿Y quién es más goleador entre Sandoval y Ferreira, más allá de los rendimientos? Es Ferreira. El que es más goleador de raza es Ferreira. Si me decís sus rendimientos no fueron buenos.
6: Pero sí o sí tiene que jugar Payne. Porque ahí puede solucionar que no juegue, ¿verdad?
5: ¿Y quién va a jugar?
6: Y Raúl Cáceres.
3: ¿Otra vez?
7: ¿Raúl terminó tocado? ¿Por qué
3: no? No, pero el desgaste.
4: Yo supongo que no puede jugar Payne.
6: Y por el tema del cupo, porque pero alguien Romero, tiene que
4: Romero
6: salir.
4: Tampoco,
5: claro. O sea que no hay tanto, tampoco hay escándalo, ¿verdad?
4: De la expectativa que había de Romero y su rendimiento, si pasara con Peine, tenemos la mano de salga, pues Romero realmente, justamente yo estoy mencionando y lo dije la otra vez en la transmisión y el día siguiente, que Sebastián Ferreira fue el único que pateó al arco de los 3-9. A Sandoval le quedó una que le pegó muy mal, pero como Sebastián Ferreira se mueve un poco más afuera, probó desde afuera aunque sea. Y mira que yo lo tenía a Sebastián Ferreira también como tercer delantero. Pero las cosas son como son. O como uno la vio en el último partido. Capaz que entra y no pasa nada de vuelta. Pero el que mostró, Sebastián Ferreira no entró mal.
6: No.
4: En un partido en el que Olimpia fue un equipo chato, ciego, sí, casi todo el tema, casi todo el momento ofensivamente.
3: Eso es lo que están haciendo tanto Juanlan como Vitamina ante estas dos derrotas de entrada. Están viendo quiénes fueron los que mejor rindieron.
6: Pero viste que el 9 siempre necesita convertir para asumir o para tener confianza. Y yo creo que este partido contra el Rubiño podría ser la gran chance de que Romero se saque esa mochila de que todavía no convirtió o convierta. Y bueno, y sea el delantero titular que vino para ser.
4: Pero cuando no convierte se frustra y cada vez juega peor. ¿Sabes pasó quién con tu historia con Benedetto, pasó con Vegetti,
5: justo le iba a decir
4: pasó eso con Seba Ferreira en Olimpia. Seba Ferreira en un partido del 2 de mayo que falla un penal. Y a partir de ella nunca más.
1: ¿Pero puede jugar junto? ¿Por qué no puede jugar junto? ¿Quién fue el último goleador contemporáneo de Olimpia?
7: Roque.
2: 2019.
1: Roque, ¿verdad?
7: Roque.
3: Goleador.
1: Pero
8: No hubo otro después. No
4: hizo cuatro en un clásico.
8: No.
4: Una cifra.
8: Sí, hoy, no, sí. Una locura.
4: Y Brian no hizo cuatro en un clásico.
8: En el Tetra. Cerramos todo.
1: Y encima fue en cancha de Olimpia.
8: Pero no falta tanto, sí. Era moderna ya ese claro. Póker de goles, no. De Roque.
1: Roque fue el último.
8: El último 9 de Olimpia.
1: No, goleador.
5: Que se consagró como goleador.
1: El 9 goleador. Que vos te ibas a la cancha y el tipo te metía una, o por lo menos tenía un promedio de un gol cada dos partidos.
8: Y Roque fue el último. Roque.
1: Porque Derlis. ¿Y por qué Olimpia no le contrata a Roque una?
8: Derlis en el 2022 hizo.
6: No, pero no fue 9. No, está muy grande ya.
1: ¿Huh? No, es grande, pero sí metió un golazo.
5: Le hizo un gol en la.
8: ¿Qué cierre sería?
5: ¿Sabes que te dan ganas de llorar? Porque vos vas a mirar el 2030. Pues yo, sinceramente, me decís, yo si estoy preocupado el 2030, estoy preocupado. Entonces vos mirar Roque con sus 45 años hace ese gol. No, ¿dónde están los 9? ¿Dónde están los 9?
8: Hay que meterle la máquina del tiempo ahora.
5: No, y claro, y vos decís, no es el futuro, ¿dónde está? Te asusta por lo que se viene, ¿verdad? Y vos le ves a Roque con 45 años a hacer un gol didáctico. ¿Cómo se hace un gol?
6: Pero tampoco,
5: a
6: los 45 años. Hay que recordar que en el primer semestre Roque se lesionó. No, está que bien. Va a tener mucho de eso.
5: Pero hablamos
6: problemas.
5: Más de la jerarquía, la calidad de jugador. Y nosotros estamos buscando 9, ¿verdad? Porque en el Mundial nadie no nos respondió.
6: No, pero planteó Bruno para llevarlo otra vez a Olimpia.
1: Y por lo menos 6 meses. Yo te puedo asegurar que va a meter el gol Roque en Olimpia. ¿En serio te digo?
8: Sí, la esa entra, a si entra como entra Sandoval, no va a meter goles más que Sandoval.
1: Claro, que le enseña ahí a los juveniles, a Sebastián Ferreira, a Sandoval.
5: Esa que tuvo Sandoval que en el segundo tiempo iba a marcar Roque.
1: Yo te juro, el próximo año al comenzar, mi primera contratación va a ser Roque Santa Cruz. 6 meses nomás que me juegue. Y después que se quede para enseñarle a todos estos muchachos a definir. ¿Por qué se quedan callados?
8: ¿Cómo tomar
1: el poder? Estoy diciendo una barbaridad.
8: El cierre, no.
1: Una defensa, la puta, los muchachos. Roque no puede más pisar la cancha Olimpia, pio.
4: ¿Quiénes son los muchachos? Estoy pensando.
1: Ya pasó lo de Libertad,
4: no, muchacho. pero Bruno.
1: Por favor.
4: Brian Romero, pero no va a estar aprendiendo de Roque a definir.
1: Le va a enseñar.
4: Ya está en otro momento.
1: Le va a enseñar.
4: A Sandoval y Haaland hoy le puede enseñar. ¿Eh? No tiene recursos técnicos, no tiene. Claro.
1: ¿Cómo que
4: y Seba Ferreira? No, pero es cierto. Eso pues no cita que la docencia esa no.
1: No, pero practicando
4: no se da.
1: Con él, le va a enseñar.
8: Antes existía.
1: Creo que se va ahora a hacer después la práctica 2 horas de su
4: pero día. Pero eso tendría que ser. Pero ¿y eso mejora? ¿O los grandes jugadores no se quedan después de la práctica?
1: No, ya sé.
8: A practicar tiro libre.
1: Pero Roque definición. No, ya no va a estar para esas cosas.
4: Pero si estuvo comentando por todos lados. Le va a gustar a lo mejor. Acordate que Roque tiene un proyecto que se truncó nomás de agarrar inferiores de Trinidense. Que yo no sé si a él le gusta el tema de las inferiores.
1: Pero para que se despida de Olimpia, ese amigo. Metan unos goles, le enseñe de paso 6 meses. Haga pasantía estos muchachos que hagan pasantía. Ponele en la práctica nomás que le enseñe.
6: No va a ser un lindo ambiente para él.
1: ¿De qué? No. ¿Por qué? ¿Dónde?
6: Porque el hincha no se olvida. Y el hincha no se olvida de lo que pasó.
1: ¿Y
6: si tiene un mal partido, le van a silbar. Y no es justo tampoco para Roque eso.
8: Pero si viene y marca un gol en su debut o marca la primera defensa, es como el hincha se lo olvida.
6: No.
8: Se olvida. Entre tipo Hugo Sandoval. En esta crisis.
1: Entonces el hincha Olimpia no perdona.
4: La otra vez me dijeron, cuando no festejó el gol Roque. Ah, ahora uno festeja. Contra la Libertad, pues festejada. Cuando la de Libertad.
6: Sacaba la lengua.
4: Festejó todo. Y ahora la otra vez, justo frente a la
1: hinchada. No cree que Roque se haya llevado. Eso está diciendo esas cosas.
8: No, la lengua sacaron mucho a él en Olimpia. Los hinchas le maltrataron mucho. Crearon ese famoso billete.
5: No sé si y eso no se acabó. La verdad que eso no se acabó.
1: Yo le digo una. Vamos a hacer un sondeo. Rápido, 10 nomás. 10 audio WhatsApp.
6: 8 te van a decir que no vuelva.
1: Pero vos no sos parámetros, Wilson. Vos no querés lo que. Entrame Edgar y seguimos con esto. No, vos no le hagan caso a Wilson. Escúchenme, oyente. Sean genuinos en bien. ¿Sí o no, Roque, el próximo año? 6 meses no. Para despedirse.
4: Pregúntale un poco a
1: que se acabe, que se cierre.
4: Pregúntale a Néstor, que es fanático olímpico.
1: Mira, yo pregunto, sí. Hermano, el último goleador es Roque.
4: Que voten los fanáticos Olimpia.
5: Claro.
4: No.
8: Claro.
4: No, a Néstor dije.
1: No
4: Néstor, tranquilo.
1: No. Néstor, fanático,
4: dime,
1: decime.
4: No, pero.
1: Pedazo derecho sobre la.
4: Néstor,
5: dime, como un recordado amigo.
1: Yo sé que es medio claro, evidente, pero nada, tampoco
4: hay demasiado. Y estamos hace 20 minutos estamos llorando por Olimpia Milan.
1: Espera, Néstor, vos, No, ¿qué PC está con sus pares ahí? Entra
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1: 0984-955-000, 955-000. La pregunta es, Roque Olimpia, el próximo año se cierran las heridas, Roque marca algún que otro gol en Olimpia. De paso le enseña un poquito a los jugadores de Olimpia posicionamiento, cómo definir, y se retira y todos felices de la vida. ¿Quiere eso el hincha de Olimpia, sí o no? Ahora, compulsa. 10 audio WhatsApp.
6: Pero vos pintaste un lindo panorama. ¿Y por qué no se puede pintar un panorama negro?
1: Vamos a poner todo sobre la mesa. Yo no tengo problema.
6: Un jugador de recambio ingresa a los partidos de manera intrascendente, lastimosamente tiene una sobrecarga muscular en más de una práctica, juega muy poco y se va sin luces ni sombras, o marcando tal vez un gol en un partido intrascendente del torneo local, pasan los 6 meses y se va.
1: Bueno, el tétrico panorama de Wilson. A ver.
9: Buenas tardes, Bruno, la gran jugada. Wilson no tiene criterio. Sí, por ejemplo, si Rojo está jugando en Cerro, como el otro que tiene nombre de cereal, Almendras, partamos de esa base que Payne tranquilamente puede ser una figura, entonces, y los dos están jugando en Cerro. Y cuando a Roque, si vuelve a Olimpia va a meter goles, sí o sí. A Cerro mínimamente le va a meter 2 en un clásico. Que vuelva a Roque.
1: 1-0
10: no.
1: A favor de Roque.
11: Con que Roque marque un gol y se retire en Olimpia. Igual si tiene un mal semestre, ya cumplió su palabra.
1: 2-0 pierde Wilson, gana Roque.
12: Mercenario, nunca más en el Olimpia. Pues. Se vaya la puta, Roque.
1: 2-1 en contra, primer voto en contra de Roque. A ver.
13: Bruno Camacho, Mendieta y eso.
1: Pero no votaste.
10: Nulo.
1: Este que se va y vota todito mal.
13: Pina, antes que vuelva Roque, que vuelva un semestre y se retire a lo grande. Otra cosa, que cambia el horario del partido del domingo. 16 horas, hace un calor de mierda.
1: Ah, para el Olimpia Rubioño habla. 3-1 para que vuelva Roque, 1 en contra.
14: Buenas tardes, Wilson, payaso Wilson. Roque es mucho mejor que este Sandoval. Este Sandoval tiene la mitad de edad o menos que Roque, ni sabe dónde está parado. Le queda grande la camiseta,
1: 4 votos a favor de Roque, 1 en contra.
15: Hola, Bruno. Sí, Roque tiene que volver a retirarse en el club. Dice que lo vio nacer.
1: Claro,
15: mi humilde opinión, un saludo.
1: A ver.
15: Todo para los panelistas.
1: Bueno, muchas gracias. 5-1. 5-1. Perdonar es vivir, hermano. Jesús dice que hay que perdonar. Roque es un grande. Macho Argelio va a hacer que se retire Nacional. Que vuelva el próximo año. Roque es amigo. Algo le va a dar Olimpia, estoy seguro. Hasta la gente se va a ir a comprar su camiseta de eso. Va a vender más que Tim Peña.
16: A ver, Bruno, el aporte está. Si es por Bruno, va a volver Roque, va a volver Ceballo, todo el mundo va a volver a la Olimpia.
1: No.
16: Falta que Nino Arrua vuelva en Cerro y va a ser más que Cecilia.
1: Roque no mango, muñequito.
17: Roque no tiene más nada que demostrarle a Olimpia ni a nadie.
18: Uno para que vuelva Roque, uno contra.
17: Y si vuelve ya sería para cerrar de manera exitosa su carrera.
1: Claro,
17: y
1: claro.
17: De que marca goles. Es un hecho, sí o sí.
1: 6-1, hermano. 6-1. 6 para Roque, ¿eh? Claro, para cerrar y que la historia cuente que comenzó y se retiró en Olimpia, hermano.
6: Y borrar la parte en la que se fue a Libertad.
1: No le escuchen a él, por favor. Sigan votando.
11: Dame a Roque y te doy a Granola y a este porro. Estoy inútil.
1: ¿Quién vio Granola?
8: Por almendra, creo que.
4: Claro, le ponen para allá.
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1: Quiero agradecer a Edith Estigarribia, jefa de marketing de el grupo Tres Leones, a Marian Recalde. Muchas gracias, Edith, querida, y Marian. Muchas gracias. Edith Estigarribia y Marian Recalde. De... Miren, muchachos, lo que es. El regalo que nos llegó a todos.
4: ¡Epa!
1: Vean, vean, vean, vean. 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Esto vino en cuanto,
4: bien,
1: mi querido
4: bien.
1: Abraham. Muy bien. Bueno. Para todo el equipo, entonces, impresionante. Entonces, esto para toda la gente.
5: Espectacular.
1: Bueno, ¿por qué no regalamos este hoy?
5: El rey de
1: en
5: cañas.
1: En el mini resumen. El que menos se equivoca lleva este. ¿Está bien?
6: Epa.
1: Mira que viene todo con...
5: escuchaste lo que te dijo Abraham. Dale, dijo, como que se está preparando otra vez.
6: Vamos ya, a ver. Es que quede de
1: mira,
6: pie.
1: Mira, muchachos, lo que es. Claro. Espectacular está. Será. Mira lo
5: aquí
1: que
5: está
1: es.
5: La ruda también.
1: Pone el vasito ruda. Mira, encaja. ¿Está bien? Bueno, cierro, 7-1 estaba hasta ahora, ¿verdad? O 6-1, te he dicho, 6-1. Dale, vamos.
11: Bruno, Roque ya se tiene que dar más ya. Un Judas, bien le dijo el periodista Vargas Peña, Judas. Hizo mucho más, gracias a Olimpia él pudo ser lo que es y le traicionó a Olimpia. Que se quede, Roque, y que nunca más la gente se le espere de Roque.
1: El 5-1, ¿verdad?
6: No.
1: 5-2 ahora.
6: 2.
19: Roque, Pío Bruno, ¿cuánto Pío te paga para hacerle campaña? Nunca más ese mercenario Olimpia. Nunca.
1: Roque, Pío, me da para mí. Yo tengo mucha plata, los muñecos. Me cago de risa de vos. Tengo demasiado plata, será. Venía acá a mostrar mi cuenta corriente de estúpido.
16: Bruno, ¿y si se retira en el club del amor de su papá? Ahí sería mejor, Bruno.
1: ¿Eh? Ah, y Nacional del amor.
6: Cerro.
1: No,
6: cerro.
1: No, espera nada. Este no vale este voto. ¿Cómo estamos? ¿5?
6: No,
1: ¿a 2?
6: Pero...
1: ¿A
6: 3?
1: 5 a 3.
6: ¿Cuánto te regalé?
20: Sí, que vuelva Roque, porque el maestro nunca pierde el talento.
1: El maestro nunca pierde el talento y que vuelva Roque, dice. Estamos...
8: 7 ya.
1: 7-3.
11: Bruno, va a tocar que vos.
1: Oye.
11: De escena se seco, va a haber nervios. ¿Cómo tocó? Wilson se va a atrever a decir que Sandoval es más que Roque ahora mismo. ¿Eh?
1: Legal.
6: Yo no dije eso.
1: Totalmente de acuerdo con el oyente.
6: Yo no dije eso.
1: No. 8 ya. ¿Qué va? ¿Qué? Lo que dijo Wilson es una aberración.
21: Bruno, está bien con que vuelva Roque. El tema nomás es: ¿cómo te encanta hacer que Wilson le toca el culo a los olimpistas? Cualquier cosa esa nota para en contra de para romper la bola siempre.
1: Sí. No rompe bola, Wilson. Legalmente hablando, ¿cuánto estamos? 9-2. ¿Te van a entregar o no te van a entregar? Tirándome ya la toalla, Wilson.
6: No, felicita a los hinchas del Olimpia.
1: Último.
6: Porque en el YouTube ahí dieron la otra mejilla.
8: De repente ahí
4: está poniendo la otra mejilla.
6: Sí, señor.
8: 55-45 está en el YouTube. El olimpista
5: se regresa. O hay que confirmar que el tiempo cura la herida, Wilson.
8: El no.
5: Porque ya pasó. Ya. Sí. Claro. Por lo visto que sí, porque mucha gente. Acá vemos un amigo, Cristian Benítez, me dice: no, yo prefiero perdonarle a mi señora si me ponen los cuernos. Y esto ya exagerado, ¿verdad? Pero dice: a los traicioneros no.
4: A mí también. No. A mi conocido sí. También hay uno que se va a ir para silbarle, el otro no le quiere.
5: Sí.
4: La gente está muy.
5: Sí. Lo tratan de traidor.
4: La gente de YouTube gana el no.
3: Claro. Y el WhatsApp gana el sí.
8: Por un 10% con casi 200 votos.
4: Y Gina, que con todo el respeto.
3: Y Gina con su más de 60.
4: Porque ella divide el...
8: ¿Qué comparación dijo la vez pasada? Raúl Vicente Amarilla,
3: Michelle Arnoli. María Michelle Arnoli.
8: Sí, no. Gina está...
4: Entró en el partido mío.
1: ¿Sabes qué es lo que más Argel es? Que yo tengo un amigo. Todo, ¿no? ¿Qué peor vas a hacer? Me voy a pedir ya, ¿cómo lo escuadra? Y el tipo le dice, yo te iba a perdonar. Le dice, no, no, yo igual me voy. Le dijo, no. O sea, le perdona al tipo y le dice, no, yo ya me voy. No, mortales. Bueno, ese último audio.
2: ¿Qué tal, Bruno? Bueno,
4: no había caso.
2: Si Roque vuelve a Olimpia, es como si vos le volvieras a dar oportunidad a tu mujer que te fue infiel. No hay caso.
1: No, así lo me amo. 9-4. Último.
7: Mucho es lo que le bajan la caña a Roque por menos plata se añade al entrar por libertad. Si le da la posibilidad a Tío Cartes.
1: ¿Este cómo se contabiliza? No, no se contabiliza.
3: Para mí que votamos ahora
1: nulo.
3: Nulo.
1: Vamos a darle un changuilla
3: para que no lo que dijo. Mira que no es descabellado lo que dijo.
6: No.
3: Mucho de lo que le critican a Roque que se van a alentar por libertad si es que le dan la oportunidad, dijo. No. Por menos plata.
6: No, lo digo por el caso de Roque, digo por los hinchas. Tienen dignidad, no se van a ir a alentar la libertad por plata.
3: No tenés que meterle a todos en la misma bolsa, ni para bien ni para mal. Alguno que otro torcidito se va a ir.
1: Torcidito. No, verá, vamos.
22: Que se vaya la puta, Roque.
1: 9. ¿Cómo sería?
6: A 5 ya.
4: Se va a poner interesante el partido, ¿eh?
1: No, yo creo que acá hay...
23: ¿Qué tal, Bruno? Ya que a vos te gusta hacer las comparaciones... ¿Eh? Te voy a hacer una comparación con Roque. Roque es como si fuese tu novia que se fue con un tipo que tiene plata y después de que el tipo se cansó de cogerle, vos quieres venir.
1: No,
6: ese es a mi favor, ¿eh?
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1: Néstor, qué mano limpia. Aguantame un ratito que estoy cerrando esto, por favor. Necesito llegar a los 10.
22: Mañana va a ser 8 días que un oyente le desafió a Mosquete a Wilson.
1: ¿En serio?
22: Yo venía en la radio. Y Ángel y Fabio le dijeron que no le iban a defender. ¿Será? No crees que esa clase sí, para tu socio.
1: Cierto, pero se desafió a Mosquete ya.
6: Sí, estoy esperando todavía. No vino.
4: Felipe, te espero.
1: No.
4: Le dio toda la
1: violencia. ¿Cómo es un periodista le da esa vía con el
6: oyente? No, él me desafió.
8: ¿Y por qué no?
6: Y yo no soy como los olimpistas. Yo no doy la otra mejilla.
8: ¿Por qué no deberíamos de meter nosotros?
4: Sí, ¿verdad?
6: No, Ángel. Ellos van a meterse, pero para pegar a mí también.
4: Ángel, yo no te voy a defender. Yo menos le digo.
1: ¿Sabes qué yo veo? Que Fabio y Ángel le van a empujar en la puerta de recepción, le van a sacar afuera y van
4: dale,
1: a...
4: Dale,
8: animate. Y después la vamos a filmar.
1: La vamos a filmar.
4: Vámonos con Conor McGregor.
8: Dale, Wilson, dale. Espectacular.
1: Mira, mañana, mira. ¡Ah, que Wilson Juama! ¡Mira, sobre!
8: Le ponemos marca a uno.
4: Firmale, no, decir, firmale.
1: Mira si está Abraham.
4: Sí, naranja. Si le ven el suelo.
8: Wilson le pisa.
3: Se le cae su tarjeta para entrar.
1: Pero le saca igualito cuando se ríe.
4: No. Cosa que yo. Después voy a contar. Cuando volvamos a esa sección, voy a contar.
1: Y resumen, hermano.
4: Sí. El Guasón se convirtió en el Guasón ayer. Yo volví con él de la cancha de Libertad. Le voy a contar después. Espectacular. Bueno, yo quiero decir que ya tiene su público y vos sabés que los mismos siempre graban. Miran por YouTube poniendo ti y graban su informe para pasar al grupo y felicitarle. Crack, no. Moniniel.
1: Vamos a ver con qué sanata nos viene hoy. Bueno, sí, último audio WhatsApp.
22: ¿Qué tal, muchachos? ¿Cómo está? Copio Roque, unos 40 y algo años. Limpia no está para otras cosas.
1: 6 meses, papá, de pedido.
22: Aunque trae cada paquete, pero ¿qué pelea trae más, Roque? Y después de lo que hizo Real encima,
9: Olvídate, no.
1: No.
9: Toria, ya se fue ya. Y no va a venir nunca más tampoco. Y no queremos lo que venga.
1: Bueno.
6: A tiro de empate.
1: Terminó entonces, ya, ¿o cómo?
4: ¿Eh? El equipo se puso cerca.
6: 9-7.
1: Pero 9-7 estamos.
6: Sí.
1: Espérate, no va a llegar.
4: Espera.
10: Ahora mismo hay que quemar todos esos mosaicos que donde estaba Roque, por ejemplo. Déjense de juego. Roque ya no puede pisar Bolivia. Prohibido.
1: Epa, 9-8 será.
6: Cuidado.
12: El mejor estrés. Demasiado fácil es estar en lo correcto. Para estar en lo correcto hay que escucharle atentamente a Wilson.
1: ¿Eh?
12: Y opinar totalmente lo contrario.
4: Pensé que
1: no es de espectacular. Sácame esto, hermano.
13: ¿Qué tal? ¿Cómo están? Excelente programa. A todos esos que no quieran que venga Roque, les digo, vayan ustedes también a trabajar gratis. Que le adeuden todo 1 y 2 años de sueldo. Vayan a trabajar gratis ustedes también y a ver si es que nos cambian para de trabajo.
1: ¿Cómo es? Este es 10, ¿verdad?
6: No, no, no dijo, no.
4: No,
6: él justificó su ida a Libertad. No dijo, yo quiero que vuelva a Olimpia.
1: Sí, no tiene razón. Si vamos a ir por lo.
4: Bueno, está bien, pero si él justifica y la ida a Libertad, quiere decir que no le guarda ningún rencor a un señor que
6: pero
4: se
6: eso no significa
4: para cobrar.
6: Claro, pero no, eso no significa que él crea que Roque hoy le puede dar cosas a Olimpia.
1: Está 9-8. Espera, a ver.
24: Que vuelva Roque Santa Cruz a Olimpia. El más grande de todos los delanteros paraguayos. Hacerle sentar nomás ahí en la cabecera del área y que el área del centro, sentado en una silla, creo que Santa Cruz hace gol.
1: 10-8. Cerramos acá. Pero fue más cerrado al final de lo que se esperaba.
4: Sí. Estuvo 6-1 en un momento.
1: Sí.
5: Pero antes la goleada era por el odio y por el rencor, ¿verdad?
4: No, como hacia Roque. Recordó Carlin, hicieron la fotocopia de los billetes de $100 y después había gente que llevaba su camiseta con el logo de Roque tapado con cinta.
5: Sí.
4: Hasta eso hicieron.
6: Sí.
1: Acá me dice un olimpista, qué piolo que tanto. Mauro no vino de cero y después salió campeón con Olimpia. Ya poina, dice.
4: Cierto. Mauro Caballero.
5: Pero fue diferente, ¿verdad?
1: O sea, y Enciso no era de cero también. Y eso fue Olimpia y
5: Santa Cruz. Mauro y Celaya.
1: Julio Enciso, Mauro
4: y Celaya.
5: ¿Y Ido no volvió a cerro después de Olimpia?
4: No, nunca volvió.
1: No, él se fue de cerro a Olimpia.
4: Después se fue a Libertad.
5: Ah, a Libertad. No volvió a cerro.
4: No.
5: Porque no hay caso. El de Mauro es el mejor ejemplo, que Mauro un día como hoy termina pateando el famoso penal de campeón.
1: Y Carlos Gamarra y Barreto, Diego, se fueron de cerro a Olimpia.
4: Gamarra no. Gamarra hizo toda su carrera en el extranjero y volvió y jugó en Olimpia.
1: Y peor todavía, si se inició en cerro.
4: Pero Petengil no lo quiso traer.
5: Sí, claro.
4: Lo de Gamarra fue a tocar la puerta de cerro.
5: Tampoco la gente de Olimpia nunca lo tuvo como. No rindió bien en Olimpia, Carlos. Entonces la gente de Olimpia no lo arropó y la gente de cerro lo.
1: Estuvo poco tiempo.
5: Claro, no pegó ni uno de los dos.
1: Julio, el Team Romerito, y de Luqueño jugó en Olimpia también.
5: Sí.
6: Claro, pero ahí no hay traición a Olimpia, sino al club en el que empezó.
1: No, pero te digo nomás que si vos te pones a pensar, te fijas, la mayoría de los ídolos pasaban por Olimpia. O sea, fueron ídolos en otros clubes y después se fueron a Olimpia.
4: Y Ovaldo le llevaba a todos los mejores jugadores de todos los clubes. Hacía un equipo para la mitad.
5: Coleccionaba 10. ¿Te acuerdas que coleccionaba 10? Llevaba 5, 6 números 10. Que no jugaba nunca, ¿verdad? Pero él tenía
1: pero
5: los mejores.
1: Pero él debilitaba ese.
5: Claro, eso era
1: su.
4: Él le llevó a Paco y Samurai Esteche, su hermano, le llevó también a Samurai.
5: Sí.
1: Pero Paco jugó mucho. No,
5: Paco sí.
1: Samurai jugaba los partidos locales.
5: Paco fue campeón de Libertadores. Paco
1: Esteche con Harle Burdier. Después salió campeón ya con Olimpia en el 2004.
4: Y sí. Carle Burdier, la figura.
5: Pero
4: de
5: puso los juveniles, Choco Franco, Campito, Mauro Caballero, Tabarelli y otro más. Se jugó con los juveniles de Perfumo.
4: Sí.
5: Después vino la onda Raúl Vicente Amarilla, vino con otros jugadores y le hicieron la vida imposible a Perfumo, que tuvo que dejar Olimpia en el 93. Dejó todos los juveniles y volvieron. ¿Te acuerdas que Tabarelli volvió al banco suplente mucho tiempo?
4: No fue que Perfumo lo sacó a Raúl Vicente.
5: Sí, y después le hicieron volvió Raúl Vicente y el 93 con Almeida termina jugando Raúl Vicente.
1: Néstor, volviendo a la actualidad, pasemos el limpio, por favor, para cerrar tu contacto. Tema Olimpia y el partido del domingo. ¿Me consultan también entradas acá, por favor?
25: Perfecto, Bruno. Olimpia es local este partido. Esto quiere decir que los socios tienen el privilegio de canje directo. El precio para los no socios es el siguiente: Gradería Sur 30.000, Norte 20.000, Plateas 50.000. 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No hay información referente a lo que es la vía albirroja. Uno entiende que no va a estar habilitado para este partido. Todos los menores de 12 años pagan una entrada única de 10.000 guaraníes. Con relación al equipo, a lo futbolístico, la tarde de hoy va a ser una práctica muy importante de cara a lo que será el partido del domingo. Y ahí vamos a ir definiendo quiénes arrancan el partido versus Rubio Ñu. Tienen muchas chances, como decíamos ayer, ratifico hoy, Tim Payne, de arrancar el partido. Hay que ver lo de Matus.
1: Esperana, te apurando demasiado. No sabemos si va a arrancar titular. Espera, tranquilo nomás, Néstor. Nadie te apura. Está el Pare ahí, ya está el Jetta Torres. No entendí. Lo de Tim Payne, ¿arranca, no arranca? ¿Tendría minutos? ¿Qué pasó?
25: Tiene muchas chances de arrancar como titular. Esto se va a definir probablemente en la práctica de hoy. Ya tendremos un panorama más claro después de eso. Y también confirmar quién va a ser el delantero. Esto dependiendo del cupo de extranjeros.
1: Salude, hombre, salude. Bueno, hagámoslo. Yo no sé si Dani ya cerró, porque así le metemos en el mini resumen. Ya cerraron. Y tenemos acá los equipos, ¿verdad, muchachos? Bueno, perfecto. Gracias, Néstor. Un abrazo.
25: Un abrazo, Bruno.
1: Adiós. 13:30 minutos. A la vuelta, el mini resumen. Viene la gente también. Atención, de Colque, para regalar premios. Vamos, Edgar.
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1: Fanfarri, hermano, viene la gente de RGA, Diego Brites, como cada viernes, prepárense, porque vamos a tener regalo para la audiencia. Este debe ser uno de los programas de transmisiones de fútbol organización que más le regala a la gente. Sí,
3: más
5: regalones.
6: Sí. Y si las marcas nos ponen, nosotros sacamos en su bolsillo
5: Wilson,
6: y ponemos.
5: Wilson también regaló.
1: Si las marcas nos ponen, está trayendo todo regalo, pero ¿qué falta de no le vaya a dar nada, Diego, por favor.
8: Suspendido, Wilson.
1: No, suspendido, Wilson. No, Dieguito, ¿cómo está? ¿Cómo
8: estamos? Súper bien, súper contento de estar acá con ustedes, ¿verdad? Traemos regalitos por el Día de la Amistad, teniendo en cuenta que los conductores de plataformas son unos grandes amigos que siempre escuchan La Gran Jugada.
1: Rápido, vamos a hacer porque quiero que vengan los muchachos de plataforma. Ahora bien. Mismo, frente a Ñanduti,
8: tenemos regalitos.
1: ¿Qué le vamos a regalar?
8: Tengo este cargador que está buenísimo, porque vas a poder enchufar por el auto.
1: ¿Me permitís demostrar,
8: claro,
1: por favor?
8: Sí, claro que sí.
1: A ver. Y aparte de cargar el celular, porque está todo el día por la calle, va a cargar el celular, pero también tiene un auricular que es para llamadas a manos libres.
14: Ah, pero el cargador ya viene con el auricular.
1: Es un cargador para celular que vos pones ahí el USB, pero también tiene un auricular. O sea, vas a tener el auto enchufado.
14: Voy a mostrar acá, si se puede. Ahí, mirá lo que es. Los primeros tres amigos de plataformas que vengan. Uber, Bol, ¿qué otro hay?
6: Move.
14: Los primeros tres que caigan acá directo, Abraham, vos preparás ya tu transmisión, Abraham. Poné ya tu transmisión en vivo, tu teléfono ahí para transmitir y le regalamos.
6: Pero tiene que.
14: Esa RGA Colque, representante de Colque, papá.
6: Pero tienen que demostrar que son conductores de plataformas, porque puede venir cualquier conductor y decir yo soy conductor. Y.
14: No, claro. se llama de revisar todo eso. Abraham enseguida va a mirar su aplicación.
1: Me preocupa cómo piensa Wilson de
6: repente. No, el paraguayo es
14: Adi. No, pero.
3: Las que habrá hecho también. El ladrón que juega por su condición.
14: Pero qué lindo, o sea que me gusta porque es muy práctico y tenés un auricular que es lo que usan los perros.
6: Claro.
14: Voy a atender la llamada y ya el auricular. Yo, por ejemplo, me sorprendí con nuestro amigo
4: Ariel.
14: Ariel, él vivía con su auricular puesto. Y atiende para su teléfono ahí. Ariel Hook.
3: Claro.
14: Bueno, tres plataformas. Que lleguen acá ahora, frente a Ñanduti. Estamos frente a la Secretaría Nacional de Deportes, no se olviden.
6: Sí.
14: Ya no estamos más ya en ese chofer del Chaco. Acá ahora tenemos una nueva construcción, edificio.
6: ¿No era René Vera el que usaba el auricular?
4: También
14: usaba
4: ¿También? Los dos.
14: No, claro, pero Ariel usa 24.
3: Lo que pasa es que...
14: Yo creo que duerme con el auricular
4: de su trabajo.
6: No quería preguntar.
3: Pero... la mano allá.
14: Bueno, Diego, contanos por favor. ¿Cómo ustedes traen todas estas cosas? ¿De dónde es lo que sacan, hermano? Bastante llamativo.
1: Y nosotros somos los representantes de la marca, Colque está a nivel regional, en realidad, ¿verdad? Entonces nosotros somos los representantes exclusivos. Y esto vas a poder encontrar en los más de 600 centros comerciales en todo el país, ¿verdad? Desde los más grandes, ya los más conocidos, creo que Bristol y las otras, ¿verdad?
14: Sí.
1: Y bueno, también las casas de los emprendedores, lo que venden de repente a nivel
14: digital. Yo no puedo abrir un local Colque, por ejemplo.
1: Claro.
14: Todo producto de Colque.
1: Claro que sí, totalmente. Va a tener muchísimos beneficios. Nosotros te vamos a ofrecer la gente que está interesada de repente.
14: En serio, pero es una... como franquicia sería, ¿verdad?
1: Y nosotros somos todos distribuidores. Nosotros te vamos a hacer un precio de mayorista.
14: Ah, me gusta.
1: Sí, y con muchísimos beneficios. Sí,
14: porque son innovadores los productos que tienen para los perros.
1: Y no solo ofrecemos productos innovadores, sino que también todo un servicio. Yo como director de marketing te hablo de que nosotros ya te creamos el contenido. Vos no te preocupás más por eso. O sea, si vos sos emprendedor y más a nivel digital, nosotros ya te pasamos los materiales, los videos, los flyers.
14: Vos levantás nomás ya.
1: Y es más, nosotros trabajamos con muy buenos influencers como Dani Mesa, el cantante de Tierra Adentro.
14: Sí, claro.
1: Jaime Sache, el cantante de Bohemia Urbana. Jorge Ratti.
14: Mete uno de fútbol, hermano. Meteme a mí ahí con Colque, hermano.
1: Estamos viendo, como diría nuestro amigo Beto Velar. Estamos viendo con Marcelo, con Nati Gil ahí.
14: Un pase
1: filtrado, ahí, vamos a ver si definimos.
14: ¿Sabes cómo yo te promociono? Esto sabes cómo va a vender, hermano. No sabes lo que va a hacer. Claro, bueno, a ver, primera plataforma que llegue. Carlin. Espera. Cargador con auricular de auto. Doble USB con auricular Colque. ¿Dónde está ahora? Ya se fue, ya llegó la primera plataforma. Atención, muchachos. Está llegando y aparece la primera plataforma. Bueno, ¿qué más, Diego? ¿Qué más? Porque nosotros nos quedamos hasta las 2 de la tarde. Dice esto: doble USB, doble puerto USB, 12 de voltaje.
1: Este cargador está buenísimo, pero aparte de eso, nosotros tenemos todo lo que son televisores smart, tenemos todo lo que son los parlantes, que es una gran variedad. Somos prácticamente el número uno a nivel de parlantes para karaoke, ¿verdad? Porque tienen los micrófonos. Ni con RGA, con Colque tenemos también hasta periféricos, te diría. O sea, ¿qué son periféricos? Lo que son teclados, mouse, cuestiones de informática, ¿verdad?
14: Diego, veo los colores blanco y negro tienen este producto.
1: Sí, ahora es blanco.
14: O rosado no tiene.
1: Traje blanco, rosado.
14: Porque viste que Wilson le regala a su prima. ¿Entendés? Entonces tiene muchas primas ahora Wilson. ¿En serio?
1: Solo blanco traje hoy Wilson.
14: Wilson, no hay rosado, hermano.
6: No creo que discriminen por colores. Si es regalo.
14: Bueno, está bien. Diego, gracias por estar con nosotros al aire.
15: A usted, claro que
14: y
15: sí.
14: Y atención porque quedamos ya, ahora le esperamos, está, salió ahora nuestro hombre misterioso. Yo creo que está grabando, él para entregar, ¿verdad?
15: Sí.
14: Y ya le damos esto a Abraham también. Bueno, muchísimas gracias, RGA, con nosotros en todas las casas de electrodomésticos, muchachos.
15: A nivel
14: recuerden,
15: país.
14: A nivel país.
15: Así es.
16: ¿Micrófonos para creadores de contenido tienen?
15: Tenemos también.
16: ¿También?
15: Sí, tenemos todo, mira, lo que es ese segmento, ese set. Silla gamer, tenemos todo lo que son este tipo de brazos articulados.
16: Fabio quiere ser influencer.
14: Yo voy a abrir un local. Próximamente. Ya llegó Aran.
15: Bruno Store.
14: Bruno Store, sí, viste, me gusta, sí, me gusta. Colque, nos casamos con Colque, hermano.
5: Movimiento ahí, van llegando unos.
14: Sí, sí. Ya acá con todo ya está.
15: Qué gusto.
14: Este Abraham. No, rápido son los muchachos.
5: Ahí le llaman ya. Abraham, te están llamando desde recepción.
14: Dale, Abraham.
16: Abraham, dale, Abraham. Está macanada.
14: Seguí nuestra programación, ahora vamos a regalar. Vamos a entregar todos los tres cargadores.
15: No hay ningún problema.
14: Bueno. Sí, entreganos allá. Acá me ato con moñito y todo el que se va ahora.
15: Por el día de la amistad.
14: Pero bebé, testimonia eso, por favor.
16: Ahí en vivo va a salir, ¿verdad, Abraham? En vivo dice que va a salir.
14: En vivo sale.
16: Proyectaron allá su imagen, Gio.
14: Deja tu rollo. Se prepara el mini resumen, muchachos.
16: Deja tu rollo, será ahí, anda ya.
14: Atención con nuestro mini resumen, hermano. Venimos con todas las informaciones deportivas al repaso. ¿Está bien? A ver.
16: Se va a acabar el combustible del señor. Mientras ponemos a punto.
14: Dale, dale, Abraham. Diego Brites, muchísimas gracias.
15: Gracias a
14: usted. Muy amable, Diego.
15: Qué equipazo, en serio. Muchísimas gracias.
14: Gracias, gracias. Excelente. Diego Brites, director de marketing RGA, con nosotros acá en el grupo Ñandutí, Rock and Pop Ñandutí, todas las plataformas, la gran jugada en vivo. Estoy ansioso ya para quién va a ser el primer ganador, o sea, o la ganadora. O sea que hay muchas mujeres también en
5: sí,
14: en
5: hay bol mujer. Vos podés pedir bol mujer.
16: ¿Y copiloto?
5: Si no, sí.
15: Si no, que venga Uber, acá,
5: ¿verdad? Uber, no sé. Pero bol, yo sé que...
16: Muchas mujeres copiloto también hay. Que le controlan al marido.
5: Vos podés pedir...
16: Se van a su lado.
5: Piden sí, mucho. Sí.
16: Y no, se van ahí.
5: A mí me tocó una pero vez. No te podés con la familia ir.
14: No, no.
5: Algunos te piden, no, pero algunos te piden permiso, Wilson. Sí. Te dicen que está con la señora,
14: pero
5: con la
14: patrulla. Pero ya pasó que no, hubo un asalto así entre dos, Tania, y me...
5: Cuando pedís, algunos tienen... ¿Eh? Algunos tienen la molestia de decirte...
14: Por ahí, está, ahí está,
5: ahí está.
14: En vivo ahora, a ver.
17: Escucho todo el santo día que empieza a la mañana, boludo. Saludo a Bruno, Wilson, Roque, no, nunca más Olimpia.
5: Aprovechando.
17: Ahí está, Jorge Mourinho, entonces, entregado, el primer ganador.
14: Decirle que abra y que pruebe ya, Abraham. Colque, decirle que abra. Ah, ya se va. Bueno, ahí está, entregador oficial de premio de Colque. Bueno, gracias a Diego una vez
15: gracias
14: más.
15: A usted,
14: quedan 12, ya regalamos. Muchachos, plataforma, vengan acá frente a la radio. En diagonal a la Secretaría Nacional de Deporte, estamos sobre choferes, sobre R6 Boquerón, Eusebio Ayala.
5: No, sobre
14: Eusebio Ayala, R6 Boquerón. Bueno, vamos a otro mini resumen en un momento. Vamos, Edgar, dale.
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14: Se va el cargador más un auricular para los de plataforma, muchachos. Acá llega enfrente de la Secretaría Nacional de Deportes y Abraham les va a entregar. Van a tener hasta ese honor de conocer al yudoka personalmente. Arrancamos el mini resumen. Julio, por fin se va, julio, señores. Y arrancamos el mini y resumen otra vez de la gran jugada. Libertad puntero, uno de los punteros del campeonato, le ganó a Recoleta 4-1. Guaraní derrotó a San Lorenzo por 1-0. Ya mañana arranca una nueva fecha. Bolívar le ganó en Porto Alegre a Gremio 1-0, Copa Sudamericana. Ya están los emparejamientos, vamos a mostrar en un momento. Boca perdió ante O'Higgins 1-0, en penales ganó 4-3 y Caracas cayó ante Santa Fe 3-0. Bienvenido. Según mi temperatura del celular, 30 grados. Siempre veo 30 grados. O sea, a la pucha, y se mantiene. Federico, bienvenido. ¿Cómo le va, hombre del Quincho de Rock?
4: ¿Qué tal, Bruno? Dicho sea paso, hoy 22 horas. Quincho de Rock, heavy metal hoy. Esta noche linda bastante, ¿eh? 28, 27 grados esta noche. Tenemos completo el panorama de los octavos de final que arrancan justamente con Boca Recoleta, 19 horas el martes. Estamos hablando del martes 11 de agosto. El segundo partido ese martes va a ser en La Paz, como decías, el Bolívar que sorprendió ayer, va a jugar ante San Pablo. Fíjense, hincha de Olimpia, hincha de Recoleta, qué equipos quedan en la Copa Sudamericana. Bolívar-San Pablo van a jugar también el martes. El miércoles se abre en San Pablo, el 12 de agosto, el partido entre Bragantino y Atlético Mineiro. Dos equipos muy importantes también están jugando ese miércoles a las 19 horas. También el miércoles 12 de agosto van a estar jugando Tigre de Argentina ante el Montevideo City. Tigre que venció a Nacional de Jorge Bava. El horario también 19 horas a las 21:30. Ese mismo día, atentos, Santa Fe de Colombia contra River Plate de Argentina. Todo esto en la Copa Sudamericana, ¿eh? Mineiro, San Pablo, Olimpia, River, grandes equipos, ganadores de la Copa. Vasco da Gama, como decíamos, el jueves frente a Olimpia, 19 horas en Río de Janeiro. Ese mismo día a las 19 horas estarán jugando Santos de Brasil, está jugando contra el Macará de Ecuador. Y el jueves a las 21:30, Cienciano que goleó a Lanús ante el Botafogo. Grande equipo entonces en los octavos de final, la semana de los partidos de ida, todos los equipos que están involucrados.
14: En este mini resumen ya vamos hasta Abraham, llega el segundo hombre o mujer de multiplataformas, de plataformas de Uber, Bolt, Erea, Move, para regalar, atención señores, Franco Baresi ha muerto a los 66 años. El fútbol italiano y mundial llora la pérdida de uno de los grandes mitos. El histórico capitán del Milan y de la selección italiana falleció hoy, viernes 31 de julio, dejando atrás una trayectoria que lo convirtió en una referencia eterna para varias generaciones de futbolistas y aficionados. Carlín Correa, bienvenido. Hoy no pinchaste, Carlín.
2: Buenas tardes, señor Pong, querida audiencia. El Chelsea ha sido multado con 10 millones de libras. Una suspensión de 6 puntos y no podrá fichar en las próximas dos ventanas. Ahí está entregando.
14: Eva, vamos. En vivo.
7: Te canceló recién el viaje. Pero bueno, te va a llegar más ahora.
11: Sí, vamos, un regalo. De la Roca, pues. Gracias.
2: Ahí está entonces otro amigo de la plataforma oyente de La Gran Jugada. Imagínate, recibiendo su señor.
14: Todo un informativo y, para entregar.
2: Pues,
14: queda uno, Uno, un cargador más auricular producto Colque.
2: Sí, señor.
14: Mostrábamos en vivo el segundo ganador que estaba acá frente a Ñandutí. Llega el tercero, ¿eh? Atención, veo un auto azul, Abraham.
2: Abraham, contigo.
14: A ver, lenteja nuestro Abraham, será, ¿eh? Qué impresionante. A ver, llega el tercero y último ganador, ¿eh? En vivo. Esto es la gran jugada, papá. Acá pedimos que venga.
2: Ahí está.
14: Que vengan 100 personas, pero al toque vamos a ver.
9: A ver.
19: Escuchando desde mi teléfono.
20: ¿Desde el teléfono? Ah, qué, cinco, cinco. A ver si
9: podemos 95, si no me muestra el teléfono.
20: Que vuelva Roque, que hombre. Ahí está.
9: Ahí está.
20: Ahí está bocinando.
9: Pero preguntarle el nombre siempre a Abraham. Preguntarle el nombre siempre para la próxima. Ahí está en vivo, señores. Mira, formando filas, ya parece que estamos vendiendo los mitos, hermano. Wilson González, bienvenido. ¿Cómo le va a este?
21: Verana, Bruno.
22: Todavía no contó todo.
21: El Chelsea apeló a la sanción de los 6 puntos que fue dada al lugar y solamente tendrá que pagar 10 millones de libras esterlinas y no podrá fichar por las próximas 2 ventanas de pases. El Chelsea se admitió su culpa en 74 infracciones de la regla E1.2 de la FA, de los fichajes.
23: O sea, fair play financiero.
21: Sí, señor.
23: De la Premier League.
9: Real Madrid se planta y amenaza a Vinicius. El club traslada a su entorno la última propuesta de renovación y es definitiva. O renueva en esos términos o estudiará su venta este verano. Wilson, buenas tardes.
26: Buenas tardes para todos. Polémica en torno a Bocinha, porque no está arribando a Chile, supuestamente, según su representante, por unas cuestiones de documentación, pero coincide con un interés del Berkane, un club de Marruecos que busca cubrir la salida de su portero. Colo-Colo lo va a esperar hasta el domingo, que sería el último plazo. Su gerente deportivo, Jaime Pizarro, intentó aclarar la situación diciendo que solicitó un plazo adicional para resolver algunas situaciones personales y obviamente el club le permitió esta situación.
9: Bienvenido, Ángel Eliana. Buenas tardes.
23: Bien, Bruno. Saludos para todos. Marc-André Ter Stegen, 34 años, pintaba para el reemplazo de Neuer en la selección alemana. Tiene nuevo club, y va al Ajax de los Países Bajos. Entonces, después de su préstamo en el Girona de España, el ex Barcelona entonces firmará contrato. Viaja hoy, reconocimiento médico mañana y firma también mañana. Marc-André Ter Stegen, nuevo arquero del Ajax.
9: Saludo a los integrantes de la promo 97 de la especialidad Construcciones Civiles del Colegio Técnico Nacional CTN. Esta noche realizan un encuentro de excompañeros de la promo en el Sport Villa Aurelia, el conocido Sport UI, ahí en Villa Aurelia. Esteban Chaparro Fox encabeza la organización. Encuentro por el Día de la Amistad y el cumpleaños de Saori Ayala, el ipacarayense. Vos estás ahí, orilla. Va a echar
22: cerveza. Alguna vez jugamos un partido ahí. Vos sabés que hay gente que cree que es inexistente ese club.
9: No, dice, ¿cómo?
22: No hay gente que te dice...
9: Lobo Diarte
22: salió
9: de ahí.
22: No está en el Sport Lluvite. Este no es Sport Lluvite. Claro. Y el club está, hermano, ahí en Villa Aurelia. Sí. De Mariscal López.
26: Tradicional. Está en la cancha todavía.
22: Tradicional. Siguen haciendo fiestas tradicionales. Fiestas de San Juan y compañía siempre.
9: En su momento me he ido con Severiano Diarte, el hermano de Lobo Diarte. Un amigo. Claro. ¿Cómo no? Fabio Martín, buenas tardes.
22: Buenas tardes, Bruno. Fecha 17 de la intermedia que arranca hoy con 2 muy buenos partidos. Atención, General Caballero, que es el tercero en la tabla, tiene 30 puntos. Recibe en Mallorquín al segundo, Benjamín Aceval. ¿Cuánto tiene el equipo de Villalles? 32. O sea, que si gana General Caballero hoy, va a pasar a ser el nuevo segundo en la intermedia. Y posteriormente tenemos el partido de fondo. A las 17 el partido General Caballero ante Benjamín Aceval en Mallorquín. Y a las 19:30 también hoy, Fernando de la Mora en el barrio de Nico, ahí en Palomar, va a recibir al puntero, al 12 de junio, que está más cómodo en la tabla. Tiene 36 puntos el equipo del 12 de junio, actual líder cómodo de la intermedia.
9: Se prepara Abraham. Tania Vera participa en este mini resumen. Gerente de marketing de Base, que nos cuenta a continuación la promo que se viene. Insólito, señores. Ahora nuestro mini resumen, entra una gerente comercial. Bienvenida a este mini resumen. Tania, buenas tardes.
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1: Cuando puedas, Tania, nos envías por favor un kit, nada más que un kit. Tenemos un compañero que usa una campera negra, pero está por volar la campera. Vos sabés que no se saca nunca. Te pido por favor, Tania, discúlpame que interrumpa el mini resumen, pero envíanos cuando puedas, por favor.
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1: Por favor, yo no sé, ya esa campera en todas las fotos aparece, Dios mío. Gracias, Tania, por tu participación en el mini resumen. Tania Vera, gerente de marketing de base, Federico, con vos.
4: No, para, tenía preparado el tema.
1: Te sorprendió.
4: No, te estaba mirando
1: la
4: cosa.
1: Gerente que participa en un mini resumen, hermano.
4: Que esto aparece hace 40 minutos y habla otra vez. Es una cuenta con muchos seguidores. Dice Galatasaray, el foco actual, lo más cercano, Rafael Leao, Julio Enciso, Tijani Reijenders y Robbie Ure. Después lo que hablaste de Lichwitz, que había sonado, que volvió a la primera en la Premier, el Galatasaray sigue y incluso se habla de una suma.

0: Sí. ¿Y el Galatasaray entonces?
1: Informan de vuelta hace 40 minutos que está entre los cuatro jugadores más cercanos a ser incorporado. Habla de los extranjeros.
0: Sí. Crisis,
1: para el Galatasaray.
0: Crisis en la FIFA. Renunció un asesor clave de Gianni Infantino en medio del conflicto UEFA y difundió una carta. Carlos Cordeiro aseguró que se opone de forma inequívoca al plan del presidente de la Casa Madre del Fútbol y sentenció: no puedo quedarme de brazos cruzados mientras la FIFA considera vender una participación en la Copa Mundial. Con vos, Carlín.
2: Justamente estábamos viendo esa información con... Ese
0: justamente ya de cuando no tenés nada y usás muletilla.
2: Lo que pasa es que yo tenía esa información y me la sacaste. Wilson. Dame otra oportunidad.
0: Siguiente. No, ya no hay ninguna oportunidad. Wilson, no, por favor.
3: Qué fácil es la así. APF, a través de su departamento de arbitraje, informó y reveló el tiempo de juego que se ha disputado en promedio en ambas fechas de este torneo clausura. En la fecha 1, promedio general efectivo 56 minutos 55 segundos, mientras que en la fecha 2 se jugó un promedio general efectivo de 57 minutos 34 segundos, destacando que efectivamente estas nuevas reglamentaciones que se están implementando están dando el efecto que esperaban, se está jugando mucho más.
0: Gracias, Ñandutí, 1020 AM. Gracias, Ñandutí TV. Viene Álvaro Mora, cerramos con Ñandutí. Nos quedamos unos segunditos más acá en La Roca. Gracias, gracias, Ñandutí, como siempre. Ángel, con vos.
4: Sí, y hace 3 horas publicaba Fabricio Romano que en un 100% Franco Mastantuono será cedido del Real Madrid. No fue convocado para este partido, la primera convocatoria de Mou. River lo quiere, pero el Real Madrid dice no, que siga en Europa. Es la información entonces que brinda el periodista italiano con Mastantuono.
0: Fabio, con vos.
5: Mañana habrá un partido amistoso donde se van a encontrar paraguayos, ya que estaba hablando Federico el tema de Julio Enciso. Se presenta con el Brighton en Austria, Enciso con el Estrasburgo, para enfrentar en Austria a, en este caso, el Brighton de Diego Gómez. Se van a encontrar, va a estar jugando Enciso mientras define seguramente su futuro. Mañana a las 7 de la mañana, partido amistoso en Austria, el Racing de Estrasburgo de Enciso enfrentando al Brighton de Diego Gómez.
0: A ver quién es el más rápido. Probable Olimpia y Cerro, que nos pasaban los compañeros Dani Maciel y Néstor Beltrán.
2: Voy con Cerro.
0: ¿Eh? ¿Cómo no? Mirá que se va el premio de Rofo. Tres Leones, muchachos. Kit completo de Tres Leones para el que menos se equivoca.
2: Rofo Ramírez, Velázquez, Pérez Riveros, Domínguez Huertas, Piris Damota, Bobadilla y Domínguez, Bocón Torres y Vegetti.
0: A ver, si esta tenés de Olimpia, Fabio, le ganás vos.
5: Claro, en el arco con Olveira, con la presencia de Tim Payne en el equipo titular, con Juan Vera seguramente retornando, decía Néstor, la presencia de... Está para jugar Ventaverri, así como están las cosas, decía. Y ojo con Matus, que también ya podría aparecer en el equipo. Con eso el mediocampo va a empezar a tener un equipo más condicionado, porque decía él, va a jugar Alfaro. Alfaro el que va a jugar, pero después hay que ver si juega Richard Ortiz para acompañarlo. Del Más seguramente va a jugar. Y así como están las cosas, no dio un equipo completo Néstor, pero así como están las cosas con estas movidas, está para arrancar en el equipo titular Sebastián Ferreira en el ataque.
0: Bueno, 18 nombres más o menos me dice Fabio.
5: No, pero no dio, no, no dio el equipo, Toma, Néstor.
0: No, pero...
2: Muchas gracias.
0: No
2: dio,
0: no,
2: tres
0: no,
2: leones.
0: Puede jugar fulano.
2: Tres leones, rey de calle.
0: No, tres leones. Sí, ahí abrí.
2: Rey de calle.
0: No, no, no. Qué bárbaro.
2: Te voy a contar una efeméride. 24 años del título de Olimpia, que ya hablaba hoy. 30 años de que Paraguay le ganó 3-1 al Real Madrid, aquel amistoso que recordaba Federico. Te voy a pasar los goles, te va a interesar a vos.
0: ¿Escuchamos? Pásame. ¿Qué está sonando? ¿Qué viene eso? Abraham, por favor, por Dios, el anuncio. Ni cuando Cristóbal Colón llegó a América se anunciaba de esta manera. Señores, preparen sus grabadoras, preparen el YouTube para retroceder. Abraham Acosta, bienvenido al mini resumen de la gran jugada. Buenas tardes,
6: Bruno, el saludo a todos los compañeros. Por
0: muy, muy negro salí, no tenés un culo. Produciste más.
1: Más blanquitos
0: sos. No, produciste más, muñeco, vendete, no sé, tira tu Instagram, me enganchás a algo.
6: Es que está bien así porque voy a hablar de un jugador que... Bueno, somos seguidores de este jugador, ya oficialmente en el mini resumen. Hablo de
0: Stephen. No, vos seguidor, yo no, si es Kiki ya no, yo me abro.
6: Bueno, yo soy seguidor de Kiki Ramos, que convirtió un gol, el primer gol con la Sub-17 de Argentina. Pero bueno, eso no es la noticia, eso solamente lo
0: mencionamos. Kiki, que es un jugador haitiano, el que primero. Cuando hubo el desastre natural,

0: una familia argentina lo adoptó, vivió toda su vida, su infancia desde la Argentina, y ahora fue convocado a la selección argentina sub-17.
1: Así
0: marcó
1: es.
0: Su primer gol. ¿Y qué es lo que es la novedad entonces?
2: Bueno, eso mencionamos nada más. Kiki Ramos convirtió su primer gol amistoso contra Ecuador.
0: O sea, de entrada, como sos kikista.
2: Yo soy kikista, sí. Vamos, vamos, Kiki. Bueno, ahora vamos a... Es un segmento más de curiosidades. Obviamente conocemos a muchos equipos de fútbol. Real Madrid, Barcelona, Olimpia, Cerro, todo, ¿verdad? Pero hoy traigo 10 equipos de fútbol con nombres no comunes.
3: La
2: no
3: goma,
2: comunes.
3: O sea.
2: 10 equipos. Arrancamos.
0: Atención.
2: Olimpija.
0: ¿Eh?
3: No. ¿De dónde?
2: Primera división.
0: Arrancamos. No, hijo de...
2: Esperá. Primera división de Eslovenia. Saca Chispas. Primera C de Argentina.
4: Sí, conocido.
2: Club Social y Deportivo Hacerle un Gol a la Vida.
0: ¿Cómo?
2: Divisional de...
0: No, eso no
2: del
0: existe.
2: Fútbol uruguayo. Sí, ahí tenemos. Tenemos en pantalla.
0: Uruguayo. No, no sea bola.
1: No, cierto.
0: Es, ¿cómo hace Hacerle un Gol a la Vida un club? Se llama... No, vos estás trayendo cualquier paparruchada acá. No quita la seriedad, hermano. No van a echar a patada. Encima estamos ganando tan bien y felices la vida. Ni un problema no tenemos. Vos, por tu culpa no va a echar don Pocho Espíndola.
2: Participa la divisional D del fútbol uruguayo. Vamos con Excursionistas. Primera B de Argentina. Pastoreo. Tercera división de Paraguay. Tres Pene.
0: ¿Eh?
1: ¿Tres Pene?
5: Eso no conocía, ¿eh? No.
2: Primera división de San Marino.
0: Ah. No, Tres Pene.
5: Tres Pene.
1: Tres Pene.
0: Sí. Tres Pene o Tres Pene, dice.
2: No, Tres Pene, Tres Pene.
4: O Tres Pene, ¿no?
2: Carabobo, primera división de Venezuela.
4: Dominicana.
2: Bonita Banana.
5: ¿De dónde?
0: Che, y está mostrando.
5: ¿De dónde? ¿De dónde?
0: Se prende
2: segunda
0: en el YouTube.
2: División de Ecuador.
0: En Ñandutí TV. Che, espera, Bonita Banana. No, mira el escudo.
5: Olimpija contra Bonita Banana.
0: No, Bonita Banana versus Hacerle un Gol a la Vida.
2: Penúltimo.
0: A
2: Perú,
0: ver.
2: San Germán. Liga Distrital de
0: ¿qué?
5: No.
1: Perú, San Germán.
0: Perú, San Germán. No, y casi. No.
5: ¿Vos sabés que ese Olimpija se fue? Ese jugador. ¿Cómo es Bramboer que fue a San Lorenzo de Almagro?
1: Sí.
5: Existía y fue muy famoso.
1: Bombergar.
5: Y de San,
0: no.
1: El último,
2: El equipo más laureado de la primera división de Costa de Marfil. Asociación Deportiva Mimosas.
4: ASEC Mimosas.
0: Sí, vos sabés que lo más triste de todo esto es escandaloso. Pero es que es realidad, lo que está contando es cierto.
1: ¿Cierto? No,
2: acá
1: no,
2: todo
1: bien.
2: Es verdad.
0: Son los 10, ¿eh? Hay que estar agrandada ahora.
1: Hay que darle la medalla, no.
5: Pero no, se va a el grupo, lo mismo siempre está llorando. Está llorando desde la risa. No,
1: está bien.
0: Bueno, quiero clipeo completo, por favor, de Abraham con este informe.
1: Sí, señor. Merecido. Capo. Cierra una semana fantástica.
0: Sí, yo señor. Le puse el apodo de Yudoka. Ahora, lo que no recuerdo es quién le trajo a él.
3: Nico.
0: Nico Sosa es un hijo de puta.
5: ¿Quién
0: ¿Cómo?
2: Uno, el compañero Edgar, me aporta aquí.
0: No, ya tenemos que cerrar, ¿no?
2: No vamos con este.
0: Nico, primera, te trajo.
2: Primera división de Letonia. Liepāja.
0: ¿Cómo?
2: Liepāja de Letonia. Esto me pasó, Edgar.
0: Nico Sosa te trajo.
2: Sí.
3: Sportivo Pandorga.
0: Bueno, chao, muchachos. Gracias por todo. Nos reencontramos hoy a las 3:30.
5: A las 6 de la tarde.
0: Perdón, pensé que ya mañana pues comienza a 3:30 el partido de... ¿Quién juega mañana a las 3:30? ¿A las 4 el partido, a las 3:30 la previa?
3: Sí, señor. Hay partidos que van a ser realmente importantes, pero evidentemente resalta el Cerro Porteño Luqueño a las 18:30. Sí, señor.
5: Bueno, Abraham, hay otra hoy. Otra vez, hermano. No,
0: también ya se hace importante. Se hace famoso, así son...
5: Fuera.
0: Estos son los que yo traje, estos son los que yo prometí.
3: Mis monstruitos crecieron.
0: Mirana, poco como
5: una semana, hermano.
0: Una semana, ya te digo. El King John Ron, una vergüenza, Federico.
3: Ameliano 2 de mayo antes, mañana, a las 4.
0: Mañana tenemos un programa a mediodía,
3: sí,
0: a partir
3: señor.
0: De las 11. Wilson.
3: De 11 a 14.
0: Está bien. Es tu conducciones.
4: Vaya, por favor, Carlín.
0: Bueno, nos vamos, señores. Chao, Carlín, que repose.
3: Hasta tarde.
0: Chao. Volvemos a las 18, TT, turno tarde. Gracias, Fabio. Gracias a todos. Ángel también. Yudoka, impresionante. Nos vamos, chao.

0: haciendo cualquier paparruchada acá. No quita la seriedad, hermano. No van a echar a patada. Encima estamos ganando tan bien y felices la vida. Ni un problema no tenemos. Vos, por tu culpa no va a echar don Pocho Espíndola.
1: Participa la divisional D del fútbol uruguayo. Vamos con Excursionistas. Primera B de Argentina. Pastoreo. Tercera división de Paraguay. Tres pene.
2: ¿Eh?
3: ¿Tres pene?
2: Eso no conocía, ¿eh? No.
1: Primera división de San Marino.
0: Ah. No, tres pene.
2: Tres pene.
0: Tres pene o...
1: división de Venezuela.
4: Dominicana.
1: Bonita banana.
2: ¿De dónde?
0: Che, y está mostrando.
2: ¿De dónde?
0: ¿De dónde?
1: Se prende en el YouTube. Segunda división de Ecuador.
0: Peñalurí TV. Che, espera, bonita.

0: Así cerramos otra edición de La Gran Jugada, el programa que lleva el deporte a otro nivel. 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
1: 14 horas, 6 minutos.
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5: Número 11, impar y también conocido como el número maestro. No me pregunten por qué, pero es así. Simboliza intuición, equilibrio y creatividad y un alto potencial espiritual en conciencia. El 11 en otras épocas era el win izquierdo. El 11 el minero para jugar a la quiniela. Y el 11 también conocido como Gamba Canilla. El récord de los premios ganados en los Oscar por una sola película, 11, compartiendo Ben-Hur con Titanic y El Señor de los Anillos. En la Biblia, el 11 a veces se asocia con el desorden o la inmadurez, pero también se menciona que quedaban 11 discípulos tras la traición y muerte de Judas. De ahí apareció el Judas Kai. El 11 de noviembre, una fecha muy reconocida, a veces denominada como el Día del Portal. Por

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Igual retro de los 80, lo que estamos escuchando es la mano DJ Carbón. Impresionante, Carbón. Arrancamos con un playlist de Michael. Se siente de fondo el plástico, ¿eh? Escuchar el ruidito. El ruidito del, ¿eh?

debería ser colegio. Claro, arrancaron las clases, chicos. Grande, debería ser colegio. 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Y ahora también tenemos los marcadores permanentes, Benicio, ¿eh? O sea, marcas y no se borra para nada, ¿eh? Grandes librerías de colegio. Mariscal Estigarribia e Iturbe. 0849-55000 ya habilitado. Hoy estamos volviendo al pasado. Arrancamos con los 80, por supuesto, con buen Euro Retro.

0: Ayer caía granizo en algunos puntos del país, ¿eh?
1: Y un mega mix de More Talking, por supuesto.
0: Espero que no venga para el fin de semana, pero acá en Asunción, ¿no? Acá en Asunción llueve y muere. Así vamos, bueno.

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son de color. Pero además. Qué loco, ¿no? Alemanes de color y el tema

si no tenía la música antes tenía la. Claro. 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

que en la puta y compañía llegando también ahí, ¿eh? Arturo Barcini. Impresionante. Dicho quedado por Rubén Rodríguez y otros.

Entonces tenemos un ayúdenos a ayudar. Un tranvía quedó varado en el tramo de Boyán y Facundo Machaín. Repito, un tranvía quedó varado en el tramo de Boyán y Facundo Machaín. Hoy es ahí cerca de donde es una casa de electrodomésticos grande. Favor comunicar a la comisaría más cercana porque los pasajeros dicen que no saben qué hacer, ¿eh? Y tampoco

creíamos que ya perdíamos al lugar donde queríamos llegar y esperamos cómo volver a ese lugar. Nos venía a rescatar

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Ahí está. El último tren. Tiene completa la alineación de Duran Duran, ¿eh? No son truchos. Mira que siempre suelen venir los truchos. Viene Sam Levón, viene John Tyler, viene Nick Rhodes, viene Warren Cucurolo. Todos vienen, así que tranquilo. No es trucho, chicos. Como el Gypsy King.

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849-55000 ya habilitado. Enseguida me muevo a la compu. Escuchamos los primeros audios de la tarde. 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El sábado en el Yat se viene Toto. 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Saludos a Mario Ferreiro y a Ángel Aguilera. Sé que Ángel iba a tener una radio en un tiempo futuro. No sé, vamos a ver qué pasa. Una radio que ni su columna le ayuda.

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0: hoy día extintos. Y también la fiesta de colegio, donde Conter era DJ. La fiesta de colegio. Pista lenta, pista rápida. Calma, Camilian. 0849-55000, obvio.
1: O sea, que justo cuando estaba dando la información de que el tren quedó varado ahí, por el Goyani, estaba pasando por ahí y vi que el inconveniente que tenía el tren era de perfecto en los neumáticos, pero ya vino el bombero móvil a reparar, entonces ya pudo movilizarse de vuelta.
0: Qué suerte que el motor...

0: con la nueva oleada inglesa, The New English Wave, en los 80. En aquel entonces se presentaba la colección de Splash en Martel. 0984.
1: Hola, Jacopo. Soy Francisco Frasquez, desde Macailuque. Hoy es viernes de solteos y el Carruín lo sabe.
0: Cuidado, chico, mañana se viene Carruín, ¿eh? Sí, boludo, si yo tengo presión alta, pero un Carruín, hule. O sea que me va a enfermar, o sea que me voy a morir mañana. Pues, no puedo tomar Carruín, ¿verdad? Era, no puedo tomar Carruín. Mariano, hule, sí, ¿no? Por eso mismo audio.
2: Ya sé, Jota, ¿cómo andamos?
0: ¿Qué tal, Rey?
2: Estaba hablando ayer con Mario, acá, Marito, ¿sabes? Grande nuestro socio, nuestro DJ.
0: Claro,
2: dice Mario, que más adelante se va a candidatar a quien entra en la política.
0: Yo no lo puedo creer.
2: Tío Mario,
0: yo no gran puedo creer.
2: Conocedor de la noche.
0: Yo no
2: personaje en nuestro socio.
0: Yo no te puedo creer, ese.
3: Soy putazo,
0: Y Virginia se fue a Estados Unidos, pregunta acá, no, chico. Virginia bajó, se fue a Posada, fue Virginia, ya vos aquí. Vamos con los sonidos ochentosos de vuelta. Del álbum Music for the Masses, el track número 2, esto es Strange Love de Pet Boat, una de las bandas creadas por Vince Clark. Sí, señor, gran Vince Clark, hace poco tuve cumpleaños.

0: rápida en esa parra. Este sábado se viene Totem de San José. Este sábado Totem de San José con Pamoncina DJ. Acordate.
1: Buenas tardes, DJ Towers. Buenas tardes, DJ Carbón. Hoy espero que te prendas al programa. Un saludo a Pacheco, a Ru también, por ahí está Lizette, Lua también.
0: Sí, están todos.
1: Towers, sí. Estoy muy emocionado porque va a venir el Topollillo.
0: Viene Topo.
1: Y bueno, después de irme a ahí al tobogán de la costanera, me voy a ir al Parque Anca.
0: Parque Anca,
1: ¿dónde puedo llamar para ganarme una entrada?
0: Claro que sí, está participando.
1: Towers. Avisame cuando tenés ya la alta llorada para jugar. No. Hay que jugar ya.
0: Para mí que parece que no voy a tener ala.
1: DJ Towers, ¿no tenés ficha por caso para línea baja? Quiero llamar en la cabina. De Copa. Gracias.
0: Tengo, ¿cómo te hago llegar, boludo? ¿Por qué no crean algo que te lleve las cosas, boludo? ¿Verdad? No se quedó todavía nada de eso, ¿verdad? ¿Qué tal, JT, viernes de frescura? Y Catuya que no Kickstart My Heart de Motley Crue, dicen. Está bien, 7-7, claro que sí, Javier. Hola, Benicio, puede ser ritmo de verdad del ego. Ritmo de la verdad del ego. Ese es muy bueno, ahí está. Ahí escuchamos Yasu, Alison Poyet. Esta es una chica que era fea con los 80, pero ahora es linda. De vieja. Audio.
2: Cuidado con el helicóptero, Atentamente, Lino Viejo.
0: Ahí está, cuidado con el helicóptero. Atentamente, lindo César Oviedo, dicen, cuidado. Yasu, tocó.

este sábado también tenemos adelanto en calle Palma. Tenemos feria de comida del Colegio Huerto. Tenemos feria de comida también en Mario Auxiliar. Ahora tenemos el desfile de moda de La Riojana. Presentación colección otoño-invierno. Con Falco, que nos visita. Estuvo por el Caracol, Falco, ¿eh? Este es Checacho, ¿verdad? ¡Ah, no! Este es Eddie Grant. Él es Chicago Avenue. Saludos, Micho Liga. Tiene un programa Chaco Boreal, ¿eh?

0: Se lo de 8-4.
1: ¿Qué hace, Gota? ¿Cómo andamos? Che, le dije al gordo una vuelta luego. Boludo, Jota te hace todo el programa solo. Vos, gordo de mierda, no hace falta que te vaya al programa. No se va a lo nunca.
0: Tranquilo, a los perros.
2: ¡Argelia! ¡Argelia! ¡Argelia! ¡Argelia! ¡Argelia!
0: Acá están pidiendo los oyentes están pidiendo, atendé bien lo que te iba a decir, están pidiendo al 660-706, no vaya a ser a mí, hacerla al programa que vino antes, hacerla a mí no, 660-706 están pidiendo Eddie Grant, Killer on the Rampage, un doblete que vienen los perros, antes de irnos a la tanda, obvio.
3: Paico, ya puedes ir a Jorge.
0: ¡Jorge! ¡Qué loco están los perros! 098-495-530.
4: Gracias, viejo. Yo no sabía que el 70 Show estaba ambientado en los 70. Grande, Alan. Gracias, viejo. Yo no sabía que el 70 Show estaba ambientado en los 70.
0: Grande, Alan.
5: Gana 2x1 de cassette en Record World, chicos.
4: ¡Qué grande, Alan!
5: Gana 2x1 de cassette en Record World, chicos.
0: 2x1 de cassette en Record World, chicos. Hay de Europe. Hay de Europe y hay de ACDC. Jume Ju es el nuevo lanzamiento.
6: Esa música que dice acá en buseta ture.
0: I catch you, keep on moving. Ahí está. Vos lo pediste, vos lo escuchás. El asesino de la rampa. Año 1982, Eddie Grant. Un tipo de canta le pasa a Nicanor. Cuando canta.

0: controlando a Rafa. Que por ahí no explote. Rafa en cualquier momento no deja.
1: Ya se le rey, como te baila. Rey, me dijeron los bro que mañana se toma Caroline Rey. Y yo quería saber, Rey, si vos me puedes decir cuál lo que se toma Rey. El Carrulín frutos cítricos
0: no,
1: naturales.
0: ¿Cómo? No, eso no existe.
1: El Carrulín caipi o el Carrulín frutos rojos, Rey.
2: Pito.
1: No. Si no, ¿cuál es lo que tengo que tomar, Rey?
0: No, Rey.
3: De escape, el tranvía dice que el motor más rápido está yendo y apretó el freno y se apretó. Se olvidó de apretar el embrague. ¿Siste? Y paró el motor.
0: Capé. Sabía que eso habrá pasado.
4: Inicio. Inicio, ponen a uno de Fred, eso que era en una baldosa.
0: Ah, vamos.
4: Que bailábamos y salíamos, ya sabes, con el arma ahí.
0: Con el arma. El arma. Los
4: apuntando.
0: Los perros.
4: Abrazo, baldosa, core,
0: abrazo, core. Los perros se dan con su mano en el bolsillo tratando de disimular el muñeco. ¿Entendés? Eso es lo que te digo, Sérpico. Cuando se bailaba en una baldosa, música lenta, la fiesta de colegio había pita lenta, pita rápida. Hola, dijo. Y a veces los perros, ¿entendés? El muñeco se iba arriba. Y no sabía cómo disimular mano en el bolsillo, eso de estilo counter. Sí, terrible era.
5: Joda, justo hablaste cuando estaba grabando una música que me gusta en mi cassette.
0: De la cual, perdón, los perros. ¡Gente! ¡Joven! Dale, Jota, carajo, aguante Benicio, DJ Carbón. Lo mejor de la tarde. Pérez Chávez llegando sí, con cinco muñecas. Este está llegando Pérez Chávez. Me dejo todavía un par de cerveza a José Pérez Chávez. Está escuchando, espero que llegue acá.
6: Sin alcohol, ¡entra en tu culo!
0: ¡No, tranquilo! Y con Life is Life de Opus 1983. Lindo momento para irnos a la pausa. A la música, a lo que vos quieras, Carbón. Enseguida venimos con más aventuras del pasado aquí en Hackamore News, undécima temporada.

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Volvemos con Culture Club. Boy George. La gente me envía acá al 611-500, me envía porque es lo que se viste de mujer, Boy George, me dice. No, esa es su forma de ser, boludo, ¿entendés? Buenas tardes, cuéntate, dice aquí el 32. Me pasa la ubicación de la librería y el precio del pincel que no se borra. Me parece muy interesante, dice. El pincel que no se borra, chicos.

0: 0-8-4-9-5-5-3-0.
1: Buenas tardes, señor locutor Jorge Torres. ¿Cómo dice que le va? Señor Jorge Torres.
0: Sí.
1: Hoy hay liquidaciones boom en Casa China.
0: Epa.
1: Un abrazo, les esperamos.
0: Gracias, gracias. Vos sabés que estoy necesitando para mi pijama. Casa China. A mi mamá le quiero regalar una de esas alpargatas, así que brilla todo, ¿verdad? Muchas gracias por el día, no.
2: Hola, Benicio. ¿Cómo estás, Benicio? Tranquilo, Benicio. 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
0: 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Pa. Mientras tanto, 660-706 el número, ¿eh? Para los pedidos musicales que vamos a recepcionar en nuestro Zapucay también, 611-500. Papá. Ahí está.
3: Jota, tengo una queja, a ver si podés ayudarnos a través de la radio. Hay regulada en los tranvías.
0: ¡No!
3: En la parada de la Merced, hace más de una hora estamos ya esperando y no hay ni un tranvía.
0: Para más, está muy de cerca. Mira, para ahí los perros ahí en el estudio. Mira, ahí saludos pues los perros. DJ Carbón. Está Rafat con una cadena ahí, la cadena que era de su pitbull. Y está Sérpico. Está pues Sérpico ahí. Está Sérpico ahí, está Sérpico. Sérpico con la barba.
4: Sí.
0: ¿Cómo que a nadie le importa? Ustedes son ahí, está. Ustedes son los que hacen la radio, Benicio. 611-500. Ahí está.
5: ¿Qué hace, JT?
6: Hola, Rey.
5: Juega la esencia. Está solo, bro. Por arriba.
0: El ritmo de verdad del Lego, ¿quién escucha? Es un poquitito más adelante, si es que tenemos... Sábelo, ¿verdad?

Me dijeron que este tipo no cantaba también, ¿será cierto? Así como los Mili Vanilli, como Rob Pilato y el otro que se coló. Y así como era, ganaron todos los premios de video para ellos no cantaban. Música con lo. Ahí está lo que está sonando. 56 de la 14. 32 grados centígrados en toda la República del Paraguay, con un viento que hace un poquitito más light esto, ¿eh?

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Esto es Jaquemo News. Undécima temporada. Volver al pasado. Tarzan Boy Baltimore. Canciones con O. ¿Tenés preparado el inicio? Te digo. 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

0: audio del 611-500.
1: Hola, JT.
0: Hola, Rey.
1: Tocayo, alias Pateco, te saluda.
0: ¿Qué hace, Pateco?
1: Esta noche veo vas a ir a jugar pool en el Panorama.
0: Estamos hoy, Benicio. Estamos en el Panorama. Hoy va a haber oferta de hamburguesas. Hablando de hamburguesas, vamos a escuchar a Laura Branding en el siguiente comentario.

0: frescura.
1: Ahí está, y el audio que se viene.
2: Cuando se bailaba en una baldosa, J, los perros salían más nalones porque llevaban la cadera hacia atrás para disimular.
1: ¿Por qué será?
3: Jota, no le viste que el nuevo muchacho que está surgiendo.
1: ¿Quién?
3: Yo creo que le vamos a poner a Paul número 2.
1: Ah,
3: sí. Tiene pinta de político ese muchacho.
1: O sea que tiene buen perfil político, me dicen acá en un mensaje. Tiene un buen perfil político. Dice que en un futuro no muy lejano podría ser gobernador, dice algo así. El número 2 le dicen, ¿eh? 09.
4: Feliz día, mis queridos amigos. De Hackenbon News. Feliz día para vos. Y dicho un feliz día para usted.
1: Gracias, Rey.
4: Yo pensé y esperaba verla a usted. Dije, iban a hacer asado. Luego pizza. Igual me da hambre. Era mi invitación.

0: Va, que me viene un pedazo, una porción y una cervecita de esa
1: vida. Ya está, brócoli.
0: Esta vez tenía que escuchar la mancha de Rolando. Arde la ciudad, abrazo.
1: Arde la ciudad, ¿eh? Arde la ciudad, la mancha de Rolando, ¿la quiere escuchar? Audio.
2: Buen día, Wilson. Buen día, Nati.
1: Hola.
2: Lo que dije allí. Hola, JT. Esta tarde, a partir de las 5 de la tarde, hay liquidación en Casa Miramar. Voy a ir a comprar mis autitos Matchbox.
1: Matchbox, ahí está. Qué bueno, si va a tener liquidación de polistil, un poquitito más caro está el polistil, pero tenemos, ¿eh? Va a haber también oferta de licuadora Brown. Alemanas son, ¿eh? Dice que son buenísimas. ¿A qué número puedo enviar mi viper? Dice.

0: 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Por supuesto, también nos acompaña aquí en la tarde de Volver al Pasado de Jacamo News. Esto es Sonido Fresco. Canciones con O.
1: Jotate acá en la calecita. Un tipo está vomitando y está teniendo diarrea. Se está dando la vuelta y le mareó demasiado para hacer la calecita y todo diarrea y vomitó.
0: Jota, chicos, llamen a la ambulancia. Saludos acá de la Galería San Miguel. Corazón del Mercado 4 con las mejores ofertas celulares, dice. Galería San Miguel presenta a mí la tarea como news. Desireless es lo que suena. Impresionante. Epa.

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0: 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Guayas, guayas. Enganchando en vivo. DJ Carbón, 0984.
3: Tarzan Boy.
0: Ah,
3: querido Towers, hoy hay precios muy calientes en La Riojana también. Oferta, ¡epa! Oferta, oferta. Hay precios que te incendian.
0: ¿Viste lo que es? Precios que te incendian en La Riojana.
4: Jota, saludar a las chicas de Arroz Pirey y a las de Amancio.
0: Las chicas de Amancio.
4: Y a jugar fútbol en el panorama Bowling Center.
0: ¿Qué
4: oí de tipo?
0: ¿Estás loco, verdad? ¿Estás loco? Dije, saludos a la chica de Ropire.

0: Breve historia del tiempo de 1988. Sí. ¿Qué es la diferencia entre un huevo blanco y un huevo rojo?
1: ¿Cuál es?
0: Son 30 rascadas.
1: Sí, tenés que ir a ver si que ya si tenés 30 rascadas, tenés que ir a ver qué es lo que hay ahí en el muñeco.

Es lo que suena. Vamos a dejar que corra este Benicio. Está habilitado el 611-500. Está habilitada también la mesa de trabajo para recibir tu mensajito. Vamos a la tanda. Sí, wey, vamos a escuchar Meneer, por favor, con Darryl Hall. Yo no cuento eso todavía. Después se separan. Darryl Hall graba You're Out of Touch en el 85. Esto es Meneer. Los 80 contigo.

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0: 11.500 del Zapucay que suena, ¿eh? Impresionante. ¿Con quién, Laszlo? Hey, hey, guy. Año 84. Hace poco estuvo por Viña del Mar, ¿eh? Los Pet Shop Boys llenaron. Rosario tenía que cerrar y huble Rosario. Juan Chang. Everybody had fun tonight. Banda sonora de la serie Miami Vice. I drive a million miles. Pero acuérdate que el humor nacional e internacional se adueñan del teatro latino, sí señores, a partir de hoy. Sí. Porque está el Yapu Cafés. Baila porque a ver cómo baila. No, todo es tu pierna. Todo es excusa. Baila, papá. ¿Y cómo? Yo tengo un amigo que corre el rally todo sin pierna. Y salta para acá. Saludos a Elías Alonso. Me está escuchando. Estanciero, granada. Y quiero decir, claro que sí. Estanciero, porque lo que hace es, ay, cuenta y su animal, ¿verdad? Después le vacuna con la veterinaria y juega. Estaro. Muy bien ahí, muy bien. El estanciero Estaro, ahí. Claro que sí.
1: $2,385,737,876,751.
0: Al 0984-955-000. Te tengo que enviar el QR, Benicio. Para que te vayas en pareja o con tu amigo, con tu socio, con tu socia, con tu chuli o con lo que sea. Con tu ex esposa, tu ex novia, tu ex novio. Con la viuda de tu socio que a lo mejor te gusta y ahora es tu oportunidad. Andate al Yapu Cafés. Tengo un par de entradas. Nombre, apellido y tu número de teléfono. Así te paso el QR, Benicio. Ponemos más si quiero. Eso lo vamos a ver. Nos vamos a lo este. Con los Pet Shop Boys. Penúltima banda del Viña del Mar, último día. Ellos llenaron, el último nada. Reggaetón era el último.

0: ¿Qué tal,
1: una auto? ¿Cómo estiraría a comer en el Licoblaño ahí sobre Artigas?
0: ¿Verdad?
1: Nuevo,
0: Sí, boludo, me dijeron que pase comida buenísimo.
2: ¿Qué tal, Jotate? ¿Cómo andamos?
0: ¿Qué tal, Benicio?
2: Buen viernes, amigo.
0: Buen viernes para
2: vos. Veo siempre tu video en TikTok y reacciono a ellos.
0: Gracias.
2: Vos sos mi amigo en TikTok.
0: Gracias, Rey.
2: Puede ser pico Funky Town.
0: Lips in Funky Town. Mostaza y ketchup, salchicha, por favor.
2: Jotate, está llegando ya el día del niño y va a venir la chilindrina en un helicóptero.
0: Va a venir la chilindrina. Claro, ahí está llegando.
2: El botánico.
0: En el botánico la chilindrina. No te puedes perder. En el botánico. Viene Kiko también, Carlos Villagrán, viene la chilindrina. Mucha gente ya para festejar el día del niño. Pero primero, el carrulín. El carrulín de mañana se puede tomar. Todo lo que tenga bien su presión, tomen, ¿eh? Yo lo tomo ahí, mi presión. O sea que, lo lamento. Yo ya no tomo carrulín. Cerveza sin alcohol, voy a meter. Toca la bocina, toca la bocina. Toca la bocina. Toca la bocina. Toca la bocina, te dije.

0: cafés.
1: JT, hoy entrada 2x1 en Super Park sobre Feliz Bogado.
0: ¿Sabes qué me dijeron de Super Park?
1: Los perros.
0: Los perros, ¿sabes qué me dijeron? Que dice que va a haber autitos chocadores ahora en Super Park. ¿Cierto, pe?
2: Pito.
0: Espera que esté todavía el gusano loco. La rueda de Chicago, gusano loco, también sombrero mexicano. Es peligroso, ¿eh? Pero, autitos chocadores, cara pegua.

0: Levántate.
1: ¿Qué tal, bendición?
0: Bien, bien, niño, bueno, ni al y tu pollillo. Saludos, de Capitán Franklin Slayer.
2: Dale, Slayer. Maldito pollillo y Alfred. Siéntame.

0: Hola. No sabes si puedo preparar mi carrulín con champán.
1: No.
0: Dice que no me gusta la caña.
1: Hola, JT, ídolo.
0: Hola.
1: ¿Qué hace, papá? Hoy les invito a todos al festejo del Día de la Amistad en el Parque Anca. José Chávez, 424, dice. Che, José Chávez, ¿no sabes si ya tienen un loro el Parque Anca como mascota? Y si está habilitado.

este año, rey. Yo, el que borra su mensaje es César Portillo. El que borra su mensaje es gay. Desde alto, escuchando César Portillo 130. Claro que sí.

0: Buenas tardes, Julio. Hola, César, ¿cómo estás?
1: Julio,
0: gente joven. ¿Puede ser una serie de temas que empiecen con la letra O, por favor, que diga el O? Para el ingeniero Buller, por favor. Gracias.

0: Está llegando. O sea que, aunque vos no me quieras creer, en serio, acá tengo un grupo de producciones, de agencias de producción. ¿Y vos sabés quién viene a Paraguay ahora? ¿Vos sabés? ¿Vos sabés, Rafa? Te juro por Dios de la Virgen que viene.
1: ¿Qué me importa a mí?
0: Ahí está, ¿viste? Déjame tu nombre, tu apellido y tus últimos tres. No importa los últimos tres, porque quiero el teléfono si te vas a pasar QR. ¿Verdad? QR, vamos a darle.

Escucha el sonido de Navidad, las guirnaldas. ¿Quién viene? Llega Navidad. Pero antes de Navidad se viene, ¿qué se viene? La Virgencita, papá. Ya la caravana de los profeseros se viene. Claro, verana. Y después pasa esto. ¿Entendés? Mauri Guerrero, así te mando más fácil. Gracias, Mauri. Está participando de inicio. Si quiero 030 por ahí con mi amiga por el día de los amigos, dice. Cuidado con eso. Día de los amigos es jodido. Sonido negro, ahí está. Cool and again. Celebration. Se prepara Billie Jean de Michael Jackson. Sonido negro.

corazón de la Bahía. Alejandro Aguilera, 691, quiero. Sí, Ale. Está habilitado el puente de lanchas y el camino también está habilitado para mi guay. Van a estar Hobby, Aftermath y Sierra Menudo.

0: Ya se escucha la cigarra.
1: ¿Viste?
0: ¿Ya cura?
1: Ahí está, ¿viste?
0: Mirando un poco.
2: Hola, Benicio.
1: Hola, Benicio.
2: DJ Carbón, bom, bom.
1: DJ Carbón.
2: CJ. Me gustaría creer que se le dice DJ Carbón porque siempre se prende a todos los asados. Y más aún me gustaría creer que él siempre echa la carne. No puede ser el tema de Richard Sánchez, ya que no, ya todavía no apareció, por lo menos acá en un viernes.
1: Hay que buscar a Richard Sánchez. ¿Dónde lo que está? Ponemos. Los chamo al momento. Los chamo al momento, Richard Sánchez. Por favor, no es el jugador, ¿eh? No es el cachorro. Alguien le conoce a un tal Ricky Martin, dice. Alguien le conoce a un tal Ricky Martin, dice que le gustan los hombres, dice. ¿Cierto, pe? No es peor que va a venir el León con dos dentro de poco. Ven y quiero para ir con la Chuli, ¿sabes? Luego me dicen acá. Hola, gente. Hola, Jota. ¿Qué tal? Este fin de In Excess.

0: escuchas. Participando la gente por
1: el show de la comedia estándar. Sí, señor. Richard Sánchez, sonando la roca. Solo si te puedo ver aparecer. ¿Dónde es lo que va a aparecer Richard? Este fin de semana en Excel Community, en Acorate, en el Sol. Después, esto no le va a ver mal, cantante.
2: Solo si puedes hacer resplandecer.
1: Solo lo puedes hacer resplandecer, dice.
0: ¿Dónde? Vamos con lo que se va a Richard. Yo nunca escuché bien la letra de esta canción. Vamos a escuchar lo que dice Richard.
2: Mira, mira, Richard se aleja ya. Ya se fue hacia otro mar.
1: Se puede otro bar.
2: Quiero que lo veas
1: mirando la vereda.
0: Tatar está Richard, boludo.
2: Mira ese rostro golpeado está.
1: Golpeado está el rostro.
2: La fe que le dio de más. Quiero que lo veas mirando la vereda.
0: Grande Richard Sánchez, audio.
3: Contatella, una crone.
0: Eso, elefante chupete.
3: De la escuela, contate esa. La chica dijo, cigarra, cigarra, me da cigarro lo que ella quiere. Man.
0: No, tranquilo, te van a poner nervioso.
4: Número. No somos número 2, pero tenés que tener un número 12.
0: 12.
4: Poné pues, chinos mataron a los gays, por favor.
0: Sí, conocés chinos mataron a los gays.
4: Saludos, Jota. Mickey y Jorgelina.
0: ¡Eso! Atené bien lo que va a poner. Bon Jovi. Después este enganchado en Bon Jovi.
5: Wow, wow, wow, wow, wow, wow.
0: ¿No sé? Living a Prayer de Bon Jovi. Bien dentro, poco me dijeron Bon Jovi, ¿eh? Atento a los perros. Aténtalo, pero puede ser que tengamos trabajo, Bon Jovi.
6: Hola, hola, hola, ¿qué tal? JT, papá, ¿cómo andamos? ¿Tenés todavía entrada para Loco Mía?
0: ¡Eso!
6: No veo. Roche, dame, tres, que bueno, empatota acá con los perros.
0: ¡Qué grande, Loco
6: Mía! Con los patoteros del barrio. Barrio Calama. No veo.
0: ¡Qué grande!
6: ¡Chau, chau, chau! Sigue los días con Ciro en la coco y natural. Yo guaraní, no, qué nivel. ¡Jótate! ¡Locura, viernes de locura!
0: ¡De frescura, Vinicio!
6: ¡Ven a prayer! La musiquita del mundial, qué nivel. En cada break, qué nivel. ¡Bon Jovi!
0: Lo que suena Bon Jovi, vos lo pediste. Vos lo escuchás. Los perros participaron por la entrada al Bal Yabu Cafés. Yo creo que hasta acá no me lo tenía que ir a Bon Jovi. Ese Beth May Sandlo ya no llegaba a mal tono.

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0: Los audios de la tarde, ya nos vamos, estamos regalando otra.
1: Hey, ¿qué tal, JT? ¿Cómo te va, querido? Escuché que ustedes están teniendo entradas, ¿verdad? Y no me puedo dar dos, tres, ya, un poco la entrada ahí para ver Titán en el ring, no, en el Palacio de los Deportes. Titanes. Pues sí, bro, te agradecí, ya. Un abrazo, Jota.
0: Titán en el ring,
2: pues se vio Take on Me,
0: que he escuchado a japonés ya ahí. Es para no poner.
3: No.

con abanico, creo que se llama, lo comían los tipos. ¿Alguien sabe si Bill Andoh va a hacer propaganda de yogur? Sonido Michael, ¿eh? Sonido Michael. Se escucha el video.

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0: excelente oportunidad de inversión para toda esa gente que quiere realizar inversiones en ahorro a largo plazo.
1: ¿Dónde?
0: 12, 14, 18 meses.
1: ¿Dónde?
0: 14% de devolución sobre el monto total. Este lunes, Jota, este
1: ¿dónde,
0: lunes.
1: ¿Dónde va a ser?
0: Ahí sobre Mariscal López, en Banco Unión, barrio Villamorra.
1: ¡Epa, Banco Unión! ¿Está aquí?
0: Felicio, repetina por el número. ¿Dónde se envía el mensaje del Viper? Para anotar en mi cuaderno a Bonflex, Flex, Flex, Flex.
2: Jota, querido, mañana sábado, no te olvides, papá. Tenemos que irnos ahí sobre Brasilia, en Chicken, y luego irnos a farrear en el Ameliano, loco.
1: ¡Claro! Puede pasar por la banda sonora de una película poco conocida. Rocky, dice.

0: dentro del día de la primavera, dice. Primavera, güey. ¿Todavía qué?
1: Banda sonora de película.
0: Una película poco conocida, me dicen.
2: Jota, ya preparé mi vaquero Wrangler, mi náutico y mi media atollado blanco para irme en el stand-up.
0: ¿Me escuchaste?
3: Buenas Towers, ¿a qué hora vos empezás hoy a tocar en Zoe? Ahí sobre Brasilia. Avísame pues. Así vamos a caer con JJ de Puerto, con Michi. Avísame pues.
0: A partir de las 9 ya estamos.
4: ¿Qué hace el Gavinicio? ¿Qué tal la esencia de Licayá? O sea, es que si envías audio en Sapucay, se puede escuchar. Es lo más nuevo.
0: ¿Cuál es lo más nuevo?

0: O trateo de decir que nuestro dictador se va a ir hasta la muerte en el gobierno, o alguien le va a exiliar por ahí.
1: No, yo no creo que pase.
0: Oye, ¿viste dónde se sacó un tanque de la caballería?
1: No creo que pase
0: loco,
1: nada.
0: Falta que en el futuro no gobierne un ex sacerdote, okay, que tenga hijos.
1: No, no, ¿cómo va a gobernar un sacerdote, boludo? No puede ser, ni cagando. Música de película ahora. Y en el cierre de Jaque ¿Cómo? Ayer le estaba explicando a mi señora por qué era homosexual la película. Le digo, sí, tenés razón. Luego, Val Kilmer y Tom Cruise, boludo, casi se chaparon en una cena. Nadie se da cuenta, bro. Nunca le hizo caso a Kiri Maggini, nunca. Con el nene todo, ¿qué tal?
2: Esa película que estás hablando, J, no creo que salga. No creo que salga, ya no creo que tenga futuro. Este del boxeador. Además, lo hace un tipo que hizo porno, boludo.
1: ¿Qué
3: tal, Wilson? Buen día. Hola, mamu. Para corregirte, el mago dijiste.
4: Bueno. Ya tú, viernes. Yo ya estoy listo. Ya tengo mi champion chino blanco. Ya me voy directo a darle un condón.
1: Acaba de decir, a tener lo que le dice acá el 001. 6 números más y era James Bond. No sé si te gusta más la vieja sucia o la nueva con su video. Es baja. Cuidado con eso, el pibio. El pibio ya no es más.
5: Jota, ya voy a palmear mañana. Y ¿mañana? Después tereré en la plaza.
1: Hay feria de comida mañana, ¿eh? Hay feria de comida mañana en Palma, chicos.
6: Hola, Jota. ¿Qué tal? ¿Cómo te va? Yo ya tengo mi pantalón, bota manga ancha, mi zapato con plataforma y mi camisa hawaiana para ir a bailar en Estudio 55.
1: Ahí está.
6: Carlos Antonio López, casi Colón.
1: Colón,
6: al
1: claro.
6: Costado de Canal 9.
1: Bien ahí.
6: Ya me preparo para eso.
1: Ahí en el fondo lo vamos.
7: Hola, Jota. Hoy se baila en JIC, Club del Defensor y Boyan y Villamorra. JIC.
1: Con las chicas de American Model School presentamos la colección Otoño-Invierno de La Riojana. Lorena Arias, Patricia Grobet, Claudia Grobet, Paola Germán y una nueva de paquete, Gloria Espínola, en las pasarelas de Jazz. Nos vamos, chicos. Renata Samaniego. Renata Samaniego. Fama contra fama, me dice.

0: show de stand-up más esperado de Paraguay.
1: Llevo café.
0: Renato Somanio, ¿escuchaste? Te lo cuento al final. No sé por qué no le traen a Euro, ¿no? Tiene que venir Euro a Paraguay. Parece que hace poco venía el 79. Perfecto. Que tengan un buen fin de semana, chicos. Espero que disfruten. Ustedes que pueden chupar y tomar también. Gracias. Gracias por venir. Espero que sepan votar. Acá te vienen en el Enrique Rodríguez Francés de Concejales. En un futuro, no muy cercano. Rodríguez Francés, concejal. Votar listados. Chao. Chao, chao. Que estén bien.

0: Hasta aquí llegamos. Nos vemos later.
1: Nos vemos later.
0: A la misma hora y en el mismo lugar. 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
1: 16:00.
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0: muy pero muy buenas tardes. ¿Cómo están todos? Hemos vuelto, por Dios, después de 2 días de ausencia. 2 días, me extrañaron, malditos. ¿Cómo están? ¿Qué tal? ¿Están ya saturados del fútbol o quieren más fútbol? Cuéntenme, pues. Bueno, ya estamos para cerrar la semana, por supuesto, volvimos. Estoy muy emocionada porque voy a ver Spider-Man. No vi el resumen que me dijeron, obviamente no vi. Walter hoy me tenía que contar el resumen, no va a venir tampoco porque no sé qué, se fue a grabar, no sé a dónde. Entonces el otro viernes va a venir a despedirse porque va a ser su último viernes. Así que no sé, chicos, ¿alguien me puede hacer un resumen? ¿Algún buen oyente cinéfilo? ¿Eh? Hoy veo, pero a las 7 después de acá es la proyección. ¿Alguien, algún cinéfilo me puede decir, Luchi, esto pasó en las últimas 3 películas de Spider-Man? Esto tenés que saber en menos de 30 segundos. Bueno, en menos de un minuto, no sé. ¿Me dicen? Para que yo vaya así, no sé, no tan a la deriva a ver la película. Igual me voy a divertir, igual me quiero ir al cine y quiero comer pororo. Ese nomás es mi objetivo. Pero pegaría a entender un poquitito. Yo sé que igual no voy a entender luego mucho, porque entiendo que hay guiños del mundo Marvel y que se conectan ciertas películas. Yo no vi luego muchas películas del mundo Marvel, entonces como que no le pillo tanto a la onda. Pero por lo menos, no sé, un resumencito de las últimas 3 películas. Si yo veo la cuarta, no sé, siento que pegaría eso. Así que ayúdenme al 098-444-4450, por favor. Espero sus mensajes, sus audios. Quiero saber quién se apiadará de esta próxima, en esta tarde de viernes. Chicos, estamos con un sorteazo activo en redes sociales. Acá estoy viendo por una cantidad de regalos impresionante, como 15 regalos. ¿Eh? Sí. Bueno, quiero que participen primero en el posteo de La Roca. Está activo el posteo. Ahí van a poder seguir todas las indicaciones por estos premios. Veo termos, cositas saludables, cositas de limpieza, vasos térmicos, CDs también, por Dios, me encanta. Bueno, entonces participen a través de las redes, pero acá en el WhatsApp también voy a habilitar en el siguiente bloque una consigna para que puedan participar por estos premios. Entonces yo voy a elegir a algunos ganadores y después en las redes se va a seleccionar a otros ganadores. Así que tenemos muchos, muchos premios para cerrar la semana acá en Bendita. Una semana bastante calurosa, ¿eh? Qué calor que hace, 31 graditos, Dios mío. Así estamos en este invierno, che. Acá ya van llegando los primeros mensajes, los primeros audios. Bueno, estamos en todas las plataformas. Estamos en Twitch, estamos a través de YouTube, estamos en X, a través del WhatsApp. Pueden descargar también la app de La Roca. Si ustedes descargan la app, van a poder escuchar, por un lado, toda la programación en vivo. Y aparte, en paralelo, van a poder escribir al WhatsApp de La Roca. Así que les conviene tener la app descargadísima en sus celulares. Luchi, ¿qué tal? Lo que tenés que saber es que un gran poder conlleva una gran responsabilidad. Qué fuerte. Esa frase se aplica a la vida, ¿eh? ¿Hola? ¿Qué pasó? ¿A él nomás se le escucha de lejos o somos nosotros? No, no suena acá su audio. ¿Qué pasó, Gordy? Pero recién sonaba. No, ahora no se reproduce, Lu.
1: La última película de Spider-Man, como el multiverso se estaba comenzando a romper, para que no se rompa, Spider-Man hizo que todos supieran quién es él. Entonces, por lo tanto, Spider-Man no existe y reclamaba que Spider-Man no sabe qué es.
0: Bueno, digamos que entendí.
2: Ayúdenme.
0: Al 0944-4450, por favor. Chicos, pongan sus... Tienen que bajar el volumen en sus autos, si no hace demasiado eco y se escucha. Luchi, al mejor resumen le regalás la entrada para ir a ver Spider-Man contigo. No, yo ya tengo una cita con uno de mis BFFs. Y ya quedé hace mucho tiempo. Basta, son unos haku. Luchi, Peter Parker se llama el man y le picó una araña. ¡Qué argel! No, pero necesito saber algo, no sé, a qué villanos, a cuáles villanos los tengo que conocer, cuál es la idea central de la película, como para que entienda la continuidad de y de qué va a tratar esta cuarta. 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
3: Hola, Luchi.
0: Hola.
3: Primero contanos qué sabes de Spider-Man. ¿Cuál película viste? Ay, ¿qué es lo que te acordás?
0: Qué pelada. Les voy a decir lo que me acuerdo. Yo no vi la Spider-Man, no vi la peli con Andrew Garfield y Emma Stone. No vi. No vi ninguna de las de Spider-Man con Zendaya y Tom Holland. Esa voy a ver hoy, la cuarta que se estrena. La única que vi fue la de Spider-Man tradicional, la clásica con Tobey Maguire. O sea, ¿cómo se llama el actor? Bueno, todos son Tobey, ¿verdad? Pero ¿cómo se llama el actor ese de...? El primer Spider-Man, él. Y Kirsten Dunst. Esa fue la Spider-Man que yo vi. Me acuerdo del Duende Verde, de William Dafoe, de ese villano. Me acuerdo del villano este que es el gordito que tiene las garras gigantes y del hombre ese de arena. Ese era el 2, ¿verdad? Bueno, me acuerdo del momento tristísimo cuando fallece la tía o el tío.
4: Yo también estaba ahí nomás por ahí.
0: Que él decide vengarse, pero así, basiquísimo, es lo que yo me acuerdo. ¿Cómo se llama el villano este que tiene el narigón, que tiene las garras así que van saliendo así? O que van saliendo de su cuerpo. Pero el hombre de arena, ¿es un villano o es una víctima? O el villano que, o sea, o la víctima que... Siempre puede el villano tiene una historia de sufrimiento para posteriormente convertirse en villano, ¿verdad? Es como que vos después siempre le romantizás y le avalás al villano porque, ¿sí? ¿Entendés por qué se convirtió en villano? ¿Entendés? Eso me pasó con... ¡Ay, Dios mío! Tengo un lapso mental, chicos, así es cuando me levanto de mi siesta. Con el pingüino de Penguin que hacen Colin Farrell, ahí vos entendés por qué la actriz esta, la villana de la película, ahora voy a buscar su nombre, se convierte en villana y como que decís, hija de mil, claro. Por algo pasó, ¿entendés?
4: Creo que te hablabas de Octopus.
0: Sí, Octopus, sí, el pulpo, ese gigante. Esta actriz, Christine Milotti, es la que hace de la villana en El Pingüino. Muy buena villana, por cierto. Yo la amé y no es mi tipo de película. Sofía Falcón es la villana del Pingüino. Y vos entendés por qué Sofía Falcón quiere matar a todos y destruir todo. O sea, ella fue la víctima en la historia realmente, pero bueno, después se convierte en la peor villana de la historia.
5: Hola, Luchi, ¿cómo estamos? Para comenzar, nos hace falta ver la de Spider-Man de Tom Holland y la del otro, las viejas, de Andrew. Tienes que ver todas las de Tom Holland nomás. Y ahí vas a entender mucho.
0: Dijiste que no hacía falta la de Tom Holland.
5: Doctor Strange, tenés que ver los Avengers.
0: Uy.
5: Pero, si querés entender, esta cuarta
0: esta no más
5: la
0: quiero.
5: Tercera nomás. Ahí vas a tener una idea central. Ah, y tienes que ver Loki.
0: Bueno, pero chicos...
5: especialmente la segunda temporada.
0: Ahora no puedo ver nada. Yo me voy al cine después de acá, a las 6 salgo de acá. Necesito un resumen así, cortito.
5: La primera y la segunda temporada. Y ahí te va a captar todo.
0: Luchi, se te puede llamar, salimos al aire y te explicamos todo, dice. Del aire, ¿verdad? Ay.
6: Soy Jomi 326, mis tres últimos 6 sorteos. Jomi Arana. ¿Puedes sumar el tema de la mancha Rolando, Arde la Ciudad, y algo de Rolling Stone?
0: ¿Por qué él se ofreció ya? Soy soltero, G.I. Si no habilitamos todavía nuestro viernes de Recompo Perros para que hagan sus pedidos musicales.
3: Y bueno, Luchi, anda a disfrutar de la compañía, comete un buen pororó, hacer el mix de pororó dulce y pororó salado.
0: Lo haré.
3: Y disfrutar.
0: Bueno.
3: Qué sé yo, efectos visuales y demás. Y bueno, después tenés todo el tiempo del mundo para poder hilar las historias como corresponde.
0: Yo voy a disfrutar de Tom Holland y Zendaya porque esa pareja está en su peak estrenando La Odisea y Spider-Man. Y me encantan y nunca los vi actuando juntos en una película, así que quiero evaluar esa química, porque entiendo que ellos se conocieron luego, o sea, grabando Spider-Man y que después de eso se volvieron pareja. Te mando un audio explicando en 2 minutos o máximo 3. Spider-Man le pidió a dos, a Doctor Strange que para cerrar la rotura del multiverso, la explicación del por qué se está rompiendo es muy larga. No, no hace falta. Tiene que hacer que todos se olviden de él. Nadie sabe quién es Spider-Man. Esa es la parte más importante que tenés que saber. Ah, ok. Bueno, todos borraron cassette entonces. 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
7: ¿Sabes qué yo haría en tu caso y cosas que ya puse en práctica?
0: Ok.
7: Es ir a ver la película a seca, sin spoiler, ni nada, ni resumen. Te ves, atendés todo y después ves con tiempo las demás películas de Tom Holland como una precuela. Vas a agarrarla como una precuela y vas a decir, ah, eso es lo que yo ya vi o mencionaron ahí y igual vas a disfrutar.
0: Ok. Bueno, voy a atender bien entonces. O al revés, así te vas con así con menos expectativa, te relajas y al final, quién sabe. 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
8: Luchi, ¿qué tal? Bueno, básico, básico. Este Spider-Man es del universo de los Vengadores. Los otros no. Por eso se habla de Iron Man, aparece también Hulk y esas cosas. En la película anterior se había revelado su identidad y él hizo un... mandó a hacer un hechizo con Doctor Strange para que todo el mundo se olvide de él.
0: Okay.
8: Y ahí hubo un quilombo y empezaron a aparecer los villanos de las otras películas y vinieron también los otros Spider-Man. Ahora creo que él está empezando una vida desde cero, sin que nadie le conozca, y eso, creo que por ahí va el tema de la película esta que ahora te vas a ir a ver. Y creo que... y sí, algo así sería, básicamente.
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9: Al final de la película anterior, él le pide a Doctor Strange que haga un hechizo para que todo el mundo se olvide quién es Peter Parker.
0: Sí, entendí. Nadie se acuerda de Spider-Man.
9: ¿Quién es Peter Parker?
0: ¿Quién es Peter?
9: Y ahí obviamente él tenía...
0: Todos se acuerdan de Spider-Man, que sería un héroe, ¿verdad?
9: Su mejor amigo, y estaba concentrada con su mina de MJ.
0: Su mina.
9: Entonces todos se olvidan de que Peter Parker existió alguna vez, existe o lo que sea.
0: Bueno, gracias equipo por este resumen. Vamos a pensar esto a la vuelta de la pausa. Vamos a habilitar el viernes de Rock and Pop Perros. También voy a sortear acá premios porque tenemos regalazos para cerrar la semana en Bendita. Así que quédense prendidos a la 95.5 FM. Rock and Pop, bienvenidos.
10: Hora Sagrada.

0: Pausa Pecadores. Ya volvemos. Bendita Roca.
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0: 6:45, seguimos haciendo Bendita Roca. ¿Cómo están todos? Bienvenidos. Los que se van sumando. Último día de la semana. Cerramos la semana después de unos días libres. Así que espero que se prendan, malditos, que envíen sus audios. Estuve preguntando en el primer bloque. En realidad pedí que me hagan un resumen de Spider-Man, porque no vi ninguna de las tres de Tom Holland y Zendaya, y después de acá voy a ver la cuarta. Me invitaron a la Van Premier y me voy así yo, a la deriva, sin conocimiento de ninguna de esas películas, pero aparte no me vi tampoco todas las de Marvel. Entonces acá lo que me dijeron es que Spider-Man le pidió a Doctor Strange que la gente se olvide de él, no de Spider-Man, sino que de Peter Parker. Entonces que la gente borró cassette. Eso es lo que entendí hasta ahora, básicamente. Y así mismo me voy a ir a comer mi pororó, miti miti, salado y dulce. Yo feliz, a mí no me importa, yo me quiero ir al cine nomás. Y aparte quiero ver a ellos dos, quiero verlos a ambos. Así que voy a escuchar algunos audios y después lanzo la consigna para que participen. Chicos, tengo unos premiazos acá. Tengo un kit asador, kit de apostala, kit de super bar para que puedan comer saludable, kit de arcoiris, kit de Itaquá, termos, kit de Inelco y un kit de base para la limpieza. O sea, tenemos muchísimos premios. Yo voy a anunciar a algunos ganadores hoy y también tienen que participar en las redes de La Roca. Si entran al posteo del sorteo, van a poder seguir todas las indicaciones y participar. 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
1: Hola Luchi, ¿qué tal?
0: Buenas.
1: Sencillo es Luchi, el tema de Spider-Man.
0: Sencillo.
1: El tipo es demasiado puerco. Imagínate en todas las telarañas que ya habrá dejado en esa ciudad donde él vive. La municipalidad, ¿cuánto seguro está gastando para limpiar toda la suciedad que dejó?
0: Desastre, muy argel, Spider-Man. Muy argel. Luchi, este youtuber te explica Full HD en menos de 30 segundos, dice. No entro acá, no puedo entrar en el link este.
2: Luchi, ¿cómo estás?
0: Buenas.
2: Puedes ir a ver la película tranquila, sin ningún background profundo, por así decirlo. O sea, lo más significativo sería en el sentido de que en la última película, Tom Holland hace un trato, un hechizo con Doctor Strange, donde, su novia, Zendaya, cuando se llama la película, y su mejor amigo, todos ya sabían que Peter Parker era Spider-Man. Entonces todos se olvidan de la identidad de Peter Parker, que es Spider-Man, así como también Zendaya, como se llama en la película, le desconoce a Peter Parker, ya sabe, no sabe quién es, un X para él. Pero sí conocen quién es Spider-Man.
0: Ay, qué fuerte. Qué fuerte. Así a lo diario de una pasión, entonces Peter Parker va a tener que reconquistar a Zendaya. Es la primera vez que voy a ver actuar a ellos juntos. Y aparte estoy mega emocionada con ellos por el estreno de La Odisea, porque están a full explotando en las redes por ambos estrenos. O sea, Zendaya luego estuvo con muchísimos proyectos. Estuvo con Euphoria, La Odisea, Spider-Man, The Drama también con Robert Pattinson. O sea, ella dijo luego, por favor, no se cansen de mí. Y que dijo que también que después de este año va a tomarse un descanso, un respiro, porque fue too much. Encima se casaron también, pero bueno, quiero ver esa química. Quiero que me traspase la química que tienen hoy. Porque no vi, claro, no les vi juntos nunca, porque no hicieron otra película juntos más allá de Spider-Man. Luchi, aquí firme, dice, hola Gordy, qué gusto.
3: No, Luchi, lo que le pidió a Peter Parker a Doctor Strange es que se olviden que Peter Parker es Spider-Man. Porque en el 2 se publicó que Peter Parker es Spider-Man. Que ellos se olviden que él es Spider-Man.
0: O sea, se conoció la identidad de Spider-Man y él, eso es lo que le pidió, que borre de la memoria de la gente. Luchi, quiero entrar al sol. Sí, Pati, pero todavía no tiré la consigna. ¿Saben qué quiero habilitar? Porque estoy romántica hoy, así filosófica. Quiero habilitar el mini logro. ¿Ustedes se acuerdan de ese bloque? Hace rato no hacíamos. Quiero que me cuenten cuál fue su mini logro de la semana. Algo que lograron. Puede ser un mega logro, un mini logro, como no sé, Luchi, entrené dos veces. Para mí es un super logro. Bueno, cuéntenme. ¿Habilitamos el mini logro de la semana?
4: Mi mini logro de la semana es...
0: Ahí está. En vez de pedir música, porque toda la semana pedimos música. Vamos a reemplazar el viernes de Rock and Pop Perro por el mini logro de la semana. Al 0984-955-000. Casi dije el número de la mañana de cada día. Uy. Entonces, me cuentan cuál fue su mini logro en menos de 30 segundos. No se vayan todo porque no voy a escuchar o les voy a acelerar. Y van a ganarse alguno de estos premios. Tenemos vasos térmicos, CDs, termos para tereré, gorritos, productos saludables, productos de limpieza, productos para el asado. No, impresionante esta mesa. Los que están viendo en Twitch van a entender de lo que hablo. Así que ahora me cuentan.
5: En resumen, Luchi, Zendaya es fea. Es el resumen de la película.
0: Dios mío. Luchi de repente se oye muy despacio, dice. ¿En serio? Mimi que está despacio. Yo me escucho así fuertísimo. Nuevos nuggets, patitas de pechugón, 100% de pechuga de pollo, jugosos por dentro, crujientes por fuera y con una textura tan uniforme que cada mordida sale perfecta. Advertencia, después del primero no hay marcha atrás, pechugón vuela. Chicos, el hambre que estoy manejando. No sé qué me pasó hoy, estuve tan loca porque es viernes y para llegar al cine que no sé qué y enganchar de la radio, que mi bebé, que no sé qué, que comí así un pedacito, un sándwich nomás a la mañana. No almorcé. Estuve a full ahí editando, subiendo contenido. Después hice una siestita porque a las 2 ya me pegó el sueño porque me levanté a las 4. Y después estuve con Luna otra vez, me preparé para venir y no almorcé. Y ahora le pedí, vamos a festejar el Día de la Amistad acá. Sí, con las empanadas de tía Zuni. Ahora le pedí que me traiga algo. Porque no sé si voy a llegar a mi pororo de las 7, ¿eh? Necesito algo ahora.
6: Chilo, lo que nadie te explica es el trasfondo. Sabemos que el Spider-Man de Tom Holland se centra o se basa más en la parte adolescente de él y le cuesta lidiar mucho con los problemas que se da en la vida cotidiana.
0: Ah, ok. Muy inmaduro.
6: Queda revelada la identidad de Peter Parker y eso trae un caos a su vida cotidiana y a la gente que le rodea. En eso él acude junto a un mago que se llama Strange, Doctor Strange, que hace un hechizo como para poder hacer que todo...
0: Sí, ya sabemos.
6: Ahí donde se mezclan el Spider-Man de Andrew y el Spider-Man Rolly, abre muchas realidades. Es ahí donde
0: se multiverso. Mezclan
6: el Spider-Man de Andrew y el Spider-Man de Toby, y también sus villanos. Como todos saben, cuando vos sabés la identidad del héroe, le puedes hacer más daño si es que llegás a la gente que él quiere, ¿verdad?
0: Claro.
6: Y a través de eso, el Duende Verde le mata a la tía May, y sí, por eso él toma esa decisión drástica.
0: De eso me acuerdo.
6: De que todos olviden de que él es Peter.
0: De eso me acuerdo, del momento más dramático de Spider-Man. Y me acuerdo del Duende Verde, del Octopus, que era el pulpo gigante, del Hombre de Arena, también me acuerdo.
6: Para que ya nadie de los que él ama salgan heridos. Ese es el trasfondo de la película. Y esta cuarta se centra en cómo continúa su vida después de haber hecho que todo el mundo se olvide. Y bueno, se van desarrollando, obviamente.
0: Listo, ya entiendo. Ahora me puedo ir tranquila al cine.
7: Hola, Luchi, ¿qué tal? Mi mini logro de la semana es que empecé el gimnasio hoy. Ese ya es un logro.
0: Claro que es un logro. Déjenme sus nombres y sus últimos tres. Nombre completo, últimos tres números de cédula por escrito debajo de su mini logro.
8: Hola, Luchi, ¿qué tal?
0: Oli.
8: La verdad que mi mini logro de esta semana va a ser mañana. Básicamente sería el examen más difícil que voy a tener. Y si paso ese examen, básicamente ya puedo decir que soy médico. Entonces, si paso el examen de mañana, ese va a ser mi mini logro de la semana y mi super logro de todo el año.
0: Muy bien, Gordy. 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
3: Luchi, ¿qué tal? Mi mini logro de la semana es poder haberle bañado dos veces esta semana a mi hija, porque tengo todavía ese miedo de que le pase algo, porque soy muy torpe, muy brusco.
0: Ay, na, mi vidita.
3: Y ese fue mi mini logro de la semana.
0: Al comienzo sí, da miedito. Hola, mi mini logro fue que mi esposa empezó a ver Naruto. ¡Qué fuerte! Y sí, lograr que el otro vea algo que te gusta es un recontra logro, un gran logro es eso. Me encanta.
9: Luchi.
0: Hola.
9: Mi mini logro del mes, no de lo de la semana, del mes. Tenía que meter carpeta para clientes y no se me dio en todo el mes. Tuve una aprobación, pero ya fue del mes anterior. Y en el último día metí una carpeta muy, muy buena para el banco. Esperemos que se dé.
0: Bien, Gordy. ¿Qué dice Sebas? 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

0: con mi hija, con mi señora en los momentos. De verdad que no pensé que tanto iba a cambiar todo al dejar el alcohol y los malos hábitos. Saludos.
1: Es que sí, cambia todo, Dios mío. Yo no sé, hace 2 semanas por ahí estoy comiendo así un poquitito más saludable nomás. Y da gusto, da gusto. ¿Te sentís tan bien? ¿Te sentís tan liviano, liviana después?
2: Hola, Luchi, ¿cómo estás? Mi logro de la semana es poder reunir a un grupo de amigos de 12 personas y se abrió la caja chica para poder juntar el dinero y poder viajar.
1: ¡Eso!
2: En
1: Brasil,
2: este marzo, todos juntos, somos 12 personas y ya comenzó desde ayer todo y eso. Mi nombre es Hernán Romero, 122.
1: Lo difícil que es coordinar algo con tus amigos, un encuentro nomás luego. Bueno, él está coordinando un viaje para 12 personas, esto es muchísimo. Muchísimo, mi sueño es viajar así, todas chicas.
3: Hola Luchi, mi amor. Llegar justito para pagar las cuentas este fin de semana.
1: Ay. Pero llegaste justito.
4: Luchi, hola Luchi.
1: Oli.
4: En primer lugar, ¿cómo vio eso que nunca viste las películas de Spider-Man de Tom Holland?
1: No vi.
4: Me siento...
1: Es que no elijo yo ver esas películas. Este género no me atrae. Me voy a ir hacia el cine, ¿verdad? Tipo, uy, qué emoción. Me invitan, pero hace mucho no me voy al cine. Pero yo en mi vida, en mi día a día, no elijo este tipo de género.
4: Re mal, por vos, en serio. Hay ni un millón de memes circulando alrededor de esas tres películas. No entiendo cómo haces. ¿Cómo hiciste todo este tiempo? Tarea para casa. Partí de mañana.
1: Así como no he visto historia.
4: Todas las películas. Y en segundo lugar...
1: Vamos a que alguien me diga así qué hacer, ¿entienden? Así tipo, ve, ¿entendés? Imperativamente.
4: El mini logro de mi semana fue haber llegado vivo el viernes. Vamos, carajo.
5: Luchi, referente a lo que dijiste nomás, que tu sueño es que viajen todas chicas.
1: Sí.
5: Ya, creo que ya va a ser imposible porque ya son grandes, hasta mamá ya son ahora.
1: ¿Y qué tiene que ver? Porque soy mamá, ya no puedo viajar entre chicas. Ese Gorio está organizando entre 12 por ahí y tú llama.
6: Hola Luchi.
1: Hola.
6: Saludos Armando Pereira de la ciudad de Arroyo y Esteros. Saludos. Buenísimo está el programa.
1: Hola Gordi, saludos. Qué gusto que escriban desde todo el país. Bueno, sigan comunicándose. Agenden el número de La Roca y si descargan la app van a poder enviar mensajes también en paralelo. Miren lo que son los premios, por Dios. ¿Cuánto tenemos? Son como 15 premios los que tenemos acá y en las redes sociales de La Roca también van a poder participar. ¡Sí! Llegó JT con el almuerzo. Bien, Joti. Acá vamos a hacer la merienda por el Día de la Amistad. Empanada. 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Bueno, vamos a la pausa. Vamos a merendar acá nosotros, por supuesto. Meriendita por el Día de la Amistad. Y a la vuelta habilitamos el viernes de Rock and Pop Perros para que puedan escuchar lo que quieran en este cierre de semana. Hora Sagrada.
7: Hora Sagrada.

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0: 17:21, 31 graditos, qué calor, qué calor. ¿Qué hacen, chicos? ¿Cómo están los que se van sumando a partir de este horario? Vamos cerrando la semana acá en Bendita y quiero habilitar ya, Shaggy, nuestro viernes de Rock and Pop Perros. No, estoy pensando, pasa que, bueno, hay ya muchos mini logros. Sí, voy a elegir a los ganadores entre todos esos oyentes que enviaron su mini logro. Lo merecen porque ellos cumplieron y en el bloque pasado enviaron sus mini logros. Así que a ustedes los voy a premiar. Ahora escuchemos buena música. Habilitemos el viernes de Rock and Pop Perros.
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0: Solo ellos piden, así que al 098-444-4450 podés hacer tu pedido. Mientras yo voy a seguir leyendo los mini logros porque voy a seleccionar a 6 ganadores hoy. Hola Luchi, mi logro de años es que ayer después de 8 años nos reunimos 6 amigas y compartimos un rato e intercambiamos regalitos. Me había mudado de ciudad y por fin nos juntamos ayer, dice María desde Itagua. ¡Qué gusto, María!
2: Buenas tardes, Luchi.
0: Buenas tardes.
2: No sé si cuenta como mini logro esto, pero en la quincena, justamente mañana, hoy cerramos, ¿no? Y llegué al fin a mi objetivo, incluso sobrepasé. Para mí eso no es los mini logros, un gran logro al rubro que yo me dedico. No voy a entrar en detalles, pero eso es mi logro de la quincena, diría yo. Soy Mario Chirola Báez, 980, ojalá me gane algo. Ayer fue mi cumpleaños. El aniversario de mi Club Libertad y fue el Día de la Amistad. Por lo menos todos me dijeron felicidades.
0: Bueno, Mario, te voy a dar ya algo porque fue tu cumple y porque siempre estás pendiente de Bendita. Joti, anótame en este nombre, Mario, porque él no me dejó por escrito. Déjenme por escrito sus
2: Libertad
0: nombres.
2: Y fue el día, el aniversario de mi club, fue mi cumpleaños.
0: Mario Chirola. Mario Chirola 289, déjame tus últimos 3 números de cédula, Gordi. Vos te vas a llevar el kit asador. Sí, el kit asador para que hagas tu asadito, Mario. Luchi, mi logro es... A ver, bueno, pero dejen sus datos, o si no, no puedo yo. Mi logro es que ya son 3 meses de que no me como las uñas. Mi otro mini logro es que por fin le pude armar el gimnasio a mi señora en casa. Y mi último logro es que por fin terminé de pagar la cuota del banco. ¡Gran 7! Martín, muchísimos logros.
3: Hoy cumplo 3 meses de que ya no me como las uñas.
0: Ah, él envió audio.
3: Mi segundo logro es que...
0: Y después envió por escrito. Bueno, Martín, vos te vas a llevar. Para mí dejarse de comer las uñas, de morder, es un gran logro. Así que te vas a llevar el kit. A ver, ¿le armaste un gimnasio a tu señora? Bueno, te llevas el kit de Super Bar para que puedan comer saludable con tu señora y entrenar. Así que guardame, Jota, un kit Super Bar para Martín 536, el segundo ganador de esta tarde. Mi mini logro, o mejor dicho, gran logro, es que pagué la última cuota de mi auto. Bien, Mauri. Mauricio Guerrero se lleva otro kit de Super Bar para comer saludable también. Luchi, en plena sintonía, Miguel Mendoza dice, bueno, pero contanos tu mini logro, si no, no te llevas nada.
4: Hola, Luchi.
0: Hola.
4: ¿Cómo estás? Mi mayor logro es volver a caminar ahora. Estoy accidentado, estoy ahora caminando. Y justamente hoy es mi cumpleaños, Luchi. Ayúdame nada, por favor, un regalito. Ahí te dejo mi dato, ¿verdad?
0: Yo no sé más si me mienten con esto del cumpleaños. Pero bueno, Ángel Cáceres, te vas a llevar el kit de Apostala. Ángel Cáceres 025, Joti se lleva el kit de Apostala. A ver. Mi mini logro es que hoy conseguí trabajo. Alfredo Figueroa, muy bien, se lleva el kit de Arcoiris. Ahí está, Alfredo Figueroa 576 se lleva el kit de Arcoiris. ¿Tenés, Joti? Bueno, ya regalamos 5 premios. Seguimos. Mario Chirola es 980, sus últimos 3.
5: Hola Luchi, ¿cómo estás? Mi logro es que salí de vacaciones 25 días y tenía 5 días para meter 2 ventas y ahora acabo de meter mi segunda venta. Porque mi jefe no quería que salga tanto de vacaciones. Entonces es un gran, super logro para mí. Gracias, gracias, gracias. Daniel Aquino, soy Luchi.
0: Bueno, dejen sus nombres y sus últimos 3. Recuerden... A ver, audio.
6: ¿Qué tal, Luchi? ¿Cómo andamos?
0: Olis.
6: Trabajo como conductor de plataformas y le acabo de alzar a una pasajera que venía hablando con su amiga. Le estaba comentando que venía de verse con su sugar.
0: ¿A
6: qué? Que le había pedido un auto, que le compré un auto.
0: Epa,
6: y la señora accedió. pero le preguntó qué le iba a decir a su novio para que no sospeche. Así que ella le estaba preguntando a su amiga si podía decir que entre ellas dos quitaron un préstamo y así ella pudo pagar por su auto y que de esa forma está pagando. Así que si vos te llamás Matías y tu novia llega con un auto nuevo, no sé, dentro de 2 o 3 semanas, ahí no es Matías.
0: ¡Qué fuerte! Buena jefa, mi mini logro. Este que dijo que su esposa empezó a ver Naruto, Francisco Estigarribia, se lleva el kit de Itacuá. Kit de Itacuá. Y dale también ya el termo de Itacuá, el gordi, para que se lleve el kit de Itacuá y el termo. Ama, Francisco Estigarribia. A ver, ahora vamos a regalar el kit de Dinelco. ¿Qué tiene el kit de Dinelco? Me parece que es este del termo de Tereré. Ese, ¿verdad? A ver, kit de Dinelco, termo de Tereré con gorrito. Legal, pio, Mati soy, dice acá. Qué fuerte, Mati. Si tu novia llega con auto nuevo, de onda, ya sabes.
7: Hola, chiquita. Mi logro de este año es que estoy trabajando en algo que me gusta, que es manejar. Aunque es tóxico, ahí la vamos remando. Mi nombre es José Zarza y mi 3 último es 251.
0: Muy bien, José Zarza se lleva el kit de Dinelco. Ahí está. Mi mini logro es que me mudé de la campaña a Central para estudiar, dice Mireya. A ver un poco, Mireya 316 se lleva el kit de base. Mireya 316. Nos queda un premio más. Un premio más. Para Francisco entonces es Joti el kit de Itacuá más el. Sí.
8: ¿Qué más termo y sombrerito?
0: Ahí está. A ver, a ver. Ay. ¿Y cuál es el premio Sony? ¿Cuál es? ¿Eh? Acá dice premio Sony. ¿Cuál será? Hola, yo soy Mati. Mi novia está por comprar un auto. Fuerza, Mati. Hola, Luchi. Mi mini logro en familia es que mi señora... Que con mi señora tuvimos nuestra familia, casa soñada y nuestro auto, dice Wilson. Ay, nada, qué lindo. Voy a verificar acá si tenemos un regalo más, un premio más. O yo estoy confundida.
9: Y vieron... ¿Vieron cómo son las mujeres? Y yo le digo a esa mujer, ¿para qué querés tener novio? Quédate con el sugar y sé nomás bien amante. ¿Por qué?
0: Pulpo odia a las mujeres.
9: Porque para ser amante, tenés que saber ser amante. Y para ser pu, tenés que saber ser pu. ¿Entendés? Entonces, mi amiga querida, soltale a ese pobre amigo tuyo que tenés como novio, que se vaya y busque una mujer buena.
0: ¿Y para qué los hombres entonces tienen novia y esposa si van a bandidear?
10: Luchi, el sábado se puede pasar a buscar el premio. Gracias.
0: Ah, pero son varios CDs. Uy, a ver un poco, Joti, pasame un poco. 4 CDs tenemos, o sea, tengo a 4 ganadores más, porque claro, voy a darle un CD a cada uno. A ver un poco de esto, che. Judas Priest, Invisible Shield. De la cabeza al corazón del pelado Cordera.
8: Tempo.
0: Tercer CD. ¿Este qué es?
8: A tempo.
0: Dreadmar.
8: Tripolar.
0: Wow. No conozco esto, che. Pero bueno, tenemos 4 CDs. Si no conocen, no importa. Van a coleccionar. Pero quiero que, a ver, si alguien conoce, que alguien que quiera esto me pida. A ver, tenemos un CD de Tripolar. Tenemos acá 3 osos polares en la portada. Dice Nuevo Comienzo, Void, Las Flores Sangran, Salto al Espacio, Tras, Melodía del Viento, Sol, Nena, Dime Algo, Cabo Horizonte, La Verdad, Calma, Gandalf. ¿Alguien quiere esto? Díganme, Luchi, yo quiero, yo conozco. Para que valga la pena regalar, pues, este A Tempo también, Dreadmar, Temas, Cobarde, Prefiero Estar Solo, Deja, Trata de Entenderme, Quédate, Kilómetro Cero, Palabras Bellas, bueno, el disco del Pelado Cordera, Canción para mi cabeza, El Gordo Motoneta, La del Toro, De ahí soy yo, En la Ribera, Caroncha, Abrazo de Gol, Rosaura, Mi amigo corazón, Soy campeón, El baile de la gambeta, Nacer. Y después tenemos Judas Priest, Invisible Shield, Panic Attack, The Serpent and the King, Invisible Shield, Devil in Disguise, Gates of Hell, Crown of Horns, As God Is My Witness, Trial by Fire, Escape from Reality, Sons of Thunder, Giants in the Sky. Bueno, alguien que conozca esto me dice, Luchi, yo necesito. Porque de verdad quiero que conozcan para que... Luchi, ¿hasta qué hora puedo ir? No estoy tan lejos. Gordi, vení acá, abre en 24-7, acá abre La Roca. Luchi, este año mi mini logro es escuchar La Roca de arriba abajo, dice Migue. A ver, ¿alguien que quiera los CDs?
11: Luchi, mi gran logro es ir yo. Ah, hola. Pasé el mes. El B. Se prende, destella el ojo del corcel. Yo quiero el disco de Judas Priest, por favor.
0: Ahí está, Rodri 174. Anotame, Joti. Disco de Judas Priest. Rodri 174 se lleva el disco de Judas Priest. Lo puedes buscar, Rodri, en recepción. A ver, nos quedan tres discos más. A ver. Frank Daniel 030 se lleva el disco del Pelado Cordera. Ahí está. Frank Daniel 030, el disco de Cordera. Muy bien.
12: Luchi, yo te amo porque siempre me regalas cosas. Espero que esta no sea la excepción. Besito en tu frente.
0: Así me manipulan. Yo quiero el disco del Pelado, bueno, ese ya di. Gracias, mañana puedo pasar. Sí, claro que sí, Alfred, mañana puedes pasar a buscar. Nos quedan dos discos, el de A Tempo y el de Tripolar. Alguien que conozca, alguien que quiera conocer, alguien que coleccione discos, bueno, pídanme. 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
13: Mi tío Frankie ganó. 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
0: Quiero cualquier disco, el martes es mi cumple. Ahí está, Mario Amarilla, Joti. Se lleva este disco de Tripolar. Te va a gustar mucho la portada, Gordi. Ahí está. Cualquier disco quiere él, entonces se lleva. Ahí está. Mario Amarilla, te llevas el disco de Tripolar. Buscarlo aquí de recepción. Estamos frente a la SND. Todos los días puedes pasar, menos domingo.
14: Yo quiero.
0: ¿Cuál, Gordi? ¿Cuál? Me queda un disco de A Tempo. Mi mini logro, trabajar menos y pasar más tiempo con mis chicos. Cristian Achar. Ay, justo acá él pidió el disco de Tripolar. Entonces, mira, Gordi, Cristian Achar se lleva el disco Tripolar, ya que él pidió específicamente eso. ¿Está ahí, Jota? ¿Joti? ¿Tenés? Cristian Achar, el disco Tripolar. Y el otro, Gordi, que dijo que quería cualquier disco, se lleva este de A Tempo. Ahí está, Mario Amarilla, entonces el disco de A Tempo. Y el que pidió específicamente el disco de Tripolar se lleva este. Ahí está. Muy bien, listo, regalamos los 4 CDs.
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0: Bueno, ahora sí ya está, ya sorteamos todo. Quiero que me pidan temas para cerrar el programa. Vamos a ir a la última pausa y a la vuelta yo voy a reproducir esos audios y voy a elegir el tema con el que vamos a despedir, o los temas con los que vamos a despedir este viernes. Al 0984-955-000. Habilitamos otra vez hoy el viernes de Rock and Pop Perros para que no se olviden, porque se desconcentraron con los audios, con los regalos.
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0: Viernes de Rock and Pop Perros. Así que pidan al 0984-44-955-000. 0984-955-000. Hagan sus pedidos y a la vuelta de la pausa los escuchamos y nos despedimos con la música que ustedes quieran. Pausa, ya volvemos.
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0: Pausa, pecadores. Ya volvemos. 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

0: 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Bueno, agradézcanme, malditos, por regalar tanto. Acá me están agradeciendo, la verdad. Lindo viernes, ¿eh?
1: NDM, Linky Park.
2: Luchi.
0: Olis.
2: ¿Puedes poner para cerrar la música Safety Dance de Men Without Hat?
0: ¿Qué?
3: Pero qué lindo está el día, qué lindo está el viernes. Y quiero consultarle a Richie Rey, el experto canino.
0: ¿Eh? Amiguito, hoy no es martes. Estás desfasado.
4: Hola, Luchilu. ¿Cómo está mi corazón?
5: Por cierto, yo no me puedo decirle Luchilu a mi Luchilu. Gracias, Luchi, por el regalo, por el disco del pelado Cordera.
0: Muy bien.
5: Ah, y vamos a escuchar en viernes Rock and Pop Perros a 27 Fold. O si no, a escuchar Shut Up. A 27 Fold pegaría a escuchar Hell to the King.
6: Luchi, yo otra vez, muchas gracias por el premio, muy agradecido estoy. Y voy a ser abusivo. Hace calorcito, a pesar de mi longevidad, quisiera escuchar un tema de Calvin Harris, si es posible saber.
0: Amel, a pesar de mi longevidad.
7: Hola, Luchi.
0: Hola.
7: Ya que me gané mi premio y para cerrar este viernes, vamos a cerrar con Rise Against the Machine, Killing in the Name.
8: Tío Luchi, anda por ver mañana. Toco el bajo. Hacemos tributo mañana en Vaudeville.
0: ¡Epa!
8: Va a haber cerveza.
0: ¿Tributo? En Vaudeville. ¿De qué grupo? ¿Tributo a quién? Orgasmatron. No, con eso no vamos a cerrar. Luchi, gracias por el regalo. Cuando tenga una hija le voy a poner tu nombre. No, no, no. Necesito otro temazo para así cerrar y escuchar completo. Dale, así cerramos puntuales. Tienen un minuto. Pero tienen que elegir un tema que deja así mientras de fondo, pero algo que a mí me guste. 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
8: Vamos a cerrar con un tema de Strokes.
0: ¿De Strokes?
8: ¿Hard to explain o qué?
0: Anastasia de Miles Kennedy. Luchi, agradecido por el premio y culminando mi jornada escuchándote. ¡Qué gusto! Californication. No, con eso ya cerramos la otra vez, ¿verdad? ¿Alguien ya pidió Californication?
9: Ataque Corazones de Ataque 77. Y en tu programa yo nunca gané nada, Luchi. En el único programa
0: ¿qué?
9: Que nunca gané es en el tuyo.
0: Highway Tune de Greta Van Fleet de Tabu ya US dice. Poneme esa, Shai. Highway Tune de Greta Van Fleet. Para cerrar, así bien potente. Cerramos este viernes. Gracias, chicos, por sumarse, por participar, por estar siempre del otro lado. El lunes nos volveremos a ver, nos volveremos a escuchar. Que tengan un lindo finde. Aprovechen, descansen, estén con sus bebés, con su pareja, con su familia, con sus amigos. Sigan festejando el Día del Amigo. Si van a tomar, no manejen, ya saben. Pidan a algún conductor de plataformas. Acá dice Luchi, Men at Work, Who Can It Be Now? Bueno, cerramos ya ahí. Chao, chicos. Buen fin de. Los amo. Bye.
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1: 17 horas, 54 minutos.
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0: 28 con 4 en todo el país, arrancando la gran jugada turno tarde. ¿Cómo estás, Ángel Elian?
1: Bien, Fe, saludos para todos.
0: Escarín Correa, ¿cómo te va?
2: Bien, Federico, un saludo a Ángel, a todos los compañeros y a la querida audiencia.
0: Un lindo viernes, ¿eh?
2: Hermoso, hermoso.
0: La gente está ya en otra cosa, está... Menos mal que no hay fútbol.
2: El tráfico tremendo.
0: Sí.
2: Fin de mes, los perros dicen, no, que pucha mi en colectivo. Ya saca el auto. Impresionante el tráfico.
0: No hay fútbol, digo, porque veo... ¿Viste que en el servicio centro ahora hay ese espacio ahí para que la gente se sienta, toma una cervecita? Veo mucha gente que sale de los trabajos y está...
1: Así mismo.
0: El after. Como festejaron su... lo que no pudieron hacer ayer, por ejemplo.
2: Claro. Hoy apareció la acreditación correspondiente y los muchachos están aprovechando. Yo me fui a cargar combustible acá cerca, sobre Mariscal López y...
0: ¿Día Conti?
2: Sí, por supuesto, Día Conti. 20% de reintegro mañana, ya espero, con ansias.
0: ¿En serio?
2: Y los perros en el local ya le están aplicando...
0: Sí, aparte calorcito. Pasa cuando nosotros estuvimos en el Mundial, fueron como 4 fines de semana fríos.
2: Exacto.
0: Entonces los muchachos se guarecían, era una cosa de loco. El fin de semana pasado fue con calorcito ya, pero mucha sequeira. Oscar Sequeira estaba
2: jugando
0: presente por allí. Wow. Exactamente.
2: Echando a todo el mundo, roja directa a todo el mundo.
0: Sí. Y da, yo pensé que mi primer sueldo yo lo cobré un 30 de julio. Trabajaron para una empresa de Corposana. Año 92, 30 de julio.
1: Hoy esa...
0: Cobré en el Banco General.
1: Uf.
0: Y me acuerdo que el día antes, por el Día de la Amistad, había jugado un cuadrangular en la Quinta de Campreccioli. Ahí en Primer Presidente. Ahí le conocí yo y le reconocí mucho tiempo después porque trabajaba en una de las empresas, el ingeniero Viola.
2: El ingeniero Viola.
0: Que jugaba muy bien, número 9. Muy bien.
2: Tiene buen físico, lo
0: dije. Hicimos un cuadrangular y después seguido asado. Me acuerdo bien. Solo para toda esa gente.
2: ¿Y qué hacía el ingeniero Viola por esos lares?
0: Y él trabajaba en EDB. Y como fue el plan constructor, fue el último plan de Corposana con los caños grandes, aductora, la planta Miñacué y todo. Entonces había 4 empresas. Estaba ECA, Letromón, la que yo estaba. Letromón, el presidente, era el ingeniero Blanco, que era presidente de Libertad. ECA era de Campreccioli. El ingeniero Campreccioli, que es el padre de los Campreccioli.
2: De Hugo Fernando y de Jorge.
0: Exactamente, y bueno, y allí...
2: ¿Cómo cambiaron los tiempos?
0: ¿Cómo cambiaron los tiempos?
2: Ahora la ESAL se dedica a romper calles y nos arregla y vos tenés que encontrarte con un bache nuevo y clavar freno, por decir, se puso un caño ahí, tenés que clavar freno, si no...
0: ¿Y vos sabés lo que es para un joven que nunca había tocado plata cobrar el 30 de julio?
1: No, una luz.
0: Iba viernes, pues.
1: Una luz.
0: Sí, no. Creo que el sábado ya la mitad del sueldo ya. Y sueldo mínimo era.
1: Ya se destinó.
0: Banco General, la casa.
2: El sueldo mínimo.
0: Donde, ahí frente a Multiplaza.
2: Es como cobrar hoy 3 millones de guaraníes, más o menos.
0: Más o menos. Y para un joven que no tenía familia y que tocaba la primera plata era.
2: Rico y poderoso. Sos rico y poderoso.
0: ¿Vos cuándo fue el primer sueldo que cobraste? ¿Debajo del mínimo o mínimo? No, no hablemos de viático, sueldo.
1: Sueldo encima.
0: ¿A los cuántos años? Ella comenzó ya encima del mínimo.
1: Sí.
0: Capo, Ángel Elian.
1: 2021.
2: Ah, no, pero el primer sueldo no quiere decir que sea tu primer mes de laburo. Yo cobré mi primer sueldo formal en enero del 2004 y era un sueldo mínimo y medio, más o menos.
0: Pero no, claro, pero eso es lo medio. Porque claro, en los medios casi nunca uno entra ganando un sueldo. Siempre Viatiquieri.
2: Claro. No, yo 2 años así, Viatiquieri y alguna publicidad. Una publicidad.
0: Como decimos todos, invirtiendo, ¿verdad?
2: Totalmente.
0: En un futuro mejor.
2: Necesito para el pasaje esa onda.
0: Sí, claro.
1: El primer sueldo ya formal con contrato de por medio estuvo por encima. Pero antes de firmar cobré un poquito por debajo.
0: Y bien, ¿no? Y viene bien.
1: En la etapa de la transición.
0: Por supuesto, no, viene bien. Más aún viene, como yo estoy viendo ahora, la temperatura no baja de los 30 grados. 92, sí. Cheque en el Banco General. El 30 de julio del 92 fue un día jueves, me dice.
2: No, había 100.000 cuando eso.
0: Ah, mira, jueves, pero yo te digo que... Entonces habremos cobrado el 1 de agosto, porque yo me acuerdo que era viernes.
2: 50.000 había ya.
0: No, pará, le digo, no, ¿qué 92? ¿91? Ya, no, 92 fue, 92. Día jueves me dice aquí alguien. 300.000, pero con IPS ya te sacaban 26.000 por ahí. Te sacaban.
2: Pero no, ¿ya había 50.000, Federico, cuando eso?
0: ¿50.000
2: ya había?
0: Vos sabés que estaba. O sea que después me fui a verle Ataque 77 primera vez en el 92. La entrada costaba 10.000 guaraníes.
1: ¿Dónde fue?
0: Clavadita, 10.000 en el Rowing. Rowing Club, primera vez de Ataque en julio. Un mes después. Pero me imagino la gente que está cobrando ahora. Cobraban ayer, hoy. Bien, bien, como para estar un rato.
1: Compartir con los amigos.
0: Un viernes con calor. El fútbol no prende mucho todavía. Entonces, este es un fin de semana. ¿Cómo ven ustedes? Olimpia y Cerro van a repetir. Bueno, Cerro no tuvo mucha concurrencia por la lluvia el primer día.
2: Claro.
0: Pero Olimpia, lo que metieron en defensores, va a meter. No. ¿Con Rubio Ñu?
2: Yo creo que no.
0: No, contra Libertad, llenó preferencia.
2: Los muchachos van a comprar ya la entrada para Contrabajo.
0: Sí, hay que ver cómo están los precios ahí también, ¿eh?
1: Y va a ser un fin de semana en el que las decisiones de los técnicos van a pesar. Porque dependiendo de a quién hacen jugar, le podría restarte mérito si es que no se consigue el resultado que se espera.
2: Claro,
1: lo de Rofo, claro.
2: No es que uno lo quiera, a mí me da igual, ¿verdad?
1: No pero es que sos pronosticador de fatalidades.
2: Holland lo va a poner, decía Dani Maciel, y le pasa algo de vuelta en cuanto a lo que tiene que ver con algún error técnico y termina en gol. A Holland ya no va a ser contra Rofo el tema, va a ser contra Holland.
1: Por ponerlo.
2: Claro.
1: ¿Y Vitamina quién es su...?
2: Vitamina no tiene un apuntado.
1: Tiene vitamina, varios.
2: Tus cambios, Vitamina.
1: Los cambios.
2: Tuya, Vitamina.
1: Claro, lo de Sebastián Quintana en los segundos tiempos.
2: Chalar al apuntado, se fue Chalar y no hay otro.
1: La principal cuestión, porque la vez pasada escuché varios testimonios en la opinión del hincha que uno le decía, ¿por qué le metiste otra vez a Quintana? Y si volviste a hacer lo mismo, básicamente. Y lo de Romero, yo pensé que hoy lo de Brian Romero ya era una despedida.
0: No.
1: A leer el primer párrafo.
2: No, tampoco el corcel negro.
1: No.
2: Estaba en el corcel negro, jugó 3 partidos, hizo un gol contra Libertad sobre la hora en Luque, después se fue. Estaba deprimido, hijo de Almeida.
1: Sí.
2: Vivía en la villa y tenía miedo porque en la villa había fantasmas.
1: Para,
0: en serio.
2: Sí.
0: ¿Y cómo que vivía en la villa un jugador que vino?
2: Él vivía en la villa solo, había fantasmas en la villa.
0: ¿Pero y por qué vivía en la villa?
2: Y porque no era una buena época de Olimpia, Federico.
0: No, pero siempre hacía la diferencia de esos jugadores.
2: Y te voy a buscar la.
0: Yo le encontré a corcel una vez. Vestido como un hijopero en Carmelita. No estaba tampoco tan esquivando la pantalla de la noche, seguro.
2: No, y salió seguramente para que no.
0: Ya no fantasma. No.
1: Dice Romero, para contextualizar un poco a la gente. Quiero agradecer de corazón, así arranca su texto. Quiero agradecer de corazón a toda la familia olimpista por el cariño y por el apoyo que me brindaron desde el primer día. Punto seguido. Es una felicidad enorme poder vestir esta camiseta y representar a un club tan grande. Voy a dejar todo en cada entrenamiento y en cada partido para estar a la altura del escudo y de esta gente. Dice Brian Romero a través de su cuenta oficial de Instagram.
0: Bueno, aquí dice, hola Fede, mañana no va a asistir la murga a la cancha en forma de protesta. Eso es cierto. Y no sé, habría que preguntarle a Dani. Se refiere a la de Cerro, ¿verdad? ¿Protesta por qué sería?
1: ¿Por el mal arranque o...?
3: No, creo.
1: No sé.
0: Hubo peores momentos.
1: Mucho peores. Si bien la primera, o sea, las primeras derrotas en el arranque del torneo, yo creo que el partido contra Palmeiras es uno que espera mucho el hincha de Cerro. Y ver qué consideración se tiene con los juveniles, ¿verdad?
0: Y que el hincha tiene que apoyar, Ángel.
1: Claro.
0: No, pucha, yo sé que 3 partidos en una semana para mucha gente va a ser mucho. Pero también es cierto, 2 partidos, no es que está octavo faltando 5 fechas, no. Están los dos mal, pero estoy seguro que si los dos ganan, muchos de nosotros vamos a ubicarle en el podio a Cerro Limpio, Olimpia Cerro, el próximo martes, cuando estemos dando acá, que será siempre después de las 3 fechas, y como la fecha termina el lunes, entonces vamos a hacer el martes. Yo desde que vine aquí hasta ahora no acerté el podio. Siempre acerté los equipos, pero no el orden de campeón y subcampeón. Todavía no tuve esa gracia.
1: Yo le pegué.
0: ¿Quién está? Dani Maciel. Vos le pegaste igual, pero sí mentira, Abraham. Ángel.
1: Yo le pegué en el podio que hacemos en la tercera fecha. En mi primer podio, yo acepté el top 3.
0: ¿Pero en el orden?
1: Olimpia.
0: ¿En el orden?
1: En el orden.
0: ¡Qué fenómeno!
1: Sí. Olimpia, Cerro y Nacional.
0: ¿Le pegó?
1: Sí,
0: Olimpia. ¿Y no hubo algún premio o algo?
1: Nada, no hubo. Por eso en este torneo es como que pusimos.
0: Antes yo tenía un joyero, no sigue escuchando, Claudio Joya de Luque, él daba premio. Ahí está David, mirá. David Sánchez, ¿cuánta historia?
1: Fede.
0: Se va ahora, David.
1: Hay una noticia.
0: Caminando, sí, señor.
1: De último minuto, antes de ir a Dani. Dice Augusto César, periodista de ESPN. Muy probable que Boca salga de la Bombonera 3 partidos.
0: Está horrible la Bombonera.
1: Estudiantes, Vélez y Recoleta serían los encuentros que se cambiaría la localía Pica en Punta, la cancha de Huracán. Para que el partido se dispute ahí, se define en breve. Volvería a jugar en la Bombonera el 30 de agosto ante Lanús. Después de la ida con Recoleta, tiene 3 encuentros de visitantes seguidos: Platense, Recoleta y Racing.
0: Sí, yo escuché eso la otra vez, pero hablaba del ámbito local, pero ahora sumarle a Recoleta, que falta muy poco. Está bien. O sea, no va a jugar Reco de la Bombonera. No. Qué pena. No.
1: Qué pena, che.
0: No, porque ahí jugaron Capiatá y Emiliano jugaron la Bombonera. Son no. grandes partidos.
2: El Trinidense.
0: Capital Trinidense, perdón.
1: Tiene otra aura la Bombonera.
0: Ah, no, diferente.
1: Completamente diferente a
2: totalmente.
1: Todo.
2: Totalmente.
0: Cuando vos estás ahí de noche y la tenés enfrente.
2: Llegar
0: y,
2: luego, todo eso, tape poí ahí para...
0: No, terrible.
1: Caminito.
0: Esas callecitas. Acá nos escriben, nos envía la foto en plena ruta. ¿Quién es? Puede Calir Ángel. ¿Qué dice el oyente en plena ruta? ¿A dónde debe estar yendo? ¿Qué tal el viaje, Pedro Juan Caballero Abraham? ¿Bien? Bien. Camino Asunción, está viniendo el oyente, escuchaban la gran jugada. Vamos junto a Dani Maciel a ver si hay más claridad respecto al tema de la formación de Cerro para mañana. ¿Cómo te va, Dani?
3: Bien, Fede, ¿cómo te va? Saluda a todos los compañeros a la audiencia. Y yo voy a conocer por primera vez la cancha de Palmeira.
0: No, pará, no. Ahí tenés, ya me parece, ya un lugar asignado, ¿verdad?
2: Una butaca. Daniel Maciel dice.
3: Nos sacaron luego mi nombre ahí de la zona de pupitre de prensa.
0: Sí. Ese partido no, ya pero, dentro de un par de semanas, che.
3: Sí, señor, el 12. Estoy viajando, si Dios quiere, el lunes 10 por la mañana.
0: Bueno, Cerro ganó el último partido ahí.
2: Ganó.
0: Tuvo todo tipo de resultados.
2: Siempre ganó, cerca, fue pero... su triunfo más importante porque le sirvió para clasificar y ganar el grupo. Generalmente ganaba y se eliminaba. Porque tenía que remontar una llave adversa que la perdió aquí y ganaba ya por una cuenta que no le servía.
0: Pero se fue ya en el nuevo estadio. Sí.
2: Sí, en el nuevo
0: estadio. Ya fue.
2: Sí,
0: hace poco. En el nuevo estadio. Acá dice, está por destapar una fría.
2: Ah.
0: Oscar Ayala, saludos, Oscar.
2: Qué envidia.
0: Dani, ¿hay luz para mañana, equipo?
3: No, todavía no, porque la práctica está por arrancar.
0: Ah, claro.
3: Está por arrancar, estaba previsto que los jugadores se presenten en el campo de juego a las 18. Primero estiramiento, un poco de juego de balones y después va a trabajar en la parte táctica. Yo creo que antes de que termine el programa vamos a tener un panorama claro con respecto al probable 11. Sí me llama la atención que en conferencia estuvieron César Bobadilla y Jonathan Torres, que lo vamos a escuchar más tarde a los jugadores de Cerro Porteño, y eso indica o suele indicar que los que van a conferencia en un gran porcentaje son titulares para el siguiente partido.
0: Sí, aparte del equipo que estaba dando hoy están, ¿verdad? Torres, que yo decía, volviendo un poquito a la formación de la Copa Libertadores, porque desde que vino Holland, Torres jugó cerca de Vegetti, y Bodilla por mérito propio.
1: César, sí.
0: Entonces,
3: hoy ratificó lo que dijo Holland en conferencia de prensa. Me sentí responsable en el gol porque era mi marca y estuve muy angustiado.
0: Dijo eso para blanquear un poco, porque uno no se mostraron escépticos.
2: Yo no le creía a Holland, mirá que soy holandista, sí. Pero pensé que era otra cosa. Pero bien, porque Bobadilla haya contado eso.
3: Lo ratificó,
2: Dani.
3: Carlin, ante tu duda, él lo ratificó, lo vamos a escuchar, repito, y se lo notó bien, dijo que tuvo el apoyo después del profe, de sus compañeros, y que sintió el apoyo también de la gente en las redes sociales en estos días, previo a lo que va a ser el partido con Sportivo Luqueño. Jonathan Torres dijo que él no mete presión, pero que en todos los entrenamientos le dice al profe, aquí estoy. Él no confirmó que va a arrancar de titular, pero creemos que sí después de la actuación que tuvo contra 2 de mayo el martes pasado.
0: Bueno, y el resto, mantener el tema de lo de Domínguez Huerta jugando un poquito más adelante.
3: Sí, es la tendencia después de la práctica de ayer, pero vamos a ver qué incluye hoy en el parado táctico el profe Holland. Rofo, Iván Ramírez, Velázquez, Pérez y Blas Riveros, Domínguez Huertas, Piri da Mota, Bobadilla y Cecilio Domínguez, Jonathan Torres y Pablo Vegetti.
0: La otra vez varios compañeros, bueno, los compañeros pusieron un par de goles increíbles que le hicieron a Rofo en un instituto, en el recuerdo, Dani.
3: Sí, pero también tuvo muchas atajadas importantes.
0: No, pero digo que le hicieron goles... viste que hay arquero que por ahí son de 6 puntos y no tienen grande atajada para 8 o 9, pero tampoco tienen bloopers.
3: Claro, claro, claro.
0: Por ejemplo, el Bolo Burgo era un arquero de blooper. Y fue arquero de selección y era muy buen arquero. Muchas veces salvó a River. Pero a él le pasaban cosas, por ejemplo, como que... No iba a hablar del gol en mitad de cancha de Chilaver, ¿verdad? Pero una vez me acuerdo que patearon un penal, le pegó en el travesaño, le pegó en la cabeza y entró, por ejemplo.
1: Esa mala pata.
0: Ese tipo de goles. Acá vino, que no era tan mal arquero, pero... Claudio Vargas hizo un gol casi de media cancha.
1: Álvarez.
0: Cristian era, ¿no?
1: El que era mal. El que
2: subió a la vida albirroja a tirar el tiro libre.
1: Sí. O sea, el que era malo era Carrizo.
0: Y Carrizo era el arquero más importante de Argentina cuando tenía 20 años. Después se fue a la
2: B. Se fue a Lazio.
1: Se fue a la B, literalmente.
0: Después del descenso.
1: Se fue a Lazio.
0: Después del descenso de River nunca pudo recuperar su carrera porque en ese descenso de River, por ejemplo, Boca le gana con un gol olímpico. Donde le echaron mucho la culpa, ¿verdad? Y después Carrizo acá vino y realmente cada gol.
2: El gol que le hizo General Díaz en la última fecha fue...
0: Cuando pisó la pelota.
2: Ni a mí no me hacen ese gol. No, eso fue lamentable. Y no soy exagerado, realmente.
0: Pero si el partido fue
2: pisó la pelota, le entró la pelota entre las piernas. Sí, fue medio... Algunos de los pronosticadores, no, los conspiratorios hablaban de muchos temas, pero lo que vi en cancha, ¿verdad?
0: Fue domingo a la mañana, si van a ese partido. Ya estaba olvidado. Y después que otro arquero de Olimpia tuvo varios.
2: Y Nicolás Perich.
0: Nicolás
2: no aseguraba una.
1: Y a Blas.
2: Daba todos los rebotes.
1: Blas Hermosilla.
0: Pobre Blas, pero Blas Hermosilla era joven. Y
1: Inca le hizo un golazo.
2: No solo Inca.
1: Con solo, ¿verdad?
0: Una vez soltó una pelota y Pablito Jiménez, pum, la puso en un clásico que ganó Cerro a...
3: Después no recuerdo, Fede, no recuerdo el apellido de este arquero argentino que usaba vincha, pelo largo, que contra Guaraní se mandó un blooper también en la olla.
2: Y digo, ¿y tía no era Dani?
3: No era Irigoyquía. Ya me voy a acordar. O seguramente si el azulgrana está escuchando.
0: ¿Arquero argentino era?
1: ¿Qué año fue eso?
3: Arquero argentino. Medrán.
2: Ezequiel Medrán.
3: Ezequiel Medrán.
2: Él jugó en Boca, era suplente en Boca y tenía algún que otro partido en Boca. Y esa fue su chapa para llegar a Cerro.
0: Claro.
2: Ezequiel Medrán.
3: Y se mandó un blooper contra Guaraní en la olla. Increíble.
0: Y la gente, pues, cuando ve que su arquero no funciona, ya cada remate al arco ya es un martirio.
1: Sí.
3: También en las redes sociales por los que pedían por Favro y los que no querían que vuelva Favro pasaban o tiraban ese video del penal errado en la cancha de Libertad y otras cosas de Favro también. O sea, siempre hay videos a favor y en contra, principalmente con el tema de arqueros.
0: No, claro, pasa que a Favro no lo conocía, pero a Rafa no, a Rofo. Perdón, Nicolás Perilla, comentarista de ESPN, sí. Rodolfo Rodríguez también, sí, Rodolfo le pasó contra Táchira, pobre.
2: Eso lo marcó.
0: Lo de Rodolfo Rodríguez. Comunicado Conmebol sobre el partido de Recoleta, ¿qué dice?
1: Conmebol.
0: ¿Ah?
1: Vamos a revisar ahora redes sociales.
0: A ver un poco, disculpame, Dani, porque es...
3: No, Fede.
0: Sí.
3: Estoy recibiendo una llamada ahora, voy a cortar un rato... Y
0: dale, por favor.
3: Tengo más información.
0: Dale. Cerro fue tercero, Nacional vice, equivocado Ángel. En el orden de su podio, Ángel.
1: Ese fue mi top, si mal no recuerdo.
0: Pero, y acá dos oyentes.
1: Sí, Nacional 2.
0: Ángel no le pegaste porque fue Olimpia, Nacional, Cerro.
1: Sí.
0: Y después otro oyente dice, equivocado Ángel, Cerro fue tercero, Nacional vice.
1: Sí, y ese fue mi top, si mal no recuerdo.
0: Ah, sí dijo.
1: Sí. Solo que yo dije al aire que Cerro fue segundo, pero yo le puse Cerro tercero, si mal no recuerdo. Olimpia campeón. En la cuenta oficial de la Conmebol al menos no veo nada, salvo...
2: Cuidado con los fake, muchachos.
1: Salvo un comunicado sobre este tema con la UEFA y la FIFA.
2: Y acá...
1: primero el fútbol, dice.
2: ¿Conmebol?
1: Sí.
2: ¿Apoya a UEFA?
1: Dice la Conmebol, reafirma que su prioridad será siempre sus valores, su gente y que la pasión lo convierte en el deporte más popular del mundo. Entendemos que el desarrollo del fútbol requiere decisiones de carácter comercial y financiero, dice la Conmebol, en este comunicado que sacó hace 20 minutos. Sin embargo, dichas decisiones deben estar siempre al servicio del fútbol y nunca por encima de su esencia. Desde que Conmebol tomó el conocimiento de la propuesta presentada por la FIFA en relación con el proyecto FFE y el cumplimiento de sus procedimientos institucionales, inició un proceso de consultas con asociaciones miembro y convocó a una reunión de su consejo con el único propósito de analizar y evaluar dicha propuesta con la responsabilidad y el rigor que exige. La Conmebol solicitó a la FIFA información adicional y aclaraciones sobre distintos aspectos relativos al alcance, la estructura, la gobernanza y los posibles proyectos de la FFE, y la Conmebol continuará actuando con prudencia, responsabilidad y espíritu de colaboración, contribuyendo al fortalecimiento del fútbol exclusivamente a través de los canales institucionales y de los principios de la buena gobernanza. La Conmebol hace un llamado a la unidad de toda la familia del fútbol y a anteponer siempre el fútbol por encima de otro interés. Y es el comunicado oficial.
0: Bueno, sabíamos que iba a aparecer ayer, incluso cuando estaba en la discusión.
2: Medio tarde allí, pero apareció. Porque apareció. Primero la UEFA aró la bandera.
0: Porque viste que
2: se le sumó con CACAF y hoy Asia.
0: Claro, que se iban a sumar todos. Entonces la Conmebol, bueno, marca partido porque están muy, muy juntos.
2: Hasta 2028 creo que es la elección de FIFA, ¿verdad?
0: Presidente. Sí, y la elección de Trump está en el 2027. Y yo no sé si va a ganar. Como estábamos hablando, ¿verdad? De cómo se maneja el fútbol ahora. Porque se estaba hablando ayer. Adrián Berbia, Leo Bordás, Sergio Martínez, Blasque, Ramírez, Perig, arquero de Olimpia. Acá me hace recordar, amigo Pepelo. Carizo también le hizo muy mal aquel 6-0 de Bolivia.
2: Con Maradona.
0: Con Maradona como técnico. Y Carizo fue el arquero, sí. Cierto, cierto.
1: Partidos traumáticos.
0: Saludos, Pepelo.
1: Y allá en Argentina, en la ida contra River, se mandó alguna que otra, ¿verdad?
0: No, y el
1: 2019.
0: ¿En la ida?
1: En la ida.
0: ¿Carrizo?
1: En el Monumental. ¿Carrizo?
0: Pues ya no estaba más Carrizo ahí.
1: No, en el 2019 estaba él.
0: No, Armani ya era.
1: No. Carrizo en Cerro. En la ida contra River. En el 2019.
0: No. Yo hice un gol arriba de penal y el otro.
2: El otro fue un golazo de la Cruz.
0: No.
1: ¿Y acá?
0: De la Cruz acá.
1: Acá de la Cruz.
0: Sí. Pero, bueno, son arqueros. Lo mismo le pasó a. Al arquero de Liverpool.
1: Carius.
0: A Carius. El arquero.
2: Pero después se fue en Turquía y cometió un error similar.
0: Besitas. Sí, no. Y en pretemporada y todo ya hacía errores.
2: No.
0: Tenía malos errores. Ante Rayadito, ¿quién? Carizo también le hicieron. Ah, Carizo le hicieron el famoso gol fantasma.
1: De San Lorenzo.
0: Imagínate la suerte que tenía.
1: San Lorenzo.
0: La pelota media. Medio. No, más de medio. Un metro afuera y dieron el gol. Increíble. Marzo del 2027, elecciones de FIFA, dice Wilson. Marzo 2027, la pucha, falta poco.
2: Falta poco.
0: Falta muy poco.
2: Hay que ver si sigue el amigo Infantino. Porque acá dice el equipo que ayer la FIFA oficializó su voluntad de encargar a una agencia independiente a evaluar un nuevo formato con 64 equipos para la edición 2030 del Mundial frente a los 48 que fue en el 2026. Decidirá sobre la sociedad elegida el 14 de agosto. Esto tendrá entonces 4 semanas para entregar sus conclusiones. Entonces le dio a una agencia, a la FIFA, que analice y haga un plan para el Mundial con 64 equipos.
0: Claro, eso dentro de la tercerización, ¿verdad?
2: Exacto. No. Eso es fuera de lo que no, quería pero, Alejandro.
0: Ya sé, pero yo lo que quiere la UEFA es que la FIFA siga. Acá pues ya se terceriza. Hacerme el plan.
2: Claro. Pero está bien que lo haga gente especializada en estas cosas, ¿verdad? Una agencia especializada en fixture, en todas estas cosas. Programaciones. Y ellos le van a dar su conclusión en un mes. Mira que le pueden decir, se puede hacer, pero si te conviene dejar en 48 equipos o te conviene volver a 32.
0: No, pero su idea es cómo hacer un buen mundial con 64.
2: Exacto. Y eso le dio a una agencia.
0: Es su idea de 64.
2: Así mismo.
0: Eso ya casi todos estaban de acuerdo. Saludos para Nacho, el colega. Sí, había silbado el nombre de Carrizo en el Monumental cuando fue con Cerro. Primero por el tema del descenso. Después Carrizo tuvo un muy mal gesto cuando en uno de esos partidos se come un gol y entra el Pato Filiol, que estaba trabajando en River, a querer consolarlo. Y Carrizo le dice, déjame. Y Filiol era una gloria de River y Carrizo no lo era. Y es más, Filiol renunció después de eso. Hubo a los Filiol. Le cuento a la audiencia. Cuento a la audiencia justamente eso, porque los compañeros están chequeando otra cosa. Qué pilcha, Abraham, qué bien. Hoy
1: qué
0: hay
1: facha.
0: Hay festejo el día de la amistad hoy del grupo los Juniors. No, te digo, pero obviamente no estás ahí así. Te estoy preguntando para esta noche, ¿hay festejo? ¿Del Día de la Amistad? No, ya está. Ya dijo que ya no. ¿Festejo el Día de la Amistad hoy?
1: ¿Aquí en el Quincho?
0: Ángel. Te pregunto a vos, si tienen el... Los cinco fantásticos, ¿quiénes son?
1: No, yo me voy a...
0: Wilson, Nico,
2: Ángel,
0: Abraham,
2: Ángel
0: y Iván Bogado.
1: Me voy al cine hoy.
0: ¿Tú a qué?
1: Al cine, después de salir.
0: ¿Qué te va a ver?
1: La Odisea. O Spider-Man. Todavía no me decidí, Fede.
0: ¿Vos te fuiste al cine?
1: Muy buena crítica.
0: A Spider-Man te fuiste a ver.
1: Es muy buena la crítica hacia la película de Spider-Man y está picando un poquitito el bichito. Nos vamos después de acá.
0: ¿En serio, quién?
1: Pero no con los muchachos.
0: ¿Vos con quién te vas? ¿Con Wilson o con Abraham?
1: No, me voy con una amiga.
0: ¿Eh? ¿Con una amiga?
1: Una amiga, sí. Amiga.
0: ¿Amiga?
1: Sí, amiga.
0: ¿Y cómo dijiste un viernes a la noche al cine con una amiga, por ejemplo? Yo no quiero entrar al terreno porque siempre digo cuando Wilson, Mario, vos entran en pleno partido en esos temas. Pero con una amiga un viernes, ¿cómo es? Se sientan juntos.
1: Sí, hablábamos de la vida.
0: No, pero en el cine.
1: ¿Y en el cine? ¿Qué?
2: No, de cine no se habla.
1: Primero
2: cine no se habla.
1: No, pero tenemos función para las 10.
0: Pero en el cine pues muchas parejas se van y se miman y vos estás con tu amiga ahí. Y ya sé, no, y por eso le pregunto. Amiga con derecho, y acá, bueno, pero...
2: No, amiga con derecho no vas.
0: No, voy a decir lo que hice
2: no
0: acá.
2: No, al cine, con la amiga con derecho.
0: No, que le lleve para el quinto error, no, ya estamos. Acá tenemos nuestro equipo bien diseñado. El que se quiere bajar.
2: El libro de pase está cerrado.
0: El que se quiere bajar se baja.
1: El cupo. Información desde Argentina. En realidad surgió ayer, pero hoy.
0: Otra vez con informaciones refritas, no.
1: No. Surgió ayer con lo que publicaba Nani Cerna, la colega. De Argentina.
0: Dani Cerna no es un colega, ¿cachó?
1: Nani.
0: Dani Cerna, la colega.
1: No. De The Sports. Publicaba sobre el interés de estudiantes como Matías Galarza. Yo y Germán García Groba descarta eso. Por diferencia.
0: Tiene mucha plata, River.
1: Por diferencia. No, pero estudiantes planteó un préstamo. Ya que está en el container.
0: ¿Le van a colgar a Matías Galarza?
1: Ya que está en el container Galarza con los 15.
0: Porque de Europa no hay.
1: Apartados.
2: ¿Y por qué no los prestan? ¿Se sacan encima el sueldo? ¿Le dan valor a su jugador en vez de tenerlo ahí? No sé, cada cosa. ¿Te conviene a River cuanto antes liberar a estos jugadores que están? Y si no los puede liberar, que los preste.
0: Encima el tipo ni problema hizo, ¿verdad? Como claro. Para. Decir, bueno, fue un problemático, vamos a castigarlo. Nada, no
1: declaró nada.
2: No, Juanfer Quintero, sí.
1: Juanfer.
2: Que ya rescindió, de hecho, por el escándalo que tuvo.
1: Pero él.
0: Compró a Juanfer, dijo bien. A mí el técnico no me quiere, dijo. Cuando están empezando salió con la justa. Un poquito. Y Juanfer tiene un poco más de espalda que Matías por totalmente, el pasado que tiene en el Río, ¿verdad?
1: Pero todo. Muy caprichoso también con él. Por no esperarlo a ver qué pasaba con él en el mundial.
0: Antes Coder siempre fue un vende humo. Vamos a hacer un término. Como jugador ya era un vende humo. Él vivió de una jugada que hizo contra Boca y creo que un gol hizo, pero la mayoría de los partidos lo perdía todo contra Boca en esa época, River.
2: Sí, lo perdía todo, pero ganaba los campeonatos.
0: Sí, le hizo un gol a Boca, volante a la derecha. Después de entrar el Ñul también andaba por ahí, pero no arrancó en ningún... Creo que tuvo dos etapas en Inter, estuvo en España... la verdad que, bueno, pero eso depende de Río, no me interesa tampoco, ¿verdad? Que sigan eligiendo ese tema de técnico.
1: El perro de los
0: Emiliano Papa jugó el 6-1. Y Maradona le puso a Emiliano Papa acá también contra Paraguay, cuando le ganamos con gol de Nelson Aedo, lateral izquierdo. Le costaba mucho. Acá dice Gracia Colque. Ah, este fue ganador de premio de hoy.
2: Sí, señor. Tres ganadores de Colque.
0: Ángel tiró un centro, lo del cine para que le dé para el pororo, no, si gana mucho. Encima fue, comenzó ganando más que cualquiera, no ganó sueldo mínimo ya trabajando en prensa. Nosotros hermanos 50.000 nos dieron después de 3 meses para ir, ¿y cierto?
1: Sí.
0: Así era.
1: ¿Sabes cómo se llama con Jesus, Fede?
0: Ale Arce al Inter de Porto Alegre. Puede ser. ¿Qué pasa, Anita, con Jesus?
1: Ayer, y nosotros teníamos auspiciantes nuestra cobertura y salíamos a cobrar cada fin de semana de forma religiosa. En Ita, en la radio 3 de febrero.
0: Pero ustedes llegaron al partido de Teño. ¿Quién carajo le pusieron la pusieron?
1: No, había, teníamos.
0: Tenía 2 puntos en 10 fechas.
1: Teníamos. No. Pero esa fue la última, el último año de Teño en la intermedia. O sea, el penúltimo.
0: Y me extraña que no conozca a Mendieta. Te escuché en el partido cuando hablaste de la butifarra. Mendieta, no es el mercado municipal. Aparte, una butifarra larga, no es como la que viene. Es riquísima, Ángel. Preguntar a tu mamá. La butifarra de Mendieta. Está en el centro. Y tengo entendido que quedaron los herederos. El centro de Itá todavía existe,
1: sí,
0: ¿verdad?
1: Está claro, claro, ¿no? El mercado.
0: Está la calle principal.
1: Que en el mercado todavía
0: esta está. Esta era una casa de muralla media con cerámica roja y la gente se iba a comprar ahí. Era una locura.
1: Todo se concentra en el mercado. Ahora. O sea, la mayoría de los comerciantes están ahí. La butifarra está ahí, o sea. Y también se compra por...
0: Ahora un gimnasio, me dice acá Juanjo Aguilar. Hay gimnasio también allá, mirá vos. Claro. Bien.
1: Estamos
0: progresando. Te podés tranquilamente vivir, sí. Calina ahí.
1: No te van a comprar. ¿Eh?
0: ¿Cuántas pesas pregunta Pulpo? No, no hay, ya tiene todo. Todo moderno, sí. Todo cardio. TCC Gym. Gracias, Juanjo. ¿Y dónde está lo de Merieta entonces? Porque a mí me trajo Jesus, que sí cumplió, cuando estábamos allá, en Rolanga, me trajo una conservadora.
1: Uf.
0: Y yo le traje un pack de una buena. Y cocinamos y era muy, muy rica realmente.
1: ¿Él te dijo que era de Mendieta?
0: Yo le pedí a Mendieta y la mamá conocía todo. No, no sé por qué. ¿Potrero puede estar lejos del centro?
1: No, 5 minutitos. ¿Todo está cerca, linda?
0: Porque Mendieta es palabra mayor, Carlin.
2: Claro, totalmente.
0: Le quiero dar una apuesta a mi amigo, ¿verdad? Que en el 2002 Carlin estuvo en la final de Copa Libertadores. Mi amigo dice que no. Yo digo que sí. No.
2: Yo estuve en Asunción, no en San Pablo.
0: Bueno, si pero estuve. Se votaron por San Pablo. Ganó tu amigo, hermano. Ganó tu amigo. La legendaria Butifarra se sigue fabricando. Ángel Vehículo.
2: Ah, ya sé por qué eso es.
0: ¿Por qué?
2: Hay una entrevista que le hizo Freddy Almada a Osvaldo Domínguez.
0: Freddy Almada, tal.
2: Para Rey Guaraní, después sí. De la obtención de la Copa en Brasil. Y algunos le confunden conmigo. Ahí yo ya recibí algunos videos preguntándome si era.
0: Ah,
2: yo.
0: En Brasil es la nota.
2: Es la entrevista en Brasil con Osvaldo Domínguez para Rey Guaraní.
0: Entonces perdió.
2: Y no fui, el no era yo, era Freddy Almada.
0: Ángel va a ir al cine con su tío que jugó contra Caniche. Muy capaz, hermano. A mí la película de ciencia ficción, sí.
1: La Odisea.
0: Sí. Anita Ay Butifarra de Yacaré, preguntarle al muchacho de Potrero si sigue estando el burro por ahí, dice. Y no sé, che. La legendaria Butifarra se sigue fabricando en otro local.
2: Nunca probé la tan
0: familia cantada. Aquino de Itá. Dice, Itá, las piedras, las mejores tortas negras de miel. Gran saludo. Para
2: torta ustedes. De miel con...
1: La que están sobre ruta.
2: Chocolate o café con leche.
0: ¿Eh?
1: Tortajún.
2: Chocolate.
0: Vos sabés, voy a ser amargo. A mí no me gusta la torta de miel. De miel de caña, ¿verdad?
2: No. A mí no, es que me vuelve loco, pero de vez en cuando estira. Y también, ¿cómo se llama el cailadrillo también? Cailadrillo es rico.
0: No, cailadrillo sí. El más molido.
2: Rectangular, sí, claro. Sí.
0: Fue de contar la historia al tío Ángel. No, incontable. Ya tuvimos un programa. Hasta el propio Canigia le escribió a un amigo, le dijo que le desmintió. Claudio Paul Canigia desmintió la historia. Sí. Hablando de River, dijo que involucra a Olimpia. ¿Por qué? A ver. Ah, van a comprar a Colidio el Vasco da Gama. El Vasco da Gama. No le quemen a Ángel, capaz está tratando de levantarle a la amiga, me dice acá.
2: No, pero hay una promesa que hizo Ángel que nunca cumplió, en serio. Lo de la butifarra de Itá.
0: Y nunca el otro, trajo. Que su primer sueldo iba a cobrar y iba a comprar empanada.
1: No, eso fue Yudoka.
0: Yudoka, miserable.
1: Nunca
0: hizo. Se borró. Y constante la vida. Y constante. Realmente.
2: Tampoco te ahí está para comprar la butifarra. No estás ahí para eso. El día que pero pase por ahí.
0: Se va puede traer laguna? Una conservadora, puede traer. ¿Qué tal, Luis Vidal? Luis, ¿cómo te va, Luis?
4: Todo bien, Fede, ¿verdad?
0: Sí, señor, ¿cómo estás?
4: Todo bien. Igual, un saludo para vos, para la mesa y para toda la audiencia.
0: ¿Miraste ayer el partido?
4: ¿De Boca?
0: Claro.
4: Sí, vi por hablando aquí allá como siempre cuando hay algún partido, comentando con los profes, con los amigos de fútbol, y estuve mirando, no detenidamente como debería, pero sí.
0: O sea que da gusto, porque muchas veces pues nosotros, y con razón, cuestionamos muchas veces los medios argentinos que se pasan hablando de Argentina, y bueno, pero que tendría que ser para toda Sudamérica, ¿verdad?
2: Claro.
0: Pero vos sabés que yo escucho la red cuando manejo, con una repetidora que hay en Clorinda, y mirando ESPN y compañía, desde anoche escuché más o menos el nombre Recoleta unas 20 veces. Ya estaba hablando de ese partido. Y qué gusto para el genuino hincha del Deportivo, ¿verdad, Luis? Tener esta visibilidad, porque va a tener visibilidad cuando se acerquen los partidos más todavía. Pero ya con lo de Santos y San Lorenzo, y con el tema que Boca podía enfrentar y se da finalmente el enfrentamiento Recoleta-Boca con todo lo que mueve Boca a nivel mediático.
4: Sí, evidentemente para nosotros es un sueño, pero teníamos ese sueño cuando cuando entramos a la Sudamericana, pasar de Nacional ya era algo demasiado importante, un subcampeón de América. Lo hicimos con aquel penal de Piris. Entrar a la fase de grupo y que nos toque, queríamos que nos toque River o Santos por lo que decís, ¿verdad? El marketing, el ruido, Recoleta posicionarlo, aunque sea por haber enfrentado a esos grandes. ¿Cuántas veces te toca la oportunidad de jugar con uno de esos grandes en la historia de tu club, verdad? A nosotros se nos dio después ir pasando de Santos o jugar en el Villa Belmiro con el equipo de Pelé, de Robinho, de Neymar, Gabigol, y no perder, jugar con San Lorenzo, campeón de América, la Recopa, histórico. El nuevo gasómetro, pasar por esa experiencia, ganar en ese partido, entrar en la consideración ya de América, por lo menos con un nombre, demostrarnos a nosotros mismos que podíamos terminar primero en el grupo, ni siquiera jugar los playoffs, y ahora pedir de Boca, porque justamente pedíamos jugar con Boca, porque Boca Juniors representa para Recoleta. Imagina, acabo de cortar con medio argentino, apenas salió lo de anoche, vos escuchaste sobre la transmisión, o todo el mundo hablando de Recoleta, Recoleta, sea como un club humilde, sea como a un bicho raro, sea lo que sea, y ya con cierto respeto, porque leo las redes de los argentinos, dicen, bueno, ojo, que le ganó a San Lorenzo, ojo, que Santos no le ganó, así que mal o bien, para nosotros un sueño, para los jugadores una oportunidad única, y nada, felicidad total. En la cancha habrá que competir, habrá que estar a la altura. Para nosotros es doble responsabilidad todas las veces. Yo lo único que pedía cada vez que enfrentábamos a Cuenca en la altura, que no es fácil, cuando enfrentábamos a Santos en Villa Belmiro, cuando enfrentábamos a San Lorenzo allá, porque acá le tenía fe al equipo, en los dos lugares le tengo fe al equipo siempre, pero es más de visitante, que es muy duro, pocos equipos ganaron ahí, primero porque sabemos cómo somos acá en Paraguay. A veces no, que equipo suplente, no, que va a ser goleado. Nosotros mismos, a veces, entre nosotros nos tiramos un poquito para abajo. Tenía la presión de decir, primero, que no nos goleen, segundo, va a ser un buen partido, tercero, terminar bien. Si bien ha habido equipos paraguayos que lo han sufrido también con equipos internacionales, pero nosotros somos competitivos. Y eso, ahora de vuelta, lo mismo, ¿verdad? Confiamos plenamente, ya lo hicimos, ya demostramos que podemos, pero a la vez siempre está eso de no esperar una calidad grande, de no hacer un papel, digamos, malo, de no dejar una mala imagen. Representamos a un país, representamos a nuestra familia, al barrio, a la gente, y bueno, eso, primero eso, antes de cada enfrentamiento, y segundo, disfrutarlo, y tratar de competir.
0: No, incluso allá cuando la había ganado Recoleta San Lorenzo, hacía el chiste con el tema del barrio, un barrio muy cheto, porque Recoleta en Capital Federal, y decía, te ganó un barrio, de todas esas cuestiones folclóricas que realmente ahora, como así, se va mencionando mucho. Defensor del Chaco es el martes siguiente. ¿Sabes que posiblemente Boca lo lleve a la cancha de Huracán, a Recoleta, porque está en muy mal estado el campo de juego de la Bombonera, Luis?
4: Sí, recién me tocó leer en algunos medios que, bueno, ya sabía que el torneo local no iba a jugar ahí, dos partidos, pero teníamos la esperanza de jugar en la Bombonera por todo lo que eso implica. Si no es así, bueno, igual de Boca Juniors, igual se va a reventar ese estadio, igual vamos a sentir la 12 cantando y vamos a disfrutarlo. Ojalá se pueda la Bombonera, y si no, no importa, nosotros en la cancha que sea vamos a para los muchachos, como repito, es el partido de sus vidas. Estar nomás ahí contra un campeón del mundo, múltiple campeón del mundo, campeón de América 7 veces o 6, no sé cuántas.
0: 6.
4: Ya es fantástico, y disfrutar, estar con Román intercambiando, nosotros como presidente, imagínate, de nuestro ídolo. O sea, creo que es una fiesta total para Recoleta, y después, ojalá Dios quiera llegar con chance al partido de acá, y con la gente que seguramente vamos a ser visitantes también, el Defensor de Chaco, que los paraguayos nos puedan apoyar y tratar de soñar, ¿verdad? Soñar con hacer una gran participación, y por qué no el fútbol, por qué no seguir haciendo historia, ¿verdad?
2: Luis, felicidades por todo esto que está pasando, independientemente de la derrota de ayer, porque a mí me parece que Recoleta demostró que tiene armas para complicarle la vida. No es una quimera ganarle a este Boca. Yo sé que, bueno, esto lo voy a decir yo, no quiero que lo compartas conmigo, pero seguramente lo sabes íntimamente. Acá las divididas van a ir para Boca, y si tiene que ser un partido perfecto, tiene que estar completo para poder ganarle. Pero se puede dar, yo confío en que se puede dar, porque no es invencible Boca. Justamente estábamos hablando hoy de lo mal que están Boca y River. Tiniense le hizo pasar muy mal a Boca no hace mucho. Es decir, me imagino que está la ilusión de deportivamente, ¿por qué no tumbar a ese gigante?
4: Sí, por supuesto, eso, mira, yo como presidente tengo que ser, por supuesto, cauto, tranquilo, como cabeza de la institución, pisar la tierra por sobre todas las cosas, pero los jugadores, bueno, le vaya a preguntar, porque para ellos su cabeza es ganar, su cabeza no pasa otra cosa de pasar, es un desafío grande, hay mucho dinero en juego, más que dinero la gloria no tiene precio, como siempre se dijo, se demostró que se puede, y más allá de todo lo que decís, que eso va a ser la historia siempre de Recoleta, va a ser la historia siempre de los equipos chicos, va a ser la historia siempre de nuestras selecciones chicas en los mundiales, etcétera, etcétera. Un España, una Alemania, un Francia, un Holanda, totalmente diferente a que un Paraguay llegue a la final salvando la distancia y con todo respeto. Lo mismo nos pasa a nosotros en este nivel, ¿verdad? O sabemos lo que Boca implica. Pero es fútbol y no puede ir por eso. Ayer tuvimos una caída estrepitosa al final, pero nosotros creo que fuimos competitivos. El primer tiempo empezamos ganando, no nos crearon tantas chances, fue un gol de rebote, después tuvimos para hacer el 2-1 en el final del primer tiempo, nos fuimos al descanso 1-1, ahí sí Libertad no controló el partido, hizo el segundo, pero nosotros tuvimos mano a mano de Aldo González, imposible ahí, que tapa al arquero para el 2-2, nos hacen el 3-2 y se terminó el partido, pudimos hacer el 3-2 igual, el 3-1 nos hacen, pudimos hacer el 3-2, y ahí sí ya Libertad controló como quiso el partido, y bueno, su jerarquía, esa es la diferencia entre los grandes, ¿verdad? Y eso es lo que siempre hablamos con los jugadores, hablamos entre nosotros, podemos hacer un gran partido, podemos llegar a ganar, pero así también hay que cuidarse mucho de cuando enfrentas a esta clase de equipo, te puede no hacer goles como no pudo hacer anoche ni el otro día, como de repente una noche inspirada te puede hacer 2, 3, 4 también si es que te descuidas. Eso hay que tener mucho cuidado, pero salir a jugar el partido con todas las ganas, nada que perder, todo que ganar, y creo que podemos representar dignamente, y ya lo hemos demostrado, y así como decía acá, a nivel nacional, fuera del resultado de anoche y algún que otro resultado con Cerro en algún momento, Recoleta nunca lo vi superado ampliamente durante mucho tiempo en un partido por ningún equipo de los 12 que disputa. Así que tenemos esa esperanza, los muchachos están con todo, y bueno, vamos a salir a intentar competir con lo que tenemos y soñar.
0: Bueno, hay tiempo todavía, ¿no? Pero ya tenemos al menos un borrador de los precios de la entrada para el partido revancha con Boca.
4: Sí, estamos trabajando, estábamos viendo la experiencia de Trinidad en la olla, estábamos viendo los precios que Boca normalmente ponía allá, los precios de O'Higgins, queremos ser muy cautos en eso, pero sí, básicamente para que tenga una idea, que todavía no salió, pero mañana saldrá, queremos acelerar una preventa, una venta, hacer mucha difusión, agradecerle a usted, como siempre, la gentileza, porque de los medios de prensa dependemos siempre. Vamos a estar seguramente la entrada de precio local, una gradería, pero mañana le vamos a pasar, pero para que tenga una idea, la entrada más cara para el local va a ser 100.000 guaraníes y los socios de Recoleta van a tener el 50%, y la entrada más barata va a ser 50.000 para los locales y 25.000 para los socios. Después, para los visitantes, va a haber entrada de 150.000 guaraníes, creo que gradería, 250 plateas, 350 preferencia E, y las plateas VIP que vamos a habilitar seguramente en el Defensor del Chaco van a ser las más caras, que son 500.000, que sería un sector que uno habilita porque también hay un promedio que hay que hacer para el costo. No es que podemos cobrarle al paraguayo 10.000 guaraníes que quisiéramos, y a los extranjeros, como están acostumbrados a pagar un poco más, cobrarle el precio que se cobra en otros lugares. Pero más o menos esos son los precios que manejamos básicamente para el partido de vuelta.
0: Interesante, aparte en Argentina se paga eso, ¿no? No es nada tampoco. En algún momento se le ponía $100, me acuerdo, de la gradería, y después la comedor frenó justamente ese tema. Está Luis, está el ámbito local, pero seguramente se viene, como decís, recién hablaste para un medio argentino, el pensar, imaginar, Recoleta Boca. ¿Cuánta gente de Reco viajaría a Buenos Aires para el primer partido? ¿Se sabe estimativamente?
4: Y mira, recién hasta desde anoche que se supo hasta hoy recibí muchísimos mensajes, llamadas, grupos, gente que quiere viajar, paquetes aéreos que íbamos a hacer, paquetes en buses. Evidentemente que esto de la bombonera, y para ser sincero, es lo que atraía, ¿verdad? Ahora vamos a ver, igual no creo que baje mucho, pero sí, no es lo mismo seguramente ir a ese templo del fútbol que es otra cancha. Pero calculamos entre 500, 800 y máximo 1.000 personas. Hay comunidad paraguaya también que se suma. Hablé con Norman recién, me va a ayudar con datos. Creo que ellos también habían metido esa cantidad con Trinidense. Capiatá, cuando fue, no tengo idea. porque ya fue hace bastante tiempo, pero eso es lo que más o menos puede mover un equipo pequeño en gente, ¿verdad? Pero grande en corazón y con ganas, que seguramente pensamos que vamos a poder tener allá en Buenos Aires.
0: Carpetazo en la cancha de Luqueño, me acuerdo, después de haber ganado la Bombonera, pero como decís, fue en el 2015, mucho tiempo atrás, de tal así que la cancha de Luqueño estaba habilitada. Acá pregunta ya, ¿dónde van a poder comprar el sector de Boca? Dice, ¿van a haber entrada acá o van a ir todas a Buenos Aires, a la Argentina?
4: Bueno, por la experiencia que me contaron los presidentes que lo enfrentaron, Boca adquiere un gran porcentaje de las entradas, y ve su mecanismo seguro allá. Pero acá nosotros vamos a tener las redes, vamos a tener, por supuesto, la tiqueteadora oficial. Desde mañana le vamos a estar pasando toda la información a ustedes. Y ni qué hablar, vamos a hacer promoción en los medios de Formosa, Clorinda. Por más que a través de ustedes, todos los medios argentinos enseguida se informan, vamos a tratar de hacer una promoción para toda la gente del norte argentino que quiera venir a verle a su equipo, que generalmente no le va a poder ver. Y ojalá, como digo, venir de allá con un resultado que deje la serie abierta.
0: Claro.
4: Para que podamos definir acá, ¿verdad? Y eso genere mucha más expectativa en todo. Por más que juega Olimpia, juega Cerro. Y entonces queremos hacer venta anticipada también, ¿verdad?
0: Ustedes arrancan, pues, recolectan martes, miércoles Cerro, jueves Olimpia. ¿Qué sector pensaba darle de gradería a la gente de Boca? ¿La norte o la sur?
4: La norte, porque nosotros siempre, como Recoleta, ya le dimos a San Lorenzo la norte, le dimos a, bueno, Santo no, Santo Juan, Pedro Juan, y en Cuenca no podemos hablar porque no tenía gente, ¿verdad? Pero la norte le damos al visitante y nosotros nos quedamos con gradería sur y dos preferencias A y B.
1: ¿Y la platea?
4: Y platea toda visitante, sería platea toda visitante, platea VIP, creo que se llama platea VIP o Albirroja VIP, sería también visitante, y la preferencia más la gradería norte sería para los visitantes, porque hay que ser sincero, o sea, ojalá vayan para Uruguay a apoyarnos, ojalá podamos entusiasmar también, y esa preferencia A y B más esa, serían 19.000 localidades más o menos que estuvimos mirando que serían visitantes, y el resto de la capacidad de defensores sería local.
0: ¿Y la preferencia para los paraguayos cuánto más o menos?
4: 100.000 guaraníes.
0: Ah, está bien. Pasa que tenía un grupo de amigos que son Olimpia, Cerro y todos estaban diciendo, vamos a ver.
2: Claro. Y el precio es accesible.
0: Claro, apoyar la Recoleta aparte.
1: Apoyar la Recoleta.
0: Vamos a ver la Recoleta Boca, porque aparte juega a las 19 horas, lindo horario.
1: Ver el público de Boca, in situ, y también jugadores como Paredes que vienen a hacer un mundial.
0: Un partido, y aparte decisivo el partido, como dice Luis, el resultado abierto va a estar...
1: Imagina una tanda de penales.
2: Sí, porque el resultado abierto va a hacer que la gente que esté en Formosa, Resistencia y compañía hagan el esfuerzo de venir.
0: Porque muchas veces
2: en mayor cantidad. Igual el fanático va a venir.
0: Yo me acuerdo, ¿sabes?, de Capiatá, Boca, la revancha que Capiatá ganó el partido de ida. En cancha Luqueño había un montón de gente que no era de Capiatá, que apoyaba a Capiatá. Y también hay un Nacional River. Cuando Nacional estaba eliminado y River tenía que ganar para clasificar, Nacional le ganó 4-2. Yo me fui a mirar el partido al Defensores. Jugaba Fabián y Gallardo, todavía jugaba en River. Gallardo hizo gol de tiro libre. Y Jorge Núñez tuvo una gran tarea. Capaz te acordás después si.
2: Jorge Núñez, el derecho.
0: El diestro. Y vos sabés que estábamos en preferencia. Había un montón de gente que no era de Nacional y a full con la cabeza.
2: De hecho,
0: estaba.
2: Nacional en la Libertadores también. Llevaba mucha gente que no era de Nacional. Que no.
0: Exacto. Podía. Y de Recoleta tuvo eso, Luis, tuvo, como decirlo, de San Lorenzo cuando era todo muy incipiente, acá como local, y después lo de Santos, que fue una fiesta brasileña allí en el norte, ¿verdad? Pero es un partido único. Realmente, si yo le preguntaba a cualquier equipo paraguayo, ¿a quién quiere enfrentar un mano a mano? Y encima jugando local el segundo partido, Boca. Realmente por todo lo que significa... esté mal, bien, pero siempre trae una media de público muy importante aquí. Bueno, esperamos mañana entonces para tener la definición de los precios y que sea con éxito todo, Luis.
4: Muchísimas gracias por la apertura de siempre, y le vamos a necesitar más que nunca para poder apagar. Acuérdate que para equipos como el nuestro también esta serie, aparte de la historia, aparte de lo deportivo, lo económico es importante. No digo que va a salvar mucho, estuve hablando con Norman, como te decía, pero una buena recaudación siempre ayuda, primero por los costos de organización y segundo que puede representar un mes de salario o más, ojalá, esa recaudación, ¿verdad? Y nos viene bien a todos también, dicho sea paso.
0: Gracias, Luis.
4: No, muchas gracias, las órdenes.
0: Luis Vidal, el presidente de Recoleta, se viene en la fiesta para el Reco. Fabio Cobar metió dos goles aquella vez y Jorge Núñez bien, Pepe, lo que es hincha nacional. Estaba Loro Fabiani cuando eso. Loro Fabiani que estaba mucho en la farándula.
1: Estaba, sí, le gustaba, siempre le gustó. No,
2: estaba novio con, estaba una, novio con la de Gran Hermano.
0: Amalia Granata era
2: que,
0: una,
2: que salió Gran que Hermano. Era...
1: Ella estuvo con Wanda también. ¿Eh? Él estuvo con Wanda también, ¿verdad?
0: No sé. ¿Y
1: Loro?
0: No, ahora volvó. No, no,
2: sí, el Loro estuvo con
0: el Loro con Wanda, buscamos un antecedente
2: antes,
0: rápido.
2: Antes, sí estuvo con
0: Wanda. A ver, Marley, si está escuchando, por favor. Estuvo
2: pero
0: el Loro
2: no fue
0: con Wanda.
2: Novia. Parece que fue un, ¿cómo dicen? Un tacho.
0: Porque esta Amalia Granata sí era su novia.
2: Sí.
0: Y el Pipo Gorosito era el técnico de River.
1: Tuvieron un noviazgo fugaz en el año 2007.
0: No, no registro. El tipo jugador que jugó otro partido de club, no, no.
1: Cuando ella daba sus primeros pasos en los medios y él jugaba en Lanús.
0: No, bien, bien, bien, Ángel.
2: Aparte el Loro, después engordó, pero tipo fachero.
0: Y ahí dijo Gorosito una de sus frases. Le preguntaban por el Loro. El Loro dijo, estoy comiendo ensalada, no sé hace cuánto, hace cuántas semanas era. Y Gorosito dijo que la vaca come el pasto también, ¿no?
2: Y es gorda.
0: Así. No. El Loro acá estábamos y estaba pasado de peso cuando vino. Y el muñeco Gallardo, un veterano, hizo gol de tiro libre. Ya estaba en sus últimas. Y Nacional, buen equipo. No le ganó a nadie, pero ganó a River 4-2. Y lo eliminó. Polémica en Argentina, que ya pues, un equipo eliminado le eliminó a River. Y encima le hizo 4. Y nosotros gritábamos los goles de Nacional.
2: ¿Qué año fue eso, Fede?
0: Y 2000.
2: Voy
0: a buscar. Porque Nacional 4, River 2, no me equivoco.
2: Porque Fabio Escobar, te dijo Pepe, ahí tenemos que ir nomás bastante, Fabio Escobar. 2005.
0: Pero
2: él
0: tuvo varias épocas, se fue afuera,
2: se fue a
0: Toluca
2: y volvió.
0: Sí, después tuvo Argentinos Juniors, tuvo...
2: Porque yo era Olimpia, te acuerdas que Recanate lo quería traer.
0: El Loro y Wanda se iban al cine los viernes nomás, dice Ariel.
1: Sí.
0: Tipo, eran amigos nomás. Tiene razón Ángel, el día me dice Marley. Viste, Pulpo, no caímos en la farándula, ¿eh? Yo no lo tenía. No
2: yo
0: lo
2: sí tenía que había tenido un amorío, pero no noviazgo.
0: Yo no conocía a Wanda cuando se comentaba que anduvo con Maradona, imagínate cuando. Que el papá se iba a los canales con ella. Pero eso fue ya después lo de lo que está buscando.
1: Archivos...
0: Nacional 4, videos. River Plate 2. ¿Qué día fue?
1: Nacional 4.
0: River Plate 2, Libertadores.
1: ¿Año?
0: Y buscar, pues, y estamos ganando el año, hermano. O si no, no te decís nada. Ahora, yo qué buscador débil que soy, lento.
1: No, es que estoy viendo el video de Wanda y el Loro.
0: Me parece
1: más relevante eso ahora, Wanda y el Loro.
0: Pero queremos ubicarnos al tiempo con Carlín, no puede ser.
2: 4-2, año 2009.
0: 2009, 23 de abril de 2009. Nacional 4.

0: Germino Miranda, lo ordenaron mal, línea de 5. Marco Melgarejo.
1: ¡Epa!
0: Inca, ¿está verdad? Inca.
1: ¿Cómo olvidarlo? Relaciones y Marte. Ahí está la foto del logro con. Ahí estaba flaco el logro Ángel, ¿eh? Mira.
2: Sí, no, facha.
1: ¿Y Wanda cuánto tenía aquí? Epa, mira la foto de Wanda ahí abajo del chocado, no, para.
2: Y Wanda va a sufrir. Ahí le pasaron.
1: No.
2: Cuidado, ¿eh?
1: Cuidado, muchachos. Manténganle el zócalo.
2: No.
1: Por favor.
2: No quiten, al revés.
1: No.
0: Fabio Escobar y el mismo Beltrán, la dupla de ofensiva. Mírate, Marco Rivero también jugó.
2: Ahí está, Fede. El cuerpo de Benito.
1: A ver, po. Hace la nota.
2: Sí, a ver, tiene audio.
3: La nueva pareja.
4: ¿Cuándo se conocieron, Cris?
5: ¿Cuándo?
4: Sí.
5: Ya perdí la memoria.
4: Opa, entonces ya hace rato que se...
3: Vení, se pone colorada, se ríe. Wanda nada con nuevo novio, primicia exclusiva de los profesionales.
4: ¿Vos sos celosa?
2: Ahí está, el logro.
1: ¿Cómo pero si yo? ¿Cómo vi Cardiga yo ahí después de todo lo que...?
2: Y...
1: Porque acá como me recuerda Marley, Wanda Nara se hizo famosa por el calzoncillo de Maradona.
0: Claro.
1: Después de una foto con el calzoncillo de Maradona y decían...
0: Exacto.
1: ¿Cómo fue a parar el calzoncillo de Maradona?
0: Ella se hizo famosa porque estuvo con Maradona.
1: Claro, y el papá lucraba ahí.
0: Claro, porque ahí te garpaban para ir.
1: Claro, $20,000 por nota, hermano.
0: Y River, Vega en el arco, Gerlo, Sánchez, Cabral y Ferrari.
1: Danilo Gerlo. ¿Después quién?
0: Ferrari, Paulo Ferrari. ¿Te acuerdas?
1: Paulo Ferrari, central, lateral.
0: Nico Domingo, conocido nuestro.
1: Mira, Nico.
0: Ahumada, Sambuesa y Buonanotte, que fue expulsado. Arriba Radamel Falcao y el logro Fabiani.
1: ¿Y Gallardo en qué momento
0: entraron? Ingresaron a Belairas, Mauro Rosales y el muñeco Gallardo.
1: Qué mal equipo de River ese, ¿no? Ahumada.
0: Falcao y Gallardo los goles.
1: Falcao, lo único
0: sí,
1: bueno.
0: Sí, señor.
2: El Tigre.
0: Y los goles Nacional, Carlos Ruiz Peralta, Fabio Escobar y Jorge Núñez en dos ocasiones.
1: Viste, te dije Jorge Núñez dos, ¿eh? Pepelo. Tengo más memoria que vos, que soy internacional, mano. Vos dijiste dos de Escobar. Dos de Jorge Núñez, me acuerdo. Y él lo arrancó como titular. ¿Está tu equipo titular, Jorge Núñez?
0: Jorge Núñez. Yo te veo de vuelta porque estoy.
1: Wanda Narach.
0: Wanda Narach.
2: Así es. Ha pasado por.
1: Siempre todo. Presente.
2: Por todos los lares.
1: Ahora no sé si me iría escuchando, no sé qué escándalo de vuelta ya.
2: No, y tiene un episodio de Icardi.
1: Pero otra vez un escándalo con, vuelta, con sí. Las criaturas, de vuelta, sí, una cosa.
0: Sí, no, Jorge Núñez entró en el minuto 63 y marcó a los 65 ¿viste? Y a los 79.
1: Viste.
0: Entró de recambio por Fabio Escobar.
1: Exactamente. ¿Puedes preguntarle a quién? ¿A Wanda? No. A Ángel, si él estuvo relatando a Sportivo Iteño cuando el arquero era Ricardo el Topo Cantero. ¿Sí?
2: No, Germán Cafa era el arquero.
1: El partido de día nos ganaron con un gol en Osay. Sí, así mismo, me acuerdo ahora. Martín Cubilla, saludo para Martín. Gol en Osay y mano Buonanotte. Las dos cosas. Fue un escándalo. Ignacio Don, el arquero. Sí, me acuerdo. Así mismo fue. Recordando un poquito aquello. Gracias, Martín. Hincha de la academia. Contento, los hinchas de la academia. A ver un poco.
0: Yo ni me acordaba de ese partido. 2009. Eran 7.
1: Un poquito, y esa vez la gente hinchaba por...
0: 17 años pasaron.
1: ¿Qué pasó con... Acá me están recordando, ¿verdad? Un poco. Ah, mira un poco. Fue antes de Maxi López.
2: ¿Quién?
1: Ah, Maxi López fue el primero que cayó, claro, después.
0: Maxi López fue el muy vivo que vio todo lo que pasaba con la niña y se casó con ella, ¿verdad?
1: Pero Maxi,
0: todos los programas.
1: Tenía para buscar otra cosa también, ¿eh?
0: ¿Cómo?
1: Sí, tenía para buscar otra cosa,
0: totalmente.
1: Maxi.
0: Totalmente.
2: Sí, pero ahora cambió su vida.
0: El tipo jugó en Barcelona, España, me dirán no sé cómo, eso vamos a discutirlo, su calidad futbolística.
2: Rubio,
0: ojos claros, alto,
1: por
0: con
1: River,
0: plata,
1: Barcelona.
0: River, Italia.
1: No. Y bueno, pero nunca se sabe, ¿verdad?
0: Y no.
2: Never
0: no.
2: Say never. No sabías nunca.
1: Decirle a Ángel que Mendieta hoy en día, para volver a cosas decentes. ¿Mm? Mendieta hoy en día se llama El Asado de Rodrigo.
2: ¡Ah!
1: Y queda al lado del Gym Talk TCC.
2: Ah, mira, porque...
1: Ah, El Asado de Rodrigo, ahí está la butifarra más rica del país.
2: Porque Mendieta yo personalmente no conocía, pero El Asado de Rodrigo es un local de la Gran 7, donde uno puede ir con la familia y está sobre ruta. Ahí cerquita de la laguna.
1: Exactamente.
2: Hay que para compartir una chop y un buen asadito, Fede. Bien... Muy bueno.
1: No, yo lo que quiero es traer a la butifarra. Yo te voy a pagar. Fede. Es más, te voy a enviar transferencia para que vos cobres ahí. Yo no quiero sacarte ni un mango.
2: No.
1: Quiero, claro, porque a lo mejor eso te duele porque
2: no.
1: Conocimos.

0: en Estados Unidos y sí. Yo sé que lo más vulnerable, yo lo que más difícil veía Pulpo meter el bolsillo era los jóvenes. Ángel Eliani y Wilson. Por eso me extraña que Wilson anda regalando ahora dinero y cosas. Dadivoso aquí. Pero Ángel es bravísimo también, ¿eh?
1: No tanto.
0: ¿En serio?
1: No.
0: Pero cada cinco dieron aporte. No vamos a sacar los trapos.
1: No.
0: Esa galletita, hicimos par de, esa galletita de queso.
1: Pues, hicimos un par de compras también para la casa.
0: Y un par de compras en 40 días. lo que yo te diga, ¿sabes qué?
1: Claro.
0: Nieto de Don Mendieta dice que.
1: Ah, mira vos.
0: Rodrigo Casco se llama. Sigue con el negocio. Rodrigo Casco. Háblale ya que hay un programa que se llama La Gran Jugada. Y que somos fanáticos de la butifarra más rica del país. Que era la de Mendieta y ahora está en la parrillada. Nos daban acá.
1: De Rodrigo.
0: De Rodrigo, así justamente. De Rodrigo Casco y está. No, ahí está la Pulpo.
2: Muy lejos para allá con mi butifarra.
1: No,
0: yo
1: bro,
0: quiero que traigan
1: hay,
0: claro.
1: Hay otras cosas para hacer también.
2: Traen tu mochila, unas cuantas butifarras.
1: Hay otras cosas para hacer también.
0: Nieto de Mendieta, ¿y qué te cuesta traer?
1: Bro, también, también.
0: Tengo conservadores de todos los tamaños.
1: Pero, ¿quieres que lleve al quincho o que traiga acá un viernes?
0: No, al quincho. ¿Qué? Acá
1: ¿a tu quincho?
0: Mendoza, notazo los muchachos ya. Sí.
1: Pero tenemos que organizar algo, Fede, entonces.
0: Obviamente, claro. No,
2: pero el quincho siempre hay.
1: Ponerle fecha.
0: Comer algo, sí. Ponerle fecha, claro.
1: Ponerle fecha.
0: El asado post mundial teníamos que hacer.
1: Sí.
0: Y ahí ponemos la fecha un sábado, ¿verdad? Venimos bien.
1: Si hay fútbol, después pasamos ahí.
0: Claro, ahora los partidos están en un buen horario todavía. Mañana, por ejemplo, termina bien el partido, sigue 18:30.
1: No, estamos en buen horario todavía, antes que se cambie.
0: ¿Sabes que no hay fútbol cuando se empieza a hablar de Itá? No, tranquilo.
1: No.
0: Itá tiene mucha... nombrame cinco iteños para acá, para los oyentes.
1: Jugadores.
0: Arrúa, ¿y quién más?
1: Saturnino Arrúa, Estanislao Struway, José Domingo Riveros, Jorge Wash, justamente hoy lo veíamos en la foto con el gran Franco Varese.
0: Nada más y nada menos.
1: Así que tuvimos un aporte. ¿Cuatro te dio, verdad?
0: Aquel dice Neto, la conservadora de Yudoka, no. Aquella que llegó a la casa de Dari Maciel va a entrar 200 gramos de butifarra. ¿Ahora?
2: Un pack sí. Entras ahí, no, estaban cuatro horrible. Latas locas con el hielo.
1: Y si querés de la actualidad, Hugo Adrián, Marcelo Fernández, Néstor Jiménez, José Canales, por favor. Entonces, estamos ahí.
0: Bueno, muchísimo. Hablando de gente que la tiene clara con el asado, y le vamos a agradecer de por vida, porque realmente esos gestos se recuerdan. Nos escribe René Vera.
2: Epa, saludos para
1: querido. Ah, René.
0: De Miami, Florida, siempre escuchando la programación.
1: Saludos para Joshua también.
0: Para Joshua, sí, capo, lo pasamos muy bien. Y René ya el día antes del partido ya no apareció con café y donas, ¿verdad?
2: Sí, sí.
0: Qué rico, nos llevó el desayuno.
2: Santa Clara.
0: Después hizo el asado, nos fuimos
2: al supermercado. No, quiso que me pare, que me acerque. Vos no sentate ahí, me dijo. Yo que sí, le quería ayudar. Y no, deja, yo voy a hacer.
1: Me ayudó con el seguimiento del bus.
0: Estuvo con la Pacífico, ¿no? Una cosa, una locura. Una locura. Saludos, René. Uno de los capos que conocimos. Bueno, ya nos conocíamos antes por... el tema de oyente programa y ahora, bueno, el tema de habernos conocido personalmente, eso fue muy lindo. ¿Qué dice el título de Ñanuti?
2: Exfutbolista Julio Mansur con arresto domiciliario. Recordemos que hace poco fue arrestado porque fue descubierto en un lugar en donde vendían drogas y él fue a hacer una supuesta compra. Y fue detenido, fue a la cárcel y ahora va a tener arresto domiciliario. El popular Paíno. Mansur.
1: Qué fotito,
2: ¿eh? Sí.
0: Qué loco, Mansur, ¿eh? No, ya se ríe, ¿verdad? Sí. No,
1: para de la desgracia.
2: Tomó en serio el apodo.
0: Qué bárbaro.
2: Paíno. Bueno, tampoco es desgracia, ¿verdad? Cada uno construye su
0: pero,
2: camino.
0: Pero no es que sea una desgracia que un tipo con la carrera de él haya terminado en eso. En un momento no lo eligieron el mejor defensor de Paulista cuando fue a Santos. Subcampeón de América con Olimpia. Gran carrera en Guaraní. Y realmente, ¿cuándo invitar al Quincho de Rock a los jugadores? Y tuvimos ya antes en el Quincho de Rock, cuando arrancamos, que lo hacíamos en el Quincho, tuvimos varios que, a ver, Claudio Vargas, por ejemplo, de rockero, Pablo Ceballos tiene algo de rock, Julio Dos Santos le gustaba Metallica, estuvo también, estuvo Sebastián Rambert, estuvo Diego Churín, que sí es rockero. Sí, no hay jugadores. Nos queda Lentinelli.
1: Sebastián.
0: Para un asadito.
1: Sí. Damos
0: y después otros
1: siempre.
0: Jugadores ahí. No son muchos, ¿eh?
1: No, los que son bien rockeros.
0: No, van los muchachos,
1: ¿Y
0: van los muchachos.
1: ¿Y Beltrán?
0: Guille Beltrán también, que toca la batería, sí, Guille sí, y que tiene muchas anécdotas, pero era pues otro formato, era más íntimo, ahí al lado de la parrilla y...
2: Ahora te tenés que llevar al patio del rock.
0: El patio del rock, y hay un quilombo, ¿no? El jugador no va a poder hablar, acá viene cuando quiere yudoka, por ejemplo. Él viene un día a 11:15 aparece y hay que darle espacio. Y la otra apareció 12:20 le dimos espacio. Le dimos, Pulpo, le dimos visibilización. Y ahora que está haciendo noticias, hace una semana está haciendo... A las 2:05 y la gente le celebra su noticia, ya.
2: Me voy. Hoy no aparezco, te dijo. ¿Eh? Hoy no aparezco para el quincho.
0: Sí, cuando tenía todo un cronograma formado. ¿Cómo alguien puede hacer un cronograma con esta gente?
2: Ay, ¿sabes por qué él no aparece hoy? Y pues porque está con los bolsillos llenos.
0: Claro. Obviamente acá veniste a sentar, hace un par de chistes.
2: Cuando está su güey, viene, te toma prepara gratis, cualquier...
0: Hace la danza de la lata... el grupo, lo mío siempre le grita... Judo, que ahí él salta ahí... Ahora pues está con plata, mira cómo está ahí. Y tiene cierta fama en la semana. Entonces elige otro rumbo.
2: Le subieron los humos.
0: Los muchachos del barrio que van atrás.
2: No le saluda a su vecino, me dijeron.
0: No. Te falta Benedetto, ¿no? Benedetto, no. El Metalero González, no. El Metalero González es cachaquero. Metalero le puso Julio González por el tema del pelo. No, no, no. Ese tema siempre fue también algo que...
2: Un mito.
0: Mansur fue medallista, claro, Atenas. Sí, 2004 claro, también, totalmente. Julio Mansur. Gran carrera.
2: Jugó Copa América también cuando la selección paraguaya daba descanso, entre comillas, a la selección A. Y él jugó la Copa América de Perú previo
0: a los Juegos Olímpicos.
2: Con 2004. Carlos Santos Jarazaguier.
0: Exacto. Y aquel preolímpico que le ganamos a Brasil, Mansur era.
2: Claro, porque Maño no dirigió esa Copa. Maño no. Estaba preparando el equipo para el segundo año de las eliminatorias rumbo a Alemania.
0: Exacto.
1: Hablando de jugadores.
0: ¿Qué olvidaste, jugador del pueblo, hermano?
1: Canales, no, dije.
0: Está, no dijiste.
1: Dije.
0: No dijiste.
2: Dije,
0: acá.
2: Dije.
0: Yo escuché. Si yo no escuché, no dijo.
2: Ah, es otra cosa.
0: José Domingo Rivero.
1: Dije también.
0: ¿También? Bueno. Ángel Rueda escucha con delay.
1: Ah, bueno.
0: Saludos, Ángel.
1: Entonces le decimos otra vez, ¿no? Te decía hablando de jugadores con roqueros.
0: Sí.
1: Presiona para salir.
0: ¿Cómo?
1: Presiona para salir este jugador. Franco Mastantuono. ¿Qué tiene su colección?
0: Colección de acá me está diciendo para invitar a Quincho. Hermano.
1: No, pero te decía.
0: Pero Argentina está lleno de jugadores de rockeros.
1: La mayoría. Incluso.
0: No sé si la mayoría, pero hay una época que hay jugadores muy rockeros en Argentina.
1: Lo que está en ligas top.
0: Sebastián Rambert, que fue jugador independiente, Boca, selección, River, re rockero. El tipo que más me llenó de rock allá en el Quincho fue Sebastián Rambert, de ir a conciertos, todo. Vitamina rockero.
1: Vitamina también.
0: Álvaro Gutiérrez rockero. Cuando vino el técnico, se fue a cantar incluso al Quincho.
1: Sí.
0: Cantó No te va a gustar. No te va a gustar. Y La Renga. Después, ¿qué otro rockero de allá? ¿Por qué decís más tanto uno?
1: Porque subió una foto en su cuenta de Instagram. Me dio la información que contábamos hoy que el Real Madrid quiere desprenderse, o sea, lo quiere ceder a préstamo. El equipo merengue no quiere que sea en un club de Sudamérica y no quiere que vuelva a River, básicamente lo quiere ser a otro equipo de Europa para que se siga fogueando. Mastantuono nos sube una foto de él de niño con la camiseta de River a su cuenta de Instagram y pone la canción de los Rolling Stones, Back in Your Life.
0: Volver a
1: tu vida y la escuelita de la familia pone. Y los
0: de Tinelli a Ricotero, ¿verdad?
1: Él es Ricotero y obviamente sufrió hace poco la pérdida del...
0: Había un jugador que hizo un contrato donde cada camión recital de Los Redondos o del Indio Solari, que ya tocaba así cada 6 meses, él podía dejar la concentración.
2: Epa.
0: Jugador del ascenso de Argentina y primera de Uruguay. Se hizo famoso el jugador en un momento por ese contrato. Y después tener el Mono Burgo, tenía su banda, Simpatía por el Diablo. Había un jugador Pandolfi de Vélez que era muy bueno. Y después
2: el rifle.
0: Dejó rápido. Nani también es rockero, Roberto Nani.
1: El pistolero.
0: También el pistolero. ¿Y sabes quién es rockero que nos acordamos de él? Le gustaba mucho Pink Floyd. Y si te gusta Pink Floyd, ya algún conocimiento tenés. O sea, no es una banda que le gusta a cualquiera. Rodolfo Rodríguez.
2: Ah, mira,
0: Rodolfo Rodríguez. Sí, también. Orteman también, sí. Orteman una vez le invité y después no se pudo ir. Porque lo vi con una remera de los Stones. Y me dijo, Orteman, me gustan los Stones, Vela Puerca, Ratones Paranoicos. Sí, también. Tim Paine, rockero, dice. Vamos a invitar a Tim Paine, vamos a invitar a Wilson y a Ángel.
1: Para compartir una
0: unos trabos ahí que tomen
2: bien. Hablando de Wilson y Wilson no quiere que gane Recoleta a Boca. Porque quiere un Boca Olimpia a la final.
1: Sí.
0: ¿Cómo?
1: En contra de lasaña.
0: Ah, dijo.
2: No, le dije yo a Luis Vidal porque iba a hacer que era roncha, ¿verdad? Yo le cuido a mi compañero. Le cuido a mi compañero, pero.
0: Está mal.
2: Acordate que él dijo eso. No, que sea Boca Olimpia la final.
1: Primero semi, tiene, semi. Primero tiene que llevar a Olimpia. Y Boca también. Semi.
0: En Metallica le encontré a Diego Barreto también.
1: Ah, 2014.
0: No, en Guns N' Roses, el día de la tormenta. La segunda vez. Estábamos todos, compramos todo pilotín. Cuando aparecía Ciudad Submarina y estaba todo mojado. Quiere decir también que es la banca. Guns N' Roses, está bien. Diego Barreto.
1: ¿En qué año fueron los Guns? Porque Metallica fue 2014.
0: Sí, Metallica la segunda vez habrá sido 2011-2013. O 2011-2014. Pero esa noche de lluvia. El jugador de ascenso argentino en primera división uruguayo no es Santiago Albigote López, puede ser. Sí, sí. Y después hay uno que era muy rockero, pero que ya se fue de mambo porque cayó en la droga, que era el Lobo Cordone. Jugador de Vélez. Andaba muy bien. Y dio mucho positivo. Ese es muy rockero ya. No, muy rockero, el Lobo Cordone. Acá me hace recordar. Y vos sabés que el cantante de un grupo se llama La 25, de la movida Stone, que acá vino como La 25, vino como Cara Extraña hace poco también al Reciclarte, o a Coquín Rock, acá en Paraguay. Él es junior, y él jugó en Quilmes en la primera, en el 92. Después fue cantante de una banda que tiene mucha gente. Daniel Osvaldo también otro. Sí, Daniel Osvaldo tuvo su grupo también, el delantero.
1: Ah, Daniel,
0: que
1: sí.
0: Fumaban los vestuarios y Barro que el otro lo echó.
1: Uf.
0: A Daniel Osvaldo. Pero se buscan jugadores acá, che, ¿eh? Vamos a buscar un poco entre los... Entre los extranjeros tiene que haber algún... famoso. Mira un poco, Rogerio Ceni, me envía mal. AC/DC, Pink Floyd, Metallica, YouTube. Ah, y este, nuestro jugador técnico, que usaba siempre remera heavy. El que era de Atlético de Madrid, Flamengo.
1: Felipe Luis.
0: Felipe Luis.
1: Sí.
0: Ah. Él usaba remera heavy siempre.
1: Sí.
0: Ocho futbolistas fanáticos de Rolling Stones. Germán Burgos. Leonardo Pisculichi. ¿Te acuerdas de Pisculichi?
1: Pisculichi, clave.
0: Daniel Osvaldo. Lucho González. Federico Enzúa. Gerard Piqué. José Chatruc. Chatruc ahí hizo el baile de los Stones en el Monumental y hizo un gol.
2: Con Racing, ¿no?
0: Con Quilmes. Hizo un golazo y hizo el baile de los Stones y pensaban que le hacía gallina y le echaron a... Carlos Daniel Cordones, y el Lobo Cordones de la heavy, la masa. ¡Ah! Por supuesto, Pepelo, tuvimos su casa, Mario Villasanti, el arquero luqueño. Villasanti la mueve, tiene una colección de discos tan importante y discos de los redondos que no son los muy comerciales, legalmente. Daniel Osvaldo y Cristian Álvarez fueron compañeros en Español. Metallica solo una vez vino. No, hablo de Guns N' Roses. Te corregí ya esa parte. La segunda vez Guns N' Roses hubo tormenta. Y ahí nos contamos con Diego Barreto. Vamos ya a la pausa. Después tengo algo que me pasaba. Se informó sobre un nuevo gerente en Cerro.
2: Sí. Pero nada que ver con lo deportivo.
0: No. Es gerente que va a venir. Por eso cuando me pasaban que era de hotelería, él va a estar a cargo de la experiencia, ¿cómo se llama Cerro? Toda la experiencia de Cerro que tienen los socios.
2: Mm, palco y todo eso.
0: Claro, pero el catering.
2: Todo.
0: La música. Lo mismo
1: hospitality.
0: En el Mundial. Lo mismo en el Mundial mucho.
1: Hospitality.
0: Acá está. Gracias. Aquí me envía aquí.
2: Hospitality.
0: Porque lo vimos en el Mundial que realmente era un lujo. Porque aquí lo de Cerro no conocemos porque no entramos ahí. Pero para entrar a Pupitre en el Mundial, teníamos que entrar en la zona Hospitality y Pulpo. Había desde sushi, camarones, sanguchitos, picadas de todo tipo, bebidas internacionales de alta gama, lo que vos querías, y eso la gente pagaba para... ¿cuál era el Hospitality del Mundial? Primero, 40, 50 minutos antes del partido, recorrían el campo de juego. De ahí subían al Hospitality y de ahí se iban a la preferencia, a un lugar exclusivo,
1: sí,
0: con su vaso, su lo que sea.
1: Y
0: música full. Yo recuerdo que el día de los turcos llenaron, tanta plata que tienen los turcos, llenaron el Hospitality. Y me acuerdo también haber visto algunos paraguayos pasándola bien por allí en el Hospitality también. Pero no sé cuánto cuesta, ¿no? Debe costar.
1: La experiencia.
0: No,
1: es que la experiencia mucho. Lo vale si es que tenés.
0: Imagínate que el estacionamiento en el Mundial costaba de 2.50 para arriba. Totalmente. ¿Cuánto habrá costado el hospitality? Aparte de la entrada. Bueno, entonces viene el señor, el gerente, para eso. En algunos partidos de Cerro, en años anteriores, Cerro vendía esa experiencia por 300 aproximadamente por persona. Y bueno, ahora se reinaugura eso. Y creo que la primera gran noche va a ser en la previa Palmeiras, en la olla, el hospitality. Y bueno, vos te fuiste a comer gratis en algún momento.
1: Gratis, ¿no? Ángel. Pensé que era gratis, pero después tuve que pagar.
0: ¿Pero pagaste
1: arriba? En la parte de prensa, sí. Entonces ya habíamos hecho el pedido. Entonces, obviamente, había que pagar, ¿verdad? Un sándwich.
0: El hospitality.
1: Sí, señor. Para mí, no.
0: Es otro mundo.
1: Pero sí, el estacionamiento.
0: Saladís, sí.
1: Complicado. El mejor estacionamiento más accesible para nosotros quizás fue el de Filadelfia, ¿verdad? Que estaba cruzando la calle, pero no a una distancia larga como si el SoFi, que era todo el perímetro del estadio.
0: ¿Y el de Boston cuál fue?
1: El de Boston.
0: Eso fue una pesadilla.
1: Dentro del predio también.
0: Una pesadilla.
1: No era grande su estacionamiento.
0: Era profundo la noche, pero nosotros estacionamos en un lugar y salimos por otro. Y nos perdimos. Y caminamos mucho. Vamos a ir a la pausa. Mucho ya pasó, 19:18. Hoy estamos en el Quincho de Rock. Tenemos una banda heavy. Manto Negro suena muy bien, muy potente. Así que los amantes del género, prénanse de las 22. Tenemos los premios de siempre y un premio sorpresa. Atento al premio sorpresa que tenemos hoy. ¿Eh? No, tenemos un premio sorpresa. No.
1: Una cita con una equivoca.
2: Si no, no va a ser sorpresa.
0: Ah, no, eso puede ser un invitado sorpresa. No, como premio no lo veo.
2: No, tampoco. Nadie lo va a querer como premio a ese muchacho. Como invitado sorpresa, sí.
0: ¿Y qué pasa si llamamos, si le traemos a Alder? ¿No van a putear?
2: No. La gente es re buena onda.
0: ¿Qué va a decir? Se va a copar. La dirección, por ejemplo, ¿qué va a decir?
1: Se va a copar.
2: ¿Por qué, veo?
0: Y yo una vez le llevé al Quincho de Rock antiguo que tenía en mi casa, le llevé a las Milkshake. Y me mandaba la
2: mepoteada. ¿A quién?
0: Las Milkshake es un dúo de chicas que hacían. Mira, tocaron Lollapalooza y todo.
1: Claro.
0: ¿Puedo tener la foto de las Milkshake?
2: ¿Pero qué contexto para los género, que no somos?
0: No, y me pidió alguien que estaba ligado a rock si podía llevarle porque estaban justo exponiendo algunos temas y. Un dúo de chicas. Y estaban cerca de tocar en Lollapalooza, que es un festival internacional muy importante en Sudamérica, internacional en Estados Unidos, pero tiene su franquicia aquí. Ahí están. Le llevamos la Milkshake ahora. Los camarógrafos fue contento, el productor contento también, todos. Pero la audiencia, pues, muy. El rock and roll, pues, muy. A veces.
1: Discriminador.
2: Pues sí, muy machista.
0: No, porque si llevaban un grupo. No, es muy radical. Hasta las chicas rockeras criticaban porque le llevaban las Milkshake. Que creo se desintegraron ahora, ¿eh?
1: Los puristas.
0: Pero tenían su. Llamarle a. Alder. Una cosa es ser buena onda, pero no exageremos, dice también respecto a Alder. Luciati, Gastón y Aguayo van a organizar el hospital y tienen la olla. Son expertos en eso, ¿no? La pucha.
1: A la vuelta, Fede.
0: ¿A la vuelta qué?
1: Árbitros.
0: Árbitros, tenemos los árbitros. ¿Hay árbitros rockeros o no?
1: Árbitros rockeros. Matonte tiene pinta, ¿eh? Matonte tiene pinta.
0: ¿Matonte?
1: Puede ser. No sé si Iván Barton por ahí.
0: A ver un poco.
1: Árbitros rockeros.
0: Los costos de hospitality desde $1,350 costaban. Oh. Acá me envían.
1: Sí.
0: $29,000 la final. Y sí, $7,000 costaba la platea en la final. Gracias. A ver un poco. ¿Quién canta Cobre Metálica? Nos envía Ariel Amarilla un poco, a ver. Ah, una de las cantantes de Cobre Metálica. Vitamina, fanático de Pink Floyd y Morrissey, sí. No, Vitamina, sí.
1: Morrissey.
0: Dantinelli y Ricotero. ¿Cómo es con Vitamina si podemos soltarnos después? Yo le vi una vez en una nota tocando una canción.
1: Qué grande.
0: Con la acústica. A Vitamina.
1: Al Lince Olimpia le digo, árbitro resistido.
0: ¿Qué, Juan Gabriel?
1: Árbitro resistido.
2: Blas Romero. ¿Rockero?
1: No, árbitro resistido para su partido.
0: Rockero no.
2: Le invita a Blas Romero acá, ¿eh? Que cante.
0: Acá dice René Vera que te diga, que te recuerde cuánto ahorraron ustedes en el estacionamiento.
1: Sí, porque entramos con mi.
0: No. Él se adjudica. ¿Sabes por qué entraban? Porque él manejaba inglés perfectamente, le dijo quién era. No. No, no, no.
1: Sí, entró.
0: Que el otro, el,
1: gracias a mi credencial.
0: Sí, ese fue en el estadio de San José.
1: En Santa Clara.
0: ¿San José?
1: Santa Clara.
0: Sí, sí, sí.
1: El estadio de la Bahía de San Francisco.
2: Pregúntale esto, Federico. Te paso el celular para que vos leas.
0: ¿Quién pregunta?
2: Acá, esta pregunta, esta pregunta.
0: ¿Quién es?
2: El querido Abel Cáceres, que es oyente nuestro.
0: A ver, un poco abajo está.
2: Ahí está, el mensaje más gordito abajo, ese. Preguntale a Federico, dice. Si el estadio es la final del Mundial, creo que es.
0: Vamos a buscar, che. No, no sé, me parece que no, ¿eh? No, no, no, pero vamos a buscar. Creo que los tiempos son totalmente diferentes a aquella legendaria canción de Dire Straits al estadio. Pero vamos a buscar, vamos a buscar. Vamos a la pausa. ¿Qué más me decía Ángel?
1: Saludos para la gente.
0: Ah, acá está. Sí, el árbitro marroquero. La otra vez vi una nota donde dijo que dejó el fútbol porque le quisieron comprar un partido. Le pidieron que empate.
2: ¿No es el hincha de River?
0: No, ese Lunati está loco. Lunati es...
2: bueno, pues Lunati te puede tirar una de esas.
0: Pero está muy loco Lunati. Bastante. ¿Sabes quién es? Te vas a acordar vos. Tenía pelo rulo, después se dejó el pelo largo. Oliveto.
2: Oliveto.
0: ¿Te acordás de Oliveto?
2: Sí, pero no sabía que él estaba...
0: Él era rockero y la otra vez... ¿Viste esas notas que te aparecen en Instagram? Que son un fragmento de 2 minutos y medio por ahí. Del programa de streaming. Y estaba contando que le quisieron hacer que empate un partido. Y entró él y le dijo a los jugadores, le dijo... Muchachos, yo no estoy en la joda, ustedes no jodan, ¿eh? Le ofrecieron buena guita, desde el poder. ¿Y cómo salió el partido? Empatado.
1: Uf.
0: Y la segunda vez ya agarró y dijo, no, él dejó joven. Ángel no, rockero, baila, cachaca. Pero cachaca cualquiera baila.
1: Claro, cumbia también.
0: En un casamiento. Baila cachaca en la discoteca. Y la otra vez estaban bailando esa canción de España tan fea, ¿verdad?
1: Sí, súper estrella, está bien. Súper estrella. Está bien, fea.
0: Horrible. Fea la canción. ¿Y hoy que te va a ver al cine?
1: Spider-Man. Sí. Spider-Man lo dice. Estoy en esa, pero me ocupó más Spider-Man porque recibí la opinión del Yubo que me dijo.
0: Y no tengo audiencia para acordarnos de Nueva York. Nosotros estuvimos ahí con Bruno y con David en su. ¿Cómo se llama?
1: En Times Square, en la promoción de.
0: No. En donde estaban por hacer el.
2: Yo me quedé con
0: el la Van Premier. Estuvimos, sí.
1: Ah, ustedes.
0: Pasamos y estaban armando.
1: Teorice.
0: Carlín, no me acuerdo por qué se dijo Carlín. Epa, la previa al Quinchoro me envía mi amigo Hugo Alcaramio, porque lo que es la previa al Quinchoro.
1: El ñoño.
0: Sí, la mejor, loco. La calienta
1: que entra.
0: La paraguaya. Hola, Fede, tenés un canal de Quinchoro en YouTube. Subí los videos de los artistas que te visitan. Tendría que buscar, fueron tantos, realmente tendría que haber dicho, pero no hubo tiempo, no tenemos tiempo. Soy el Bol, estoy acá afuera con la chica superpoderosa, le están esperando a Ángel para ir al cine. Esperen, chicas, 20 minutos.
1: Entonces
0: lo vamos a liberar. ¿Te va con saco, Ángel, o algo más por?
1: No, así. Hace calor hoy, Fe. Hace calor.
0: ¿Eh? No. Se queda acá hasta lo último. ¿A qué hora la función de?
1: A las 10.
0: La central.
1: A las 10.
0: ¿A dónde te vas a ir?
1: Al paseo.
0: ¿A 1811?
1: No, paseo la galería.
0: Vamos a ver, Carlin, 1811.
2: No, pues, yo pensé porque...
0: Viejazo, no. De acá, galería colonial, no.
2: De acá agarra el Itá y se va a Itá, no, boludo.
0: 1811 nosotros fuimos a hacer Paraguay Perú.
1: No, sí, pero terminé la función y me quedo sin colectivo, Carlin.
0: No,
1: me quedo por
2: toda
1: acá.
2: La noche.
1: Me quedo por acá.
0: ¿Pero uno te va en Volvo o te va con colectivo, te va?
1: ¿A Itá?
0: No, pero que tenés guita, depende del día.
1: Hay veces en las que salgo tarde y en el colectivo llegas rápido. Pero,
0: no, digo con la chica.
1: Ah, no. Plataforma.
0: ¿Cómo?
1: Plataforma.
0: Pasé un minuto así, no. Al cine Victoria,
1: hija de puta,
0: sí,
1: cine Galaxia.
0: Sí, vamos a la pausa. Ahí está.

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0: 19:42, vamos a cerrar el minuto nada más con la palabra de Bobadilla y el Bocón Torres, hablando en conferencia de prensa del trabajo de Dani Maciel, el Gonzalo Porteño. ¿Qué tenemos, Ángel?
1: Saludos para la gente del YouTube, Víctor Franco, Dimensión Oscura, que siempre está, siempre va a estar en el quincho.
0: Saludos para Dimensión. Oye, esperaba Dimensión bien heavy, ¿eh?
1: Sí.
0: Pone fuerte o despacio tu monitor, hermano, pero...
1: Siempre está.
0: Vamos a estar, vamos a estar. Ahí tenemos un premio sorpresa hoy, ¿eh? Tenemos un premio sorpresa que le va a gustar mucho a la gente. Sí. No, estoy gestionando ya con Alder. Ya tengo ya la idea. Hay un amigo que va a tocar la guitarra eléctrica y Alder,
1: ¿qué micrófono? ¿Qué vas a hacer? ¿Qué vas a hacer?
0: Cuando
1: seas grande.
0: Ahí cae.
1: Sí, señor.
0: Cuando seas grande, cae ahí.
1: Cuando sea...
0: Sí.
1: Cuando seas grande, sí. Saludos para Gina también, para toda la gente, para Álvaro Viña Nueva. 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
0: Bueno, el momento de 99 grados. Hoy 22 horas el 15 de rock por la FM, por el YouTube. Estamos con todo hoy con Manto Negro, una banda heavy, un tío heavy muy power, que se viene para esta noche con el asado de Franco, con las cervezas, con los tragos. Pero de todo. Tenemos
2: hoy no hay barra de cerveza. Tragos.
0: Hoy no hay barra de tragos. No. Tenemos la pizza y tenemos el regalo sorpresa. A ver. Pogo ya.
3: Pero pierdo el control.
1: Perdió el control.
3: Casi escucho su voz. Siempre la misma canción.
0: Nene. Ahí cayó. Ahí fue el Miguel Mateo que casi quedó sin voz en, allá por el 2000 y algo. ¿Nos vamos, Carlín?
2: Nos vamos. Será hasta el próximo. Bueno, mañana.
0: Mañana nosotros de la cancha de Cerro Porteño.
2: Mañana el quincho del rock.
0: Mañana el programa, hoy era 22 el quincho del rock con todos los compañeros aquí, por supuesto.
2: Mañana el programa fue todo el fútbol.
0: Todo el quincho. Y mañana a 11 de la mañana con la batalla de cada sábado. Ahí está. La batalla de cada sábado con un espectador neutral. Puedo venir yo acá mañana. A full la llamada seguramente a mediodía. Hoy metimos una, coproducción.
1: Sí, señor.
0: Hablando de cine. Que te vaya bien en el cine.
1: Gracias, Fede.
0: Anda a ver,
1: pasen a saludar. Nos veremos por paseo seguramente a toda la gente que seguramente estará en la sala.
0: ¿Vos qué te saludan en el cine, ¿Qué te saludan en el cine?
1: No, y siempre.
0: Pero nada más feo que siempre que te saluden.
1: Hay que saludarle a la gente.
0: No, si te saludan, sí, pero vos claro. Querés que te saluden, no. Algo más tranquilo.
1: A mí me gusta.
0: Bueno, si alguien le saluda, por favor. Escucharon, envío una foto
1: nah.
0: A la roca, voy a poner el quincho rock. Vamos a ver la amiga de Ángel. Sí. Después si le den al yudoka por alguna barra por ahí también envíen. Sí. Y después vi un compañero que arrancó temprano, Por ahí nomás. Ahí nomás.
4: ¿Cómo se sintieron? ¿Cómo está el grupo? En el arranque, no deseado me imagino para ustedes y también para los hinchas, en lo que es la presentación de Cerro en este campeonato clausura. ¿Y cómo te estás preparando en lo personal para lo que hace este compromiso ante el Sportivo Luqueño?
5: Bueno, primeramente, buenas tardes para todos. El grupo, la verdad que fueron duras las dos derrotas porque nadie esperaba que arranquemos de esa forma. Pero también somos conscientes que tenemos con qué, que tenemos una oportunidad mañana de poder revertir esto, de poder ganar con nuestra gente. Y a partir de ahí poder entablar resultados, ¿no? Que es lo que nos faltó estos dos partidos. Y en cuanto a lo personal, la verdad que muy bien, me siento bien, entrenándome a cada día al 100 para poder tener por ahí una oportunidad.
4: César, y vos en lo personal, ¿cómo estás? ¿Es porque se te vio muy golpeado después de lo que fue el cambio ya en el retorno para la complementaria en el partido anterior ante el 2 de mayo? ¿De manera distendida pudiste hablar con el técnico Ariel? ¿Qué te comentó? ¿Cómo estás?
6: ¿Qué tal? Muy buenas tardes para todos. En sí, yo creo que como jugador, como hincha también, a uno le duele en la forma en que afrontamos esos partidos, como qué resultados conseguimos. Y la verdad que sí, eso me chocó un poco. Y el profe Ariel también me dio su apoyo, todos los compañeros me dieron su apoyo, la confianza. Y ahora queda trabajar y poder recuperar los puntos perdidos.
7: Daniel Maciel, Rock and Pop Ñandutí.
4: Johnny César, ¿cómo están? Buenas tardes. Saludo para todos los presentes también. Sin meter presión, obviamente, Johnny, pero tu actuación el otro día fue muy buena, no solamente por el gol, sino también por el juego que realizaste desde que entraste. ¿Tenés en mente o pensás que ya estás ganando ese lugar que no solamente analizamos nosotros los periodistas, sino también el hincha en general, después de la buena actuación que tuviste?
7: No, la verdad que entreno siempre para poder ser mejor, para prepararme por si me toca estar. Después un poco pasa para ponérsela difícil al entrenador. Creo yo que bueno, siempre y cuando sea para ayudar al equipo, para ayudar a mis compañeros, bienvenido sea. El otro día el partido no estábamos pudiendo encontrarle la vuelta y bueno, era un poco por ahí poder entrar a dar una mano, y la verdad que me sentí muy bien, más allá del resultado, que es lo más importante. Nada, siento que tengo que seguir trabajando y bueno, que desde ahí puedo sentirme mejor y ayudar al club.
4: César, el balance que hicieron internamente con el grupo, ¿cuál fue después de estas dos derrotas? Porque mañana es un partido demasiado importante donde ya no tiene que haber margen de error.
6: No, y claramente el grupo tuvo su charla, hablamos todos que tenemos que salir como sea de esta situación. Nadie quiere estar en el lugar donde estamos ahora mismo, pero le veo al grupo muy unido, con ganas de salir de esto, y yo creo que con el entrenamiento día a día se puede lograr eso.
8: ¿Preocupa este arranque? ¿Preocupa, digo, porque se prepararon para otras cosas, se espera mucho más para este inicio de usted, y hay equipos que empiezan a sumar de a tres en cada fecha? ¿Te parece que es reversible, digo, esto, si bien arranca recién, pero hay equipos que están encima y equipos como Libertad, por ejemplo, que difícilmente suelten la punta?
7: La verdad que no es el arranque que queríamos, eso está claro, pero bueno, tenemos que ser conscientes que en el club que estamos, y que siempre es posible revertir la situación, queda muchísimo por delante. Sabemos, como te digo, la camiseta que tenemos puesta, estamos obligados a revertir esto, y bueno, como dije anteriormente, mañana tenemos una oportunidad para poder empezar, y nada, qué mejor poder hacerlo que con nuestra gente. Somos conscientes que, como te dije, no es el arranque que queríamos, pero que tenemos mucho por delante y que no nos sirve de nada quedarnos de brazos cruzados esperando cualquier cosa.
8: Gracias. César, ¿qué pasó en esa jugada que se te vio llorando ya cuando se te cambia o estás en el banco conversando con el profe para aclarar un poquito la situación? Si bien ya habló Ariel en conferencia de prensa, pero ¿qué te pasó a vos?
6: No, y como había dicho, me dolió un poco el contexto en el que se dio el gol. Si bien sentí que fue una responsabilidad mía porque se me asignó esa marca, ya luego el profe me dijo que no es solamente responsabilidad mía, sino que también el grupo. Y nada, yo creo que con el apoyo de todos los compañeros, del profe, también de la hinchada, yo creo que eso me ayudó bastante, y hoy día estoy al 100% y con ganas de poder conseguir los 3 puntos mañana.
4: Se te vio en el primer semestre jugando incluso de volante por izquierda, en como una especie de cuarto volante cuando las papas quemaban, Cerro jugaba con 5, con 3 atrás. ¿Hoy cómo está la versión de Johnny? ¿Jugar con doble 9? Porque está el famoso debate, un punta o media punta, un delantero, un centro de referencia. En tu caso, jugando con Vegetti, por ejemplo, ¿cómo te sentiste el otro día teniendo las cualidades y más todavía las posiciones en las que te venía utilizando Yari el Holland en el semestre pasado?
7: Me siento bien, siento que siempre estoy para aportar, para poder sumarle al entrenador variantes y obviamente poder ayudar a mis compañeros. Como dije anteriormente, intento entrenarme cada día y sentirme mejor cada día para que después el técnico pueda tomar su decisión. A ver, si es con uno, si es con dos o por fuera, ya lo decidirá él. Yo intento a mi juego poder sumarle cosas para poder, como te digo, sentirme mejor, para poder darle una mano, y bueno, después pasas a hacer decisiones del entrenador nada más.
4: César, ¿cómo te va?
9: César, también te quiero tocar el punto táctico, porque jugar con dos, tres volantes, en tu caso, por ejemplo, ya te tocó jugar de interno, incluso recostado por izquierda, por derecha, no desconocer los puestos, pero ¿cuál es el puesto en el cual vos sacás el mayor provecho de vos, César Boadilla, volante, todocampista, un volante tapón, volante con cierta creatividad también, porque aquel pase que diste contra Trinidense habla un poco de los destellos que puede aportarle a un equipo? Entonces te pregunto, a partir de la mitad de cancha, tácticamente, ¿cómo sentís que le puedes dar mayor rédito a este Cerro Porteño que obviamente juega en distintos esquemas? Gracias.
6: Y la verdad que, como así vos decís, me siento cómodo jugando en cualquier parte del medio, pero yo creo que puedo sacar mejor provecho jugando de interno, ya sea izquierdo o derecho, porque tengo esa libertad ya de soltarme un poco más, de liberarme, digamos, de abandonar un poco más mi puesto, y de esa manera ayudarle más al equipo. Pero así como te dije, no desconozco ni ninguna posición del medio, y yo creo que donde el profe considere que debía dar una ayuda más grande, yo ahí estoy dispuesto a jugar.
9: Con tu experiencia, Johnny, obviamente, ¿por dónde te parece pasa este momento? ¿Cómo lo está viendo a los nuevos muchachos que llegaron también? Hicieron una buena pretemporada, pero lastimosamente no es el arranque seguramente que ustedes planificaron. ¿Por dónde te parece pasa un poquito este momento?
10: No, hizo un racha. Siento que como dije anteriormente, no es el arranque que nosotros queríamos, que nadie pensaba, por el plantel que tenemos, por lo que significa este club. Pero nada, siento que es cuestión de seguir trabajando, de ser conscientes que aún queda mucho, que tenemos oportunidad, como dije primeramente, mañana de poder dar ese paso hacia adelante. Y bueno, después seguramente con resultados sea mucho más fácil poder trabajar, ¿no? Lo único que entiendo en este momento es que hay que trabajar más, que hay que cerrarse puertas adentro con el grupo, seguir trabajando y haciendo todo lo posible para que esto dure lo menos posible. Ojalá que mañana ya podamos estar todos contentos y poder encarrilar esto.
9: Gracias. César, para vos ya hoy también consolidado en el equipo principal de Cerro, ¿cómo está viendo a tus nuevos compañeros, a los juveniles también que de a poquito van subiendo, que están trabajando también a la par de ustedes? ¿Cómo lo está viendo a esos chicos que también tienen seguramente el sueño, al igual tuyo, de estar en el equipo tan grande como lo es Cerro Porteño y tener la oportunidad de sumar minutos?
6: No, muy bien. Yo creo que le estoy viendo muy bien. Todo el grupo le ayuda siempre, así como fue en el caso mío. El grupo me ayudó a poder adaptarme muy rápido al grupo. Siempre me daban consejos, me ayudaban, me decían de por ahí que estaba haciendo mal, y yo tomé todos esos consejos de la mejor manera. Y yo creo que con los compañeros nuevos de ahora, los compañeros siguen con los consejos, que para un juvenil es bastante importante eso.
11: Venía hablando Ariel Holland mucho en las conferencias de prensa que tuvimos la oportunidad de estar con él sobre la idea de juego. Mencionaba el hecho de consolidar una idea de juego, de plasmar una idea de juego en este plantel de Cerro Porteño, que terminó de una manera el primer semestre como se podía, hablando mal y pronto, y ahora con el tiempo de trabajo en la intertemporada y todo lo que se viene, consolidar la idea de juego. ¿Cómo te llevas con eso y cómo sienten el hecho de consolidar esta nueva idea de juego que plantea Ariel Holland ya con el tiempo de trabajo que viene teniendo?
10: Sí, no, sin dudas. Sé que sabemos que son procesos. Por ahí el entrenador vino con su idea, sabiendo del plantel que tenemos, de pudiendo llevarla a cabo. Y como te digo, son procesos. Por ahí, cuando no se dan los resultados, es muy difícil o es más complicado analizarlo de ese lado, ¿no? Porque después, si ganamos, parece que todo es color de rosas. Y nada, tenemos que tener la tranquilidad de seguir trabajando, de creer en nosotros, de creer en la idea que tenemos que llevar a cabo. Y bueno, repito nuevamente, mañana tenemos una gran oportunidad para poder empezar a revertir la situación de los resultados y por ahí ya también ir creciendo desde la idea esta que traes vos y que menciona el entrenador. Sabemos que eso nos va a hacer mejor, nos va a hacer seguir creciendo. Y bueno, sin duda que todos acá y el plantel está para pelear cosas importantes, y sabemos que los desafíos cuando
5: cuando querés pelear cosas importantes, el desafío es más difícil, así que vamos a ir en búsqueda de eso.
11: César, siguiendo con la misma línea de la consulta, vos puntualmente, ¿qué te pide Ariel Holland que te vino pidiendo a lo largo de este tiempo de trabajo que tiene él contigo puntualmente? ¿Qué trabajo te encomienda generalmente en la mitad de cancha?
6: Y él me pide un poco más que sea más posicional, también tocó muchos temas del perfilamiento, cosas así que...

0: la presión la tenemos siempre con esta camiseta, tenemos que ganar todos los partidos. Sí, obviamente que cuando uno no consigue los resultados, se entra en un clima por ahí de desesperación por el triunfo, pero nosotros tenemos que estar tranquilos, saber que de lo que somos, de lo que estamos trabajando, y sin duda que tengo confianza en el plantel, que tengo confianza en el grupo para poder sacar esto adelante, ¿no? Mañana sí tenemos la gran chance de poder ganar, como todos los partidos. Estamos obligados con esta camiseta a salir a ganar, entonces nada, mañana no va a ser la excepción, así que esperemos que mañana después del partido podamos estar contentos y poder disfrutar de un triunfo.
1: Gracias. César, en cuanto al rival, ¿en dónde crees que pueden sacar ventaja el día de mañana?
2: Y yo creo que con un juego más posicional, aprovechando también la velocidad de nuestros extremos, también... El profe nos pide que movamos la pelota demasiado, que en tarde o temprano van a generarse los espacios, y ahí es el momento donde debemos de aprovechar y sacar el mayor provecho.
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0: Repasamos cuáles son los 5 mejores del ranking rock and pop de esta semana. 5.
1: Lugar número 5, Aerosmith, Wild Woman.